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2: 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Se vende o se permuta una casa en Acacías, en el Meta. Pueden llamar, comunicarse al 312-494-4890. Se vende o se permuta casa en Acacías, se permuta por casa en Bogotá. Llamen al 312-494-4890. Se vende finca de descanso, está ubicada en Cachipay, Cundinamarca, 1600 metros cuadrados. Llamen al 320-354-9309, 320-354-9309.
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0: Se llama Cuéntale a ese, esta canción del Charrito Negro. Son las 7 de la noche, 6 minutos. 7, 6, feliz noche, un abrazo. Gracias por estar con nosotros. Usted que está allá con el trapero en la mano, con la ropa en el lavadero, con el tomate en la mano, con la cobija, con el amor en los brazos también. Sea lo que esté haciendo, la labor que esté haciendo, seguramente allá en el sofá, pierna suelta, escuchando la emisora, ya relajado, relajada a esta hora. 7 de la noche, 7 minutos, feliz noche, el que está en el campo ya, pero rapidito, está listo para irse a acostar. Allá se acuestan tempranito, pero también se levantan muy tempranito. En Bogotá, en el campo, en la ciudad, en toda Colombia y en el mundo entero, a través de Radio Santa Fe, 1070 AM, Vicente Moros en la dirección general. También a esta hora, ustedes son los que piden la música a través del 601-348-7630. 601-348-7630. Y también la información de Mundo Vital Centro Naturista. 77, buenas noches. ¿Quién habla?
1: Hola, con Luis Enrique Pérez Martínez.
0: Hola, Luchito, ¿cómo le ha ido? Buenas tardes, ¿qué más?
1: Bien, se me estoy mirando aquí, escuchando el programa que de vez en cuando, ¿de acuerdo?
0: ¿Cómo así que de vez en cuando? ¿Cómo así, Luchito, si usted es fiel oyente?
1: Solamente los martes después de los programas.
0: Ah, bueno, sí. El fin de semana se relaja, disfruta, descansa. ¿Qué hizo este fin de semana, Luchito? Cuénteme.
1: Pues, así como para resaltar, ¿no? El mismo trabajo de siempre, ver de los niños, lavarlos, cambiar los pañales, todo eso.
0: Ay, se habla mentira. Es en serio tanta maravilla.
1: Cocina.
0: No, sobre todo lavarle los pañales a los niños.
1: Mi bebé está hoy de cumpleaños, o sea, hace 18 años.
0: Ay,
1: ya.
0: La bebé.
1: Y la mayoría. Pues ella está haciendo la comidita.
0: Ah, ella cumple años y cocina.
1: Sí, el bebé está cocinando también.
0: ¿Cuántos años dijo que cumplía?
1: 18, es el menorcito.
0: Ah, bueno, y que le guste cocinar, una maravilla. Que le guste cocinar, una maravilla. Sí. ¿Y entonces le va a dedicar alguna canción?
1: No, no estar ocupado, no estoy molestando. Ya casi llegaron a cantar el Happy Birthday, ya casi.
0: ¿Y le van a partir tortica y todo?
1: Sí, claro.
0: Ah, bueno.
1: Que como 18 años no voy a cumplir, entonces pues toca.
0: Es verdad, eso no se cumple en todos los días.
1: Me gustan mucho esas cosas, eso de celebraciones, de Navidad, todo eso.
0: Qué chévere. Bueno, pues me alegra.
1: Una canción, Luquita.
0: ¿Cuál?
1: Me digo algo de rosa, pero si se puede la realidad, que estoy en el LP.
0: ¿Qué sé qué?
1: No,
0: espere, que es que lo que pasa es que su llamada hoy está medio defectuosa.
1: ¿Medio rara?
0: Sí.
1: Pero, te digo adiós de Jorge Velosa.
0: ¿Te digo adiós?
1: Sí, señora, de Jorge Velosa.
0: Te digo adiós. Listo, va, juicioso. Chao, Luchito.
1: Segundito, segundito, privado, se puede.
0: Sí, pero voy con Mundo Vital, entonces no me vaya a colgar.
1: Yo no espero.
0: Listo, no me vaya a colgar.
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0: Sí, señor. Mundo Vital, Centro Naturista, 7:11 minutos, 7:11 a través de Radio Santa Fe, 1070 AM. Hablamos de salud. Mundo Vital, Centro Naturista. Gracias a los oyentes que vinieron el fin de semana. Gracias por tomar el tiempo, por desplazarse hasta el barrio Castilla. Unos porque directamente llegaron hasta el barrio Castilla, asistieron al bioescáner. Otros oyentes vinieron a que simplemente les recomendara un producto, un tratamiento. Otros oyentes llamaron desde diferentes ciudades, municipios, contando pues sus dolencias, esos dolores que los tienen atormentados. Y pues bueno, se les envían los medicamentos a distancia. En el Eje Cafetero, mis paisanos en Boyacá, yo creo que se merecen el premio Nobel. Súper juiciosos, cuidando la salud, diciendo, Olguita, tengo tal dolor. Por ejemplo, me llamaba una señora desde Soracá, Boyacá. Me decía que el dolor en las rodillas, Dios santo, ya la tenía pero cansada, que no podía caminar, que no podía subir escaleras, que para ir a hacer sus labores del campo, Dios santo. Rosalvita desde Soracá, Rosalba. Rosalba Cifuentes se llama ella, Soracá, Boyacá. Me decía que ella hacía labores en diferentes sitios, pero que no, que el dolor ya no la dejaba ni desplazarse bien, ni moverse bien, para agacharse, para hacer el aseo. Incluso me decía que para escurrir el trapero las manitos no le daban. Pero ya lleva un mes tomando Colagvit, colágeno hidrolizado. Un mes, completó el 20 de julio. Ayer hablamos justo, le dije, nos vemos el día de la Santa Misa, es el 1 de agosto en Soracá, Boyacá. Pero ella decía, yo pensé, porque ella iba al médico que le corresponde, perdón, allá en Boyacá, y que le daban pastillas para el dolor, pero no pasó nada, nunca pasó nada, nunca le pasó el dolor. O sea, le pasaba por momentos. Ella dice que por la noche, menos mal, a veces la dejaba dormir el dolor cuando se tomaba esas pastillas. Pero luego en el día, pues le atormentaba ese dolor impresionante de las piernas, los tobillos, los dedos, las manos. Empezó a tomar Colagvit, colágeno hidrolizado. El tratamiento, pidió el combo completo para el dolor, Rosalvita Cifuentes, en Soracá, Boyacá. Me dice que el cambio ha sido fantástico. Puede doblar mejor las rodillas. Dice que ya puede escurrir mejor el trapero, que le dolían los hombros también. No, ha mejorado muchísimo, Rosalvita. Primeramente Dios, Dios Todopoderoso. Es el mejor médico del mundo. Si tienen ahorita programada una cirugía, si tienen un dolor, si tienen ustedes unos medicamentos en las manos, oren, entréguenle esos medicamentos a Dios para que, por supuesto, les ayude, que los sane, que les recupere su salud. Si estamos con Dios, todo es posible. Rosalvita, siga juiciosísima. Uno, con los medicamentos. Y dos, mejor dicho, así como le indiqué, la alimentación, cambio de hábitos. Ella dijo al comienzo, uy, Dios mío, yo creo que eso no va a ser posible. Pero sí fue posible, lo logró. Cuando ve los resultados, quiere seguir mejorándose, quiere seguir cambiando. 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Aquí está la canción que pidió Luchito, 7:15 minutos. Te digo adiós, don Jorge Velosa.

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2: 7 de la noche, 20 minutos, 7:20, a través de Radio Santa Fe, 1070 AM. Bueno, escuchaban el caso de Rosalba de Soracabo, Yacá, Rosalba Cifuentes, pero no solo Rosalvita, lamentablemente sufre con dolores articulares. Muchas personas, a muchas personas les duelen las articulaciones, tejidos, tendones. Ay, Dios mío, esos dolores que incapacitan. Y muchas señoras, pues deben trabajar, no hay de otra. Y dicen, no, a mí me toca, a mí así me duelan, así se me inflamen las piernas, me toca trabajar. Y a veces en trabajos fuertes, haciendo aseo desde las 5 de la mañana hasta las 2 de la tarde, 1 de la tarde, o en jornada nocturna, haciendo aseo en los conjuntos, tienen que caminar, subir escaleras, bueno, muchas labores, y hacen ese aseo allá en la empresa donde laboran, pero llegan a la casa y tienen que seguir haciendo el aseo, sus oficios, sus quehaceres, entonces no descansan y pues cada vez los síntomas pues incrementan, avanzan. 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Es un colágeno que es bien concentrado. Recordemos que el colágeno, amigas y amigos oyentes, es una proteína maravillosa, abundante, es la más abundante que tenemos en nuestro cuerpo. Y pensamos en colágeno y pensamos en la piel, por supuesto en las articulaciones, en nuestros huesos, nos ayuda el colágeno a mantener la elasticidad cutánea, a fortalecer los tendones, nuestros ligamentos, a poder aliviar esas molestias articulares, artritis, artrosis, esos dolores que definitivamente incapacitan. Pensar en mejorar la elasticidad de la piel es una maravilla, mejora la firmeza a veces. Van pasando los años y claro, nos vamos volviendo flácidos, la piel se va volviendo blandita, van saliendo las arrugas, va perdiendo la tonicidad. Entonces, el colágeno ayuda a mejorar, a tonificar la piel, hidrata y retrasa la aparición de arrugas, esas líneas de expresión que van a salir porque los años no pasan por un lado. Claro, nuestro cuidado, el ejercicio, el dormir bien, la alimentación, en todo lo que comemos, cómo nos suplementamos, pues es una maravilla. Si hablamos de nuestra salud articular, pues el colágeno hace parte de nuestros cartílagos, ayuda a amortiguar los impactos, a reducir el desgaste. Es un suplemento que ha demostrado una eficacia maravillosa en cuanto al dolor. Muchas personas dicen, siento las articulaciones duras, tiesas, rígidas, pues precisamente Colagvit colágeno hidrolizado es para eso. Para fortalecer los huesos, pues ayuda a mantener la estructura, la firmeza, reduce el riesgo de fracturas en edades avanzadas, más cuando las personas están sufriendo de osteoporosis. Pensar en la salud de las uñas es una maravilla, en la salud del cabello, la salud de la piel, la salud digestiva. 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A esta hora también está Jimmy Gutiérrez con su nueva canción. Se llama El Mero Mero 7:24.

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2: 728 minutos, oyentes en sintonía. Luis Calderón está en el sur de nuestra querida Bogotá, en Venecia. Ahí está. Total sintonía, Luis, un abrazo, gracias por escuchar Radio Santa Fe. No se vaya a cambiar, quédese ahí muy, pero muy juicioso, escuchando la Casa de la Música Popular, Radio Santa Fe, 1070 AM, me gusta más. Hablamos de Mundo Vital, Centro Naturista, y hay tratamientos, amigas y amigos oyentes, para esa enfermedad, para esa dolencia, justo para esos síntomas que de verdad llegan al punto de angustiarlos, preocuparlos, entristecerlos y deprimirlos. Nadie está feliz enfermo. Mire, cuando tenemos salud lo tenemos todo. Y seguramente son frases de cajón, que con salud todo, sin salud nada, que el tesoro más grande es la salud. Y de pronto lo tomamos a veces como que es una frase como que, ah, sí. Pero las personas que se sienten cansadas de esos dolores, esas personas que ya están agotadas de tener dolores, síntomas todo el tiempo, ya sean digestivos. Mire, hay personas de verdad que están desesperadas con esos dolores porque todo lo que comen les hace daño, porque sufren de estreñimiento, pasan muchos días sin ir al baño, entran al baño, se quedan mucho tiempo ahí sentados y exponiéndose porque al estar mucho tiempo en el inodoro sentados, pues pueden correr el riesgo de empezar a sufrir de hemorroides. Muchos ya tienen hemorroides, las llamadas almorranas. Pero bueno, si usted, por ejemplo, sufre de gases constantes, distensión abdominal, todo lo que usted come le hace daño. Tiene acidez, tiene pesadez, tiene lo que popularmente llamamos agrieras, reflujo. Mire, de las cosas que deben dejar de hacer, amigas y amigos oyentes, y van a experimentar cambios, es dejar de comer justo lo que usted sabe que le hace daño, y todos sabemos que nos hace daño, todos. ¿Somos caprichosos? Sí. ¿Somos obstinados en algún momento? Sí, diría mi abuelita, terco, testarudo, sí. Porque usted dice, ay, es que yo tomo cerveza, pero al otro día amanezco que me duelen las articulaciones y el dolor en los dedos, en las coyunturas. Claro, el ácido úrico se alborota. El ácido úrico se alborota cuando usted come arroz, papa, yuca, pasta, la fruta. Uy, señor, si usted sufre ácido úrico, ahí se irían por ahí a metros con la fruta. Esa fructosa se acumula en el hígado y ayuda a subir los niveles de ácido úrico y cada vez se va a poner más enfermo y con más dolor. Si tiene problemas de ácido úrico, hígado graso, diabetes, hipertensión, pues aléjese de la fruta. Si usted quiere vitaminas, si quiere minerales, coma todo lo que es, por ejemplo, brócoli, coliflor, coma aguacate, coma pepino, cebolla, tomate, pero no consuma los granos, por ejemplo. Una persona que sufre de ácido úrico, pues no consuma granos, que ni el frijol, e incluso las personas que sufren con los problemas digestivos. Pruébenlo. Deje de comer eso que le hace daño. Si sufre problemas digestivos, que se le inflama el estómago, que colon irritable, que pesadez, no coma granos. Deje los granos. Deje el pan, por ejemplo. Esa harina refinada le hace producir gas, distensión abdominal,

0: las personas que sufren de estreñimiento, las personas que incluso sufren de diarreas constantes. Hay que mejorar la microbiota, hay que sanar el intestino, hay que combatir los problemas de estreñimiento, problemas de reflujo, acidez, los dolores gástricos, hay que reparar cómo está el hígado, hay que drenar, hay que limpiar, hay que depurar, hay que limpiar las arterias, bajar niveles de colesterol, de triglicéridos. Muchas cosas hay que hacer por nuestra salud. 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Tenemos un oyente en la línea, vamos a ver quién está con nosotros. Buenas noches. Buenas noches.
1: Buenas noches, señorita Olga.
0: ¿Quién habla?
1: Hernando aquí de Suba.
0: Hernando de Suba, ¿qué hace Hernando? ¿Cómo le ha ido?
1: Pues aquí oyendo el programa.
0: Me parece fantástico. Cuénteme, su merced, ¿qué canción va a pedir?
1: Bueno, quisiera que me hiciera grabar con Alfonso Puerta, Mi Despedida.
0: ¿Quién es Alfonso Puerta?
1: Uno que toca acordeón.
0: Pero no está en la programación aquí de Radio Santa Fe.
1: Ay, el año pasado me la pusieron.
0: Eso fue. Pero sí ve, su merced, lindo, que su merced siempre está en lo mismo cuando llama y justo va a pedir música.
1: Ay, qué lástima, ¿no?
0: ¿Cierto?
1: Bueno, entonces con las palomas, Tengo Amores y Plata.
0: ¿Cuándo es la hora del recuerdo?
1: Dice que el viernes, jueves y viernes.
0: Los jueves. ¿Y hoy qué día es?
1: Hoy es martes.
0: Sí, señor.
1: Bueno, entonces con las palomas del albañil.
0: Bueno, listo, con todo gusto. El albañil, con todo gusto. Aquí están las palomas, 7:34.
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2: 7:38 minutos, 7:38 a través de Radio Santa Fe 1070 AM. Bueno, seguimos hablando de salud, Mundo Vital, Centro Naturista. Me llaman y me dicen que la fibra, ¿qué efectos tiene? O sea, ¿cuáles son los resultados? Fibermax es una fibra natural. Fibermax es una fibra que, por ejemplo, tiene espirulina. La espirulina nos ayuda a bajar niveles de colesterol y triglicéridos. Trae alcachofa, y la alcachofa nos ayuda a drenar la grasita que está en el hígado. Ayuda a bajar de peso. Pero si, por ejemplo, una persona sufre de estreñimiento y es delgada, no se asuste que va a bajar de peso más, porque hay gente que dice, no quiero bajar de peso, quiero de pronto bajar la grasa que está en el abdomen, quiero, por ejemplo, limpiar el hígado, drenar, limpiar arterias, limpiar vías urinarias, bueno, pero no quieren adelgazar. Hay personas que dicen, Olguita, yo quiero subir de peso. Lo que pasa es que hay que reparar por qué no sube de peso, cuánto hace que no se purga. Todo eso influye, amiga, amigo oyente. Hay que tomar maca moringa quinoa, que la maca moringa quinoa es un multivitamínico que ayuda a fortalecer el sistema inmune, ayuda a fortalecer las defensas. Si usted es una persona que se siente cansada, manifiesta estar agotada, cansada, débil, en el día pasa con ese cansancio. Hay personas que dicen, vea, no quiero hacer nada a veces en la casa, me da pereza lavar, me da pereza planchar, quiero acostarme en el sillón y de ahí no pararme. Pero hacen las cosas porque tienen que hacerlas, no porque se levanten con ánimo. Hay personas que ya están muy cansadas porque tienen enfermedades, síntomas, o porque seguramente están bajas de vitaminas, oligoelementos, minerales, aminoácidos, y no se han dado cuenta. Por eso con el bioescáner es importante saberlo, porque el bioescáner nos brinda una orientación bien importante. Y hay personas que nomás tomando la maca moringa ya experimentan cambios en su ánimo, en, no sé, la vitalidad, las ganas de dormir incluso. Hay personas que duermen una hora, dos horas, se levantan y ya no pueden conciliar el sueño. ¿Y qué me dicen los señores? Que ya a la edad que tienen, sea 30, 40, 50, 60, están sufriendo de impotencia sexual. Oyentes que ya experimentan esas erecciones débiles, no mantenidas, eyaculación precoz. Y hoy en día, así no lo crean, señores, la gente joven está empezando a sufrir mucho de impotencia sexual. Personas jóvenes con hígado graso, personas muy jóvenes con hipertensión, personas muy jóvenes con diabetes, personas jóvenes con hígado graso. Y esta mañana escuchaba a un especialista en una conferencia y decía que hoy los niños de 9, 10 años, 11 años ya tienen hígado graso. ¡Por Dios! Los niños hoy en día son desmedidos para comer dulces, golosinas, bombombones, paquetes. Las onces de los niños al colegio tienen una carga de glucosa impresionante, empezando que en la casa le dan el plato de leche con las azucaritas, con las yo no sé qué, las rosquitas y rapidito para el colegio. Eso ni le alimenta, lo vuelve adicto al dulce y pues al ratico el niño ya tiene hambre. Señores, si tienen niños pequeños en la casa, mire, aléjenlos de los paquetes, aléjenlos de esos jugos que de bolsa, que de caja. Es increíble que a veces las mamitas le ponen un juguito y no porque no tengan el dinero, pero un jugo de caja en el tetero y le dan al niño. Incluso le ponen gaseosa en el tetero y le dan. Vea, no les den dulces, enséñelos desde pequeñitos a no ser adictos al dulce. Enséñeles a comer huevo, pollo, pescado, verduras. Eso es importante. Alimenten al niño desde pequeñito, no van a llegar a ser enfermos. Es mejor que su hijo le diga, oiga mamá, usted nunca me dio dulces, pero estoy sano, a que diga, oiga mamá, ¿usted por qué? ¿Por qué no me redujo el consumo de los dulces? ¿Por qué no me envió una lonchera saludable al colegio? ¿Usted por qué no me dio un desayuno bueno? ¿Usted por qué no me corrigió esa adicción al dulce desde pequeño? Eso es mejor. 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Buenas noches.
3: Olguita, buenas noches. ¿Cómo me le va?
2: Fidel, ¿hablo con Fidel?
3: Sí, su merced.
2: ¿Qué hubo, Fidel? ¿Cómo le ha ido?
3: Bien, Olguita, gracias a Dios. Aquí escuchando sus buenos consejos para la salud.
2: ¿Sí los pone en práctica? ¿Sí de verdad ha hecho cambios?
3: Sí, señora.
2: Bueno, Fidel, todos los días debemos cambiar porque la gente cada vez está más enferma. Usted dígame con cuántas personas se rodea y usted pregúntele y todos están enfermos, todos.
3: Sí, claro, sí, señora.
2: Es que las enfermedades, Ave María, que Dios nos libre, que Dios nos proteja. Bueno, ¿qué canción
3: sí,
2: quiere?
3: Sí, señora. Olguita, para solicitar un tema bonito de bien de Jorge Velosa o de los doctores, Mil Tentaciones.
2: A ver, miremos por acá. ¿Y usted tiene esas mil tentaciones?
3: Hay veces, señora.
2: Sí. Yo por eso sí, reza el Padre Nuestro muchas veces, ¿o yo?
3: Sí, señora.
2: ¿Qué dice el Padre Nuestro?
3: Ah, ese sí nos santifica todos los días.
2: ¿Pero qué dice el Padre Nuestro? Líbrame.
3: El Padre Nuestro de cada día.
2: Y líbrame.
3: De todos los males y tentaciones.
2: Exactamente. Bueno, aquí están sus mil tentaciones. Gracias por llamar. 7:44 en Radio Santa Fe, 1070 AM, señores.
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2: Mundo Vital, Centro Naturista. Ya vamos con la información de Mundo Vital, atendemos un oyente que está en la línea. Buenas noches.
3: Aló, muy buenas noches, hablo con Omar León.
2: Omar, buenas noches, bienvenido. ¿Cómo le va, Omar?
3: Muy bien, bendito mi Dios.
2: ¿Dónde está Omar?
3: Acá en el Paraíso, en Ciudad Bolívar, Transmicable.
2: Ah, bueno, me alegra mucho. Bueno, Omar, cuénteme su merced, ¿a qué se dedica?
3: A vender, a quitarle la sed a la gente vendiendo bonais.
2: ¿Y cómo le fue hoy?
3: Excelentemente, muy bien.
2: Sí, ah, bueno, me alegra mucho. Omar, ¿y su canción cuál es?
3: La enredadera.
2: La enredadera. Listo, con todo gusto. Chao, Mitar.
3: Chao, Dios me la bendiga. Saludos.
2: Amén, gracias. Buenas noches. ¿Quién habla?
4: Aló.
2: Sí, ¿quién habla? Buenas noches.
4: José Bernal.
2: José, bienvenido. ¿Cómo le ha ido?
4: Bien, sí, señora. Sí, yo la estoy llamando de aquí de Chipaque.
2: Señor.
4: Estoy haciendo la llamada de aquí de Chipaque.
2: Sí, Chipaque, Cundinamarca.
4: Sí, señora.
2: Ah, bueno.
4: Para mandar un saludito para la señora Mercedes García en el municipio de La Huita.
2: Ajá.
4: Con el disco La Vagabundina.
2: La Vagabundina, voy a apuntarlo acá. Vagabundina, listo. Ya tengo dos canciones ahí como para ir haciendo el cierre.
4: Gracias, muy amable, muy gentil.
2: Dios me lo bendiga, su merced. 7:49 minutos, hablamos de salud, Mundo Vital, Centro Naturista. Con salud todo, ¿cierto, amiga oyente? Sí, claro. Usted puede tener mucho dinero, pero si no tiene salud, difícil disfrutar de ese dinero, de esas fincas, aviones, casas, yates. Ave María. La salud es el tesoro más valioso que tenemos. Entonces, esa es la invitación. Está Mundo Vital, Centro Naturista. Primero Dios, el mejor médico del mundo. Un oyente me decía que lo iban a operar. Y yo le decía, cuando entre al quirófano, pídale, ore con él, hable con él. Y dígale que él es el mejor médico, el mejor cirujano del mundo y que sea él quien ponga sus manitos ahí en esa cirugía. Y en todo, yo creo que cuando ponemos a Dios siempre por delante de todo, cuando vamos a tomar una decisión, cuando estamos mal, cuando estamos bien, cuando estamos regular, cuando estamos alegres, cuando estamos tristes. Hay personas que solo lo buscan cuando están enfermos o solo lo buscan cuando tienen una necesidad y van y se arrodillan en la iglesia solamente cuando tienen un problema. Pero cuando tienen dinero o cuando están bien, no se acuerdan. Y a él hay que buscarlo en todo momento. Cuando le pase algo bonito, también llámelo. Ore con él y dígale lo que le pasa, que está feliz, pero cuando esté triste también. Imagínese que usted, su hijo, solo lo busque amigo oyente o amiga oyente. Cuando solo le vaya bien, cuando le vaya mal, lo busque, y cuando le vaya bien, se aleje. Oiga, no ha venido Pepito por acá este fin de semana. Ah, es que por allá se ganó una plata en un negocio y se fue a viajar. Y cuando le va mal, allá llega a su casa. Allá llega, mamá, tengo un problema, me hace el favor, me presta esto y lo otro. Pero cuando le va bien, ni se aparece ni a visitarlo, ni un tarjeto, ni un palabro, ni una llamadita, nada. Es lo mismo que pasa con Dios Todopoderoso. Nos vaya bien, nos vaya regular, nos vaya como nos vaya, siempre, siempre estemos con Él. Y la salud, pues imagínese, hay que cuidarla. Dios nos la regala. Y oramos por nuestra salud, pero hay que cuidarla, tenemos que hacer lo propio todos los días, alimentarnos de forma adecuada, haga ejercicio, salga, camine, trote, vaya al gimnasio, tome el sol, aliméntese de forma adecuada, deje esa fumadera, su merced lindo. esa tomadera de licor todos los fines de semana. Y bueno, ya tomó desde los 15 años y todavía tiene 60, 70 años y denle a desocupar botellas. Y está enfermo. Conozco diabéticos que dicen, cada fin de semana tomo. Y eso me sienta el otro día terrible, paso la semana enfermo, pero llega el viernes y otra vez está tomando. Diabetes, hipertensión, hígado graso, ¡ay, Dios mío! Hay hígado graso alcohólico y hígado graso no alcohólico. Y entonces una mujer que no se ha tomado ni una gota de licor en la vida, pues también puede tener hígado graso, por mucho medicamento, por, bueno, muchos, muchos aspectos. Y un niño, ¿por qué tiene hígado graso? Por mala alimentación también. 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Va la vagabundina y venimos ahorita a abrir el otro programa con la enredadera. 4:54 minutos. Es la vagabundina. Es el dueto del pueblo, Weimar Gallego, y también está...

0: Son las 7 de la noche, 57 minutos, poco a poco, paso a paso, vamos llegando a parte final de este espacio Mundo Vital Centro Naturista.
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2: Esta es la hora exacta en Radio Santa Fe. Son las 8 de la noche en punto.
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6: Nos atiende el doctor Amílcar Acosta, exministro de Minas. 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
0: 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Se vende o se permuta una casa en Acacías, en el Meta. Pueden llamar, comunicarse al 312-494-4890. Se vende o se permuta casa en Acacías, se permuta por casa en Bogotá. Llamen al 312-494-4890. Se vende finca de descanso, está ubicada en Cachipay, Cundinamarca, 1600 metros cuadrados. Llamen al 320-354-9309. 320-354-9309.
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6: Senadora Isabel Zuleta, muchas gracias por estar en Radio Santa Fe. Muy buenas tardes y bienvenida. ¿Hay garantías precisamente para estos proyectos que ha anunciado el pacto histórico en cabeza del presidente del Senado, el doctor Enríquez? Senadora, ¿hay tranquilidad?
12: Sí, nosotros creemos que vamos a tener garantías con el doctor Honorio, sobre todo de nuestra participación como oposición, pero también en el trámite de las iniciativas legislativas de la bancada del Pacto Histórico.
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0: Se llama La Enredadera y le prometí al oyente que le pagaba esta canción al empezar esta hora de todo y más. Le dije, abriendo el siguiente programa, le prometo que está su canción y las promesas se cumplen. Bueno, no sé, ¿será que sí? Ay, Dios mío. Bueno, voy a saludar a las oyentes, a los oyentes a esta hora. Feliz noche, un abrazo enorme en este martes grandioso, lleno de todo el positivismo, seguramente algunas personas cansadas, agotadas, bueno, no sé, emocionalmente afectadas, felices, sobrellevando cosas. Bueno, yo creo que es un mundo de sentimientos de cada uno de los oyentes. Miguelito, Miguel Useche, buenas noches.
1: Muy buenas noches, Olguita, para ti, para todos los oyentes que se conectan a este espacio, su espacio de las 8 de la noche, el magazine de la noche, de todo y más con Olga Lucía Hurtado.
0: Sí, señor. Usted sabe que el martes, Miguelito, hay una invitada súper especial.
1: Oiga, ¿sí, no?
0: ¿Sí, no? ¿Cómo así?
1: Sí, siempre tenemos esa invitada, por supuesto.
0: Es una invitada. Yo quisiera ser su sobrina, porque ay, es Gloria H. Mía. No, Gloria H. Hurtado, o sea, yo Hurtado.
1: Oiga, somos, sí,
0: yo soy Olga H., ella es Gloria H. Pero no, yo creo que todos los Hurtados somos familia, doctora. Buenas noches, mire, con aplauso. Desde Cali, mira, ve.
2: Hola, buenas noches, ¿cómo estás? No, todo el mundo tiene, acuérdate que a veces uno comete pecado del apellido. Hay apellidos que son vergonzosos, hay apellidos que son positivos, ¿no? No todo el mundo es, no todos somos lo mismo, pero qué rico tener un buen nombre, un buen apellido y honrarlo.
0: Y llevarlo en alto, sí.
2: Claro.
0: Pero una amiga me decía, ay, Hurtado, yo le decía, ojo que no es lo mismo Hurtado que robado. Doctora Gloria H. desde la ciudad de Cali nos acompaña los martes, nosotros felices. Doctora, es increíble que los oyentes se ponen una cita ya los martes 8 en punto de la noche y dicen en Radio Santa Fe a las 8 de la noche hay una profesional, una psicóloga que nos orienta, que nos habla como debe ser y que sin tapujos, sin florecitas bonitas nos dice las cosas como deben ser. A veces nos hace falta eso, Doc. A veces
2: sin lugar a dudas, a veces cuidamos demasiado y no hablamos lo suficientemente claro.
0: Sí.
2: No hay que ofender, no hay que, de pronto no nos gusta lo que oímos. Hay algo que se llama en psicología las conversaciones difíciles, las conversaciones indeseables, pero hay que tenerlas y hay que hacerlas. Y es muy importante poder cumplir y ser coherentes con nuestro pensamiento y hablarle al otro, aun cuando no le guste lo que le vamos a decir.
0: Doc, hablando de promesas.
2: Sí, porque así empezaste hoy. Hoy sí. Estabas cumpliendo una promesa, ¿no?
0: Sí, le dije al oyente que al abrir la siguiente hora le cumplía con su canción porque ya en la anterior ya no nos daba el tiempo. Doc, ¿qué tiene de bueno prometer? ¿Qué pasa cuando promete y faltamos? ¿Qué pasa cuando las personas se dedican a prometer, prometer y prometer y no cumplen? Y uno recibiendo esa promesa se desanima, se desilusiona, no sé. Doc, el tema hoy, las promesas.
2: Claro, y es muy, muy valioso porque las promesas, tú prometes como quien entrega un dulce para conquistar. Ojalá se cumplan, porque si no son totalmente tramposas.
0: ¿Es lo mismo que se llama estupro?
2: No te sabría, no.
0: Es que a mí alguna vez me explicaron que en el derecho de estupro era prometer y prometer y luego de prometer no cumplir lo prometido, algo así.
2: Pues no sabría decir muy bien,
0: Miguelito,
2: pero por ejemplo,
0: tarea.
2: Los políticos, las familias, las empresas, yo prometo que el año entrante, yo prometo que la semana entrante, yo prometo que no vuelvo a tomar trago, yo prometo que voy a hacer esto por esta comunidad. Las promesas pueden ser muy complicadas porque son engañosas, seducen.
0: Sí.
2: Seducen y hacen que la persona confíe, y cuando la promesa no se cumple, se pierde la confianza, se pierde la seguridad en uno. Uno se siente que una persona le prometa algo a otro y no le cumpla, el que estaba esperanzado con la realización de la promesa queda muy mal. Eso es una agresión muy fuerte, no cumplir una promesa.
0: A veces le prometemos a los niños cosas, no cumplimos, les enseñamos a qué, a no tener palabra o a qué.
2: ¿Te me fuiste? Hola.
0: Sí. Doc, a veces padres prometen a sus hijos cosas que no cumplen.
2: Sí. Voy a pasar por ti, los padres separados. Ay, voy a pasar Dios. Por ti la próxima, el próximo viernes te recojo y el muchachito, la muchachita sentada en la ventana esperando y mi papá no vino. Esas son promesas que duelen muchísimo.
0: Sí.
2: Puede que el papá o el adulto o la persona diga, bueno, se me olvidó, tuve un compromiso. Pero la herida en el niño o en la niña es infinita. Yo no soy importante para mi papá.
0: Dios santo. Y el que promete, no lo vuelvo a cachonear, no la vuelvo a engañar. Prometo ser fiel.
2: A ver, yo creo que uno tiene que también tener un poquito de madurez. El que oiga la promesa para saber si es viable que la cumpla. Porque yo no puedo pedir milagros. Las buenas intenciones no cambian los temperamentos ni los caracteres. Puedo tener buena intención, pero no lo cumplo. El drogadicto. Es que vivimos de promesas. Vivimos casi que la promesa tiene escondida una palabra que se llama la mentira.
0: El que llega tarde.
2: Claro. La promesa o la mentira, ¿en qué se parecen?
0: ¿La promesa y la mentira?
2: Claro, ¿en qué se parecen? Yo prometo y no cumplo. Yo miento. También es una manera de engañar. Miento, sí, lo voy a hacer. ¿Qué tanto la promesa está basada en una mentira?
0: Miguel, iba a preguntar.
1: Sí, Doc, muy buenas noches. También tenemos una frase muy conocida, ¿no? Que habla un poco de manipulación tanto amorosa como también que nos pasa mucho aquí en Colombia y en todos los países con los políticos, que es prometer hasta meter y una vez metido, nada de lo prometido.
2: Uy, muy interesante, claro. Prometer y no se cumple. Ahora, hay cosas que son claras. Hay un libro que se llama Elogio de la Traición. Es el libro escrito por unos franceses donde prueban que ningún político cumple sus promesas. Pero no porque sean maldadosos o incumplidos, sino porque las circunstancias del mundo cambian de tal manera que ellos prometen algo para un país que en 6 meses después ya no existe. Entonces no pueden cumplir. Por eso hay que ser un poco aterrizados y no prometer cosas ilusas o imposibles o demasiado novedosas, porque nos podemos quedar engrampados en la mitad del camino.
1: Precisamente, Doc, en esta época de elecciones, ya sea por un lado o por el otro, muchas personas se han visto ilusionadas con el planteamiento de país, como usted bien lo decía, que tiene un candidato, pero ¿cómo esas otras personas, digamos, pueden pasar la llamada tusa electoral? Las personas que de pronto no están conformes con el modelo de país que ahora mismo vamos a vivir.
2: Sin lugar a dudas. Y además la clase política se mueve con una facilidad increíble y nosotros creemos desde acá que muchas veces tienen intereses por el pueblo, pero a veces son más los intereses personales o de grupo que el pueblo. Entonces, hoy en día, por ejemplo, hay una sensación para mucha gente de que se prometió y ya no se empezó a cumplir. Entonces ya empieza la sensación de sinsabor. ¿Qué le prometiste a tu hijo? ¿Qué le prometiste a tu empleado? ¿Qué le prometiste a tu jefe? ¿A tu compañera? Y no estás cumpliendo. Es que prometer es muy fácil, pero cumplir la promesa es lo complicado.
0: Yo creo, Doc, que cuando nosotros prometemos de verdad, debemos tener los pies sobre la tierra. Porque nosotros nos conocemos y sabemos de pronto hasta dónde podemos ir. Usted hablaba del drogadicto. Y el drogadicto pues tiene toda la intención y quiere hacerlo y promete en un momento determinado, pero vuelve y cae, vuelve y falla. El que bebe, el que se emborracha cada fin de semana y dice no, ahora sí ya no, porque tiene guayabo moral, guayabo eterno, y luego vuelve y cae.
2: Entonces, sí, no es nada fácil. La promesa es un poco, hay que tenerle respeto y cuidado a las promesas.
0: ¿Es mejor no prometer?
2: Que no te incautes, sí, claro, es mejor no prometer. Trata de cumplir y mira, fui capaz de hacer esto, ya te presento el resultado. Pero no prometer, porque prometer es una ilusión, es una fantasía. Yo te prometo que voy a hacer algo, no me prometa, hágalo. Claro, las promesas es un camino muy, muy tortuoso, Olga Lucía, porque ¿qué prometes y que de pronto no cumple? La sensación de frustración para la persona que le prometieron algo y que no se cumple es fatal. No prometas.
0: Porque aparte se vuelve uno incrédulo. O sea, si mi hijo me prometió algo, pero no me cumplió y luego quiere prometerme otra vez, le digo, no, claro, pueda que vuelva y caiga y vuelva y me desilusione. como la esposa con el esposo que le fue infiel o se fue de farra el fin de semana, no, ya prometo que ya no vuelve a pasar, pero me desilusionó tantas veces que soy incrédula.
2: Claro, ahora no lo prometas, cúmplelo y digo, mira, este fin de semana, fíjate que me quedé en casa, me había comprometido personalmente con eso y lo estoy cumpliendo. Entonces es ya distinto cuando tú puedes llevar acciones y no promesas. Contra la promesa va la acción. Entonces escoge tú, si vives de promesas, además desgastas, voy a decir una palabra muy fuerte, prostituyes la promesa, la usas y la usas y la manoseas tanto que llega un momento, ay, yo ni para qué le creo si usted nunca cumple.
0: Sí, es verdad.
1: Doc, siguiendo con ese tema que usted señala muy importante, esas promesas que nos hacemos a nosotros mismos.
0: Uy.
1: ¿Por qué nos cuesta tanto cumplir las promesas que nos hacemos a nosotros mismos?
2: Por una cosa muy sencilla, si podemos explicarla elementalmente, porque me voy a leer un libro cada mes, cada semana. No, bájale, bájale a la expectativa, no porque tú seas malo o bueno o incapaz. Si tú te pones metas muy pequeñitas, las vas cumpliendo y eso te da seguridad, pero si te pones una meta muy alta, a esa, voy a ir al gimnasio y voy a bajar 10 kilos, no, voy a ir al gimnasio a ver si puedo perder un kilo.
0: Sí, las pequeñas, por uno.
2: Las pequeñas promesas te dan y cumplirlas te dan seguridad para hacer el siguiente paso, pero si la meta es muy alta quedas fracasado en la mitad del camino. Entonces prométete a ti mismo cosas muy simples. Me voy a leer un libro cada semana, voy a leer un párrafo cada día. Uy, eso es muy poquito, tan poca persona que eres. No, prefiero darme la seguridad de que cumplí un párrafo todos los días de esa semana, el sábado me siento muy tranquila, ¡ey! Lo pude hacer. Eso te da energía y fuerza para que la próxima semana sea una hoja. Entonces, no tienes unas expectativas muy grandes sobre ti, no porque seas incapaz, sino porque eso somos los humanos, lentamente.
0: Sí, yo creo que es verdad. A veces como que prometemos ahorrar, prometemos una cosa y llega al final de año y nos hemos desilusionado de... Así no se lo digamos a los demás, pero nos sentimos frustrados de no haber cumplido cosas. No sé.
1: Y lo que dice la doc es verdad. El que, digamos, se promete leer un párrafo al día...
0: Lo cumple, lo más cumple, fácil.
1: Y ya está haciendo más de lo que hacía antes.
0: Y
1: ya
0: se
1: está
0: motiva.
2: Haciendo, ya está leyendo más del que no ha oído el que mucho abarca, poco aprieta.
0: Sí, señora.
1: Sí, señora. Así
0: sí,
1: es que es.
0: Es verdad. Me leo una hoja.
2: Y eso te da seguridad y tranquilidad porque lo cumpliste, pero un libro, no, me quedé en la mitad del camino, ay, no soy capaz. Entonces, eso mismo se te devuelve y te vuelve nada.
0: Además que me motiva la otra semana a empezar con dos hojas y así sucesivamente.
2: Claro. Los pequeños pasos llevan más rápido al final que un paso muy grande que no lo vas a dar.
0: Doc, en el tema de los 21 días para crear un hábito, sí.
2: Sí, es válido porque eso crea una disciplina. Pero no te los pongas, no pongan expectativas muy altas, no se hagan daño, no es que no seas capaz, pon pasos pequeñitos y verás que las cosas resultan.
0: Bueno, ¿qué me promete? Hágame una promesa.
2: No prometerte nada, te prometo que no te voy a prometer nada.
0: Miguel, prométame algo.
1: En privado ahorita.
0: Yo prometo que...
2: Te prometo que no voy a prometer nada.
0: Sí, no, yo prometo que doy lo que soy de la forma más...
1: genuina. Posible.
0: Sí, uh-huh. Es que es eso. Sí, prometer, Dios santo, prometer, da susto. Y cuando uno promete, por ejemplo, en una iglesia o hace promesas así... Bueno, yo he cumplido, yo prometí al Señor de los Milagros y yo fui... Yo cumplo. Si van a prometer ir con los zapatos llenos de frijol a Monserrate, primero cocínenlos porque me duele mucho.
1: Doc, también algo muy interesante que está en tendencia ahora mismo con todo este tema de los padres que son tan jóvenes que de pronto están dando tantos tips de crianza en redes sociales. Yo quería preguntarle a usted, Doc, ¿cómo funciona cuando nosotros... le mentimos o le prometemos algo a un niño para que se calme? Un ejemplo, el niño está en la juguetería y pide el juguete.
2: Chantaje.
1: Sí, eso es un chantaje, pero digamos que en muchas ocasiones los padres, erróneamente, o ya me corregirá usted, Doc, le dicen al niño, no le voy a comprar el juguete. y el niño, mientras más pataleta hace y más pataleta hace, llega un momento en el que le tienen que decir, sí, sí, mañana. Y en realidad eso no se termina cumpliendo. ¿Cómo afecta a eso a un niño, Doc?
2: A ver, ¿qué le estás diciendo al niño? A ver, traduce, al niño le estás diciendo, si tú haces pataleta, te sales con la tuya. Sí. Las pataletas siempre dan resultado. No te olvides que puedes hacer una crisis porque tu papá o tu mamá o la abuela terminan diciéndote que sí. O sea que el niño aprende que las pataletas son un instrumento valiosísimo de convivencia. Aquí te hago una referencia, por ejemplo, cuando tú le vas a pegarle a un niño, tú sabes, hijo, que yo te tengo que pegar porque te quiero mucho. Tú sabes lo que hiciste, porque te quiero, te estoy pegando. De pronto resulta que es una persona como la que llegó a mi consultorio y me dijo, doctora, ya no me pega, ya no me quiere. ¿Quién le enseñó que el amor era con golpes?
0: Es verdad. Sí, pero también cuando prometa un castigo, también cúmplalo.
2: Es decir, hay que cumplir, hay que tratar de no con la cabeza caliente prometer un castigo. 15 días sin televisión, a ver, 15 días sin celular, a ver, mérmale, con la cabeza caliente no. Pero cuando prometas algo, lo debes de cumplir. Pero también hay que aceptar y enseñar el otro lado. Le prometí al niño, si no es habitual, que iba a llegar hoy, que lo iba a llevar al cine, pero tuve un inconveniente en el trabajo, le tengo que enseñar también a ese chiquito, claro, a explicarle que hay la frustración.
0: Que se puede fallar.
2: A ver, claro, que se puede fallar. Tengo que enseñar también el otro lado. Y no venirme matando, pues, porque le prometí al muchachito y tenía una cosa urgente que hacer. Hijo, no voy a poder hoy, pero te lo reemplazo por otra cosa.
0: Doctora,
2: o te lo reemplazo por otro día.
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0: ¿Quién debe llamarla? ¿Alguien que esté loca, chiflada?
2: No, el que quiera, el que no quiera hacer promesas.
0: pero yo

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2: Lo que pasa es que, Miguel, a veces las personas piensan que si llama a una terapeuta, a una psicóloga, a una psiquiatra, están locos. Y no, a veces hay muchas personas que se sienten desvalidas, cansadas, de diferentes aspectos, familiares, con los hijos, en el trabajo, con su forma de ser. Es importante hacerlo, llamar. 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Invité a un hombre al que prometo seguir siempre.
1: A ver.
2: Silvio Brito.
1: Póngala.
2: Solo promesas.
1: Vamos a ver.
2: Oiga.
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0: Solo promesas. No hay que prometer lo que no se puede cumplir. Que nos equivocamos y ¿quién no ha prometido algo que no ha cumplido? Yo he prometido cosas y me he equivocado, pero en lo posible ya con la madurez, con los años, uno aprende que si uno quiere que lo respeten, hay que respetar. Si uno quiere que no le fallen, pues trate de no fallar. Eso es sencillo, ¿cierto?
1: La vida se resume en una frase muy simple, que es no haga lo que usted no quiere que le hagan a usted.
0: Exactamente. No le haga a los demás lo que usted no quiere para usted. Es verdad, y se lo dice uno a los hijos, se lo dice uno a las personas que lo rodean. No, ¿usted cómo va a pedir, Miguel, fidelidad de su esposa cuando usted es un infiel?
1: Claro.
0: ¿Usted cómo va a decir a la esposa, no me mienta, cuando el otro miente mil veces? O a los hijos, decirle al hijo, no me mienta, cuando el hijo se da cuenta que la mamá miente en la mañana, miente en la tarde, miente en la noche. No. Entonces yo creo que el mejor ejemplo, la mejor referencia, la damos nosotros.
1: El mejor ejemplo de disciplina son nuestras sí. mismas acciones, tanto con nuestros hijos, como con nuestra pareja, como con también nuestros mismos abuelos, que de pronto están criados con Ajá. una mentalidad mucho más del ventajismo, ¿no? Del vivo.
0: Pero ¿sabe qué? Yo aprendí, por ejemplo, de mis abuelos, que ellos no firmaban ningún papel. Acuérdese que ellos hacían negocios de palabra. Sí. Pero se cumplía, o sea, ya no había que, ay, que usted me dijo que no, no, usted me dijo, usted me cumple, y eso, la palabra era una letra con sangre, decían los abuelos, los papás también. Pero yo creo que yo le explico a mis hijos, y se lo digo a Miguel y a cualquier persona hoy, digamos que con la edad que uno tiene, uno, digamos que ya puede orientar a personas. Y yo digo, mire, lo que usted no puede perder en la vida es la credibilidad, Miguel. Cuando usted pierde la credibilidad, acuéstese a dormir. Que nadie le crea. Que todo lo que usted diga, no, eso no le creemos nada porque todo lo que dice es basura, nunca cumple, todo lo que dice es mentira, no, mejor dicho. Y hay personas que así sean mentiras y le creen porque han conservado y han llevado esa línea de credibilidad. Eso es lo bueno, que le crean a uno. Nos vemos a las 8 de la noche. 8 de la noche. Pero que usted diga, Olguita, nos vemos a las 8. Y yo diga, nah, por a las 9 llega, pienso, si acaso, eso no es tener credibilidad.
1: Y limpiar un nombre es muy difícil, Olguita, uy, tanto no. En el ámbito personal, sobre todo en el ámbito laboral, limpiar un nombre es muy difícil. Cuando una persona sale mal uy, de una sí. empresa, cuando sale mal de una relación, cuando sale mal de un negocio, el voz a voz lo va a cobrar en algún momento, entonces ahorres ese tipo de cosas, compórtese bien, compórtese como usted quiera que se comporten
0: con usted sí.
1: y con su familia.
0: Y con su familia. Por ejemplo, yo a mi hijo le digo, papi, compórtese con las mujeres como quieren que se comporten con su mamá. Eso y a los hombres yo les puedo decir, porque ya son papás, trate una mujer como quiere que le traten a su hija, ¿cierto?
1: Sí, yo creo que no hay palabra o no hay acción más poderosa que imaginarse estar en el lugar del otro.
0: Exactamente. ¿Quién habla? Buenas noches.
2: Buenas noches, Olguita. ¿Cómo me le va? ¿Qué más?
0: Bien, sí, señora. ¿Con quién hablo?
2: Habla con Rosalba.
0: Rosalvita.
2: Una vieja amiga suya.
0: ¿Una vieja amiga o una vieja?
2: Sí, una amiga vieja.
0: Ah, una amiga vieja. ¿Qué más, amiga sí. vieja? ¿Cómo le ha ido?
2: Muy bien, mamita, muy bien, gracias.
0: Eso es importante, el positivismo.
2: Mamita, disculpe, pero es que no estoy escuchando radio ahorita, solo me dio por hacer la llamada, no sé en qué programa están, porque es que yo no estoy en Bogotá.
0: ¿Y su merced
2: no? ¿En qué programa se encuentran?
0: Pero su merced no nos está escuchando.
2: En Santa Fe.
0: Pero sí está escuchando la emisora.
2: Pues no es que, como le digo, yo pues como siempre desde que estoy en la casa, escucho por radio, los programas y todo, pero ahorita me dio, y yo voy a prender mi teléfono, hago la llamada, pero no me he percatado en qué.
0: Pero amor, pero a ver, perdóname que no quiero ser grosera, amor, sí. Y su merced, si yo le digo en qué programa estamos, ¿cómo se orienta? ¿Cómo se ubica o dirían los muchachos? ¿Qué?
2: Cuénteme en el correo del oyente o no.
0: No, amor, eso es de 7 a 8 de la noche.
2: Ay, mamita, qué pena. Qué
0: tranquila.
2: Pena, pero bueno, de todas maneras, como estoy donde unos familiares en Ibagué, uh-huh. pues le iba a pedir un disco.
0: Para ¿pero que para lo qué, amor? Acá. ¿Para qué si no me estás escuchando?
2: pues para subirle volumen al celular para que lo escuche.
0: Ay, no, hermanita. Amor bella, no. Baje, ¿no? Baje la aplicación.
2: Sí, mamita, yo eso sí, soy cruda, estoy muy, muy, muy boba para eso.
0: Bueno, amor bella, le mandamos un abrazo a usted y a todos los oyentes, Rosalvita, a usted y a todos en Ibagué. ¿Ah?
1: Bueno. 8:39, Olguita, yo creo que tenemos que hablar de un tema del que no se ha parado de hablar por ningún lado, no. En donde nos encanta la buena música, por supuesto. Señor. Porque hoy falleció, lastimosamente, nuestro queridísimo maestro Héctor Ochoa, el autor, entre otras canciones, de El Camino de la Vida. Sí. Una de las canciones, yo diría, de las canciones más importantes del siglo XX aquí en Colombia, ¿no?
0: Sí.
1: De hecho, fue confirmado el fallecimiento por el expresidente Álvaro Uribe Vélez, que es, gran amigo de la familia de Héctor Ochoa, y lo hizo a través de su cuenta de Twitter, con un mensaje en el que destacó la importancia de su legado, señalando que sus canciones contribuyeron a infundir patria y región en el alma de varias generaciones de colombianos. Y pues sí, Olguita, lastimosamente, el nacido el 24 de julio de 1934, pues terminó a muy pocos días, apenas a 3 días de cumplir...
0: 91 años, ¿no?
1: 91 años, sí. Y pues se nos va una gran leyenda de la música colombiana, a la que queremos homenajear, por supuesto, con su agrupación, el Trío de Oro, que nos dejó canciones bellísimas, Olguita, como esta, del Camino de la Vida, precisamente, como también canta a tiple, muy antioqueño, Ayer y Hoy, y entre otras canciones que nos encanta siempre reproducir aquí en Radio Santa Fe.
0: Lo que pasa es que esta canción la han hecho en varias versiones. Yo le quiero dejar escuchar la del Trío América, que se llama El Camino de la Vida.
1: Sí.
0: Lindísima. 8:40, Paz en la Tumba, de Héctor Ochoa.

0: Linda canción, no hay serenata, yo creo que no se canten esta canción nuestros amigos intérpretes. Lindísima, es lindísima, se la dedicamos a nuestros hijos, en la familia. Bueno, es muy bella, Héctor Ochoa se va, parte, se adelanta a los 91 años de edad.
1: 8 de la noche, 44 minutos. 8 de la noche, 44 minutos, mi querido Alguita. Y siguiendo también hablando de música, tenemos una confirmación
0: ¿Qué?
1: de un concierto que estábamos esperando muchos amantes de la salsa, que ya es de los últimos conciertos, la última gira del gran maestro del poeta de la salsa, el señor Rubén Blades.
0: Úpale, ¿cuándo, dónde, a qué
1: El
0: horas?
1: hombre tenía pendiente una pasada aquí por Colombia, por supuesto, pero ya confirmó un nuevo concierto aquí para el año 2026 de su tour Fotografías. Rubén Blades volverá a encontrarse con el público colombiano antes de que termine este 2026, precisamente en el festival Viva la Salsa. El cantante panameño, ya de 78 años, el hombre, y se conserva. Se ve bastante álgido todavía para cantar. Llegará a la ciudad de Medellín, mi querida Olguita.
0: Nos vamos para Medallo, pues hombre.
1: Nos tenemos que ir para Medellín, por supuesto, este próximo 21 de noviembre en el Davi Arena de Medellín. La presentación, por cierto, forma parte de la gira que toma su nombre del álbum Fotografías, trabajo en el que el panameño obtuvo el Latin Grammy al mejor álbum de la salsa y que también fue nominado a los premios Grammy en la categoría de mejor álbum tropical. Precios y tiempos se van a estar dando durante los próximos meses, Olguita, pero ya tenemos cita el 21 de noviembre para despedir a uno de los grandes artistas de la salsa que a todos nos encanta ir a bailar aquí en Colombia y en todas partes del planeta, porque no solamente
0: ¿Eso
1: somos
0: cuándo es?
1: nosotros, 21 de noviembre.
0: Listo. Ahora le voy a contar un concierto popular.
1: A ver, ¿qué caras
0: Dios.
1: vamos a tener?
0: Ay,
1: Porque
0: Dios
1: eso sí,
0: mío.
1: esos conciertos populares siempre se llenan de unos artistas
0: Oiga, en el
1: sabrosos.
0: Movistar.
1: A ver.
0: Imagínense, oyentes de ustedes, Miguelito, que
1: Sí.
0: el 25 de julio, ¿cuándo es?
1: El 25 de julio es este sábado.
0: Que no me esperen en la casa.
1: Que no nos esperen en la
0: ¿En
1: casa.
0: serio?
1: Sí.
0: ¿Nos vamos? Bueno, imagínense ustedes en concierto a estos tremendos artistas. Le voy a mencionar de primera al caballo de la música popular. ¿Sabe quién es?
1: El caballo de la música popular, por supuesto. No, me dejó corchado, Pere.
0: ¿Quién es el caballo de la música popular?
1: No la quiero embarrar, no
0: A
1: la quiero
0: ver.
1: embarrar. Pues no será Luis Alberto Posada, por
0: Sí.
1: supuesto.
0: Ah, eso de mirar rápido es chévere.
1: No, no, no.
0: ¡Ay!
1: Es que tenía que esculcar adentro
0: Sí,
1: de
0: sí,
1: la
0: sí.
1: librería de la cabeza.
0: Sí. Bueno, Luis Alberto Posada.
1: Sí.
0: Yo creo que todos son caballos. Bueno, no, especialmente dos.
1: Ah, bueno,
0: Luis
1: sí.
0: Alberto Posada y el
1: ¿Y
0: Charrito
1: el
0: Negro
1: charrito negro?
0: son dos caballos de la música popular. Luego sigue otro caballo, que es Juan Carlos Hurtado el Andariego.
1: Uy.
0: Sí, señor. Luego sigue otro caballo que se llama Johnny Rivera.
1: Por Dios, no podía faltar.
0: Otro caballo que se llama Jonales Castaño, el
1: Jonales
0: rey del
1: Castaño,
0: chupe.
1: papá.
0: Imagínense que estos artistas estarán el próximo 25 de julio en el Movistar Arena.
1: Oiga, Olguita, ¿y a qué horas?
0: Horario, yo creo que todo esto arranca a las 8 de la noche. Si quieren entrar a redes, averiguar, es un evento para que lo vayan a buscar, se los digo, se llama Sírvalo Pues.
1: Sírvalo, pues.
0: Sí.
1: Oiga, vamos a pasarla bueno entonces en el Movistar
0: Uy,
1: Arena de
0: no
1: la
0: me lo
1: mano.
0: pierdo. Hoy hablé con Johnny a las 3 de la tarde, lo entrevistamos aquí.
1: Oiga, sí, aquí estuvo, ¿no? Bueno, desde
0: Desde
1: lejanías.
0: lejanas tierras, desde Pereira, me dijo,
1: Desde
0: al calor de un
1: Pereira.
0: cafecito descansando de ese trajín del fin de semana. Pero dijo, Olguita, ya nos vemos. Y yo le dije, está bien, acepto.
1: Oiga, qué rico poder disfrutarlo un sábado también que no vamos a tener que madrugar al día siguiente. Bueno, muchas personas sí, pero aprovechemos los que
0: Uy, sí, no me lo pierdo.
1: por fin no tenemos que trabajar un
0: Vea, le voy
1: domingo.
0: a poner una. Ay.
1: No, póngame dos.
0: De Luis Alberto, por ejemplo.
1: A ver.
0: Pero así algo mejor dicho. Listo, esta.
1: Pero lo destapa.
0: Listo, hágale pues. Con esta canción, dijo un amigo, un actor acá, dijo, con esta canción perdió una herencia a un tío en el campo. Se llama El Precio de tu Error, 8:49 minutos, el caballo de la música popular, Luis Alberto Posada.

0: Bueno, ahí está una pruebita. Ahorita le voy a poner otra pruebita de lo que va a pasar en el Movistar Arena, de todo lo que vamos a escuchar y disfrutar el próximo sábado 25 en Bogotá, Movistar Arena. Luis Alberto Posada, Charrito Negro, Johnny Rivera, Juan Carlos Hurtado, el Andariego y el Rey del Chupe, Jonales Castaño. Ya ven, averigüen. Y bueno, posiblemente les estemos entregando entradas, así que pendientes. ¿Qué fue lo que pasó en Monserrate?
1: Son las 8:53, Olguita, y tenemos que hablar de un tema que se ha movido mucho en redes sociales porque un turista barranquillero denunció que le cobraron $500,000 en un almuerzo en Monserrate.
0: Ay, ¿cómo así? ¿Qué tenía el almuerzo?
1: Pues, Olguita, una...
0: ¿Ancas de rana o qué?
1: Lo sabremos porque uno de los destinos turísticos más representativos de aquí, precisamente de la capital, que no puede faltar si usted viene aquí a Bogotá, es Monserrate. Y precisamente un creador de contenido llamado Donovan Brito decidió hacer pública en sus redes sociales que tras almorzar en uno de los restaurantes ubicados en la cima del cerro, la cuenta alcanzó los 630 mil pesos.
0: ¿Pero qué comió, no dice?
1: Pues, Olguita, esta cifra, por supuesto, fue desproporcionada porque...
0: Así haya comido lo que haya comido.
1: El hombre, sí, por más que haya comido eso...
0: Javiar.
1: Por más... Eso
0: langosta
1: es
0: tampoco.
1: El almuerzo de, yo creo que, de unos 2 meses, 3 meses.
0: Yo he comido langosta.
1: Sí.
0: Y valió 130 mil pesos.
1: Pues, Olguita, lo que dice el hombre... es que tampoco pidieron cosas muy excéntricas como una pechuga, un ajiaco.
0: Ay, no.
1: Y nada más. Lo que dice el hombre precisamente y el desglose de los valores que llamaron la atención de la gente, según mostró en el comprobante de pago, fue una botella de agua que costó 10 mil pesos, un jugo de mango 20 mil pesos, una picada 50 mil pesos, una bandeja paisa y una pechuga a la plancha tuvieron un valor de 80 mil pesos cada una y una mojarra 90 mil pesos. Sobre este último plato hice una comparación en la cual aseguró que el precio fue bastante similar al que se encuentra en los establecimientos de Cartagena, en los famosos lugares de la playa en donde también nos sacan a nosotros la platica los turistas bogotanos.
0: Es que tenemos cara de turistas.
1: Sí, sí, sí, pero por más que esto pase en la costa o que pase aquí en Bogotá, es completamente inadmisible. También muchas personas están cuestionando que esto se pueda tratar de algún tipo de desmérito o de algún tipo de contrapropaganda a alguno de los establecimientos de allí de Monserrate,
0: sí,
1: ya que pues es un creador de contenido que es bastante joven y que no tiene como un registro de haber... entrado en ninguna polémica anteriormente. Entonces, vamos a ver en qué transcurre esto, Olguita. Por el momento, ahí está el precedente para que ustedes tengan mucho cuidado, porque el gran error, dice el hombre, es que no preguntamos precios antes de consumir. Si usted va a un restaurante, lo primero que tiene que pedir
0: o le pasan
1: es
0: la
1: carta.
0: Claro,
1: usted tiene que pedir la carta, asegurarse de que lo que está pidiendo es lo que usted va a pagar.
0: Sí, ¿cuál es el plato más costoso que ha pagado, mijo?
1: Uf.
0: Una hamburguesa triple carne.
1: No. Yo creo que tal vez puede ser un cordon bleu madurado que comí una vez en Guatavita. Yo creo que fueron como unos 250 mil pesos.
0: ¿En serio?
1: 220 mil pesos. Pero déjeme decirle, no me arrepiento.
0: No, Deli.
1: Deliciosísimo.
0: Por ejemplo, hace poco, es que no sé, el huesito, un huesito.
1: Uno de los huesos.
0: Que también...
1: Nosotros
0: ciento y
1: no,
0: pico mil.
1: No sabemos
0: yo,
1: de alta cocina, pero...
0: Oh, por Dios. Y lo que le decía hace poco en un restaurante, es más, donde vamos nosotros, aquí el equipo de Radio Santa
1: sí,
0: Fe.
1: Sí, sí, sí.
0: Y entonces la langosta valía 130 mil pesos.
1: Sí.
0: Pues a mí no es que me despeluque la langosta. Prefiero...
1: Sí,
0: prefiero otro tipo de plato, me lo disfruto más.
1: Sí, mejor una picada de 120 mil pesos.
0: Sí.
1: Con eso uno queda
0: uy,
1: como...
0: Uy, qué delicia.
1: Para el almuerzo, alcanza para la comida y un recaletadito
0: no,
1: para el desayuno.
0: No, queda súper chévere. O por ejemplo, una cazuela de marisco me parece espectacular. Cuando vamos con el equipo de trabajo de Radio Santa Fe, una parrillada, por ejemplo, me parece súper chévere. Y queda uno bien satisfecho.
1: Sí, yo creo que es cuestión de gustos, ¿no? De que está uno antojado, pero nunca uno va a estar antojado de gastar casi un medio sueldo mínimo en un almuerzo como le pasó a este hombre en Bogotá. Esté donde usted, donde esté, perdón, y donde vaya a viajar, por favor,
0: Pregunte, pida
1: pregunte,
0: la
1: pida la
0: carta, sí.
1: carta, no se quede con la duda, no le dé pena. Pena le dé llegar a la casa y decir, me gasté todo el sueldo en un
0: Chao,
1: almuerzo.
0: Miguelito.
1: Bueno, Olguita,
0: Que le vaya bien.
1: 8:57, muchas
0: Juicioso,
1: gracias.
0: buen camino, buen viento, buena mar, amigas y amigos oyentes. Un abrazo enorme, gigante. Que Dios Todopoderoso nos bendiga, nos proteja. Feliz noche, buen regreso a casa. Descansen y les dejo un pedacito de una canción del Charrito Negro, el antojito para el próximo sábado 25 en Bogotá, en el Movistar. Se llama Mi Fracaso.

0: Esta es la hora exacta en Radio Santa Fe. Son las 9 de la noche en punto.
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1: Esta es la hora exacta en Radio Santa Fe.
2: Son las 9 de la noche y 23 minutos.

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1: Muy bien, estamos llegando a la parte final. 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Feliz noche para todos. Feliz noche, amables oyentes, madres y padres de familia. Gracias por su gentil compañía. 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
2: Esta es la hora exacta en Radio Santa Fe. Son las 9 de la noche y 56 minutos.
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7: Esta es la hora exacta en Radio Santa Fe. Son las 10 de la noche. Y un minuto.
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9: Hola, ¿qué tal? Buenas noches, buenas noches. Me alegra mucho saludarte a esta hora de la noche. Y gracias por conectarte, gracias por acompañarnos, por reportar la sintonía y por estar todo el tiempo pendientes de nosotros, de Radio Santa Fe, 1070M. Un abrazo para todos los oyentes, para todas las personas que nos están escuchando. En la dirección general está Vicente Moros. Te estoy saludando desde aquí. Mi nombre es Giovanni Sepúlveda. Por supuesto que a partir de este momento te acompaño. A partir de este momento estoy contigo. Me alegra mucho saludarte. Y qué bueno que a esta hora de la noche estemos aquí conectados, que nos estemos acompañando y que estemos, por supuesto, a través de Radio Santa Fe 1070 AM. Muchas gracias, gracias a todos los que nos escuchan, a todas las personas que están ahí ya conectadísimas en esta noche con nosotros, con Radio Santa Fe 1070 AM. Bueno, aquí estamos, nos estamos preparando para la reunión Valientes, que va a ser espectacular y la vamos a realizar este domingo 26 de julio a partir de las 10 de la mañana en el auditorio de la calle 63B, número 27B14, barrio Benjamín Herrera, Bogotá. Ahí te esperamos. 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Ahí te estamos invitando para que nos acompañes y para que podamos disfrutar juntos un tiempo de poder de Dios. Si quieres sentir los milagros, la presencia de Dios, pues acompáñanos, acompáñanos. De verdad, esto... Voy a aclararle a los oyentes que a esta hora nos están escuchando. Hay gente que dice, es que voy una vez y ya. Dios me sana, me da casa, carro, beca, esposo, esposa y finca y me da los tiquetes para irme de vacaciones a donde yo quiera. No, eso no es así. Yo no te estoy hablando de eso así. Con Dios no es así. Ni aquí ni en ninguna parte. Ni aquí ni en Capernaum. Con Dios es conectándote todo el tiempo y dejando que Él fluya en tu vida. Es así. Es así. Es dejando que Dios fluya en tu vida. Por eso es importante que hoy entiendas que conectarse con Dios no es un tiempo así como lo piensas. No. Es una cita con Dios, es un caminar con Dios, es un cambio de vida, es aprender qué es lo que dice la Biblia. Yo no entiendo por qué el cristiano no lee la Biblia. La Biblia, las diferentes versiones, versión católica, versión Reina Valera, versión Nueva Versión Internacional, la Nueva Traducción Viviente, todas las versiones hablan lo mismo, va lo mismo. Va a decirte lo mismo, que creas en Jesús y que necesitas conocerlo a Él, como dice la palabra de Dios. ¿Cómo puede una persona nacer dos veces? ¿Será que tiene que estar en el vientre de la madre otra vez? Y dice Jesús, nace de agua y de espíritu. Ese es el nacimiento tuyo. Necesitas nacer nuevamente. Saludos por aquí para Daniel Espitia, dice, para pedirle oración esta noche. Ante todo, quiero dar gracias a Dios por su inmensa bondad y pedirle protección y alejamiento de todo mal y peligro de accidentes, de enfermedad. Venga prosperidad, abundancia espiritual, material para mi vida, para mis hijos y para mi familia, dice Daniel Espitia. Samuel Ortegón dice, muy buenas noches, estamos desde el barrio San Andrés. Por favor, colocar en oración a mi madre Ana Irma Heredia de Ortegón por su salud. Y Yasmín Carrillo Rodríguez se encuentra hospitalizada en la clínica Reina Sofía. Su estado de salud ha mejorado, pero todavía está en cuidados intensivos. Es decir, ha mejorado. Damos la gloria a Dios porque ha mejorado. ¡Qué bendición que ha mejorado! Es una bendición grande que ha mejorado. Bueno, para todos los oyentes que a esta hora de la noche están conectados con nosotros, 316-886-3050. Llámenos a esta hora, repórtese, diga Giovanni, aquí estoy conectado esta noche, la gente de radio. Oiga, ¿dónde están los oyentes de la radio? Yo me preocupé el lunes anoche precisamente. Muy pocas llamadas ingresaron anoche, cuando estábamos un poco más temprano. Muy pocas llamadas. Bueno, llámenos 316-886-3050.

Bueno, aquí estamos con los oyentes, con las personas que nos están escuchando a esta hora de la noche. Muchas gracias de verdad por conectarse, por acompañarnos y por estar en este tiempo de oración, en este tiempo maravilloso que tenemos para orar, para conectarnos con Dios. Gracias a las personas que están ahí, que nos escuchan. Yo los voy a invitar para que nos llamen en el 316-886-3050. 316-886-3050. Tenemos oyentes a través del WhatsApp, a través de la línea telefónica, los oyentes de radio. Dice por aquí, buenas noches, Giovanni, pido oración por mí. Tengo mucho dolor en una muela y no se me quita con ninguna pasta. El dolor es fuerte. Gracias. Dios lo bendiga. Gracias, Miriam. Te esperamos el domingo, Miriam. Te esperamos el domingo. Bueno, para todos los oyentes que a esta hora de la noche nos están escuchando, que están a esta hora a través de Radio Santa Fe. Saludamos a Lorena, que está ahí también a través de TikTok. Martín está también conectado con nosotros. Por ahí lo veo. Bueno, tome el teléfono. Tome el teléfono, 316-886-3050. Tome el teléfono, llámenos a esta hora de la noche. Estamos en este martes y por supuesto que aquí estamos acompañándolo. Mercedes Bautista, buenas noches, pastor. Bendiciones, Mercedes. Bueno, gracias a todas las personas que ya nos escuchan, que están conectados con nosotros, que están ahí acompañándonos en esta noche. Martín Elías, pido oración por mi vida. ¿Qué tienes, Martín? Cuéntanos. A ver, la gente que está pidiendo oración esta noche, ahí está conectado. 316-886-3050. 316-886-3050 para que ustedes participen a esta hora de la noche a través de Radio Santa Fe 1070 AM. 316-886-3050 para que nos llamen a esta hora de la noche. Bueno, ¿dónde están los oyentes de radio? Están calladísimos. Dios mío, ¿qué está pasando con los oyentes de la radio? Hoy están muy callados, en silencio. ¿Qué está pasando? Oramos. Vamos a entrar a orar. De verdad, vamos a entrar a orar y a pedirle a Dios. Cierra los ojos ahí donde estás. Señor Jesús, en el nombre de Cristo Jesús, presentamos este momento de oración, este momento delante de ti, Señor. Derriba todo espíritu de brujería, todo espíritu de bloqueo, todo espíritu hechicero. Suelta los aires de Bogotá, suelta los aires de Colombia, suelta las vidas que están aquí a través de el TikTok. En el nombre de Jesús, Padre, ahora, en el nombre de Jesús, estoy declarando bendición, estoy declarando poder y autoridad sobre cada persona que está aquí. En el nombre de Cristo Jesús, estoy declarando la gloria de Dios. Ahora, en el nombre de Jesús, en el nombre de Jesús, todo lo que se mueva a partir de este momento será bajo tu poder, Jesús, bajo tu autoridad, Rey de Reyes. En el nombre de Cristo Jesús, en el nombre de Jesús, espíritu de brujería, quedas ahora desautorizado con la sangre de Jesús. Suelta las vidas, te vas en el nombre de Cristo Jesús. Amén y amén. Bueno, ya estamos aquí ya conectados. 316-886-3050. 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
Barrio Benjamín Herrera, Bogotá. 10 de la mañana. 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Calle 63B, número 27B14.

aquí estoy, a través de Radio Santa Fe. Y estaba hablándoles de una palabra maravillosa a la gente de TikTok. Pero los que están a través de Radio Santa Fe se pueden comunicar porque estamos en una maratón de llamadas al 316, al 316-886-3050 para las peticiones de oración. Ya sigo aquí con los amigos de TikTok. Y entonces, lo que les estaba hablando es que necesitamos conectarnos con Dios. Necesitas la presencia de Dios en tu vida. Mira, hay gente que dice, Giovanni, yo me levanto, estoy bien, me está yendo bien, pongo una empresa, abro un negocio, voy, Dios me da trabajo, y resulta que al mes todo se acaba, todo se va a pique, todo empieza a retroceder y lo que antes Dios me había dado ya no está en mis manos. ¿Sabes por qué no permanece la bendición en tus manos y se esfuma? Porque no atraes la presencia de Dios. La única protección que tú tienes no es ponerte una contra, una cinta ni nada de eso. La única protección que tú tienes es el Padre, el Hijo y el Espíritu Santo. Padre, Hijo y Espíritu Santo. Pero para tener al Padre, para tener al Hijo y para tener al Espíritu Santo en tu vida,

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1: Y me dice, ora por Rocío Rodríguez, que tiene cáncer de útero. Increíble. No supera los 34, 35 años, creo que nos dijo. Pero la protección de ella, ¿cuál es? No era el dinero. No era tener un buen seguro. No era tener un buen médico. Era tener a Jesús. Es fácil. Es tener a Jesús en tu vida. Porque cuando hay una protección, hay una luz alrededor de ti, la tiniebla no puede entrar. Y dígame si alguien que prende la luz ve tinieblas, ve oscuridad. No, se tiene que ir la oscuridad. Cuando prendes la luz, en tu habitación la oscuridad se va. Aquí tenemos una luz que estaba en vivo, la oscuridad se va. Porque prendimos la oscuridad se tiene que ir. Y el mal y el enemigo que te está atacando se tiene que ir cuando estás con Dios. Cuando estás conectado con Dios, todo eso se tiene que ir de tu vida. Pero no es que yo voy a hacer esto, es que yo voy a hacer unos ayunos, yo voy a hacer... Sí, hazlo si Dios te lo pide. No soy nadie para decirte que no. Hazlo. Hay gente que me dice, mira, Dios me puso a hacer estos ayunos. Pero esos ayunos, sin presencia de Dios, es como comer sin hambre. Es como hacer ejercicio equivocadamente. Cuando necesitas subir de peso y estás haciendo ejercicio para adelgazar. Entonces, si haces los ayunos, si oras, que sea la presencia de Dios que se atraiga a tu vida. ¿Quién dice amén? Aquí de la gente que está aquí en TikTok deberían estar diciendo amén. Giovanni, yo necesito más presencia de Dios. Yo necesito sentir más a Jesús. Porque cuando yo voy para el trabajo, porque cuando yo salgo a la calle, cuando salgo al supermercado, cuando viajo de un lado para el otro, cuando estoy en la casa, el único que me da seguridad se llama Jesús. Llámenos porque ya venimos en 3 minuticos a orar, a ministrar. Y usted que está aquí en TikTok, no se vaya.

0: ¿Sabes por qué? Porque no dejas manifestar el Espíritu Santo. Y esta noche se va a manifestar el Espíritu Santo en tu vida. Yo te pido ahí donde estás, que vas a orar, pero vas a imaginar que lo que le estás pidiendo a Dios va a llegar a tu vida. ¿Cómo es posible que te imaginas la tragedia y si llega la tragedia? Yo conozco personas que sueñan siempre sueños de terror y de dolor. Y dicen, Dios me habla porque ocurren. ¿Sabes qué? Eso no es Dios, eso es el diablo que te está poniendo esos sueños. Y tú los estás creyendo. Y se están cumpliendo porque los estás creyendo. Pero ¿qué pasaría si hoy, esta noche, cambias toda tu vida y empiezas a imaginarte recibir lo que le estás pidiendo a Dios? Si le estás pidiendo un empleo, como les estamos orando por Lady Alejandra Insignares, pues vamos a imaginar que Lady está entrando y está firmando el contrato. Si le estás pidiendo una sanidad, te vas a imaginar ahí recibiendo los exámenes y diciendo, no tienes ninguna enfermedad. Si tienes un tumor, un cáncer, vas a imaginar que ese cáncer va a desaparecer. Que cuando abras los ojos, no va a haber ahí cáncer. Vas a imaginar. Yo no te estoy hablando algo que no esté en la Biblia. El pastor Choi de Corea del Sur enseñaba que había que imaginar lo que le estábamos pidiendo a Dios. Y ese hombre tiene frutos. Una iglesia de 1 millón de personas en Corea del Sur. A las 3, 4 de la mañana la gente hacía fila para poder ingresar. Esta noche le vas a creer a Dios. Cierra los ojos ahí donde estás. Yo te digo, Señor Jesús, gracias. Gracias porque tu presencia está con nosotros. Gracias porque tu poder esta noche está con nosotros. Te damos la gloria, Señor. Te damos gracias porque estás obrando, porque estás derramando de tu gloria sobre cada persona que está aquí. Señor Jesús, gracias. Gracias. Gracias, Jesús. Gracias por las personas que están aquí, Señor. Gracias por todo lo que tú estás haciendo. Gracias porque tu gloria y tu poder está con nosotros. Señor Jesús, gracias. Dale gracias a Dios por este día. Pero también dile, Señor, yo estoy cansado, cansada de estar en derrota. Yo estoy que no puedo más. Siento que no puedo más con mi vida. Estoy cansado de estar ahí con dolor, con tristeza, con enfermedad. Estoy ministrando sanidad. Ponga la mano en la radio, ponga la mano aquí en el celular, acérquela así en TikTok, que vas a recibir sanidad. En el nombre de Jesús, tenemos pacientes, bebés, que oramos, que están dormidos, que la fiebre no les baja. Y me dice Lorena, al rato enviaron a mi hijo para la casa, a mi bebé, me enviaron con mi bebé para la casa porque la fiebre empezó a disminuir. Yo no sé si hay una persona con hipertensión, con fiebre esta noche, con dolor de cabeza, con dolor en el cuello, en el cuerpo, en el nombre de Jesús, va a desaparecer cuando yo diga 3, 1, 2 y 3, fuego de Dios. Fuego de Dios, recíbelo, recibe ahí en la sanidad, recibe el milagro ahora, ahora en el nombre de Jesús. Estoy orando por Rocío Rodríguez, todo cáncer se está secando, el cáncer de útero en ella. La persona que tiene cáncer aquí, se seca el cáncer ahora, ahora, ahora en el nombre de Jesús. Declaro sanidad de cáncer ahí. Personas que tienen problemas con deudas, deudas económicas, en el nombre de Jesús, ahora tú les provees para pagar, tú les provees ese dinero, Señor, en el nombre de Jesús, ahora hay fuego de Dios, hay un fuego de Dios sobre Veneda Vargas, hay un fuego de Dios sobre Natividad Polanía, sobre Miller Avilés. Hay un fuego de Dios sobre el empleo de Lady Alejandra Insinares. En el nombre de Jesús oro por su mamá Luzmeri Torres. Declaramos bendición sobre tus hijos, Luzmeri. Tus hijos no van a ser para el atraso. Tus hijos van a ver la gloria de Dios. Urra vaca tatandala bacay. Pero me dice el Señor, ora más. Ora más. No faltes, dice el Señor. Ora en la madrugada, en la mañana. Dice, Veo una hora, 6 de la mañana, 6 de la mañana, Luis Mary, 6 de la mañana, así sean 5, 10 minuticos, lo alargas a 30 minutos, pero ora por tus hijos, decláralos ese día, bendición sobre tus hijos, y rabacatatanda labacay. Ahora en el nombre de Jesús, ponga la petición, usted que está ahí en TikTok, ponga la petición ahí, ponga la petición, dice, pido por Juan Carlos, ahora en el nombre de Jesús, ahora, ponga la petición, que yo declaro que Dios está sanando tu vida ahora en el nombre de Jesús. Anoche levantó una mujer que no podía caminar con dolor en los pies. Ahora en el nombre de Jesús, si hay una persona que tenga problemas en los pies, como ardor en los pies, como ardor en las manos, que no puede abrir ni cerrar las manos, ahora en el nombre de Jesús, es sanada ahora, ahora, ahora, ahora, ahora, ahora, ahora, ahora, ahora, ahora. Por el empleo de Joana Leo, de su hijo, Jervin Jesús Leo, en el nombre de Jesús. ¡Fuego de Dios! ¡Fuego de Dios! ¡Hay sanidad ahora, ahora! ¡Hay sanidad ahora! ¡Hay sanidad! ¡Cayó la gloria de Dios ahí en tu vida! ¡En el nombre de Jesús! ¡Fuego! ¡Fuego! ¡Oh! ¡Gloria a Dios! Veo personas tocadas por el Espíritu Santo a través de la radio. A través de la radio veo personas tocadas por el poder del Espíritu Santo. Gloria a Dios. Sandra Peñaranda, Dios te va a levantar, Sandra. Vendrán días prósperos. Y estoy profetizando, y a ti te falta creer, pero estoy creyendo yo por ti. No te preocupes, yo te creo, yo creo. Yo le creo a Dios que va a romper esas cadenas de una vez por todas. Estamos orando por Ocaña. Ayúdame a orar por Ocaña, que tú estás en la cosecha. Gloria a Dios. Te esperamos este domingo. Para la gente que está a través de la radio, aquí está la invitación para que nos acompañes
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Qué bueno acompañarte a esta hora de la noche, estar contigo a través de Radio Santa Fe 1070 AM y poder estar contigo, poder estar disfrutando esta noche maravillosa. Gracias a las personas que nos escuchan en diferentes sectores que están en esta noche con Radio Santa Fe. Bueno, se acercó ya. Ya se acercó el día. El día se acercó el día para que nos acompañes este domingo 26 de julio. No faltes este domingo 26 de julio a partir de las 10 de la mañana en la gran celebración de Poder y Milagros, la reunión Valientes, donde estamos invitando a las personas que ya fueron, que han ido, que no han vuelto. Acompáñenos. 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No le vamos a pedir absolutamente nada. No hay ni siquiera un requisito que usted diga, yo necesito cumplir ese requisito. Solamente llevar el corazón, confiar en Dios y tener la fe que Dios va a hacer algo importante. Calle 63B, número 27B14, barrio Benjamín Herrera, Bogotá. No faltes a partir de las 10 de la mañana. Allá nos vemos. Ya viene la reflexión Valientes.

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1: Hola, ¿qué tal? Bienvenidos, aquí estamos en la reflexión valientes. Gracias por escucharnos, gracias por conectarte con nosotros y por acompañarnos en este espacio maravilloso que tenemos para reflexionar y para entender qué es la vida. Porque queremos resultados ya, de la noche a la mañana. Hoy queremos acostarnos y levantándonos, quisiéramos que nuestra vida cambiara. Quisiéramos que todo fuera rápido, pero es que el mundo nos está presionando a que sea ya, que sea inmediato. Si analizas para dónde va la tecnología, va demasiado rápido. Lo que hoy se trabaja fuerte es por la velocidad. Si te venden un equipo de un celular, un computador, te lo venden con un procesador veloz. Y entonces el que más costo tiene es el que tiene la mayor velocidad posible. Queremos ganarle al tiempo. Queremos todo ya, inmediatamente. El mundo va así, inmediato. Pero hay momentos que no es así, que tenemos que detenernos a pensar si estamos haciendo las cosas bien o no, si estamos tomando la mejor decisión o no. Y muchas veces es necesario, en medio de la velocidad, tener lo que llamamos algunos el freno de mano. Sí, es bueno estacionarse y pensar qué estamos haciendo con la vida. Yo creo que es un ejercicio que no debe ser esporádicamente. Debería ser una rutina semanal, mensual, diaria, como la quieras programar, pero sería bueno detenerse a pensar si de verdad estás haciendo las cosas bien o no. Si vas por el camino correcto o no. Por el camino que más te conviene, el que te lleva lo que yo llamo al propósito de Dios. Porque muchas veces estamos fluyendo en piloto automático. ¿Qué es piloto automático? Es no darnos cuenta ni siquiera de lo que está pasando a nuestro alrededor. Estamos tomando decisiones sin planearlas, sin pensarlas. Por eso es importante entender. O nos puede pasar que estamos tan enfocados en subir la escalera del éxito que cuando llegamos allá, subimos a la escalera del éxito, nos damos cuenta que ese no era el muro que teníamos que subir, que no había que poner la escalera en ese muro. Estamos equivocados. Así que no es tan importante tener el éxito ya, inmediatamente, el logro, sino saber qué es la vida, para dónde vamos y cuál es el propósito de Dios con nosotros. ¿Cuál es el propósito de Dios para tu vida? No deberías perder ese propósito de Dios todos los días. Y ahí vas a fluir, y ahí vas a entender que debes continuar, que tienes un propósito y que Dios te está apoyando. Porque creer en Dios es creer también en lo que Dios tiene para cada uno de nosotros. Una persona que se acerque y me diga yo creo en Dios, pero no cree en lo que Dios pueda hacer con su vida, pues de verdad es contradictorio, no es coherente, no está confiando totalmente en Dios. Por eso es importante que hoy detengas un poco la vida y pienses para dónde va. Si estás realizando la voluntad de Dios, si estás enfocado en el propósito y si estás caminando por donde Dios te ha dicho. Gracias por acompañarnos en la reflexión valientes. Para oración puedes comunicarte al 316-886-3050. Y te esperamos este domingo a las 10 de la mañana, gran reunión, celebración de poder y milagros de liberación, gran reunión de valientes en el auditorio de la calle 63B, número 27B14, barrio Benjamín Herrera, Bogotá. No faltes a esta gran celebración, 10 de la mañana, muy cerca al Movistar Arena, ahí te esperamos.
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4: Esta es la hora exacta en Radio Santa Fe. Son las 11 de la noche. En punto.
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Qué bueno acompañarte a esta hora de la noche, estar contigo a través de Radio Santa Fe. Queremos saludar a la gente que nos está escuchando, que está conectada, que está ahí todo el tiempo con nosotros y que nos acompaña, que está a través de Radio Santa Fe 1070 AM. Por supuesto que todo está listo para que nos acompañes el domingo, este domingo 26 de julio, 10 de la mañana, auditorio de la calle 63B, número 27B14. Las personas que dicen, bueno, yo estoy listo para acompañarlos, se pueden ir en Transmilenio, se quedan en la estación Movistar Arena y ahí ya nos ubican, ya ahí llegan al lugar de oración, lugar de casa, la casa de Dios, ahí, calle 63B, número 27B14, barrio Benjamín Herrera, Bogotá. Ya viene las noticias, la información.

Pues atención porque hay una noticia, sobre todo de una situación, el ingreso de un arma de fuego a un colegio distrital de Kennedy, donde un estudiante de 15 años hirió a una compañera al manipular el arma dentro de un salón de clases. Encendió las alarmas sobre la seguridad en las instituciones educativas de Bogotá. Aunque la menor se encuentra fuera de peligro, el concejal Jesús David Araque advirtió que este hecho pudo terminar en una tragedia y anunció que solicitará explicaciones a la Secretaría de Educación del Distrito, así como una revisión urgente a los protocolos de prevención y seguridad en los colegios de Bogotá. Bueno, ¿cómo llegó el arma de fuego a las manos de un menor? ¿Cómo logró ingresar al colegio? ¿Dónde salió esa arma? ¿Quién se la suministró? Son preguntas que las autoridades deben responder con rapidez. Para Araque, este caso demuestra que la seguridad escolar no puede reducirse a controles en las entradas de los planteles educativos. Bueno, esto es un hecho lamentable que pues se está presentando. Y otra de las noticias que hoy les contamos es un nuevo caso de inseguridad que quedó registrado en un video en el norte de Bogotá. Un delincuente armado intentó robar la camioneta de una familia en el barrio Cedritos, localidad de Usaquén, pero terminó huyendo luego de no conseguir poner en marcha el vehículo. El hecho ocurrió durante la noche del 20 de julio y fue captado desde un edificio cercano. En las imágenes se observa cómo un hombre intercepta la camioneta cuando se encontraba detenida. Se acerca rápidamente al lado del conductor, abre la puerta mientras amenaza a los ocupantes. Durante varios segundos, el delincuente intenta tomar el control del vehículo, aparentemente con la intención de llevárselo. Sin embargo, por razones que no son claras, en el video no logra arrancarlo. Al ver frustrado el robo, el hombre desiste su intento, emprende la huida a pie. Apenas unos minutos más adelante, un motociclista que presuntamente actuaba como cómplice lo recoge para abandonar el lugar. Pues este video comenzó a circular en redes sociales y provocó decenas de reacciones de ciudadanos que expresaron preocupación por la creciente inseguridad en los sectores residenciales en el norte de Bogotá. Te acompañamos a esta hora a través de Radio Santa Fe.

Qué bueno estar contigo a esta hora de la noche, acompañándote a través de Radio Santa Fe 1070 AM. Gracias a todos los oyentes, a todas las personas que nos escuchan, que nos reportan la sintonía, que nos escriben, que están todo el tiempo ahí conectadas con nosotros. Te esperamos este domingo 26 de julio en el auditorio de la calle 63B, número 27B14, barrio Benjamín Herrera, a partir de las 10 de la mañana, ahí cerca de las

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Esta es la hora exacta en Radio Santa Fe. Son las 11 de la noche y 38 minutos.

Me despido. Gracias por escucharnos. Recuerda que puedes comunicarte con nosotros en el 316-886-3050. Espero que tengas una feliz noche. Que Dios te bendiga.

0: Esta es la hora exacta en Radio Santa Fe. Son las 11 de la noche y 47 minutos.
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7: Senadora Isabel Zuleta, muchas gracias por estar en Radio Santa Fe, muy buenas tardes y bienvenida. ¿Hay garantías precisamente para estos proyectos que ha anunciado el pacto histórico en cabeza del presidente del Senado, el doctor Enríquez? Senadora, ¿hay tranquilidad?
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9: Esta es la hora exacta en Radio Santa Fe. Son las 12 de la mañana en punto.
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Esta es la hora exacta en Radio Santa Fe. Son las 12 de la mañana y 14 minutos.

0: Esta es la hora exacta en Radio Santa Fe. Son las 12 de la mañana y 33 minutos.
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3: Hola.
4: Mi amor, por favor, perdóname. Dame otra oportunidad. Hablemos.
3: Ahora no. Lo siento. 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

Esta es la hora exacta en Radio Santa Fe. Son las 12 de la mañana y 46 minutos.

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4: Esta es la hora exacta en Radio Santa Fe. Es la 1 de la mañana. En punto.
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2: Esta es la hora exacta en Radio Santa Fe. Es la 1 de la mañana y 44 minutos.

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2: Senadora Isabel Zuleta, muchas gracias por estar en Radio Santa Fe. Muy buenas tardes y bienvenida. ¿Hay garantías precisamente para estos proyectos que ha anunciado el Pacto Histórico en cabeza del presidente del Senado, el doctor Enríquez? Senadora, ¿hay tranquilidad?
3: Sí, nosotros creemos que vamos a tener garantías con el doctor Honorio, sobre todo de nuestra participación como oposición, pero también en el trámite de las iniciativas legislativas de la bancada del Pacto Histórico.
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6: Esta es la hora exacta en Radio Santa Fe. Son las 2 de la mañana en punto.
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2: Esta es la hora exacta en Radio Santa Fe. Son las 2 de la mañana y 11 minutos.

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0: Esta es la hora exacta en Radio Santa Fe. Son las 2 de la mañana y 47 minutos.
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1: Senadora Isabel Zuleta, muchas gracias por estar en Radio Santa Fe. 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Senadora, ¿hay tranquilidad?
2: Sí, nosotros creemos que vamos a tener garantías con el doctor Honorio, sobre todo de nuestra participación como oposición, pero también en el trámite de las iniciativas legislativas de la bancada del Pacto Histórico.
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3: Esta es la hora exacta en Radio Santa Fe. Son las 3 de la mañana en punto.
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1: Esta es la hora exacta en Radio Santa Fe. Son las 3 de la mañana y 33 minutos.

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Ya volvemos. 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
1: 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Ya volvemos.

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2: Senadora Isabel Zuleta, muchas gracias por estar en Radio Santa Fe. Muy buenas tardes y bienvenida. ¿Hay garantías precisamente para estos proyectos que ha anunciado el pacto histórico en cabeza del presidente del Senado, el doctor Enríquez? Senadora, ¿hay tranquilidad?
3: Sí, nosotros creemos que vamos a tener garantías con el doctor Honorio, sobre todo de nuestra participación como oposición, pero también en el trámite de las iniciativas legislativas de la bancada del Pacto Histórico.
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0: Esta es la hora exacta en Radio Santa Fe. Son las 4 de la mañana en punto.
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0: Esta es la hora exacta en Radio Santa Fe. Son las 4 de la mañana y 29.

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0: Muy queridos oyentes de Radio Santa Fe y seguidores de los Caballeros de la Virgen, es un grato placer encontrarnos para rezar juntos el Santo Rosario y colocar todas nuestras intenciones en manos de la Santísima Virgen María. En este momento pueden colocar sus intenciones.
1: En el nombre del Padre, y del Hijo, y del Espíritu Santo. Amén. Misterios gloriosos. En el primer misterio glorioso contemplamos la triunfante resurrección de nuestro Señor Jesucristo.
2: Padre nuestro que estás en el cielo, santificado sea tu nombre. Venga a nosotros tu reino. Hágase tu voluntad en la tierra como en el cielo.
3: Danos hoy nuestro pan de cada día. Perdona nuestras ofensas, como también nosotros perdonamos a los que nos ofenden. No nos dejes caer en la tentación y líbranos del mal. Amén.
2: Dios te salve María, llena eres de gracia, el Señor es contigo. Bendita tú eres entre todas las mujeres, y bendito es el fruto de tu vientre Jesús.
3: Santa María, Madre de Dios, ruega por nosotros pecadores, ahora y en la hora de nuestra muerte. Amén.
2: Dios te salve María, llena eres de gracia, el Señor es contigo. Bendita tú eres entre todas las mujeres, y bendito es el fruto de tu vientre Jesús.
3: Santa María, Madre de Dios, ruega por nosotros pecadores, ahora y en la hora de nuestra muerte. Amén.
2: Dios te salve María, llena eres de gracia, el Señor es contigo. Bendita tú eres entre todas las mujeres, y bendito es el fruto de tu vientre Jesús.
3: Santa María, Madre de Dios, ruega por nosotros pecadores, ahora y en la hora de nuestra muerte. Amén.
2: Dios te salve María, llena eres de gracia, el Señor es contigo. Bendita tú eres entre todas las mujeres, y bendito es el fruto de tu vientre Jesús.
3: Santa María, Madre de Dios, ruega por nosotros pecadores, ahora y en la hora de nuestra muerte. Amén.
2: Dios te salve María, llena eres de gracia, el Señor es contigo. Bendita tú eres entre todas las mujeres, y bendito es el fruto de tu vientre, Jesús.
3: Santa María, Madre de Dios, ruega por nosotros pecadores, ahora y en la hora de nuestra muerte. Amén.
2: Dios te salve María, llena eres de gracia, el Señor es contigo. Bendita tú eres entre todas las mujeres, y bendito es el fruto de tu vientre, Jesús.
3: Santa María, Madre de Dios, ruega por nosotros pecadores, ahora y en la hora de nuestra muerte. Amén.
2: Dios te salve María, llena eres de gracia, el Señor es contigo. Bendita tú eres entre todas las mujeres, y bendito es el fruto de tu vientre Jesús.
3: Santa María, Madre de Dios, ruega por nosotros pecadores, ahora y en la hora de nuestra muerte. Amén.
2: Dios te salve María, llena eres de gracia, el Señor es contigo. Bendita tú eres entre todas las mujeres, y bendito es el fruto de tu vientre, Jesús.
3: Santa María, Madre de Dios, ruega por nosotros pecadores, ahora y en la hora de nuestra muerte. Amén.
2: Dios te salve María, llena eres de gracia, el Señor es contigo. Bendita tú eres entre todas las mujeres, y bendito es el fruto de tu vientre, Jesús.
3: Santa María, Madre de Dios, ruega por nosotros pecadores, ahora y en la hora de nuestra muerte. Amén.
2: Dios te salve María, llena eres de gracia, el Señor es contigo. Bendita tú eres entre todas las mujeres, y bendito es el fruto de tu vientre, Jesús.
3: Santa María, Madre de Dios, ruega por nosotros pecadores, ahora y en la hora de nuestra muerte. Amén.
2: Gloria al Padre, y al Hijo, y al Espíritu Santo.
3: Como era en el principio, ahora y siempre, por los siglos de los siglos. Amén.
2: Oh Jesús mío, perdona nuestros pecados, líbranos del fuego del infierno, lleva a todas las almas al cielo y socorre especialmente a las más necesitadas de tu infinita misericordia.
1: En el segundo misterio glorioso contemplamos la ascensión de nuestro Señor Jesucristo.
2: Padre nuestro que estás en el cielo, santificado sea tu nombre. Venga a nosotros tu reino. Hágase tu voluntad en la tierra como en el cielo.
3: Danos hoy nuestro pan de cada día. Perdona nuestras ofensas, como también nosotros perdonamos a los que nos ofenden. No nos dejes caer en la tentación y líbranos del mal. Amén.
2: Dios te salve María, llena eres de gracia, el Señor es contigo. Bendita tú eres entre todas las mujeres, y bendito es el fruto de tu vientre Jesús.
3: Santa María, Madre de Dios, ruega por nosotros pecadores, ahora y en la hora de nuestra muerte. Amén.
2: Dios te salve María, llena eres de gracia, el Señor es contigo. Bendita tú eres entre todas las mujeres, y bendito es el fruto de tu vientre Jesús.
3: Santa María, Madre de Dios, ruega por nosotros pecadores,
4: ahora y en la hora de nuestra muerte. Amén.
5: Dios te salve María, llena eres de gracia, el Señor es contigo. Bendita tú eres entre todas las mujeres, y bendito es el fruto de tu vientre, Jesús.
4: Santa María, Madre de Dios, ruega por nosotros pecadores, ahora y en la hora de nuestra muerte. Amén.
5: Dios te salve María, llena eres de gracia, el Señor es contigo. Bendita tú eres entre todas las mujeres, y bendito es el fruto de tu vientre, Jesús.
4: Santa María, Madre de Dios, ruega por nosotros pecadores, ahora y en la hora de nuestra muerte. Amén.
5: Dios te salve María, llena eres de gracia, el Señor es contigo. Bendita tú eres entre todas las mujeres, y bendito es el fruto de tu vientre, Jesús.
4: Santa María, Madre de Dios, ruega por nosotros pecadores, ahora y en la hora de nuestra muerte. Amén.
5: Dios te salve María, llena eres de gracia, el Señor es contigo. Bendita tú eres entre todas las mujeres, y bendito es el fruto de tu vientre, Jesús.
4: Santa María, Madre de Dios, ruega por nosotros pecadores, ahora y en la hora de nuestra muerte. Amén.
5: Dios te salve María, llena eres de gracia, el Señor es contigo. Bendita tú eres entre todas las mujeres, y bendito es el fruto de tu vientre, Jesús.
4: Santa María, Madre de Dios, ruega por nosotros pecadores, ahora y en la hora de nuestra muerte. Amén.
5: Dios te salve María, llena eres de gracia, el Señor es contigo. Bendita tú eres entre todas las mujeres, y bendito es el fruto de tu vientre, Jesús.
4: Santa María, Madre de Dios, ruega por nosotros pecadores, ahora y en la hora de nuestra muerte. Amén.
5: Dios te salve María, llena eres de gracia, el Señor es contigo. Bendita tú eres entre todas las mujeres, y bendito es el fruto de tu vientre, Jesús.
4: Santa María, Madre de Dios, ruega por nosotros pecadores, ahora y en la hora de nuestra muerte. Amén.
5: Dios te salve María, llena eres de gracia, el Señor es contigo. Bendita tú eres entre todas las mujeres, y bendito es el fruto de tu vientre, Jesús.
4: Santa María, Madre de Dios, ruega por nosotros pecadores, ahora y en la hora de nuestra muerte. Amén.
1: Gloria al Padre, y al Hijo, y al Espíritu Santo.
4: Como era en el principio, ahora y siempre, por los siglos de los siglos. Amén.
6: Oh Jesús mío, perdona nuestros pecados, líbranos del fuego del infierno, lleva a todas las almas al cielo, y socorre especialmente a las más necesitadas de tu infinita misericordia.
1: En el tercer misterio glorioso contemplamos la venida del Espíritu Santo sobre María Santísima y los apóstoles.
7: Padre nuestro que estás en el cielo, santificado sea tu nombre. Venga a nosotros tu reino, hágase tu voluntad en la tierra como en el cielo.
3: Danos hoy nuestro pan de cada día, perdona nuestras ofensas, como también nosotros perdonamos a los que nos ofenden. No nos dejes caer en la tentación y líbranos del mal. Amén.
5: Dios te salve María, llena eres de gracia, el Señor es contigo. Bendita tú eres entre todas las mujeres, y bendito es el fruto de tu vientre, Jesús.
4: Santa María, Madre de Dios, ruega por nosotros pecadores, ahora y en la hora de nuestra muerte. Amén.
5: Dios te salve María, llena eres de gracia, el Señor es contigo. Bendita tú eres entre todas las mujeres, y bendito es el fruto de tu vientre, Jesús.
4: Santa María, Madre de Dios, ruega por nosotros pecadores, ahora y en la hora de nuestra muerte. Amén.
5: Dios te salve María, llena eres de gracia, el Señor es contigo. Bendita tú eres entre todas las mujeres, y bendito es el fruto de tu vientre, Jesús.
4: Santa María, Madre de Dios, ruega por nosotros pecadores, ahora y en la hora de nuestra muerte. Amén.
5: Dios te salve María, llena eres de gracia, el Señor es contigo. Bendita tú eres entre todas las mujeres, y bendito es el fruto de tu vientre, Jesús.
4: Santa María, Madre de Dios, ruega por nosotros pecadores, ahora y en la hora de nuestra muerte. Amén.
5: Dios te salve María, llena eres de gracia, el Señor es contigo. Bendita tú eres entre todas las mujeres, y bendito es el fruto de tu vientre, Jesús.
4: Santa María, Madre de Dios, ruega por nosotros pecadores, ahora y en la hora de nuestra muerte. Amén.
5: Dios te salve María, llena eres de gracia, el Señor es contigo. Bendita tú eres entre todas las mujeres, y bendito es el fruto de tu vientre, Jesús.
4: Santa María, Madre de Dios, ruega por nosotros pecadores, ahora y en la hora de nuestra muerte. Amén.
5: Dios te salve María, llena eres de gracia, el Señor es contigo. Bendita tú eres entre todas las mujeres, y bendito es el fruto de tu vientre, Jesús.
4: Santa María, Madre de Dios, ruega por nosotros pecadores, ahora y en la hora de nuestra muerte. Amén.
5: Dios te salve María, llena eres de gracia, el Señor es contigo. Bendita tú eres entre todas las mujeres, y bendito es el fruto de tu vientre, Jesús.
3: Santa María, Madre de Dios, ruega por nosotros pecadores, ahora y en la hora de nuestra muerte. Amén.
5: Dios te salve María, llena eres de gracia, el Señor es contigo. Bendita tú eres entre todas las mujeres, y bendito es el fruto de tu vientre, Jesús.
3: Santa María, Madre de Dios, ruega por nosotros pecadores, ahora y en la hora de nuestra muerte. Amén.
5: Dios te salve María, llena eres de gracia, el Señor es contigo. Bendita tú eres entre todas las mujeres, y bendito es el fruto de tu vientre, Jesús.
3: Santa María, Madre de Dios, ruega por nosotros pecadores, ahora y en la hora de nuestra muerte. Amén.
5: Gloria al Padre, y al Hijo, y al Espíritu Santo.
3: Como era en el principio, ahora y siempre, por los siglos de los siglos. Amén.
6: Oh Jesús mío, perdona nuestros pecados, líbranos del fuego del infierno, lleva a todas las almas al cielo, y socorre especialmente a las más necesitadas de tu infinita misericordia.
1: En el cuarto misterio glorioso contemplamos la asunción de la Santísima Virgen María en cuerpo y alma a los cielos.
7: Padre nuestro que estás en el cielo, santificado sea tu nombre. Venga a nosotros tu reino, hágase tu voluntad en la tierra como en el cielo.
3: Danos hoy nuestro pan de cada día, perdona nuestras ofensas, como también nosotros perdonamos a los que nos ofenden. No nos dejes caer en la tentación y líbranos del mal. Amén.
5: Dios te salve María, llena eres de gracia, el Señor es contigo. Bendita tú eres entre todas las mujeres, y bendito es el fruto de tu vientre, Jesús.
3: Santa María, Madre de Dios, ruega por nosotros pecadores, ahora y en la hora de nuestra muerte. Amén.
5: Dios te salve María, llena eres de gracia, el Señor es contigo. Bendita tú eres entre todas las mujeres, y bendito es el fruto de tu vientre, Jesús.
3: Santa María, Madre de Dios, ruega por nosotros pecadores, ahora y en la hora de nuestra muerte. Amén.
5: Dios te salve María, llena eres de gracia, el Señor es contigo. Bendita tú eres entre todas las mujeres, y bendito es el fruto de tu vientre, Jesús.
3: Santa María, Madre de Dios, ruega por nosotros pecadores, ahora y en la hora de nuestra muerte. Amén.
5: Dios te salve María, llena eres de gracia, el Señor es contigo. Bendita tú eres entre todas las mujeres, y bendito es el fruto de tu vientre, Jesús.
3: Santa María, Madre de Dios, ruega por nosotros pecadores, ahora y en la hora de nuestra muerte. Amén.
5: Dios te salve María, llena eres de gracia, el Señor es contigo. Bendita tú eres entre todas las mujeres, y bendito es el fruto de tu vientre, Jesús.
3: Santa María, Madre de Dios, ruega por nosotros pecadores, ahora y en la hora de nuestra muerte. Amén.
5: Dios te salve María, llena eres de gracia, el Señor es contigo. Bendita tú eres entre todas las mujeres, y bendito es el fruto de tu vientre, Jesús.
3: Santa María, Madre de Dios, ruega por nosotros pecadores, ahora y en la hora de nuestra muerte. Amén.
5: Dios te salve María, llena eres de gracia, el Señor es contigo. Bendita tú eres entre todas las mujeres, y bendito es el fruto de tu vientre, Jesús.
3: Santa María, Madre de Dios, ruega por nosotros pecadores, ahora y en la hora de nuestra muerte. Amén.
5: Dios te salve María, llena eres de gracia, el Señor es contigo. Bendita tú eres entre todas las mujeres, y bendito es el fruto de tu vientre, Jesús.
3: Santa María, Madre de Dios, ruega por nosotros pecadores, ahora y en la hora de nuestra muerte. Amén.
5: Dios te salve María, llena eres de gracia, el Señor es contigo. Bendita tú eres entre todas las mujeres, y bendito es el fruto de tu vientre, Jesús.
3: Santa María, Madre de Dios, ruega por nosotros pecadores, ahora y en la hora de nuestra muerte. Amén.
5: Dios te salve María, llena eres de gracia, el Señor es contigo. Bendita tú eres entre todas las mujeres, y bendito es el fruto de tu vientre, Jesús.
3: Santa María, Madre de Dios, ruega por nosotros pecadores, ahora y en la hora de nuestra muerte. Amén.
5: Gloria al Padre, y al Hijo, y al Espíritu Santo.
3: Como era en el principio, ahora y siempre, por los siglos de los siglos. Amén.
6: Oh Jesús mío, perdona nuestros pecados, líbranos del fuego del infierno, lleva a todas las almas al cielo, y socorre especialmente a las más necesitadas de tu infinita misericordia.
1: En el quinto misterio glorioso contemplamos la coronación de María Santísima como Reina Universal de todo lo creado.
7: Padre nuestro que estás en el cielo, santificado sea tu nombre. Venga a nosotros tu reino, hágase tu voluntad en la tierra como en el cielo.
3: Danos hoy nuestro pan de cada día. Perdona nuestras ofensas, como también nosotros perdonamos a los que nos ofenden. No nos dejes caer en la tentación y líbranos del mal. Amén.
5: Dios te salve María, llena eres de gracia, el Señor es contigo. Bendita tú eres entre todas las mujeres, y bendito es el fruto de tu vientre, Jesús.
4: Santa María, Madre de Dios, ruega por nosotros pecadores, ahora y en la hora de nuestra muerte. Amén.
5: Dios te salve María, llena eres de gracia, el Señor es contigo. Bendita tú eres entre todas las mujeres, y bendito es el fruto de tu vientre, Jesús.
4: Santa María, Madre de Dios, ruega por nosotros pecadores, ahora y en la hora de nuestra muerte. Amén.
5: Dios te salve María, llena eres de gracia, el Señor es contigo. Bendita tú eres entre todas las mujeres, y bendito es el fruto de tu vientre, Jesús.
4: Santa María, Madre de Dios, ruega por nosotros pecadores, ahora y en la hora de nuestra muerte. Amén.
5: Dios te salve María, llena eres de gracia, el Señor es contigo. Bendita tú eres entre todas las mujeres, y bendito es el fruto de tu vientre, Jesús.
4: Santa María, Madre de Dios, ruega por nosotros pecadores, ahora y en la hora de nuestra muerte. Amén.
5: Dios te salve María, llena eres de gracia, el Señor es contigo. Bendita tú eres entre todas las mujeres, y bendito es el fruto de tu vientre, Jesús.
4: Santa María, Madre de Dios, ruega por nosotros pecadores, ahora y en la hora de nuestra muerte. Amén.
5: Dios te salve María, llena eres de gracia, el Señor es contigo. Bendita tú eres entre todas las mujeres, y bendito es el fruto de tu vientre, Jesús.
4: Santa María, Madre de Dios, ruega por nosotros pecadores, ahora y en la hora de nuestra muerte. Amén.
5: Dios te salve María, llena eres de gracia, el Señor es contigo. Bendita tú eres entre todas las mujeres, y bendito es el fruto de tu vientre, Jesús.
4: Santa María, Madre de Dios, ruega por nosotros pecadores, ahora y en la hora de nuestra muerte. Amén.
5: Dios te salve María, llena eres de gracia, el Señor es contigo. Bendita tú eres entre todas las mujeres, y bendito es el fruto de tu vientre, Jesús.
4: Santa María, Madre de Dios, ruega por nosotros pecadores, ahora y en la hora de nuestra muerte. Amén.
5: Dios te salve María, llena eres de gracia, el Señor es contigo. Bendita tú eres entre todas las mujeres, y bendito es el fruto de tu vientre, Jesús.
4: Santa María, Madre de Dios, ruega por nosotros pecadores, ahora y en la hora de nuestra muerte. Amén.
5: Dios te salve María, llena eres de gracia, el Señor es contigo. Bendita tú eres entre todas las mujeres, y bendito es el fruto de tu vientre, Jesús.
4: Santa María, Madre de Dios, ruega por nosotros pecadores, ahora y en la hora de nuestra muerte. Amén.
1: Gloria al Padre, y al Hijo, y al Espíritu Santo.
4: Como era en el principio, ahora y siempre, por los siglos de los siglos. Amén.
6: Oh Jesús mío, perdona nuestros pecados, líbranos del fuego del infierno, lleva a todas las almas al cielo, y socorre especialmente a las más necesitadas de tu infinita misericordia.
1: Dios te salve, Reina y Madre, Madre de Misericordia, vida, dulzura y esperanza nuestra. Dios te salve, a ti clamamos los desterrados hijos de Eva, a ti suspiramos gimiendo y llorando en este valle de lágrimas. Ea pues, Señora abogada nuestra, vuelve a nosotros esos tus ojos misericordiosos, y después de este destierro muéstranos a Jesús, fruto bendito de tu vientre, oh clemente, oh piadosa, oh dulce Virgen María. Ruega por nosotros, Santa Madre de Dios, para que seamos dignos de alcanzar las promesas y gracias de nuestro Señor Jesucristo.

0: Los esperamos mañana a las 4:40 de la mañana para rezar nuevamente el Santo Rosario y encomendarnos a la Santísima Virgen María. Salve María.
1: Esta es la hora exacta en Radio Santa Fe. Son las 5 de la mañana en punto. 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
1: Esta es la hora exacta en Radio Santa Fe. Son las 5 de la mañana y 20 minutos.
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0: Esta es la hora exacta en Radio Santa Fe. Son las 5 de la mañana y 31 minutos.
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1: ¿Qué tal, hijos e hijas de Dios? Bienvenidos a otra transmisión aquí en Radio Santa Fe, la emisora de la fe. Hoy es 22 de julio, recordamos la fiesta de Santa María Magdalena y comparto con ustedes esta lectura de la carta a los Corintios, la segunda carta. Dice así: nos apremia el amor de Cristo al considerar que si uno murió por todos, todos murieron. Y Cristo murió por todos para que los que vivan ya no vivan para sí, sino para el que vivió y resucitó por ellos. De modo que nosotros desde ahora no conocemos a nadie según la carne. Si alguna vez conocimos a Cristo según la carne, ahora ya lo conocemos así. Por tanto, si alguno está en Cristo, es criatura nueva. Lo viejo ha pasado, ya ha comenzado lo nuevo. Qué bonita lectura de esta segunda carta a los Corintios que nos recuerda que si estamos en Cristo, aspiramos a la resurrección. Recuerden que María Magdalena fue la primera que tuvo la fortuna de conocer a Cristo resucitado. Fue la primera que lo vio y Jesús se le reveló también como la paz, como lo que está más allá de toda dimensión humana, para significar la belleza de la resurrección. Y ahí quiero invitarlos a todos ustedes a que aspiremos a ello. Esto nos da mucha felicidad incluso en este mundo. Ahora que se ha terminado el Mundial, unos ganaron, otros perdieron. Imagínense que el que ganó fue gracias a la pérdida de 47 equipos, porque habían 48, solo uno podía ganar. Ese fue el que llegó al final y fue el que más gozó. Pero van pasando los días y se va esfumando esa felicidad. Yo les invito a que jueguen su mejor partido en este mundo, el partido de la vida, siendo felices, compartiendo, ayudando y sabiendo que si estamos incorporados a Cristo Jesús, como María Magdalena, que la transformó y la hizo una persona nueva, pues es la mayor felicidad estar en la compañía de Jesús y saber que un día nos va a resucitar. Y esto produce mucha felicidad. Otra reflexión del Padre Julio Roncancio de San Pablo. Que Dios los bendiga y que sean buena gente. Y los dejo reflexionando con esta canción. Dios siempre nos llama, no lo olvidemos.

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2: Esta es la hora exacta en Radio Santa Fe. Son las 5 de la mañana y 47 minutos.

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1: Muy bien, estamos llegando a la parte final del programa Oyentes de Radio Santa Fe con Bioalemana, medicina biológica y el doctor José Puerta, Universidad Corpus de Colombia. 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
3: Senadora Isabel Zuleta, muchas gracias por estar en Radio Santa Fe. Muy buenas tardes y bienvenida. ¿Hay garantías precisamente para estos proyectos que ha anunciado el pacto histórico en cabeza del presidente del Senado, el doctor Enrique? Senadora, ¿hay tranquilidad?
4: Sí, nosotros creemos que vamos a tener garantías con el doctor Honorio, sobre todo de nuestra participación como oposición, pero también en el trámite de las iniciativas legislativas de la bancada del Pacto Histórico.
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0: qué rico a esta hora de la mañana estar en compañía con todos ustedes, recordándole que este es su programa A Diario con Salomón, un programa que quiere cada mañana darles a ustedes una buena información, una buena motivación, para que todos recibamos una gran bendición. Un saludo para toda la gente maravillosa que a esta hora nos acompañan. Gracias por ser parte de esta familia. Gracias por permitirnos llegar a sus hogares cada mañana para llenarnos de una buena energía, para compartir estos consejos y esta gran sabiduría. Hoy es el mejor día de mi vida. Vamos a repetirlo bien, todos donde estén. Hoy es el mejor día de mi vida. ¿Por qué? Porque mi vida es impecable. Uy, pero qué galillo, joven.
1: Y qué cucarda.
0: Y la cucarda, tan bonita esa cucarda, hola.
1: Sí, muy bella.
0: Usted está muy bien puestecito, German, buenos días.
1: Buenos días, profesor Salomón, para todos, nuestros oyentes, para Carito, para Fernandito, grupo de trabajo, y bendiciones para todos en este día.
0: Bueno, qué rico, ¿cómo amaneció? ¿Bien? ¿Contento? ¿Feliz?
1: Sí, feliz, profe, estamos vivos, con empleo y con salud, que es lo importante.
0: Eso es lo importante, sí señor, con trabajito, que es lo que necesitamos tener para poder pasarla bien, y bueno, cumplir con los compromisos o las cosas que tengamos pendientes. Bueno, vamos a estar pendientes porque esta semana va a ser muy especial, recuérdelo muy bien. Bueno, ya todo está listo, preparado. Vamos a colocarnos en manos de nuestro Creador.

0: Vamos a frotar las manos donde quiera que nos encontremos en estos momentos y vas a repetir conmigo, Padre Celestial, te doy gracias por este nuevo día. Señor, te pido la paz, la tranquilidad y la fortaleza que necesito en este día. Señor, permíteme estar en el lugar correcto, con la gente precisa, en el tiempo indicado.
1: Amén.

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1: Quiero recordarle a las personas que el próximo domingo tendremos con el doctor José Gregorio Hernández Cisneros nada menos que la vacuna, esa vacuna espiritual, esa vacuna que necesitamos para prevenirnos contra toda aparente enfermedad, dolor que se pueda presentar. Recuerden que estamos en un momento de riesgo y es el momento de prevenirnos. No esperar hasta cuando ya hay síntomas, hasta cuando ya veamos de que sí está pasando algo. Entonces ahí queremos y queremos ya las cosas y así no van a suceder. Entonces este próximo domingo 26 tendrá la oportunidad usted de recibir esa vacuna espiritual con un kit maravilloso y una oración espectacular, y será allí en el Centro Salomón, 10 en punto de la mañana, carrera 17-48-59, carrera 17-48-59, Centro Salomón. Hay algo también muy importante con la fiesta de Santa Marta. Fíjate que ahí pasó algo muy especial. Las reliquias de San Francisco de Asís llegan aquí a Colombia y llegaron a la iglesia de Santa Marta. Y nosotros tenemos el abrazo de San Francisco. Uy, es que no lo puedo creer. Y ustedes se dieron cuenta que esto lo habíamos adquirido mucho antes de que supiéramos que iban a llegar las reliquias acá y mucho más. A la iglesia de Santa Marta. Entonces vamos a tener una doble bendición porque ese día se entregará el secreto de San Francisco, algo muy especial que ustedes deben tener y deben cargar como protección de este santo a nivel espiritual. Así que consigan su boleta, no se vayan a quedar por tercos fuera de esta gran celebración. Va a ser espectacular y es el próximo 29 de julio la fiesta oficial de nuestra amada Santa. Nos vamos con algo muy especial, los números, porque los números y los rituales de Salomón
0: bien efectivos.

0: Las 6 de la mañana, 9 minutos en Radio Santa Fe 1070M. Resultados de las loterías y chances jugados en el territorio nacional. Comenzamos con la Lotería de Cundinamarca. Lotería de Cundinamarca, número ganador 5802 de la serie 272. Lotería de Cundinamarca 5802, bonito número. Serie 272.
1: Lotería de la Cruz Roja 8403, serie 141. Lotería de la Cruz Roja 8403, serie 141.
0: Continuamos con el resultado de la Lotería del Tolima.
1: ¡Eco! ¡Chambilo, guámbito!
2: La surumba. Deme las achiras.
1: ¡Ay, qué rico achiras!
0: Lotería del Tolima 3805, serie 25. Lotería del Tolima 3805, serie 25.
1: Lotería del Huila.
0: ¡Eco!
1: ¡Ay, qué se dice!
2: ¡Chambilo!
1: ¡Chambilo!
0: ¿Y las achiras?
2: ¿Dónde está el asado?
1: El asado, sí, ese es el que más me gusta. Lotería del Huila 6142, serie 087. Lotería del Huila 6142, serie 087.
2: ¡Chula!
0: Y estos son los resultados de los chances jugados en el territorio nacional.
2: A ver, escucho.
0: Comenzamos con Dorado Mañana, número ganador 8538. Dorado Mañana 8538. Dorado Tarde 8478. ¿Qué número? Dorado Tarde 8478. Dorado Tarde.
1: Astro Sol 2695, signo Aries. Astro Sol 2695, signo Aries. Astro Luna, ay, 4831, signo Virgo.
2: Y signo.
1: Exactamente,
2: que lo sepa.
1: Ya casi es
2: Estoy
1: Virgo.
2: En antevísperas de eso.
1: Astro Luna, 4831, signo Virgo.
0: Seguimos con Pijao.
2: ¿Cómo?
0: Pijao.
2: Oh, pero que vos tan melodiosa.
1: Me lo dijera, dicen las oyentes.
0: Pijao 3354. Pijao 3354.
1: Paisita, papá.
2: ¡Miraste montañero!
0: Y el verano que nos espera.
1: Ay, Dios, sí, Dios mío.
2: Nos vamos a tostar.
1: Sí, vamos a hacer los negritos de oro.
0: Ay, Paisita de día.
2: Usted es nada de oro, yo soy de plata.
1: Ah, bueno, Adri.
0: Paisita día.
1: Señor, 1822, Paisita día, 1822. Paisita noche, 4776, Paisita noche, 4776.
0: Seguimos con Chontico día, 0072, Chontico día, 0072. Chontico Noche 3067, Chontico Noche 3067.
1: Cafeterito Tarde 9378, Cafeterito Tarde 9378. Cafeterito Noche 1523, Cafeterito Noche 1523.
2: Cállate la boca, nena.
0: Y Carito, pregunta del día. ¿Qué pasó con la culona?
2: Ay, esa tonta, puesto que lo consintió.
1: Pero doble culona día, cayó en 44.
0: ¡Bravo! ¡Y doble!
1: Ah, claro, es que estábamos ayer, seguíamos de celebraciones. Culona día 7644, culona día 7644. La de la noche le salió en martes 7. Culona noche 5707, culona noche 5707.
0: ¡Felicitaciones!
1: ¿A quiénes?
0: A la culona y a toditas y a toditos.
1: ¡A tuiticos!
0: Sí, a toditicos los ganadores.

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1: Nos encanta.
0: Sí, señora.
1: Profe, hay que recordarle a nuestros oyentes que tenemos algo muy especial con todas las cosas bonitas que nos tiene el profesor Salomón preparada para estos días. Recordemos que este próximo 26, que es domingo, tenemos una cita con el doctor José Gregorio Hernández Cisneros, San José Gregorio Hernández Cisneros, para la última dosis de la vacuna. Profe, la gente quedó encantada con lo que usted nos va a entregar en el kit.
2: No, es que ese kit está súper completo. El amaranto, que es un alimento de mucha protección, que sube las defensas, es espectacular. Viene también algo muy importante para que ustedes puedan, el ombligo, el parchecito especial, que eso fue traído para que ustedes lo puedan tener, y viene con un secreto especial de limpieza.
1: Profe, bueno, vienen más elementos, pero de verdad, qué bueno que las personas aprovechen y puedan hacérselo personalmente. Ayer el profesor Salomón nos explicó la importancia de que lo hagamos allá. Sí, podemos comprar el kit y sí lo podemos llevar. El profe nos dice, listo, llévenlo. Pero realmente la bendición está en la oración, realmente en el momento en que lo van a colocar, en el ritual, porque es una energía muy bonita, y por eso el profesor Salomón nos pide que por favor asistamos. Este domingo, único horario, ¿verdad, profe?
2: Sí, 10 de la mañana, carrera 17, 4859, Centro Salomón.
1: Y siguen firme lo de vender las boletas a través del call center para la fiesta de Santa Marta, nuestra abogada de los casos imposibles. Ayer muchas personas nos escribieron agradeciéndonos, profe, pues porque vienen de fuera de Bogotá. Y el tema de comprar, venir a comprarlas y luego volver, pues les quedaba un poquito difícil.
2: Sí.
1: Pero el profe ya les abrió esa oportunidad, porque recordemos que no va a haber descuentos.
2: No esperen
1: que haya descuentos.
2: No.
1: Aseguren su entrada, aseguren su cupo.
2: Entonces no se les vaya a olvidar, va a estar linda la celebración, la presentación que le tenemos. Oiga, este año las flores se van a lucir. Nos costó mucha plata, pero no importa porque es para nuestra santa, para nuestra intercesora. Y algo muy especial y que me tiene aterrado, imagínate que las reliquias de San Francisco de Asís llegaron aquí a Colombia y llegaron a la iglesia de Santa Marta. Y nosotros también tenemos ahí en el altar de Santa Marta el abrazo de San Francisco. Una pieza que nos llevó preciosa. Entonces se les va a entregar adicional en esa fiesta el secreto de San Francisco.
1: Ay, qué lindo.
2: Porque este es el año jubilar de él. Y por lo tanto vamos a ganar una indulgencia preciosa. Entonces, mire, le va a salir dos fiestas por una.
1: Ay, qué
2: porque
1: bonito.
2: Se les va a entregar el secreto de San Francisco, que es muy poderoso. Pero muy poderoso para que lo tengamos, porque es que es increíble. Santa Marta se hace sentir y allá llegó con él, y nosotros tenemos el abrazo de San Francisco ahí en el Centro Salomón. Así que será una fiesta inolvidable, de gran intercesión y de mucha protección. Este próximo 29, recuérdelo muy bien, ahí en la carrera 17, 4859. Nos vamos con los cumpleañeros, con aquellas personas que cumplen un año más de vida. Vamos a saludarlos en su día.

0: Todos venimos con el corazón a desearte muchas, pero muchas felicidades. Ahora, muchachos, todos, todos.
1: Que pases tu día contenta, llena de felicidades.
2: Bueno, pues llegó el momento de saludar a nuestros cumpleañeros, aquellas personas que cumplen un año más de vida. Pero antes de saludarlos a ellos, vamos a conocer el santo del día.
3: El santo del día en esta espectacular mañana de miércoles 22 de julio le corresponde
2: a Santa María Magdalena.
3: Santa María Magdalena.
2: De Santa Marta, recuérdelo muy bien.
4: ¡Ay, qué lindo!
2: De Santa Marta. Pues bueno, si alguno usted conoce alguna Magdalena, llámela y salúdela. Escuche muy bien, del día de santo. Y nuestros compañeros para el día de hoy son los siguientes.
4: Un muy feliz cumpleaños para Hernando Monroy, Fabián Ramírez, Patrocinio Garzón, Óscar Mauricio Cárdenas, Amparo Rincón, Ángel Santiago Vaquero, Caterín Castro, Erika Seleni, Natalia Fonseca, Sofía Suárez, John González, Valentina Muñoz, Liviana Aya.
3: Y también están de cumpleaños los siguientes oyentes, mucha atención. Está hoy de cumpleaños José Manuel Poveda en Zipaquirá. Igualmente está hoy de happy Adriana Delgado Pinzón, Fabián Alexander Ramírez Forero en Fusa, Gasugá. Cumpleaños hoy Sofía Suárez, Liliana Aya en España y Olé, está de happy. Ana Belén Suárez también está hoy de cumpleaños. Los gemelos Jessica Valentina y Eric Santiago Ávila Guataquira cumplen hoy 22 años. María Yanés Salazar está de cumpleaños, igualmente Edison López. Herminda Orjuela cumple 60 años. La señora Gloria Díaz Forero cumple 64 años.
2: ¡Ay, pero está lo mejor! ¡Me lleva 10 años!
4: A mí como 30.
3: También les cuento que está hoy de cumpleaños nada más y nada menos que María Magdalena Bonilla Palacios.
4: ¡Ay, el día de la santa, doña María!
2: ¡Y el día de la santa!
3: Ahí perdonarán, ¿no?
2: Sí.
3: Y además de ella está de cumpleaños nada menos y nada más que don Sisto Manuel Gutiérrez.
2: Ay.
3: Está cumpliendo hoy 86 años.
2: ¡Ay! ¡Está morocho! ¡Perfecto! ¡Eso me gusta! Bueno, para todos ellos, un saludo muy especial de parte de todos sus familiares, de todos sus seres queridos que le hacen llegar en este día. Nosotros queremos unirnos a ese saludo para que todos unidos les cantemos así.

0: Llegó el momento de saludar a estas personas que cumplen en este 22. Recuerde muy bien, es un número maestro. Por eso María Magdalena, escuche muy bien, es la maestra. Escuche muy bien. Ese número 22 habla de maestrías. Las personas que han venido nacidas con esa fecha cumplirán una misión de enseñanza, de guía, de orientación en su vida y en la vida de los demás. Siempre estarán llamados a ayudar, a orientar y a fortalecer a otras personas. Son los maestros, escuche muy bien, que nos llegan con mensajes, con enseñanzas muy importantes. Su año comienza con una luna excelente, de novedad, de encontrar, con tres planetas en cuadratura que hacen la apertura en prosperidad, en recuperación de salud y proyectos nuevos que tenga, que va a ser más fácil poderlos llevar a cabo. Así que será un año inolvidable y un año que tiene unos aspectos importantes para lograr las metas que se proponga. Su número, cumpleañeros, 3870. 3870. La recomendación hoy, que es bien importante. No sé si puede conseguir nardos. Hágase un baño de nardos. Recuerde que María Magdalena enjugó los pies de Cristo con la esencia de nardo. Entonces, buscar unos nardos, que son esos blanquitos perfumados, y hacerse un baño sería muy importante para que traiga prosperidad, amor, salud y riqueza en el nuevo año que comienza.
1: Son las 6 de la mañana, 30 minutos en Radio Santa Fe. 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
2: Profesor Salomón, ¿cuál es el color del día?
0: Negro. Que es cambio, transformación. María Magdalena, ¿qué representa? El arrepentimiento, la transformación, el cambio que debemos dar.
2: ¿El número para hoy?
0: Un número interesante, 1322, 1322.
2: La recomendación.
0: Una recomendación bien importante, prenda una velita negra y pida, todo lo malo, lo negativo, queda fuera de mí, lo desecho, lo aniquilo, lo destruyo.
2: El código sagrado.
0: Un código sagrado bien especial. ¿Qué dice acá, niña?
2: Protección.
0: Para protección de enemigos, de envidia, de cosas negativas, va a repetir 12-11. 12-11, 45 veces.
2: En la fruta, profe.
0: ¡La piña! ¿Acierto? No comemos la piña. La piña madura. Tuve que cogerla.
2: Profesor Salomón, estamos en cuarto creciente.
0: Ese cuarto creciente es para que crezcan proyectos que nosotros queremos en nuestra vida.
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0: Muy bien, una frase de reflexión bien importante. Tú vas a decir, Señor, perdona todas mis culpas hoy. Señor, perdona todas mis culpas hoy. Esa es la frase o es el decreto que tú tienes que hacer en este día especial. Pedirle al Señor que perdone todas tus faltas en el día de hoy. Y nos vamos con la tarea para el día de hoy. Recuerde que la tarea para el día de hoy es el Salmo número 22. Salmo 22 es la tarea para el día de hoy.
2: Profesor Salomón, como también tenemos una tarea muy especial y es prepararnos para este domingo que es día del doctor José Gregorio Hernández Cisneros. Pero también nos preparamos, profe, para la gran fiesta de Santa Marta. Todavía podemos dar dinero para las flores, el aporte
0: claro,
2: para las
0: sí,
2: flores.
0: Y este año costó harto, pero entonces por favor colaboren porque va a ser espectacular, espectacular lo que tenemos con Santa Marta. Ya son 35 años.
2: Uy Dios, 35 años.
0: Ya nosotros 35 años que iniciamos esta devoción con nuestra amada Santa. Entonces la celebración va a ser por todo lo alto y con todo lo mejor. 35 años ya. De celebración de nuestra amada Santa, enseñándoles esa devoción. Fíjate que cuando empecé esta devoción, ahí empezó la iglesia

0: la abogada de los casos imposibles. Cuando yo empecé esto, todo el mundo decía, usted está loco, aquí que Santa Marta, aquí no conocen a Santa Marta. Les dije, un día la voy a hacer conocer fuertemente y se acordarán de mí. Y ya ha trascendido. Y para que en los templos la tengan de esta manera, es porque se ha logrado la misión y esa la ha hecho con todo amor. De verdad, nuevamente, mil gracias a todos los sacerdotes que han colaborado para que esta devoción crezca cada día más. Vamos con música hasta ahora.
1: Recordamos a David Bisbal, Vivir así es morir de amor en Radio Santa Fe.

0: Son las 6 de la mañana, 36 minutos en Radio Santa Fe, 1070M. Comenzamos.
1: Muy bien. ¿Y con qué elemento comenzamos, joven?
0: Comenzamos con el elemento agua y los signos Cáncer, Escorpión y Piscis.
1: ¿Ya? Cáncer. Algo muy importante para las personas nacidas bajo este signo es la parte económica. Dice que viene una recuperación, dice que la parte económica le está dando bendiciones en muchos aspectos. Hay nuevas fuentes de ingreso, le pagan, recupera, le llega, se gana inclusive un dinero. Pero buenas perspectivas a nivel económico salen para ustedes. Hay que soltar más, porque es que ustedes los cancerianos a veces no quieren soltar algunas cosas, no quieren, les da miedo, no. Suelte, Dios vive, Dios existe y está pendiente de ti. Confía más en eso. Y algo con el amor. Fortalecer, equilibrar, activar, mejorar, encontrar. Pero algo con el amor tendrá pronto que ver los nativos de este signo. Un número muy especial para ustedes. 4098. A ver, 4098. Esta es la recomendación.
2: El velón lluvia de plata y el chandú.
1: Escorpión. La rueda de la fortuna. Fíjate muy bien que la rueda de la fortuna te está hablando de ganancias que viene. Va a girar la rueda de la fortuna a tu favor. No solamente con el dinero, sino la fortuna de conseguir ese trabajo, la fortuna de tener salud, la fortuna de salir de un problema o inconveniente que tenía, la fortuna de arreglar unos papeles que han estado pendientes. Ahí estará a tu favor. Aquí le confirma que la parte económica va a estar muy bien para ustedes, Escorpión. Pero mire, las tres cartas, escuche muy bien, hablan de dinero. Y a los de elemento agua les ha hablado de dinero el tarot de una manera especial. Escorpión, paga deuda, le pagan a usted, se gana, va a ser una inversión buena. Bueno, no más flores, todo va a salir bien y vamos.

0: para adelante. Un número muy especial para ustedes es el 8755. Esta la recomendación.
1: El reventador y el incienso de fortuna.
0: Para las personas nacidas bajo este signo, controle los nervios, controle el mal genio, controle como el desespero, porque a veces, escuche muy bien, me le da como un poco de angustia a usted y necesito que tenga tranquilidad. Recuerde muy bien, para poder lograr el triunfo que el tarot te anuncia que va a llegar. Recuerda que cuando nos impacientamos mucho, nos desesperamos o que llaman preocupar. ¿Qué es preocupar? Pre, antes de cualquier cosa. No empiezan a fluir la situación. Entonces cálmate para que pueda fluir las bendiciones económicas, la estabilidad que el tarot te muestra, pero cuando estamos inquietos, cuando estamos inseguros, las cosas no fluyen bien. Ojo a eso. El número para ustedes, claro que sí, el 0528. 0528. Esta la recomendación.
1: El agua direccional antiestrés y el vencedor.
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5: Radio Santa Fe te informa el pico y placa para hoy. Hoy es día par. Los vehículos con placas terminadas en 1, 2, 3, 4 y 5 no podrán circular por las vías de la capital. La restricción rige desde las 6 de la mañana y hasta las 9 de la noche. Radio Santa Fe te informa.
6: Son las 6 de la mañana, 41 minutos en Radio Santa Fe 1070M.
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6: 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El taxista José Eduardo Chalá Franco fue condenado a 28 años y 5 meses de prisión por arrollar a 11 personas en la localidad de San Cristóbal, en el sur de Bogotá, en hechos ocurridos el 8 de noviembre del año pasado. La decisión fue adoptada por un juez penal de conocimiento luego de valorar las pruebas presentadas por la Fiscalía General de la Nación. La investigación adelantada por un fiscal de la Unidad de Vida de la Seccional Bogotá estableció que el hoy condenado conducía un vehículo de servicio público tipo taxi con grado 3 de alcoholemia y con exceso de velocidad cuando embistió a varias personas que transitaban por el barrio Santa Rita. Son las 6 de la mañana, 42 minutos, en Radio Santa Fe, 1070M. 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Durante a la audiencia de imputación de cargos en el caso Lili Ping, el juzgado décimo penal de control de garantías, 8 empresarios que son investigados por la presunta red transnacional dedicada al ingreso de ropa femenina y accesorios de contrabando no aceptaron los cargos formulados por la Fiscalía General de la Nación. Según el ente acusador, los investigados habrían participado en una red de contrabando por los delitos de concierto para delinquir con fines de contrabando, lavado de activos y enriquecimiento ilícito. 6:43 minutos en Radio Santa Fe.
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0: Son las 6 de la mañana, 44 minutos en Radio Santa Fe 1070M. Sí, hoy es miércoles muy bonito y miércoles de numerología con el profesor Salomón Concarito y los oyentes de Radio Santa Fe.
1: Bueno, pues vamos entonces con los números a través de los dados. Recuérdelo muy bien.
2: Recuerden entonces la línea telefónica, mi German, para que los oyentes llamen.
0: 601-348-7630, 601-348-7630.
2: Aló, muy buenos días.
3: Aló, muy buenos días.
2: Buenos días, ¿con quién hablamos?
3: El profesor Salomón es la llave a mi prosperidad y yo escucho Radio Santa Fe porque me gusta más. Habla con Gloria, carito.
2: Señora Gloria, bienvenida.
1: Doña Gloria.
3: Muchas gracias, carito. Gratitud y bendiciones para todos. Buenos días, profesor Salomón.
1: Buenos días, niña. Bienvenida y vamos con su número de suerte a través de los dados. Los dados nos indica que el 5218 debe jugarlo. 5218. Bendiciones.
2: Más oyentes, muy buenos días.
4: Buenos días, carito.
2: Muy buenos días. ¿Con quién hablamos?
4: Con Luz.
2: Señora Lucecita, el profesor Salomón es...
4: La llave a nuestra prosperidad.
2: Luz, me gusta ese nombre, Luz.
1: Luz, tan bonita la luz.
2: Y me la imagino, ¿no?
1: Lucecita. Destellando.
2: Lucecita.
4: Muy hermoso Luz. Mi nombre.
2: Sí, señora.
1: Muy lindo, claro que sí, imagínese, la luz es todo. Claro. Se imagina uno sin luz.
4: ¿Cierto?
1: Imagínate.
4: Sí, ¿cierto?
1: Bueno, pues aquí está su número, 7398. 7398. Bendiciones.
2: Más oyentes, muy buenos días.
5: Buenos días.
2: Buenos días, ¿con quién hablamos?
5: Con Miriam, el profesor Salomón es la llave de nuestra prosperidad.
2: Muy bien, señora Miriam, bienvenida.
1: Aló.
5: Muchas gracias. Sí, profesor, buen día.
1: Buen día, mija. Bienvenida. Y aquí está su número, 8260. 8260.
2: Más oyentes, muy buenos días.
4: ¿Aló? Aló.
2: Buenos días, ¿con quién hablamos?
6: Habla con María.
2: Señora María, bienvenida. El profesor Salomón es...
6: Mejor dicho, el de Miflores, el de San Alejo, el de Santa Marta. Amén. Él sí sabe para qué son las santas bendiciones.
2: ¡Ay, tan bella!
1: Bendiciones, muy bien. Aquí está su número y que esté bendecido. 9354. 9354. Bendiciones.
2: ¿Más oyentes?
0: Hola, hola.
2: ¿Aló?
7: Hola, buenos días.
2: Buenos días, ¿con quién hablamos?
7: Roselina, el profesor Salomón es la llave de la prosperidad.
2: Muy bien.
1: Muy buenos días, mija.
7: Buenos días, profesor.
1: Aquí está su número. Bueno, nos vamos con el 2019. 2019. Bendiciones.
3: ¿De San Gregorio desde acá de Pusa?
1: Sí.
0: Aló. Otro oyente.
1: Aló.
2: ¿Con San Gregorio?
3: Sí, señora.
2: ¿Desde Fusa?
3: Sí, señora. ¿Será que sí alcanza uno a estar allá a lo de San Gregorio?
1: Sí, mija, tiene que madrugar ese día, porque a las 10 comenzamos la oración y están las enfermeras, está todo listo. Entonces tiene que madrugar para que, porque a las 10 se comienza la oración.
2: Pero sí alcanza.
1: Pero alcanza, madruga. Mamá, madruga. Madruga.
3: Me voy a las 4.
1: Eso, mi amor.
3: De la mañana, sin
1: perfecto.
3: Dios me da vida.
2: Amén.
1: Va a estar muy bueno, muy especial. De verdad, se lo recomiendo. Ustedes saben, cuando yo les insisto en algo, terminan dándome...
2: La razón.
1: Ahí está, claro que sí.
0: ¿Cuál es el nombre del oyente?
2: ¿Cómo es su nombre?
3: Mi nombre... Luz.
2: Señora Luz, listo. Bienvenida, entonces.
1: Aquí le doy otro número, doña Luz. Es el 1158. 1158, bendiciones.
2: Más oyentes, muy buenos días.
8: Buenos días.
2: Buenos días, ¿con quién hablamos?
8: Hablan con José Eustacio Rivera, el poeta.
2: ¡Ay, don José
0: el escritor
2: Eustacio.
0: De la Borda Generada, menos
2: muy
0: y nada
2: menos.
1: José Eustacio Rivera. Muy bien, aquí está su número, 3619. 3619. Bendiciones.
2: Más oyentes, muy buenos días.
9: Hola, buenos días.
2: Buenos días, ¿con quién hablamos?
9: con Mariana.
2: Señora Mariana, bienvenida. El profesor Salomón es...
9: La llave a mi prosperidad.
2: Muy bien.
1: Muy bien. Bienvenida. ¿Cómo ha estado, mija?
9: Bien, profe, sí, señor.
1: Aquí está su número de suerte, 4460. 4460. Bendiciones.
2: Más oyentes, muy buenos días.
10: Ah, buenos días.
2: Buenos días, ¿con quién hablamos?
10: Con Doris.
2: Señora Doris, bienvenida. ¿El profesor Salomón es?
10: La llave a mi prosperidad.
2: Muy bien.
1: Bendiciones, mija, ¿cómo ha estado?
10: Gracias, profe. Muy bien, gracias.
1: Bueno, aquí está su número de suerte, 0511. Bendiciones.
2: Más oyentes, muy buenos días.
11: Buenos días.
2: Buenos días, ¿con quién hablamos?
11: Con Elizabeth.
2: Señora Elizabeth, bienvenida. ¿El profesor Salomón es?
11: La llave a mi prosperidad. Muy bendiciones bien. Para todos.
1: Gracias, gracias, para ti también muchas bendiciones. Y aquí está el número de suerte. Nos vamos a ir con el 2457. 2457.
2: Más oyentes, muy buenos días.
12: Buenos días.
2: Muy buenos,
12: buenos días.
2: ¿Con quién hablamos?
12: Con la señora María.
2: Señora María, bienvenida. ¿El profesor Salomón es?
12: La llave de la prosperidad.
2: Eso, muy bien.
1: Muy bien. Bienvenida. Y aquí está su número de suerte. Es el 8562. 8562. Bendiciones.
2: Más oyentes, muy buenos días.
13: Buenos días, profe Salomón, ¿cómo ha estado?
1: Bien, ¿con quién hablamos?
13: Con Lina Pies de Bojacá, le estoy escuchando todos los días su programa.
1: Ay, tan bella, gracias.
13: Y para darle testimonio que aquí los sacerdotes también rifaron una Santa Marta.
1: ¡Ay, ay, qué rifaron! ¡Lindo! Mire, los sacerdotes también allá, ¿vio? De verdad, gracias a ellos.
13: Sí, señor.
1: Ay, qué rico. Bueno, pues me gusta que hayan escuchado el llamado que Salomón ha hecho durante estos 35 años para que Santa Marta tenga un lugar especial en los corazones de las personas de fe y en las iglesias o en los templos le abran su lugar. Ay, qué bonito. ¿Y cuándo la rifaron, mija?
13: Hace unos 2 años que pagué la Santa Misa y nombré a Santa Marta y el padre se puso todo bravo conmigo. Le dije, no, ella es Santa Marta. Y entonces él hizo la misa que yo pagué y a pocos días rifó una Santa Marta.
1: ¡Ah, vio que sí!
2: Porque es tan hermosa, está sembrando semilla,
1: claro,
2: también.
1: Que sí, muy bien.
13: Claro, sí, señor.
1: Me gusta eso. Bueno, muchas gracias. Y aquí está su número. Nos vamos con el 3649. 3649. Gracias por su comunicación.
2: Más oyentes.
14: ¿Aló? Buenos días.
2: Buenos días, ¿con quién hablamos?
14: Muy buenos días, el profesor Salomón, es la llave a mi prosperidad. Dios los bendiga a todos.
2: Amén. Gracias. ¿Con quién hablamos?
14: Con Olga Lucía.
2: Señora Olga Lucía, bienvenida.
1: Muy bien.
14: Gracias.
1: Aquí, doña Olga Lucía, aquí está su número, 1833, 1833. Muchas gracias por esa comunicación. Vamos con más llamadas.
2: Aló, muy buenos días.
15: Buenos días, Carolina. Buenos días, profesor Salomón y la mesa de trabajo con Cristina.
2: Señora Cris, bienvenida. ¿El profesor Salomón es?
15: La llave a la prosperidad, profe. La semana pasada estuve allá, pero no llegó ligero y me vine y fui a las medallas.
1: Ay, no nos alcanzamos a ver.
2: Doña Cris.
1: Tan bella, doña Cris. ¿Cómo ha estado todo, mija?
15: Bien, estoy por acá en Útica porque pues empezamos a arreglar poco a poco la casa que nos dejó nuestros papás. Toca no dejarla abandonada.
1: Muy bien, sí,
15: entonces,
1: señora.
15: Entonces acá estoy.
1: Bueno.
15: Profe, pues me voy a salir un poquito del tema. ¿Se acuerda que yo la vez pasada fui y le compré unas pulseras de San Benito, cierto?
1: Sí, sí.
15: Yo le regalé una a una sobrina.
1: Sí.
15: Ella no duró ni 15 días con esa pulsera, profe, y se le negrió todo lo que fue la imagen de San Benito. Todo,
1: recogió,
15: negro o café.
1: Recogió.
15: Eso yo le compré otra. La semana pasada yo volví, fui otra vez y compré otras pulseras.
1: Sí.
15: Entonces ya se la traje a ella. para que se la cambie, ¿cierto?
1: Sí.
15: Y la otra la tiene que cortar.
1: La quema, la siembra o la bota a un río. Cualquiera de las tres cosas.
15: O sea, ¿eso quiere decir que recogió?
1: Quiere decir que recogió, claro que sí. Algo que les quiero recordar es que las medallas que ustedes llevan del Centro Salomón, porque ustedes pueden comprarla donde quieran, tienen su plena libertad. Pero la diferencia de las medallas que tenemos nosotros es que nosotros tenemos una reliquia, escuchemos bien, de el santo. Y se le colocan ahí a él y se le ofrecen antes de que salgan a la venta. Por lo tanto, esas medallas van cargadas de esa energía especial de protección. Y por eso es que pues, se negrean o se desamarran o se pierden y aparecen en otro lado. ¡Que ni idea!
2: Hay gente están allá.
1: Hay gente que me dice, pero mire, yo me acosté con la mesa y apareció en la cocina.
2: Sí, y yo por la cocina no pasé.
1: Ni pues, siquiera pasé. O dicen, yo la tenía amarrada bien. Oiga, y apareció desatado porque ellas están limpiando y despejando. ¡Qué bien! Muy bueno. Cuando pasan dos o tres veces que se negrean en la mano, se coloca en el pie. Se compra la tobillera. ¿Por qué? Porque esto quiere decir, domino ese enemigo con mis pies. Lo azoto, lo aplasto. Ahí es importante. Recuerde que la Virgen a los pies tiene la serpiente que aplastó, que es la representación del demonio. Santa Marta tiene el del dragón a los pies dominado. ¿Cierto? Entonces, por eso es tan importante. San Benito en la copa también sale la serpiente y la aplasta. Entonces, por eso es importante. Este es su número, mija, 2014. Gracias por su comunicación y vamos con música hasta ahora.
0: Son las 6:56 minutos. Aquí está Omar Geles, Una Hoja en Blanco en Radio Santa Fe. ¡Ay, hombre!

0: Radio Santa Fe te informa el pico y placa para hoy. Hoy es día par. Los vehículos con placas terminadas en 1, 2, 3, 4 y 5 no podrán circular por las vías de la capital. La restricción rige desde las 6 de la mañana y hasta las 9 de la noche. Radio Santa Fe te informa.
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2: Son las 7 de la mañana, 2 minutos en Radio Santa Fe 1070M, Me Gusta Más. A esta hora les compartimos las condiciones de clima en la ciudad de Bogotá, 7-2 minutos. La temperatura 11 grados centígrados, cielo parcialmente despejado y presencia del solecito, mucho solecito. Es el momento de recordarles que debemos ahorrar agua y energía porque ya se está viendo la presencia del fenómeno del Niño, no solo en Colombia, sino en el mundo entero. Por favor, ahorrar agua y energía, por favor. 7 de la mañana, 2 minutos en Radio Santa Fe, 1070M, Me Gusta Más. Y Profesor Salomón, ¿y cuándo es el evento con el doctor José Gregorio Hernández? Preguntan los oyentes.
3: Recuerden que es este próximo domingo, 26, vamos a tener la oración y es la vacuna, escuchen muy bien, espiritual, que tendremos para entregar y vamos persona por persona a recibirlo. Es una vacuna que va en el ombligo, muy especial, espiritual, que sé que los va a sellar contra toda enfermedad aparente, virus o dificultad con la salud. De verdad, no se lo pueden perder. Y eso será el próximo 26, 10 en punto de la mañana, carrera 17-48-59. Centro Salomón.
2: Esta canción en homenaje nada menos y nada más que la santa de hoy, María Magdalena.

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1: Más que este domingo vamos a tener ya la sal marina.
2: ¡Ay,
1: vamos
2: buena noticia!
1: Vamos a tener
2: noticia.
1: La sal marina para la gente que vaya, que quiere tener su sal marina, pues ya la podrán adquirir allí en el Centro Saloma. Nos vamos con otros signos, joven.
0: Así es, vamos a continuar con esta ronda de signos aquí en Radio Santa Fe. El siguiente elemento, elemento fuego, y los signos, mucha atención, Aries, Leo y Sagitario. Mensaje para hoy.
1: Aries. Para las personas nacidas bajo este signo de Aries, escuche muy bien todo lo que tenga que ver con su trabajo. Tiene que revisar cómo está haciendo el trabajo, tiene que ver qué puedes cambiar o mejorar en el trabajo, tienes que mirar la fortaleza a nivel de trabajo que tienes que tener para seguir adelante. Habla mucho sobre el trabajo, posiblemente cambios, posiblemente nuevas oportunidades, a cosas que tienes que corregir o que debes mejorar a nivel laboral. Algunos de ustedes, no tienen que ser todos, van a estar comprando carro, cambiando carro, negociando un carro, vendiendo, no sé. Habla algo con lo que tenga que ver con medio de transporte que será bueno. La tercera carta nos habla de escalar, de subir, de llegar adelante en lo que quieres. La escalera de éxito dice que te espera y que empieces a subirla con toda la fe, como tú quieres, y llegar a la meta que tanto deseas. El número para ustedes, 2504. 2504. Esta es la recomendación.
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1: Mucho cuidado con enemigos, mucho cuidado con envidias, con personas que te quieren causar daño, que hablan, que están como envidiosas por las cosas que tú quieres. Recuerde que los Leo están atravesando un periodo muy bendecido y eso habrá también que despierte envidias. ¿Por qué? Porque le va a salir las cosas bien, porque le va a llegar oportunidades mejores y eso causa mucho problema o envidia a tu alrededor. La segunda carta nos habla algo con una vivienda. Perdón. O están comprando o están vendiendo algo de vivienda y lo que sea va a salir bien. También algunos de ustedes van a estudiar o van a tener la oportunidad de iniciar un conocimiento o algo nuevo de carrera o de estudio que va a ser favorable. 2360, el número. Esta la recomendación.
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1: Sagitario. Para las personas nacidas bajo el signo de Sagitario, una carta bonita. ¿Por qué? Porque habla de que vas a recibir la cosecha, que cosas que tú hiciste bien en el pasado, ahora recoge la cosecha en este presente. Entonces prepárate porque todas las cosas bonitas que hiciste te estarán dando ahora resultados de grandes bendiciones en tu vida. Algo del amor, un compromiso, va a estar como afianzando la relación. Habla mucho del amor, que está con mayor estabilidad y fortaleza. Y los juegos de azar estarán a tu favor. La suerte es loca y a cualquiera le toca. Un número muy especial para ustedes. Nos vamos con el 3698. Esta la recomendación.
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9: Senadora Isabel Zuleta, muchas gracias por estar en Radio Santa Fe. Muy buenas tardes y bienvenida. ¿Hay garantías precisamente para estos proyectos que ha anunciado el pacto histórico en cabeza del presidente del Senado, el doctor Enríquez? Senadora, ¿hay tranquilidad?
10: Sí, nosotros creemos que vamos a tener garantías con el doctor Honorio, sobre todo de nuestra participación como oposición, pero también en el trámite de las iniciativas legislativas de la bancada del Pacto Histórico.
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2: Son las 7 de la mañana, 15 minutos en Radio Santa Fe, 1070M, a diario con el profesor Salomón, con Carito, con Fernando y con los oyentes de Radio Santa Fe. Y hay una pregunta, profesor Salomón. ¿Me puede colaborar, profesor Salomón, diciéndome cómo deben prepararse los chicos para presentar el ICFES el próximo domingo?
3: Bueno, algo muy interesante, vamos a sacar el kit ya a partir de mañana, escuche muy bien, sale el kit para el examen del ICFES. Entonces viene con un baño especial que tiene que hacer, un aceite, y viene con un lápiz especial que se le va a programar para que lo lleven los estudiantes. Entonces el kit del ICFES ya a partir de mañana lo pueden adquirir para que este domingo, que es la prueba del ICFES, vamos a estar de la mejor energía.
2: ¿Y algún color en especial para que las chicas y chicos estén tranquilitos?
3: El color verde es tranquilidad, es paz, es esperanza. Entonces vamos con el color verde, preferiblemente ese día que se coloquen una camiseta o un suéter o una chompa o un saco de color verde, algo con las tonalidades verdes que le darán la tranquilidad, que le darán la paz y la esperanza en esa prueba del estado, es la del ICFES.
4: Profe, buenísimo. Entonces, en cualquier momento podemos pasar por nuestro kit.
3: Sí.
4: Antes del domingo, a partir de mañana, en el Almacén Centro Salomón, carrera 17, número 4859.
3: Recuerde, viene un baño especial, algo que deben ungirse en ese día, y un lápiz que deben llevarlo ellos para esa prueba, para que, bueno, pues tengan la tranquilidad. Muchos de ellos tienen el conocimiento, saben, pero el estar presionado por una prueba a veces les hace olvidar, sí, o les da nervios, ¿se me entiende? Entra pánico escénico, como dicen. Entonces vamos a hacer que a través de estos elementos ese estudiante tenga la fuerza, tenga la fortaleza para presentar esta prueba importante para ellos.
4: Y muy importante, profe, también recordarle a nuestros oyentes que el domingo ya está el kit de la sal marina, aprovechando que muchas personas vienen de fuera de Bogotá, así como nuestra oyente de Fusagasugá que nos dijo que se alcanzaba a llegar. Muchas personas de fuera de Bogotá madrugan para llegar y este día pueden llevarse su kit de la sal marina.
3: Claro que sí. Bueno, pues ahí está esa invitación. Vea que nos están escribiendo. Dice, profesor, yo visito la iglesia de la Avenida Chile. ¿Esa cuál es?
4: La Avenida Chile. ¡Ay! La que queda en el centro comercial Gran Ahorrar.
2: La porción con la
3: porción con la. Esa. Sí. Dice, y ahí tienen la imagen de Santa Marta.
4: ¡Ay!
3: Vea qué bonita. Mira, aquí nos dice otra oyente. Yo visito la iglesia de San Juan de Dios. ¿Cuál es la de San Juan de Dios? Donde nosotros llamamos San Judas Tadeo en el centro.
2: O sea, es la décima con...
3: Y dice, ahí también tienen... Si ve que la gente nos está reportando en qué iglesias
4: qué
3: están viendo la imagen de Santa Marta.
2: Es como la décima con décima, ¿no?
3: Claro que sí. Es que esa se llama la de San Juan de Dios, pero la gente le dice que la de San Judas Tadeo.
2: Sí.
3: No, esa iglesia. Y dice, mire, ahí también está la imagen de Santa Marta.
4: Qué bonito.
3: Qué bonito, ¿verdad? Nos gusta. Oiga, síganos escribiendo en dónde, en qué iglesia, la iglesia de su barrio, que la siguen dando. Nuevamente damos gracias a todos los sacerdotes por esa colaboración tan especial para difundir esta devoción que yo llevo 35 años difundiendo y que ya hemos logrado posesionar en los corazones de todos los seguidores de esa familia Samaria que hemos conformado con esta devoción maravillosa. Gracias nuevamente. ¡Vamos con llamada, German!
2: Por supuesto.
4: Y qué pena, mi German, les hago una pregunta. ¿Hay una iglesia dedicada a María Magdalena?
3: Sí, tiene que haber una iglesia, Santa María Magdalena.
4: Tiene que haber una iglesia.
3: Tiene que haber una, vamos a buscarla.
4: Aquí en Bogotá o en Colombia, si saben, por favor, llámenos y nos cuentan. Qué pena, les puse tarea. Ahora sí, mi German, perdóname, ¿cómo es el número telefónico?
2: El número telefónico de Radio Santa Fe para que ustedes participen hoy en este miércoles de numerología es el siguiente: 601-348-7630, 601-348-7630.
3: Mire, queda en la calle 154 con 19, Barrio Cedritos.
4: ¡Ay, me queda cerca! cerquita a mi casa y a la de German. Sí,
3: claro. La iglesia de Santa María Magdalena, más destacada en su ubicación en Bogotá, Colombia. Está ubicada en la calle 154-1976, Barros Cedritos.
4: Ya sé cuál es.
3: De Usaquén.
4: Ya sé cuál es.
3: La parrosca que tiene la información, Venga a ver quién dice que tenga ahí.
4: También
3: el párroco es el padre Juan David Jaramillo, es el paisa. Qué bueno. Sí. Atención, los festivos, 8 de la mañana, 10 de la mañana, 12 del día y 5 de la tarde. Ay, vea, que sí
4: y
3: hay.
4: Y es bien linda. Sí. Es, uno va por la 19 sentido sur-norte,
3: es como
4: a mano
3: baladita,
4: derecha
3: ¿no?
4: La B, es un óvalo, es muy bonita,
3: Míralo.
4: Ay, sí, profe, ya sé cuál es.
3: Así la ves.
4: Ay, qué bonito. Miren, no sabía, profe, y viviendo tan cerquita.
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4: Algo más. Por eso, profe.
3: Vamos
4: por
3: con
4: eso
3: llama.
4: Pocas iglesias, así de tanto pompo.
3: Aló, vamos con llamar.
4: Aló, muy buenos días.
5: Buenos días.
4: Muy buenos días.
5: Gratitud,
4: ¿con quién?
5: Bendiciones.
4: Gratitud y bendiciones, ¿con quién hablamos?
5: Con Luz Maribel.
4: Bienvenida.
3: Muy bien, bienvenida,
5: el
3: mija.
5: Salomón es la llave a mi prosperidad.
3: Bueno, ¿cómo me la ha acabado de ir, mija? ¿Bien?
5: Bien, mi profe. Pensándolo mucho para ver cómo puedo ir al día del doctor San Gregorio.
3: Uy, sí, el domingo.
4: Ay, buenísimo.
3: Vaya, nos cayó un día muy especial. Hacerlo. Se va a sellar con broche de oro. Si las personas no pudieron, las vacunas anteriores no importa. Esta es muy poderosa, esa va en el ombligo. Y van a ver lo que se mandó a traer especial para que puedan recibir esa vacuna espiritual bien especial. El ki con el amaranto. Espere, eso es un alimento especial. Aquí está su número, 1670. Bendiciones.
4: Más oyentes, muy buenos días.
6: Aló, buenos días, habla Claudia, el profesor Salomón es la llave de la prosperidad.
4: ¡Eso!
3: Ay, doña Claudia, yo conozco a Claudia.
6: Bendiciones para todos.
3: Gracias, mija, ¿cómo me la ha acabado de ir?
6: Bien, mi profe, bendecida, profe.
4: Amén, es verdad, es muy cierto.
3: ¿Y también devota de Santa Marta o no?
6: Sí, sí, señor.
3: Ah, bueno, qué rico, muy bien. Aquí está su número. ¡Uy! 1358. Bendiciones.
4: Más oyentes, muy buenos días.
3: Esa es la
7: intención. Buenos días, Carito.
4: Buenos días, ¿con quién hablamos?
7: Con Doña Gloria.
4: Doña Gloria, bienvenida.
3: ¿Cómo está?
4: El profesor Salomón
7: El profesor Salomón es la llave a mi prosperidad.
3: Muy bien, Doña Gloria, y también devota de Santa Marta.
7: Sí, soy devota de Santa Marta, pero no, o sea, como que no he tenido esa, la costumbre de hacer la novena como tan seguido. Ahorita estoy haciendo la de San Charbel, profesor.
3: También es muy bueno San Charbel para la salud, sobre todo. Se le pide mucho para salud San Charbel. Muy bueno, es un santo libanés. Muy bueno.
4: San Charbel. Sí, San Germán.
3: San Germán es
2: presente.
3: Otro. Ese ya que estoy aquí al frente.
2: Presente.
3: Mija, para usted, el 0455. 0455.
4: Más oyentes, muy buenos días.
8: Buenos días, Charito, el profesor Salomón, la llave de mi prosperidad. Yo escucho Radio Santa Fe todos los días.
4: Bien, muy bien. Muchas gracias. Mira.
8: Profesor, buenos días.
3: Buenos días, mija, cuéntenos.
8: Profesor, que soy muy devota a Santa Marta. Por ejemplo, el domingo mi hija fue a vender un apartamento y le pedí tanto a ella que me nos ayudara para eso y le salió el negocio. Si
3: ¡Ay,
8: lo puede vender.
3: Qué lindo! Fíjate que el gobernador de Antioquia está haciendo, voy a subirles ese video, el gobernador de Antioquia está pidiendo para que ese túnel que los une con el mar se pueda lograr y se encomienda a Santa Marta. Estén pendientes que la voy a subir porque es bien interesante ese video. Mire, usted nos dice, Santa Marta nos da casa, por eso está la casa
4: de
3: Santa Marta,
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3: 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Gracias por su comunicación.
4: Más oyentes, muy buenos días.
2: A través de la línea telefónica de Radio Santa Fe, 601-348-7630. Más oyentes, Carito.
4: Aló, muy buenos días.
9: Hola, muy buenos días.
4: Buenos días, ¿con quién hablamos?
9: Yo les bendiga a todos.
4: Amén.
9: Muy buenos días. Le habla con Elina Castillo.
3: Muy bien. Cuéntenos, mija. ¿Cómo ha estado?
9: ¿El señor?
3: ¿Cómo ha estado? ¿Bien?
9: Bien, sí, señor, bien.
3: Bueno.
9: Bien, gracias a Dios, sí, señor.
3: Aquí está su número, mija. 1159. 1159. Vamos a recordar los teléfonos del Centro Salomón.
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3: Vamos con música hasta ahora.
2: Y con la música de mi Colombia, aquí está Silva y Villalba, Oropel, no lo olviden.

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2: Radio Santa Fe te informa el pico y placa para hoy. Hoy es día par. Los vehículos con placas terminadas en 1, 2, 3, 4 y 5 no podrán circular por las vías de la capital. La restricción rige desde las 6 de la mañana y hasta las 9 de la noche. 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
3: Son las 6 de la mañana, 29 minutos en Radio Santa Fe.
4: ¡Ay, Germán, otra vez!
5: No, sí. ¡Ni tomar aire!
4: Pero por favor, mi hijo no estuvo en los años 1600.
3: No, 2026.
4: Mi hijo fue presidente.
3: 2026, pero sin el fenómeno del niño.
5: Dios mío, Dios nos ampare.
4: ¿Con qué elemento vamos, joven?
3: Continuamos con el elemento tierra y los signos Tauro, Virgo y Capricornio. Este es el mensaje para hoy.
6: Tauro.
4: Sigue adelante con tus proyectos. Hay cosas importantes por hacer y las vas a lograr. Y tienes que tener más fe. Pero es una muy buena carta. Es una carta que dice que habrá estabilidad, que vas a poder lograr las cosas que tú quieres y que vienen grandes bendiciones. No desfallezca. Recuerde que a veces se puede atrasar un poquito, se puede correr el tiempo, pero esto no quiere decir que ya fracasó, no. Sencillamente que el tiempo de Dios es perfecto y que debemos adaptarnos a él. ¿Viene algo con el amor? Bueno, voy a ser un poco cruel. Usted sabe que yo soy muy concreto. Mire, no mendigue amor. Si ya no quieren estar con usted, ¿por qué obliga a alguien a que esté con usted? Es que eso no tiene sentido. Ahora, ustedes me sacan el argumento, pero es que mis niños, sí, pero como ese fue el papá que usted le escogió. Ese fue lo que tanto que quiera su niño, ese fue lo que le escogió de papá. Entonces, mi amor, las consecuencias las tienen que pagar los hijos porque son los errores de los padres. Pero eso no quiere que le destruya a usted la vida ni se deje destruir. Los papás, escuche muy bien, si no quieren responder, las mamás también valen. También tienen que sacar adelante. ¿Cuántos hijos tienen apellido solamente de la mamá y ese apellido también vale? A mí no me vengan con cuenticos, pendejos. Algo muy interesante es la carta que dice que las cosas se van a solucionar, pero tiene que ponerle fuerza, poder y voluntad. Un número muy especial para ustedes, 3870. Recomendación en la siguiente.
7: Las 33 mieles de la prosperidad y el velón de la pareja.
6: Virgo.
4: Mucho trabajo, tendrás que trabajar, esforzarse un poco más para lograr las metas y por lo menos mantener un equilibrio, mientras otras cosas cambian a mejor. Pero hay que esforzarse, hay que seguir luchando, pero finalmente vas a ir triunfando. La vida necesita sacrificios y cuando uno quiere marrones, aguanta tirones. Punto. Eso es. Cuando uno le gustan las cosas buenas, cuando uno le gustan algunos caprichos, pues tiene que también esforzarse para poderlos mantener y seguir adelante. Algo con el amor tocará las puertas de tu corazón a los que están solos de este signo. Y la carta del mago, déjete, te vas a dejar guiar por la intuición que se va a despertar en ti. Hay como un despertar de una intuición muy interesante que debes prestarle toda la atención porque va a tener excelentes resultados. Un número muy especial para ustedes, 2734. 2734. Esta es la recomendación.
7: El perfume de los 45 elementos y el agua de hierro.
6: Capricornio.
4: Hay algo muy interesante con trabajo, la parte laboral. Los que no tienen les ofrecen, los que tienen ascienden, los que tenían problemas se solucionan. Pero lo que sea tu parte laboral, oficio, desempeño, estará bien, mejorando y logrando metas interesantes. Mucho compromiso encima, trate de quitarse un poco de cargas que no le pertenecen. A veces jugamos a ser la Madre Teresa de Calcuta y eso suena muy bonito, pero yo he escuchado toda la vida, la caridad empieza por casa, entonces por uno mismo, escuche muy bien, su tranquilidad, su estabilidad, las cosas bien para poder ayudar a los demás. Yo les pongo un ejemplo, cuando uno viaja en avión, ¿cierto?, cuando le explican las azafatas la emergencia, dicen que primero se coloca un...

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2: Son las 7 de la mañana, 35 minutos en Radio Santa Fe.
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2: Las noticias en Radio Santa Fe. En las últimas horas, uniformados de la estación de policía de Usme lograron la captura de tres hombres venezolanos, señalados de participar en un presunto caso de secuestro y hurto. Los hechos se registraron en los sectores de Los Soches y El Boquerón, localidad de Usme, donde durante las actividades de patrullaje, los uniformados identificaron una camioneta y dos motocicletas cuyos ocupantes adoptaron una actitud sospechosa al notar la presencia policial. Mediante información suministrada por la central de radio, se conoció que horas antes varias personas habían solicitado ayuda para cambiar una llanta pinchada de su vehículo en el municipio de Chipaque, en límites entre Cundinamarca y Bogotá. En ese momento, tres hombres que se movilizaban en motocicletas las habrían retenido en contra de su voluntad dentro del mismo carro, las golpearon, las secuestraron y posteriormente huyeron del lugar. Son las 7:36 minutos. Finalmente, esta banda fue capturada y se dedicaba a pinchar vehículos para luego robarlos en los accesos a la ciudad de Bogotá. 7:36 minutos en Radio Santa Fe 1070 AM. Novedades en el tránsito a esta hora. Se presenta alto flujo vehicular en la Avenida de las Américas con carrera 58 sentido Occidente-Oriente debido a trabajos de mantenimiento. Y también les cuento que hay un problema de movilidad en otra zona de Bogotá. Se presenta siniestro vial en la localidad de Usaquén, en la avenida Carrera Séptima, con calle 174, sentido sur-norte. 7 de la mañana, 37 minutos, en Radio Santa Fe, 1070 AM, me gusta más.
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2: Son las 7 de la mañana, 38 minutos, en Radio Santa Fe, a diario, con el profesor Salomón, con Carito y los oyentes de Radio Santa Fe. Nos gusta más.
3: Quiero recordarle a las personas las actividades que tendremos allí en el Centro Salomón durante este mes, que es bien interesante. Recordemos que hay cosas maravillosas que vamos a tener y a celebrar durante estos días.
4: Profe, obviamente este próximo domingo tenemos al doctor José Gregorio Hernández Cisneros o a San José Gregorio Hernández Cisneros con la última dosis de la vacuna espiritual, que no viene él solo, sino que trae un kit espectacular. Profe, de verdad, yo sí estoy invitando a los oyentes a que no se pierdan este ritual. Si de pronto por X o Y motivo no han podido asistir a otro de la vacunación espiritual, no se pierdan este. Miren, ayer nos hablaban quebrantos de salud todo el tiempo, profe. Quebrantos de salud, por favor, aprovechen.

0: Sin que el profesor Salomón nos está dando esta oportunidad de podernos sentir mejor, de sanarnos física y espiritualmente con un santo tan poderoso como el doctor José Gregorio Hernández Cisneros, ¿por qué no asistir? No importa usted dónde se encuentre, haga el esfuerzo. Mucha gente dice, pues es que me toca madrugar mucho. Miren, cuando uno hace ese tipo de cosas, tiene un mérito especial. El santo se da cuenta de que usted está haciendo un sacrificio, entre comillas, para poder llegar a tener un encuentro con él. Y se puede dar. Y en ese momento él dice, vamos a darle la bendición. Recordemos que este kit, profesor Salomón de San Gregorio Hernández, viene con una botella especial de agua en vidrio.
1: Sí.
0: No vamos a decir el color.
1: No.
0: Botella de agua en vidrio. El profe ayer nos explicaba que es ser, o sea, tiene que ser en vidrio. El amaranto.
1: Muy buenísimo.
0: Que, profe, yo ayer conocí sobre el amaranto y mire que me fui como con las ganas de saber más, me puse a investigar, le mostré a mi mamá, o sea, de verdad el amaranto
1: lo
0: es...
1: Lo que yo les entrego son cosas de verdad que tienen su razón de ser.
0: El parche importado de sanación, profe, ayer nos hablaba que se pone caliente y nos va a ayudar con el secreto especial del ombligo.
1: Y a saber esa energía por todos los canales energéticos que tiene el ombligo.
0: La vela de petición, obviamente, que siempre va para pedirle al santo. Recordemos que la luz que nosotros prendemos no es para el santo, sino para que el santo nos vea a nosotros. Es como un radarcito para que diga, aquí estoy para pedirte este favor. Y el ritual de sanación, el profe nos explicó muy bien ayer, que el mérito es asistir al ritual porque está la energía, porque está la oración, porque está el Padre, porque estamos todos enfocados en esa sanación y por eso también se dan los milagros.
1: Bueno, pues ahí está la invitación para este domingo. Luego vendrá el 29. 29 es la fiesta mundial de Santa Marta. Es un evento muy especial que tenemos allí en el Centro Salomón. Entonces los esperamos para que participe. Hay dos horarios, 10 de la mañana y 2 de la tarde. Y el 2 de agosto ya es la sal marina.
0: Uh-huh.
1: Escuchemos bien. Y esa sal marina es muy importante porque es el primer domingo de mes cuando se debe realizar esa limpieza con la sal marina. 10 en punto de la mañana, carrera 17-48-59.
0: Profe, nos comentan que el domingo ya va a haber sal marina en físico para las personas que vienen fuera de Bogotá o los que están aquí en Bogotá y no pueden ir en otro momento, puedan comprar. El domingo también va a estar abierto el almacén Centro Salomón para que se provean del aceite, de las medallas, de las imágenes, de los baños, de los activadores. Hay un jabón de Santa Marta, profe, especial,
1: que
0: viene con un cuarzo, ¿no, profe? Es muy especial ese jabón, pregúntenlo, sé que les va a gustar mucho. Están las vitaminas poderosísimas para que también ayudemos a subir las defensas. Por ejemplo, sería un complemento precioso para lo que vamos a hacer con el doctor José Gregorio Hernández, poder tomarnos estas vitaminas con el amaranto, que me parece maravilloso. Y, profe, recordándoles también que las personas que quieran hacer el aporte para las flores el domingo que vienen, si quieren hacerlo, lo pueden hacer, se lo pueden entregar personalmente al profesor Salomón, que va a estar ahí.
1: Esa es una ofrenda que usted le hace a la santa en agradecimiento por la intercesión que haya tenido en la situación cuando usted la invocó, cuando usted le pidió. Ella no hace el milagro, pero intercede de una manera especial porque ella tiene la palabra de Jesús. Que en los momentos de angustia que tengamos, invoquemos el nombre de Marta, Él atenderá esa súplica pronto. Entonces eso es lo que nos hace que nosotros estemos con esta gran devoción.
0: Profe, y otra cosa que me ha parecido maravilloso es que se puede enviar el kit de la fiesta de Santa Marta.
1: Sí, si las personas lo quieren comprar, le vale lo mismo.
0: Sí, claro, claro.
1: Le vale
0: claro.
1: Lo mismo, se le envía al lugar que diga.
0: Profe, maravilloso. Entonces, recuerden, eso también lo ve el santo, ¿no? El mérito de que
1: claro.
0: Si yo no puedo asistir porque estoy en
1: yo
0: Medellín,
1: hago el esfuerzo,
0: porque compro el kit, quiero ese día hacer algo especial para ella.
1: Con el santo, entonces ellos reconocen eso, porque hay personas que no pueden definitivamente.
0: No se puede.
1: Pero si usted tiene la intención, eso también vale como devoción. Vamos con música hasta ahora.
2: Son las 7 de la mañana, 44 minutos en Radio Santa Fe. Y aquí está Josy Cuen, Jorge Medina y Jorgito Celedón, como nos gustan.
0: Naturalita, así como yo.
2: Ay, hombre, huepaje.
0: Naturalita.

0: las 7 de la mañana, 47 minutos en Radio Santa Fe, 1070M, me gusta más. Ya casi nos vamos, nos queda una última ronda de signos para compartir con ustedes en Radio Santa Fe, me gusta más. 7 de la mañana, 47 minutos, condiciones de clima en Bogotá. La temperatura se mantiene 12 grados centígrados, cielo parcialmente nublado, pero muy buena presencia del solecito.
1: Ay, bueno, ¿y con qué elemento vamos?
0: Vamos a finalizar con el elemento aire y los signos Géminis, Libra y Acuario. Mensaje para hoy.
1: Géminis. Hay algo muy importante para ustedes, los nativos bajo este signo, es perdonar. Si tú guardas odios, tristezas, rencores, no vas a poder seguir adelante. Y si ya estás saliendo adelante, no vas a poder disfrutar bien lo que tienes. Entonces hay que dejar el rencor, hay que perdonar para que las cosas salgan mucho mejor. Debes tenerlo en cuenta. Vas a tener mucho trabajo, vas a tener mucha actividad, mira muy bien cómo distribuyes tu tiempo, cómo puedes cumplir con todos los compromisos que tienes. Cuida un poco la salud, especialmente las vías digestivas. Escuche muy bien, las vías digestivas debes tener mucho cuidado. El número para ustedes, nos vamos con el 3370. 3370, esta la recomendación.
2: El velón lluvia de oro y el palo santo.
1: Libra. Para las personas nacidas bajo el signo de Libra, la estrella de suerte, muchas cosas vendrán a tu favor. Muchas cosas van a salir fabulosas, así que tienes que estar muy pendiente. Pero viene también algo con el trabajo. No sé si tú quieres cambiar de trabajo o te van a hacer alguna oferta especial o vienen cosas novedosas a nivel laboral que va a tener buen resultado. La persona de este signo, una plata que estaban esperando, finalmente irá llegando. El número, claro que sí, 2088. 2088. Esta la recomendación.
2: La garrafa de la prosperidad y el agua direccionada del dinero.
1: Acuario. Para las personas nacidas bajo el signo de Acuario, luche por lo que tú quieras. Es importante que le pongas todo el amor a ese proyecto, a esa situación, a ese cambio que quieres. La persona de este signo, escuche muy bien, que tuvo como un disgusto a nivel emocional, dice que va a lograr reconciliarse y fortalecer esa situación. Algunos de ustedes estarán vendiendo un carro, estarán comprando, negociando un vehículo o algo de medio de transporte, lo cual va a salir muy bien. El número para ustedes, claro que sí, 9344. Esta la recomendación.
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0: Son las 7 de la mañana, 50 minutos en Radio Santa Fe.
1: ¡Llamada, Yelma,
0: sí,
1: por Dios!
0: Sí, por supuesto. A ver. Oyentes en la línea hasta ahora.
2: Aló, muy buenos días.
3: Gratitud y bendiciones para esa hermosa mesa de trabajo y para mi retitino profesor Salomón, con Luz Marina, mi profe.
1: ¡Ay, doña Luz Marina, bienvenida, mija! ¿Cómo ha estado?
3: Bien, mi profe bello, ahí pegadita a mi santa, su merced sabe que yo a ella le debo mucho, ella sí me ha ayudado, intercedido, cantidad, su merced lo sabe más que nadie.
1: Eso es cierto.
3: Pero quiero contarle algo muy especial.
1: ¿Qué pasó, mija?
3: Imagínate que aquí en Bosa es tanta la fe a Santa Marta que se construyó una capilla. Se llama Santa Marta, es como una iglesia y queda aquí en el barrio de la Amistad y se llama Santa Marta la capilla, le tienen la imagen de ella, allá hay oración todos los martes, en Semana Santa todos los domingos hay misa y todo, pero esa Santa Marta, Santa Marta.
1: Ay, lo que le he dicho, vea, nuevamente a todos los sacerdotes, gracias por escuchar ese llamado, gracias por atender a esa súplica que les he hecho durante 35 años para que tengan en sus iglesias, en sus templos, la imagen de nuestra amada santa, para que muchos de los que son devotos de ella puedan tener esa oración. Oiga, eso nos da alegría. Y entonces es una capilla allá y se llama Santa Marta.
3: Santa Marta, mi profe, y usted viene, en todos los domingos hay misa, todos los martes está abierto todo el día la capilla, se ora a Santa Marta, en Semana Santa, allá se hace la bendición del fuego, es una iglesia pequeñita y se llama Santa Marta y es en el barrio La Amistad, fue construida en honor a ella.
2: Ay, qué lindo, ahí gracias. Tenemos.
1: Oiga, gracias,
2: contarnos,
1: doña Luz Marina, y ahí comprueban ustedes que Salomón ya dejó huella. ya no pueden quitarme esa bendición que ya fue dada, porque ya hemos hecho conocer esta devoción de una manera muy especial. Gloria a Dios y gracias primero a Dios, a la Santa por elegirnos para esa misión y a los sacerdotes por esa colaboración tan grande de tener a Santa Marta y de seguir difundiendo esa devoción que empecé hace 35 años. Gloria a Dios. Su número, doña Luz Marina, 1935. 1935. Gracias por su cómodo. Oiga, ¿cómo le parece eso?
2: Muy ¿Ala? Lindo, profe, qué bonito. Y vea, ahí como yo les estaba diciendo, se siembra una semilla, profe, que usted viene sembrando y cosechando hace muchísimo tiempo, y ahora las iglesias se dieron cuenta, las personas se han dado cuenta de cómo la devoción a Santa Marta, cómo ha tomado fuerza, cómo Santa Marta sí escucha cuando le pedimos con fe, y mire los frutos,
1: profe. Recuerden que esta noche tenemos la novena, ¿no? Estamos haciendo la novena.
2: ¡Qué bonito!
1: A las 8 de la noche, puede buscar por Instagram o puede buscar por, ¿cómo se llama?
2: TikTok.
1: TikTok. Estamos haciendo la novena a nuestra amada Santa, entonces no se la pueden perder, la novena a Santa Marta, a nuestra abogada de los casos imposibles. 8 de la noche estaremos haciendo esa gran novena. Jóvenes, se nos acabó el tiempo.
0: Muchas gracias, profe.
1: Gracias por su comunicación, gracias por su compañía, gracias por los testimonios que dan de nuestra amada Santa en este día. Los quiero mucho. Para todos ustedes,
2: gratitud.

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6: Senadora Isabel Zuleta, muchas gracias por estar en Radio Santa Fe. Muy buenas tardes y bienvenida. ¿Hay garantías precisamente para estos proyectos que ha anunciado el Pacto Histórico en cabeza del presidente del Senado, el doctor Enríquez? Senadora, ¿hay tranquilidad?
7: Sí, nosotros creemos que vamos a tener garantías con el doctor Honorio, sobre todo de nuestra participación como oposición, pero también en el trámite de las iniciativas legislativas de la bancada del Pacto Histórico.
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8: Son las 7 de la mañana, 57 minutos en Radio Santa Fe. 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
5: Radio Santa Fe te informa el pico y placa para hoy. Hoy es día par. Los vehículos con placas terminadas en 1, 2, 3, 4 y 5 no podrán circular por las vías de la capital. La restricción rige desde las 6 de la mañana y hasta las 9 de la noche. Radio Santa Fe te informa.
8: Son las 7 de la mañana, 58 minutos en Radio Santa Fe.
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4: Son las 8 de la mañana en punto en Radio Santa Fe 1070 AM, Me Gusta Más. Un saludo muy especial para todos los oyentes de Radio Santa Fe en esta mañana de miércoles 22 de julio año 2026. La dirección general y programación musical de Radio Santa Fe está a cargo de nuestro director Vicente Moros Ortega. A esta hora el saludo especial de parte del Dr. Fajardo, creador, fundador de la organización Vida Sana Colombia y por supuesto de este servidor Germán García. Un abrazo para todos y todas las oyentes y los oyentes de Radio Santa Fe que a esta hora y siempre nos acompañan con Radio Santa Fe Me Gusta Más. El saludo también para el Dr. Fajardo, por supuesto que ya está aquí con nosotros en un día muy especial, muy particular. ¿Por qué razón? Porque hay un recuerdo informativo que tiene que ver con el cerebro. Es el Día Mundial del Cerebro, uno de los órganos más importantes, si no el más importante, del cuerpo humano. El cerebro o materia gris, como se le conoce comúnmente, es uno de los órganos vitales de nuestro cuerpo. Controla las actividades cognitivas como pensar, abstraer, leer y reacciones del organismo, acciones y funciones corporales en respuesta a estímulos sensoriales. Si el cerebro resulta afectado en un accidente o en una enfermedad, es algo terrible, porque es prácticamente la central de información del cuerpo humano, el cerebro. Así que un día muy especial para valorar y cuidar el cerebro y todos nuestros órganos del cuerpo. Y por supuesto, con Vida Sana. Doctor Fajardo, muy buenos días, bienvenido.
5: Muy buenos días, Germancito. Muy buenos días para todos y cada uno de los oyentes. Cordialísimo saludo para todos ustedes en este día miércoles 22 de julio del año 2026. Aquí estamos como todos los días para hablar de salud, para hablar de bienestar, para hablar de tratamientos, para hablar de productos, para hablar de servicios que tenemos en los centros médicos Vida Sana. Si Dios lo permite, el 4 de octubre de este año estaremos cumpliendo 46 años de labores ininterrumpidas en los centros médicos Vida Sana, así que sean todos ustedes bienvenidos a este espacio. Y el tema que usted plantea, don Germán, en este Día Mundial del Cerebro, pues es un tema muy, muy importante. Recordemos que el cerebro es uno de los 6 órganos vitales del cuerpo humano y quizás se podría decir que es, digamos, la parte más importante de nuestro cuerpo, el órgano vital más importante. El cerebro es el centro de control del cuerpo humano, regula funciones vitales como la respiración y el ritmo cardíaco y procesa la información sensorial. Además, es responsable del pensamiento, la memoria, las emociones y el movimiento, permitiéndonos interactuar con el entorno y mantenernos con vida. Para conocer más sobre este órgano vital, pues hay que decir que su estructura y su cuidado pues son tan importantes para todos los seres humanos, ya que si el cerebro se detiene, pues se llama muerte cerebral y en ese caso la vida ha terminado. Entonces, funciones y estructura, pues hay que decir que el cerebro cumple muchas funciones para su funcionamiento. Yo siempre he dicho aquí en este espacio, en este programa, que el cuerpo humano tiene 6 órganos vitales y los 6 órganos vitales son el cerebro, el corazón, son los pulmones, son los riñones, el hígado y el páncreas. Esos seis órganos son muy importantes. Y recordemos, todo lo que sucede en el cuerpo humano tiene que ver directamente con el cerebro, pero también el cerebro tiene que ver con todo lo que sucede en el cuerpo humano. Es decir, si nosotros, por ejemplo, voy a poner este ejemplo, nos hacemos una herida y empezamos a desangrarnos, pues es el cuerpo el que se está desangrando, pero eso también tiene que ver con el cerebro, porque entonces no le llegaría buena irrigación sanguínea al cerebro, no le llegaría buena oxigenación, y ahí tendríamos un problema delicado a nivel del cerebro, ¿cierto? Entonces, también es importante recordar que si el cerebro, por ejemplo, no le llegan los nutrientes que el cuerpo necesita, pues obviamente el cerebro también se ve afectado. Y por lo tanto, hay una cantidad de cosas que tienen que ver directamente con el cerebro humano. 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Y esto hace que el cuerpo funcione bien y que el cerebro funcione bien. Si nos faltan vitaminas, si nos faltan minerales, si nos faltan oligoelementos, si nos faltan proteínas, entonces el cuerpo humano también se ve afectado. Y repito, todo lo que sucede en el cuerpo humano afecta directamente al cerebro. Entonces, la importancia de prestarle atención. Por ejemplo, una persona que practica ejercicio, el ejercicio ayuda a que nuestro cuerpo se oxigene y al haber buena oxigenación en el cuerpo, obviamente también hay buena oxigenación a nivel del cerebro. Si una persona empieza a tener carencias nutricionales o falta de oxígeno, es una persona que puede llegar a presentar diferentes problemas a nivel cerebral. Entonces, en el Día Mundial del Cerebro, les invitamos a que cuidemos el órgano más importante de esta máquina llamada cuerpo humano, que es precisamente el cerebro humano. Con esta información, damos comienzo a este programa. Son las 8 de la mañana, 7 minutos. Bienvenidos. Vamos a hablar de diferentes temas de salud. Ustedes pueden participar en este programa a través del teléfono 601-348-7630. 601-348-7630 de Radio Santa Fe. También a través del WhatsApp 311-764-4040. 311-764-4040. O a través de la línea de Vida Sana, la multilínea nacional 300-912-5210. 300-912-5210. Bienvenidos todos. Esto es Cambio Total, también con la buena música, que programa don Vicente Moros Ortega y que nos presenta don Germán García.
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0: Aunque me duele el alma con el gran Vicente Fernández, 8 de la mañana, 10 minutos, en Radio Santa Fe, 1070M, en una presentación de la organización Vida Sana, que el próximo mes de octubre cumplirá 46 años de actividades en nuestro país.
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2: Son las 8 de la mañana, 12 minutos. Repetimos, hoy es el Día Mundial del Cerebro Humano. Recordemos que el cerebro contiene miles de millones de neuronas organizadas en estructuras que coordinan el pensamiento, las emociones, la conducta, el movimiento y las sensaciones. Un sistema complejo de vías de nervios conectado al cerebro con el resto del cuerpo, por lo que la comunicación puede ocurrir en segundos. Piense en la velocidad con la que retira la mano de una estufa caliente, por ejemplo. Aunque todas las partes del cerebro trabajan juntas, cada una es responsable de la función específica y controla todo, desde la frecuencia cardíaca hasta el estado de ánimo. El cerebro es la parte más grande del encéfalo, probablemente sea lo que visualiza cuando piensa en los encéfalos en general. La capa exterior del cerebro es la corteza cerebral, que también se conoce como la materia gris del encéfalo. Los pliegues y las arrugas profundas del encéfalo aumentan la superficie de materia gris, de modo que se puede procesar más información. Al cerebro lo divide un surco profundo que también se le conoce como una fisura. El surco divide el encéfalo en dos mitades conocidas como hemisferios. Los hemisferios se comunican entre sí a través de un tracto nervioso grueso que se llama cuerpo calloso y que se encuentra en la base de ese surco. De hecho, los mensajes que se envían hacia un lado del cuerpo o desde este generalmente los maneja el lado opuesto del encéfalo. Hay que decir también algo muy importante, y es que el cerebro también se ve afectado por la carencia de colágeno. Muchas veces hemos hablado aquí de colágeno, pero voy a decir lo siguiente: la deficiencia de colágeno, pues aunque generalmente no suele asociarse directamente con enfermedades neurológicas como el Alzheimer o la epilepsia, pero recordemos que el colágeno sí juega un papel importante en la estructura, en la protección y funcionamiento del cerebro y del sistema nervioso central. Cuando hay una baja producción de colágeno o una degradación acelerada del colágeno, pueden presentarse diversos problemas neurológicos o cerebrales directa o indirectamente. Ahí está, por ejemplo, podemos hablar de enfermedades y problemas cerebrales por deficiencia de colágeno. Enfermedades como un trastorno, como una relación, como una falta de colágeno. Entonces, hablamos del deterioro cognitivo, problemas de memoria. El colágeno tipo 4 está presente en la barrera hematoencefálica que protege el cerebro. Si esta barrera se debilita por falta de colágeno, las toxinas e inflamación, que también pueden dañar neuronas, afectando la memoria y funciones cognitivas. El mayor riesgo de enfermedades neurodegenerativas como el Alzheimer, recordemos que la alteración de la barrera hematoencefálica y el aumento del estrés oxidativo promovido por deficiencias de colágeno puede contribuir a la acumulación de proteínas tóxicas como la beta-amiloide. También las migrañas y los dolores de cabeza crónicos. Recordemos que las arterias cerebrales contienen colágeno. Una debilidad estructural puede hacerla más sensible a la dilatación o la contracción, lo que contribuye a migrañas. Los problemas de microhemorragias cerebrales. El colágeno fortalece los capilares cerebrales y su deficiencia puede provocar pequeños sangrados que afectan la función cerebral con el tiempo. Y también algunos síndromes como formas neurológicas que se degeneran. Entonces, es un trastorno genético del colágeno. Algunas variantes causan problemas neurológicos como dolores crónicos, inestabilidad cranoencefálica y también disautonomía. También problemas de equilibrio o coordinación. Algunas enfermedades del colágeno pueden afectar estructuras cerebelosas indirectamente o generar inestabilidad cervical que altera el control motor. El colágeno también influye en el metabolismo celular y en la matriz extracelular del tejido nervioso y su deficiencia puede alterar a una homeostasis del sistema nervioso. Aunque, la fatiga crónica se puede considerar como un problema multifactorial, estos síntomas se han relacionado con inflamación cerebral leve, permeabilidad de lo que llamamos la barrera hematoencefálica y la disfunción en el eje hipotálamo hipófisis adrenales, donde el colágeno es importante estructuralmente. Entonces nos damos cuenta que si bien es cierto, el cerebro como tal no requiere colágeno, las arterias, las venas y la estructura superior la parte de afuera del cerebro sí requiere mucho colágeno. Entonces, ¿cómo afecta la deficiencia de colágeno al cerebro? Por ejemplo, la falta de colágeno tipo 4, que es fundamental en la barrera hematoencefálica que protege el cerebro de toxinas y patógenos. Cuando hay pérdida de este tipo de colágeno, entonces digamos que las toxinas y los patógenos pueden afectar al cerebro. También con el colágeno tipo 6 y el colágeno tipo 15, que están presentes en la matriz extracelular neuronal, ayudando a la plasticidad, a lo que se llama sinéptica y la protección de las neuronas. Y el colágeno también está implicado en la génesis, que es la formación de nuevas neuronas y la conexión neuronal. Una persona de edad avanzada, una persona con estrés crónico, una persona con una dieta pobre en proteínas, vitamina C también, una persona con inflamación sistémica, una persona con exposición a toxinas como el aluminio o los metales pesados, una persona con trastornos autoinmunes de colágeno, es recomendable que consuma colágenos para evitar todos estos problemas a nivel del cerebro. Recomendaciones: consumir colágeno hidrolizado con vitamina C es una mejor absorción. Una dieta rica en antioxidantes que contenga algunas frutas, sobre todo frutas rojas, que contenga cúrcuma, que contenga omega 3, le ayuda muchísimo al cerebro. Evitar excesos de azúcar y tabaco que destruyen el colágeno. Mantener la salud hormonal, lo que tiene que ver con estrógenos, con tiroides, con cortisol. Dormir bien y manejar el estrés para proteger tanto el colágeno como el cerebro. Y lo más importante, consumir complementos de colágeno en la alimentación para evitar enfermedades a nivel del cerebro. Entonces ahí nos damos cuenta cómo este colágeno o estos colágenos son muy necesarios también para el buen funcionamiento del cerebro humano. Hoy en el Día Mundial del Cerebro estamos hablando de esos nutrientes que el cuerpo necesita y muy especialmente el cerebro. Y nos damos cuenta que si bien es cierto que el cerebro como tal no necesita colágeno, lo que son las venas, las arterias, la parte extracraneal y mucho más, sí requieren de cantidad de colágeno y que la deficiencia de colágeno puede producir enfermedades neurodegenerativas a nivel del sistema nervioso central. 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
2: Recordemos algo que es bien importante, y es que cuando tenemos problemas a nivel del cerebro, también podemos llegar a sufrir trastornos mentales. 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Todo eso tiene que ver con el cerebro y la falta de colágeno. 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
1: ¿Sabía usted que existen más de 25 tipos de colágeno y que el colágeno es la proteína más abundante en el cuerpo humano? 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
2: 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Son las 8 de la mañana, 30 minutos. Vamos con buena música en Radio Santa Fe. También vienen las noticias, los informes del tránsito y mucho más. 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
0: 8 de la mañana, 30 minutos en Radio Santa Fe. Aquí está la agrupación mexicana Grupo Firme con el beneficio de la duda. 8:30 minutos en Radio Santa Fe.

0: que completa su implementación. Esta información con el periodista Carlos Martínez para Radio Santa Fe.
1: Pues precisamente el Ministerio de Justicia acompañó la presentación de esta iniciativa que tiene que ver con la reforma agraria que fue presentada nuevamente en el Congreso de la República, impulsada por congresistas del Pacto Histórico y que completa el desarrollo normativo de una de las reformas más trascendentales para la justicia rural del país. Según la ministra de Justicia encargada Cielo Rusinki, con esta radicación culmina una etapa decisiva de construcción institucional. Explicó que la jurisdicción agraria dejó de ser una aspiración para convertirse en un mandato constitucional gracias al acto legislativo 03 del 2023, mientras que la ley estatutaria 2570 del presente año definió su estructura, principios e institucionalidad.
2: Nuevo proyecto de jurisdicción agraria que, como ustedes saben, tiene un amplio trasegar en el Congreso de la República. Este proyecto es una manera de saldar una deuda histórica que tenemos con el campesinado colombiano, recoge y materializa unos compromisos que fueron establecidos en los acuerdos de La Habana. Es la parte final de toda una fase de desarrollo institucional y legislativo que había comenzado con el acto legislativo número 3 que estableció la creación de la jurisdicción agraria.
1: La ministra de Justicia afirmó que esta iniciativa representa un acto de justicia con el campesinado colombiano, históricamente excluido de una respuesta judicial especializada frente a los conflictos por la propiedad, la posesión, la tenencia, el uso y el aprovechamiento de la tierra rural actualmente en el país.
2: Estatutaria que establecía los principios generales y la institucionalidad que debía regir esta jurisdicción, y aquí lo que se hace es aterrizar y concretizar estas apuestas que permitirán al campesinado colombiano y a los más de 2.300.000 ciudadanos que habitan en zona rural acceder a una justicia material con un enfoque diferencial, con un enfoque territorial que sabe recoger esas particularidades del campo colombiano.
1: Finalmente, indicó que el proyecto presentado ahora desarrolla el procedimiento judicial que permitirá que esta nueva jurisdicción entre en funcionamiento y empiece a transformar la manera en que el Estado resuelva los conflictos sobre la tierra. Recuerde que esta información la puede consultar en nuestra página www.radiosantafe.com.
0: Son las 8 de la mañana, 37 minutos en Radio Santa Fe 1070M. Y a esta hora el saludo cordial para Cristian Díaz, que es nuestro nuevo practicante aquí en Radio Santa Fe y que le encanta Radio Santa Fe. Cristian Díaz, bienvenido, buenos días.
3: Muchas gracias, Germán. Un saludo para todos los oyentes y esta vez el turno es para los deportes. Se acabó la Copa Mundial de Fútbol 2026, pero volvió nuestro queridísimo fútbol colombiano. El turno fue para la Copa Colombia y el día de ayer se jugaron los primeros partidos. Los resultados fueron los siguientes: Atlético Nacional 2, Tigres 1, Inter de Bogotá 1, Inter Palmira 0, Tolima 2, Deportes Quindío 1, Once Caldas 3, Envigado 0, Pasto 0, Bogotá 1, América 2, Real Cartagena 1. Y el partido de Santa Fe y Unión Magdalena está por definirse porque fue pospuesto, Germán.
0: Muy bien, gracias por su información y bienvenido a Radio Santa Fe. Muchas hoy gracias. Y siempre. 8 de la mañana, 38 minutos. Finalizamos con la situación de la movilidad esta hora en Bogotá. Se registra un accidente en la avenida Carrera Séptima con calle 174 en sentido sur-norte. El choque genera afectación en un carril de la vía. También les cuento que hay caída de poste en la localidad de Kennedy que impide el paso en la vía. Exactamente en la transversal 74F con calle 41 Sur en sentido sur-norte. 8:38 minutos en Radio Santa Fe. 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

0: La ley del billete con el rey de la carranga, don Jorge Velosa, el maestro Jorge Velosa, 8:43 en Radio Santa Fe. Volvemos con la organización Vida Sana a través del doctor Fajardo y los médicos de la organización Vida Sana, que este año cumple en el mes de octubre 46 años de actividades.
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2: Son las 8:45. 8:45. Seguimos hablando de salud y de bienestar. Hoy en el Día Mundial del Cerebro. Recordemos, el cerebro es el motor central del sistema nervioso, regula funciones vitales como la respiración y los latidos del corazón, procesa estímulos sensoriales y controla los movimientos. Además, es la base de la cognición, permitiendo pensar, sentir, aprender y recordar, lo que dirige nuestra conducta e identidad. Entonces es muy importante el cerebro. El cerebro tiene el control de funciones vitales. A través del tronco encefálico opera procesos automáticos que mantienen al cuerpo vivo. También es el centro del pensamiento. Alberga las funciones cognitivas superiores, el razonamiento, la memoria, el lenguaje y la gestión de las emociones. Y también la adaptación y supervivencia, ya que el cerebro procesa la información del entorno y predice necesidades para actuar rápidamente y asegurar la supervivencia humana. Si no fuera por el cerebro, realmente entonces no tendríamos nosotros voluntad, no haríamos las cosas que tenemos que hacer, viviríamos totalmente descuidados y a lo mejor ya hasta hubiésemos desaparecido de la faz de la tierra. El cerebro regula todas las funciones del cuerpo humano, desde los procesos vitales básicos hasta las capacidades cognitivas más complejas. Y las 7 funciones principales del cerebro son el control del funcionamiento o de las funciones vitales, regula procesos automáticos e involuntarios indispensables para la supervivencia, como la respiración, el ritmo cardíaco, la digestión y la temperatura del cuerpo humano. También ayuda en el procesamiento sensorial, recibe, integra, interpreta la información que proviene de los 5 sentidos, de la vista, del oído, del gusto, del tacto y del olfato, para darle significado a nuestro entorno. También tiene el control motor, ya que planifica, coordina y ejecuta todos los movimientos voluntarios que realizamos, desde caminar o escribir hasta mantener la postura corporal y el equilibrio. Recordemos, el cerebro también tiene que ver con la memoria y el aprendizaje. Almacena información y experiencias pasadas, permitiéndonos aprender cosas nuevas, adaptarnos a diferentes situaciones y recordar hechos a corto y a largo plazo. También ayuda a gestionar las emociones, procesa y regula nuestras respuestas emocionales, como la alegría, el miedo o la tristeza y controlas las reacciones conductuales ante distintas situaciones. También las funciones cognitivas superiores nos permite pensar, nos permite razonar, nos permite prestar atención, tomar decisiones, comprender el lenguaje y desarrollar la creatividad o el pensamiento abstracto. Y también tiene la respuesta del estrés y la supervivencia, ya que el cerebro activa los mecanismos de defensa naturales del cuerpo, como la respuesta de lucha o de huida, liberando hormonas como la adrenalina ante situaciones de peligro o el cortisol también, que se libera gracias a la existencia del cerebro. Entonces, en este Día Mundial del Cerebro, hay que decir que realmente necesitamos del cerebro y que necesitamos que tener un cerebro que esté sano. El punto clave, se ha descubierto que algunas personas funcionan con normalidad, incluso con la pérdida del 90 al 95% del cerebro. El corazón contiene 40.000 neuronas que contribuyen a la toma de decisiones, la memoria y la regulación emocional. El intestino posee cientos de millones de nervios que aprenden, se adaptan y toman decisiones independientes del cerebro. Pero lo que sí tenemos es que decir que a medida que el cerebro se deteriora, pues obviamente se deteriora todo el cuerpo humano. Por eso también debemos tener en cuenta que a nivel, si bien es cierto que el cerebro como tal no necesita colágeno, todas las otras estructuras, como por ejemplo las venas, las arterias, los vasos sanguíneos que están directamente a nivel del cerebro, que se llama la microcirculación cerebral, sí necesita colágeno. Entonces, todo eso es necesario para tener calidad de vida. Por eso les recomendamos que consuman productos que les alimenten. ¿Qué mejor que una alimentación natural? ¿Qué mejor que una alimentación real? No consumir alimentos ultraprocesados, no consumir tanto azúcar, no consumir tantas gaseosas, no cometer el error de tomar licor. Mire, uno de los grandes enemigos del cerebro es el licor. Otro de los grandes enemigos del cerebro es la falta de sueño. Otro de los grandes enemigos del cerebro es el azúcar, porque la diabetes también tiene que ver con el cerebro. Y otro de los grandes enemigos del cerebro es el mal genio, las personas iracundas, las personas rabiosas, las personas que viven peleando con las demás personas a toda hora. Eso le hace mucho daño al cerebro. Cosas buenas que le hacen bien al cerebro: dormir bien, andar despacio por la vida, no estresarse, comer bien, alimentarse bien, nutrirse bien, tomar agua, practicar algún tipo de ejercicio y tener pensamientos positivos son cosas muy buenas para el cerebro. Y por supuesto, consumir complementos alimenticios que ayuden a fortalecer y a nutrir y a suplir lo que no consumimos con la comida. 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
2: Son las 8 de la mañana, 55 minutos. Vamos a despedir el programa de televisión con Juan Manuel Durán y ya regresamos con todos ustedes para seguirles entregando más información en este espacio, en este programa que se llama Cambio Total. Así que lo dejamos con la buena música de Radio Santa Fe 1070M. Ya regresamos con todos ustedes. 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
0: ¡Qué rico el Berecumbé con los melódicos de Venezuela! Son las 8:56 minutos en Radio Santa Fe.

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2: Son las 8 de la mañana, 59 minutos en Radio Santa Fe. Están vendiendo un casalote en Albán, Cundinamarca, frente al hospital en Albán. 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
5: La siguiente información es de vital importancia para hombres mayores de 20 años. 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
6: Son las 9 de la mañana, un minuto, las 9 de la mañana, un minuto. Vamos a continuar con esta información a través de Radio Santa Fe 1070M. 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Son las 9:03. Seguimos con buena música en Radio Santa Fe y ya más adelante vamos con el doctor Escobar. Hoy vamos a hablar de un producto especial que sirve para los problemas digestivos. Ese producto se llama Biofactor Plus. Ya en unos minutos estaremos hablando de ese tema. Sigan con Radio Santa Fe. Son las 9:04.
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0: Amémonos al estilo del Ruiseñor de América, don Julio Jaramillo. Son las 9 de la mañana, 7 minutos, en Radio Santa Fe, 1070M. 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
2: Hola, hola mis amigos, como siempre reciban un cordialísimo saludo a nombre de la organización Vida Sana Colombia. En el día de hoy vamos a presentar este espacio, este programa. Vamos a hablar del aparato digestivo, vamos a hablar de productos de Vida Sana que ayudan para mejorar la digestión. Recuerden que el aparato digestivo o el tubo digestivo comienza en la boca y termina en el ano. Y durante todo ese trayecto de la boca, el esófago, el estómago, el hígado, el páncreas, la vesícula, por supuesto el intestino delgado, el intestino grueso, el colon, todo eso llega a presentar muchas veces alteraciones, problemas y enfermedades que con el tiempo hacen que la persona no pueda comer los alimentos, no pueda estar en paz, no pueda trabajar. Es decir, el aparato digestivo es fundamental para la vida. Ya lo decía el gran padre de la medicina, Hipócrates, que tu alimento sea tu medicina y que tu medicina no sea otra que tu alimento. 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Vamos a hablar de BioFactor Plus, así que los invito para que nos acompañen en este espacio, en este programa, en el día de hoy. Bienvenidos.
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4: Nosotros, en nuestro sistema digestivo, para que usted lo entienda un poquitico mejor, tenemos un ácido que es el ácido clorhídrico. Este ácido hace parte de los jugos gástricos y sirve ¿para qué? Para ayudar a deshacer el alimento sólido que llega al estómago. Recordemos que hay alimentos duros, como la carne, por ejemplo, y otros más. Entonces se necesita una ayuda para tratar de digerirlos y es el ácido clorhídrico. Pero entonces este ácido se pasa de calidad, se excede en el cuerpo, y entonces ¿qué hace el estómago? El estómago se siente incómodo de tanto ácido y trata de regurgitarlo, se dice, devolverlo. ¿Cómo lo hace? ¿Por dónde lo hace? A través del esófago y nos llega a la garganta, quemándonos el pecho, quemándonos, nos produce ese carraspeo tan feo. Hay personas que quedan hasta sin voz por el ácido que les quema las cuerdas bucales. Ahora, algo importante, mi querido doctor Fajardo, tanto ácido, constante y permanentemente, para no entrar en explicaciones tan científicas, simplemente cambia las células del esófago. Las células del esófago son planas y con tanto ácido se convierten en células escamosas y es el cáncer de esófago. Entonces, ojo con eso, amables oyentes. Durante tantos años, es que esto me tiene sute, decía el abuelito, las agrieras. Entonces, BioFactor Plus le disminuye, le ayuda a controlar ese ácido que le quema y le ayuda a manejar a usted ese reflujo esofágico. Hay una tripita allá en el estómago que se llama el pylori, que cuando entra la comida se abre y entra, y se cierra, y no permite que se devuelva. Pero entonces ese pylori se daña, queda abierto, y por eso se devuelve el ácido. Por muchos otros motivos más, el estrés, el cigarrillo, las gaseosas, el ají, los condimentos fuertes, BioFactor Plus es la solución para todas esas personas que sufren de acidez.
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0: Vivir así es morir de amor al estilo de David Bisbal, 9 de la mañana, 14 minutos, en Radio Santa Fe, en una presentación de la organización Vida Sana, con el doctor Fajardo y los médicos de la organización Vida Sana Colombia.
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2: 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Vamos a hablar, por ejemplo, del colon. 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
3: El colon, que es donde se origina el estreñimiento, es pieza fundamental en la vida y en la salud y la energía y el bienestar y en la muerte del ser humano. ¿El estreñimiento qué es? Es la dificultad para evacuar el intestino de manera regular. ¿Por qué se da? Se da por muchas situaciones, amables oyentes, muchas situaciones. Por ejemplo, comer muchas harinas, por ejemplo, azúcares. No masticar bien, hay que triturar bien los alimentos. El consumo de muchos medicamentos químicos, una lista grandísima, los antihipertensivos, los antibióticos, las aspirinas, bueno, en fin, hay una gran cantidad de medicamentos químicos que producen la famosa colitis medicamentosa, fíjense ustedes, la colitis nerviosa, el colon irritable, el comer muy rápido, la pérdida de la flora intestinal. La flora intestinal, perdónenme la expresión, es la que fabrica bollito, sí, así como suena. La flora intestinal recoge el desecho de lo que queda de la alimentación y lo convierte en esa materia fecal dura que debe ser placentera en el momento de evacuar y botar. Ahora, cuando la persona sufre estreñimiento, ya pasemos a esa parte, se intoxica, se llena de venenos, le rasca la piel, le salen manchas, granos en la piel, caída del cabello, mal aliento, mal genio, cansancio, agotamiento y hasta se daña la sangre y se contamina fácilmente y es fácil presa de todo tipo de contagios, de virus, de bacterias, de enfermedades contagiosas. 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Debe ser una materia fecal contundente y placentera, como decía alguien, y lo da Biofactor Plus.
4: Uno de los grandes placeres es comer y disfrutar de las delicias de la vida. Pero desafortunadamente muchas personas no pueden ni siquiera comer lo necesario, mucho menos disfrutar de banquetes, bebidas y pasabocas. 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
2: Este tratamiento del Biofactor Plus lo puede tomar cualquier persona. Es decir, en pocas palabras, lo puede tomar una persona que quiera tener un aparato digestivo funcionando muy bien, que no le moleste cuando usted coma los alimentos. Hay personas que incluso hasta para tomar el agua le molesta el estómago, se le inflama, le arde, le duele, le produce estreñimiento, le produce diarrea, se le inflama. Bueno, muchos problemas más. Recuerden que en el aparato digestivo se fragua la salud y la vida. Lo dijo Hipócrates hace más de 2550 años y eso sigue siendo así. 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

0: Me falta tu calor con el maestro Darío Gómez, 9:24 minutos en Radio Santa Fe, 1070M, en una presentación de la organización Vida Sana Colombia.
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4: De pronto usted es de esas personas que en las mañanas se levanta como muy planito, con el estómago planito en las mañanas. ¡Ay, qué bien me siento! 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Pero al finalizar el día está como con una barriguita de un embarazo de 5, 6 o 7 meses. 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Y ahora ahí es el comienzo de muchas enfermedades graves, o no tan graves como usted lo quiera ver. 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

0: Son las 9:32 en Radio Santa Fe. Las noticias. El alcalde de Bogotá, Carlos Fernando Galán, entregó las nuevas instalaciones de la sede administrativa de Capital Salud. El informe lo tiene el periodista Carlos Martínez para Radio Santa Fe.
1: El alcalde de Mayor de Bogotá, Carlos Fernando Galán, acompañado por el secretario de Salud, Gerson Bermón, y la gerente de Capital Salud, Marcela Brun, realizaron un recorrido por las nuevas instalaciones de la sede administrativa de Capital Salud. Durante la actividad también se presentaron los principales retos y logros de la entidad y se conmemoró su 15º aniversario. El alcalde Galán resaltó el rol que tiene Capital Salud en la prestación de servicios de salud en Bogotá y que ha venido mejorando en los dos últimos años, alcanzando de esta manera un 98.9% de satisfacción de los usuarios.
2: Afiliados tiene Capital Salud en este momento. Y la apuesta nuestra es lograr que esos afiliados logren atención en salud de manera oportuna, rápida, acabar esas filas, acabar la espera para los medicamentos, para las autorizaciones, lograr que la atención sea cuando realmente la necesitan. Estamos cambiando la dinámica. Hoy se cumplen 15 años del nacimiento de Capital Salud y esta EPS del Distrito de Bogotá está demostrando que se puede transformar la política de salud, se puede atender de manera oportuna a los afiliados sin necesidad de tanto discurso, con hechos, con eficiencia, con decisiones, y lo seguiremos haciendo.
1: Y es que Capital Salud también ha tenido una transformación significativa en la experiencia de sus usuarios, gracias a la gestión de más de 10 millones de autorizaciones y la eliminación del 80% de trámites para reclamar medicamentos, logrando reducción de filas y mejorando los tiempos de espera, tal y como lo señaló durante la inauguración de estas instalaciones una de ellas, María Bella, que estuvo en el lugar.
3: Estoy afiliada a Capital Salud hace 15 años y pues gracias a Dios, hasta la fecha de hoy he gozado de buena atención, de buen servicio. He recibido una atención digna, muy merecida para todos nosotros, las personas vulnerables.
1: De igual manera, la administración distrital anunció

0: Tenemos también presencia del Solecito, Radio Santa Fe 1070M.
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0: Por ahí va a ser, compadre.
1: Y ahora sí se prendió la fiesta.
0: Y a mí no, nunca nadie, ninguno me las tampoco.
2: ¿Por qué no me la re, don Felipe, enjuaga?

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1: Todos tenemos claro que nos gustan las frutas, ¿verdad? Qué rico uno comerse un pedazo de piña, qué rico comerse un pedazo de papaya, qué rico comer mangostino con lo delicioso que es el mangostino.

0: La sábila, todos sabemos que tiene propiedades medicinales. Bueno, pues les quiero comentar una cosa. Por ejemplo, cuando una persona come mucha carne, se puede indigestar, pero si se come un pedazo de piña asada después de haber comido carne, no se indigesta, porque la piña tiene unas enzimas que ayudan en el proceso de digestión. La papaya, todos sabemos que comer papaya ayuda a que haya una buena digestión. ¿Pero por qué será? Pues porque tienen unos principios activos que funcionan muy bien en el estómago. Nuestro grupo de médicos científicos, nuestro grupo de químicos farmacéuticos saben eso y extrajeron de la piña los principios activos, lo mismo de la papaya, de la sábila y por supuesto del mangostino para crear una fórmula espectacular y crear este producto que se llama Biofactor Plus. El Biofactor Plus definitivamente ayuda para mejorar el sistema digestivo. Doctor Escobar.
1: A usted que le gustan las frases de personajes célebres y que tienen que ver con la salud, claro, y lo mismo que ustedes, amables oyentes. Miguel de Cervantes, el del Quijote, escribió: "El estómago es la oficina donde se tramita todo lo bueno y todo lo malo del resto del cuerpo. Todos los sistemas del cuerpo dependen del sistema digestivo". ¿Por qué? Porque es sencillo. Por ejemplo, si usted consume alimentos que tengan buen potasio, buenas enzimas como la enzima Q, se le va a favorecer el corazón. Si usted consume, por ejemplo, productos que tengan vitaminas del complejo B, se le favorece el cerebro, se le favorece el hígado. Si consume alimentos que tengan buena vitamina A, se le favorece la vista. Y aquí nos quedaríamos un programa de 24 horas haciendo la lista. En conclusión, es precisamente por eso que tenemos que comer. Usted le echa gasolina a su vehículo para que ande. Carga la pila de su celular para que le funcione o si no queda incomunicado. Nosotros no somos ni mecánicos ni eléctricos, somos biológicos. ¿El combustible biológico cuál es? La comidita, la alimentación, la papita, la naranja, el platanito, el pescadito, el pollo. Pero si tenemos un sistema digestivo que produce mucho ácido, quema los nutrientes. Si tenemos un sistema digestivo con gastritis, tampoco funciona la absorción de nutrientes. Si tenemos problemas de estreñimiento, problemas de colon, no tenemos buena capacidad de absorción en nuestro cuerpo y somos presa fácil de contagios, infecciones, bacterias, gripas frecuentes, cansancio, agotamiento, caída del cabello y enfermedades hasta el cáncer.
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5: Son las 9:45 minutos en Radio Santa Fe 1070M. Aquí está Jesse Uribe. Matemos las ganas con Radio Santa Fe me gusta más.
6: Ya

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2: El cuerpo del ser humano, como lo hizo Dios, es inteligente nuestro cuerpo. Nosotros lo embrutecemos con malas alimentaciones, con salirnos del contexto normal de lo que es una alimentación sana y efectiva. A ver, ¿cómo es esto? El cuerpo humano tiene la capacidad de eliminar colesteroles, de eliminar triglicéridos, de eliminar ácido úrico, de eliminar los azúcares. El cuerpo humano es capaz de regular el contenido de grasas internas, ¿correcto? Entonces, ¿qué pasa? Que con la alteración nuestra, horarios de alimentación, comida chatarra, comida que no es la propia, en fin, alimentos mal preparados, muchas cosas, hacen que este ciclo natural del ser humano se dañe y empezamos a producir colesteroles, empezamos a producir triglicéridos, ácido úrico, azúcar en la sangre, aparecen entonces, por consiguiente, problemas en la piel, acné, barros, espinillas, aparecen problemas de obesidad localizada, mujeres que dicen: uy, Dios mío, tengo grasa en las caderas o en la cintura, hago ejercicio y no la logro quemar. O simplemente una obesidad general. ¿Eso está debido a qué? A la alteración del proceso metabólico por alteración del sistema digestivo. ¿Qué hace Biofactor Plus? Entremos de lleno. Biofactor Plus ayuda a regular todas esas funciones que nuestro cuerpo tenía y que las fuimos perdiendo con el tiempo. ¿Por qué es difícil encontrar una persona de 20 años con colesterol? Aparecen, sí, pero es muy, pero muy difícil, o con triglicéridos. O una persona joven que haga cierta clase de ejercicio, se alimente bien, sea gorda, ¿no? Está bien en su peso. Tantas muchachas, uy, con muy buena figura. Y usted, señora, que ya tiene cierta edad, la perdió. Es debido a esto. Su cuerpo extravió el camino de la salud. Recupérelo. 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
5: Son las 9:54 minutos. Aquí está Pastor López, Brisas del Valle, en Radio Santa Fe.

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6: Son las 9 de la mañana 59 minutos en Radio Santa Fe 1070 AM. El señor Luis Humberto Morales Suárez está buscando a su hermano José Gustavo Morales Suárez. Don José Gustavo Morales Suárez debe comunicarse con su hermano Luis Humberto Morales Suárez al celular 322-264-5067. 322-264-5067. 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
7: ¿Perdió o encontró documentos? ¿Busca a alguien? ¿Vende o compra algo? Comuníquese al 601-348-7630 o deje su mensaje en el WhatsApp 311-764-4040.
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9: Senadora Isabel Zuleta, muchas gracias por estar en Radio Santa Fe. Muy buenas tardes y bienvenida. ¿Hay garantías precisamente para estos proyectos que ha anunciado el Pacto Histórico en cabeza del presidente del Senado, el doctor Enríquez? Senadora, ¿hay tranquilidad?
10: Sí, nosotros creemos que vamos a tener garantías con el doctor Honorio, sobre todo de nuestra participación como oposición, pero también en el trámite de las iniciativas legislativas de la bancada del Pacto Histórico.
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2: Son las 10 de la mañana, un minuto, en Radio Santa Fe 1070M. Las condiciones de clima a esta hora, 10 de la mañana, un minuto, son las siguientes en la ciudad de Bogotá. La temperatura 15 grados centígrados, cielo parcialmente nublado y una leve presencia del solecito. A esta hora la bienvenida también para el maestro José aquí en Radio Santa Fe y los oyentes de la 1070M. Radio Santa Fe me gusta más. Comenzamos musicalmente con Luis Alberto Posada, gran figura de la música popular en nuestro país. Y esta canción, Corazón Partido.

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1: La Iglesia del Divino Niño del 20 de julio constituye uno de los centros de peregrinación más importantes de la ciudad. Llamada de esta forma por la imagen del Divino Niño que venera la infancia de Jesús, la cual fue puesta allí gracias al padre salesiano Juan del Rizo en el año de 1935.
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4: Aquí está la banda La MB, El Culpable Soy Yo en Radio Santa Fe me gusta más.

0: El culpable soy yo con la banda La MB. Son las 10 de la mañana, 10 minutos en Radio Santa Fe 1070M. 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Y la bienvenida también para el maestro José, que ya nos acompaña a esta hora de la mañana en Radio Santa Fe 1070M. Nos gusta más.
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2: El Centro Histórico de la ciudad, declarado Monumento Nacional en 1963, se conoce como La Candelaria. Constituye el centro político, administrativo y religioso del país, puesto que alberga las construcciones en donde se ejercen estas funciones. La arquitectura colonial ha sido preservada a través del tiempo, así como sus calles empedradas y empinadas, en donde se erigen construcciones declaradas bienes de interés histórico y cultural, lo que le da un aire antiguo y elegante a esta zona tan importante de la ciudad.
3: Ciudad de todo, ciudad hermosa, mi capital. 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
4: Ayer estaba con mis hijos almorzando y paseando y escuché Radio Santa Fe.

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1: Entre comillas, así cantaba el maestro Darío Gómez. Son las 10 de la mañana, 20 minutos, en Radio Santa Fe 1070M. 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

0: 10 de la mañana, 27 minutos en Radio Santa Fe 1070M. Seguimos rumbo al mediodía con la mejor compañía. Radio Santa Fe 1070M.
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0: Y continuamos con el maestro José.
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13: Senadora Isabel Zuleta, muchas gracias por estar en Radio Santa Fe. Muy buenas tardes y bienvenida. ¿Hay garantías precisamente para estos proyectos que ha anunciado el pacto histórico en cabeza del presidente del Senado, el doctor Enríquez? Senadora, ¿hay tranquilidad?
14: Sí, nosotros creemos que vamos a tener garantías con el doctor Honorio, sobre todo de nuestra participación como oposición, pero también en el trámite de las iniciativas legislativas de la bancada del Pacto Histórico.
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0: Son las 10 de la mañana, 31 minutos, en Radio Santa Fe. Las noticias: el Ejército Nacional capturó a cabecilla del Clan del Golfo, requerido por la Interpol, que delinquía en el sur del departamento del Cesar. Información con el periodista Carlos Martínez para Radio Santa Fe.
10: Y atención, porque en las últimas horas, tropas de la 5ª Brigada del Ejército Nacional, en un operativo coordinado con la Policía Nacional, logran la captura por orden judicial de un cabecilla de la subestructura Ferney Antonio López Polo del grupo armado organizado GAO del Clan del Golfo, quien era requerido por el delito de homicidio y concierto para delinquir agravado. Según el coronel José Darío Rodríguez, actual comandante de la 5ª Brigada del Ejército, la captura se realizó gracias al trabajo articulado entre las autoridades, permitiendo hacer efectiva una orden de captura contra esta persona, quien además registra una circular azul de Interpol por sus delitos en el país.
15: En nuestra Policía Nacional se logra la captura de alias Motorratón o alias Yoyo, cabecilla de sicarios de la subestructura Ferney Antonio López Polo del GAO Clan del Golfo.
10: Según el coronel Rodríguez, al parecer esta persona, alias Yoyo, inició su actividad delictiva en las Autodefensas Unidas de Colombia, integrando el bloque Central Bolívar. Tras el proceso de sometimiento de esta organización, continuó adelantando actividades criminales de manera independiente y en el año 2021 ingresó al Clan del Golfo, donde comenzó a trabajar en la tareas de inteligencia en el municipio de Gamarra, en el departamento del Cesar.
15: Los delitos de homicidio, y tenía circular azul de la Interpol. Nuestras unidades militares continúan en su compromiso por hacer ese aporte en el esfuerzo de contribución mediante las operaciones militares.
10: Inteligencia del Ejército estableció que alias Yoyo, con el paso del tiempo, ascendió dentro de esa estructura ilegal como sicario y para el año 2025 asumió como jefe de sicarios de zona de la subestructura Ferney Antonio López Polo, ejerciendo injerencia criminal, especialmente en los municipios de Aguachica, Gamarra y La Gloria, así como en los municipios de San Martín y San Alberto en el departamento del Cesar. Recuerde que esta información la puede consultar en nuestra página www.radiosantafe.com.
0: Son las 10 de la mañana, 34 minutos en Radio Santa Fe. ¿Y cómo va el puente vehicular de Venecia? El nuevo puente vehicular de Venecia, ¿ya lo terminaron o falta mucho?
16: Buenas noticias para la movilidad en Bogotá. En un 96.71% avanzan las obras del nuevo puente vehicular de Venecia en el sur de la capital del país. Entre octubre y noviembre se habilitarán algunos tramos de la obra y en diciembre estaría completamente lista. Así lo explicó Orlando Molano, director del IDU.
17: Y entre octubre y noviembre, estos puentes estaban para diciembre, lo que ha pedido el alcalde es que lo aceleremos, así que esperamos que entre octubre y noviembre tengamos ya el ramal de norte, digamos, hacia Bosa y Ciudad Bolívar.
16: Este puente vehicular tiene una extensión de casi un kilómetro de longitud con sus tres ramales y tuvo una inversión de 38 mil millones de pesos. Se trata de una de las obras más esperadas en Bogotá, pues descongestionaría el tráfico vehicular de la Autopista Sur, la Avenida 68 y la NQS.
0: Qué buena noticia para Bogotá. Ya casi está terminado el puente vehicular de Venecia, el nuevo puente vehicular de Venecia. Son las 10 de la mañana, 35 minutos. Finalizamos con la movilidad a esta hora. Continúan los trabajos de la cuadrilla para solucionar falla semafórica en la intersección de la Avenida Carrera Séptima con Avenida Comuneros a esta hora. Equipo de semáforos.

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2: Volvemos con la música. Aquí está Sebastián Campos. Sí, no seas malita, mándale una carta a tu marido.

0: Son las 10 de la mañana, 39 minutos en Radio Santa Fe 1070M. Aquí y en todas partes, Radio Santa Fe, Maestro José.
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0: Loco por amor con el Charrito Negro, 10 de la mañana, 44 minutos en Radio Santa Fe, 1070 AM, Maestro José.
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0: Esta es la voz de Jason Jiménez, el inolvidable Jason Jiménez. Se acabó.

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3: Las 10 de la mañana, 50 minutos en Radio Santa Fe. Escuchamos al rey de la carranga, el maestro Jorge Velosa, con esta bonita canción, La Coscojina, en Radio Santa Fe. Me gusta más. Que viva el campo colombiano, que vivan las campesinas y campesinos de mi país. ¡Órale!

10:58 minutos, la temperatura en Bogotá 16 grados centígrados, cielo parcialmente nublado y más bien poca presencia del solecito, la cumbia soleada con la Sonora Dinamita.

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2: Son las 11 de la mañana, 2 minutos, en Radio Santa Fe 1070 AM. Nuestros clasificados en Radio Santa Fe están vendiendo una casalote en Albán, Cundinamarca, frente al hospital. Informes a través del número celular 321-269-8311, 321-269-8311, y solicitan matrimonio para administrar finca. Los interesados pueden llamar al celular 313-495-1065, 313-495-1065, Radio Santa Fe, 1070 AM, me gusta más.
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1: Son las 11 de la mañana, 5 minutos en Radio Santa Fe. Volvemos a esta hora con el Maestro José y, por supuesto, la música programada por nuestro director, Vicente Moros Ortega. En materia de clima que tenemos a esta hora, la temperatura se mantiene 16 grados centígrados, cielo parcialmente nublado y presencia del sol poquita en esta mañana de miércoles, con cara de jueves ya. Esta semana se nos pasó rapidito. Volvemos con la música antes de estar una vez más con el Maestro José aquí en Radio Santa Fe. Me gusta más. Aquí está Darío, por si las moscas, en Radio Santa Fe. Me gusta más.

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1: La iglesia Nuestra Señora del Carmen, ubicada en la carrera Quinta con Octava, es un santuario cuya historia comienza a mediados del siglo XVII, siendo una pequeña iglesia de los carmelitas en donde se reunían los feligreses devotos a la Virgen del Carmen. Debido al aumento de la devoción de la Virgen, se vio en la necesidad de construir un santuario que pudiera albergar a los feligreses devotos. Por esta razón, en el año de 1926 se empezó la construcción de la iglesia, la cual fue consagrada el 7 de mayo de 1938 y fue declarada Monumento Nacional en 1993.
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3: 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Josy Cuen.
4: Y aquí está Josy Cuen, Jorge Medina y Jorgito Celedón. Naturalita, como nos gustan.

0: Naturalita, Jorgito Celedón, Josy Cuen, Jorge Medina, está ahora acompañándonos en Radio Santa Fe. Nos tomamos un delicioso cafecito colombiano y disfrutamos de esta segunda hora con la presencia también del maestro José aquí en Radio Santa Fe.
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0: 11 de la mañana, 16 minutos, don Julio Jaramillo, soñar y nada más. 11:16.

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1: El Centro Histórico de la ciudad, declarado Monumento Nacional en 1963, se conoce como La Candelaria. Constituye el centro político, administrativo y religioso del país, puesto que alberga las construcciones en donde se ejercen estas funciones. La arquitectura colonial ha sido preservada a través del tiempo, así como sus calles empedradas y empinadas, en donde se erigen construcciones declaradas bienes de interés histórico y cultural, lo que le da un aire antiguo y elegante a esta zona tan importante de la ciudad.
2: Ciudad de todo, ciudad hermosa, mi capital. Hace frío, pero se siente el calor de hogar.
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0: Son las 11 de la mañana, 23 minutos, en Radio Santa Fe, cantaba Luis Alberto Posada, Maldita mi suerte. 11, 23 minutos en Radio Santa Fe, Me gusta más. Continuamos a esta hora de la mañana con Radio Santa Fe, Me gusta más. Las 11, 23 minutos en Radio Santa Fe.
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0: La danza de la chiva con los melódicos de Venezuela. Antes de las noticias, ¿qué más tenemos, maestro José? En Radio Santa Fe 1070M, me gusta más.
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2: 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Cambios en su vida. Usted va a darse cuenta en realidad por qué no avanza, por qué no progresa, si es debido a alguien, si es debido a algo, le hicieron, lo perjudicaron, lo dañaron, o simplemente usted mismo no quiere progresar, porque hay personas que se cierran, se vuelven pesimistas, negativas. Hay personas que todo lo hacen de mala gana, reprochan, están diciendo que esta vida los trajo simplemente a sufrir, a padecer, a vivir en pobreza, en ruina, y no se dan cuenta que en muchas ocasiones la culpa está en nosotros. No todo el mundo, no todas las personas que me visitan padecen de brujería. Eso hay que quitárselo a la gente de la mente. Hay personas que tienen algún salamiento, algún bloqueo, o simplemente lo que les digo, debido a la vida que ha llevado, creen que esa es su vida, que no tienen derecho a más. Y esa es la intención de poder clarificar todo esto en ese consultorio, en el consultorio del maestro José, el Señor de la Fe. 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

0: El mero mero al estilo de Jimmy Gutiérrez. 11 de la mañana, 34 minutos en Radio Santa Fe. Llegan las noticias.
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0: Son las 11 de la mañana, 35 minutos, en Radio Santa Fe y las noticias. En el marco de los 40 años del Código Electoral, el presidente del Consejo Nacional Electoral precisó que es un sistema que cuenta con bondades, eficiente, avalado por la ley, pero que se requiere actualizarlo. Vamos al norte de Bogotá, donde se desarrolla el foro sobre el Código Electoral. Allí está el periodista Carlos Martínez, de Radio Santa Fe.
2: Saludamos al presidente del Consejo Nacional Electoral, magistrado Benjamín Ortiz. Doctor Ortiz, se conmemoran los 40 años del Código Electoral. ¿Cuál es la conclusión de este foro que ha concluido hoy aquí en Bogotá?
3: El foro, enhorabuena, organizado por Cambio, es un escenario de debate, de discusión y de análisis que nos ha permitido y nos sigue permitiendo descubrir las bondades que ofrece el viejo, como le dicen por ahí, código electoral, el decreto 2241 de

0: cuando se presenten circunstancias que ameriten que la corporación se ocupe de dichos asuntos.
1: Magistrado.
0: Existe quizá la necesidad de actualizarlo, porque pues no es un secreto que es anterior a la Constitución del 91, pero de suyo ya el legislador lo ha hecho a través de algunos contenidos normativos, como la Ley 130 de 1994, la Ley 1475 de 2011, que de hecho se han constituido en unas herramientas importantísimas para complementar y facilitar esos procedimientos electorales en la sede administrativa.
2: ¿Cuál es el llamado que se
3: ¿Estaría viable que el Congreso haga una reforma a este código después de tanto tiempo?
0: Pues lo hemos intentado y pues por diferentes circunstancias ha fracasado, pero sí es importante que se actualice el código electoral y que se armonice el lenguaje legal con el lenguaje constitucional del 91.
1: ¿Qué es lo que ha faltado, magistrado, precisamente sobre esa actualización, magistrado?
2: ¿Cuál es el llamado que le hace al nuevo Congreso?
0: No, a que realicen un estudio juicioso sobre las necesidades que aún se presentan, no obstante la existencia del decreto y pues del decreto 2241 y proceder a su actualización.
1: Pues le agradecemos al magistrado del presidente del Consejo Nacional Electoral, Benjamín Ortiz, sobre este propósito de actualizar el código electoral que ya cumple 40 años. Recuerde que esa información la puede consultar en nuestra página www.radiosantafe.com.
4: 11 de la mañana, 38 minutos en Radio Santa Fe. Tenemos la grata presencia de la periodista Dayanis Pérez, que viene con otra sorpresa para Radio Santa Fe. Sorpresa positiva. Buenos días, bienvenidas, rodeado de chicas.
5: Buenos días, Germancito. Un saludo para todos los oyentes de Radio Santa Fe 1070M. Pues, aunque ya se acabó el Mundial, yo no voy a dejar de hablar de fútbol, Germancito. Vamos a seguir hablando de fútbol, del fútbol colombiano, que ya otra vez vamos a empezar a ver Jaguares contra Junior y todos esos partidos que nos emocionan. Millonarios, que es uno de los equipos de la capital, Santa Fe, que yo sé que muchos de nuestros oyentes son de estos equipos. Pero por ahora vámonos a ir con unas noticias sobre nuestra selección Colombia, porque de pronto se están preguntando cuándo van a jugar, cuándo viene la Copa América y todo eso. Entonces ya le tengo más o menos las fechas en que se podría estar disputando un amistoso. Y adivine contra quién, Germancito.
4: Un amistoso contra Inglaterra.
5: No, contra México.
4: Ah, muy bien, ahí Jalisco no te rajes.
5: Entonces, las posibles fechas a disputar serían entre el 21 de septiembre y el 6 de octubre, más o menos, y sería contra México. Esta información la dio a conocer el portero de nuestra selección, Sebastián Vargas, y dijo que más o menos en este lapso de tiempo se enfrentarían, y nuestro periodista de Caracol Radio, también Sebastián Vargas, que también se llama así, también dio a conocer una información que dijo: el primer juego sería contra la selección Colombia, sería entre el 24 y 26 de octubre, y el último sería el 8 de octubre en Miami con la selección de Perú. Por ahora esos son nuestros rivales confirmados, faltan que nos confirmen la fecha. Recordemos que todo esto lo tiene que arreglar la Federación Colombiana de Fútbol para ver cuándo es la fecha del partido. Recordemos que ya hay figuras que han dicho que se van a retirar de la selección Colombia, que es Juan Fernando Quintero, una de esas figuras, pero más adelante les daré más detalles de esas posibles fechas, de esos posibles partidos. Por ahora les voy a presentar una nueva voz que nos va a estar acompañando aquí, una periodista nueva, y es Jennifer.
6: Muy buenos días, bienvenidos, gracias por la invitación. Muy feliz de estar acá.
5: Entonces, ella va a ser nuestra nueva compañera en esta mesa de trabajo. Nos va a acompañar en los boletines informativos y también en el espacio de Santa Fe al Día.
4: Bienvenida la periodista Jennifer Estupiñán, estudiante de periodismo, que va a comenzar a realizar sus prácticas en Radio Santa Fe y en Caracol.
6: Muchas gracias. Y bueno, para iniciar les voy a dar noticias de movilidad hoy en Bogotá. Les cuento que un poste caído mantiene bloqueado el paso de la transversal 74F con calle 41 Sur en la localidad de Kennedy. El grupo guía atiende la emergencia y regula el tránsito en la zona. Además, un siniestro vial en la carrera séptima con calle 174 en Usaquén afecta un carril en sentido sur-norte y genera congestión. Y les doy datos de servicio. Hoy tienen pico y placa los vehículos particulares con placas terminadas en 6, 7, 8, 9 y 0.
5: Listo, Germancito, este es el boletín informativo aquí en Radio Santa Fe 1070.

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0: La pena es honda, una canción presentada por el maestro Darío Gómez, el rey del despecho. 11 de la mañana, 48 minutos en Radio Santa Fe 1070M. Continuamos, maestro José.
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2: Aman personas que nos visitan, personas que han encontrado esa ayuda con el talismán, la protección, la contramuleto, como ustedes lo quieran llamar, pero es importante que lo tengan, que lo lleven, que lo porten, como estas personas que tenemos en la línea. Aló, ¿con quién hablo?
3: Aló, buenos días, hablas con Carolina.
2: Carolina, ¿de dónde me llama?
3: De Suba.
2: De Suba, muy bien, Carolina. ¿Cómo le fue con el maestro José, el señor de la fe?
3: Muy bien, gracias a Dios. Lo que me pasaba a mí, o en mi hogar, tengo 3 hijos y mi esposo. 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

0: La mesera con los Tigres del Norte, 11 de la mañana, 54 minutos, en Radio Santa Fe.
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0: Upa, 11:57, aquí está Nelson Enríquez y su conjunto, Muchacha de 15.

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0: Qué canción tan bonita, el hombre y la mujer al estilo de Miltinho, el inolvidable Miltinho de Brasil. Una importante e inolvidable voz del bolero. Radio Santa Fe, me gusta más. La dirección general de Radio Santa Fe a cargo de nuestro director Vicente Moros Ortega, que como dice el periodista Jairo Pulgarín, a la música sí le pega.
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0: La dirección periodística de ese espacio a cargo de don Jairo Pulgarín. En la producción, Germán García.
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0: Una bienvenida para todos los oyentes de Radio Santa Fe con las siguientes condiciones de clima. En esta ya tarde de miércoles 22 de julio del año 2026. La temperatura en Bogotá, 17 grados centígrados, cielo parcialmente nublado y una leve presencia del solecito. Y si hay alguien que le gusta las canciones de Miltinho de Brasil, es a él, al periodista Jairo Pulgarín. Buenas tardes.
2: Mi querido Germán, tenga usted muy buenas tardes. Pláceme saludarlo. En la apertura de esta jornada, estamos arrancando ya la tarde de miércoles, Germán. La tarde de miércoles. Como se preveía desde muy temprano, lo vengo diciendo en el programa de la mañana en Tropicana, y lo he venido escuchando de don Germán García en la franja de la mañana de Radio Santa Fe. Como lo preveíamos, tiempo bastante nublado, Germán. Tiempo bastante nublado en la capital del país. Me imagino yo que la cosa va a estar muy parecida en horas de la tarde. Es más, me atrevería a pensar que se podrían presentar lluvias anticipadas, no tanto sobre las 5 o sobre las 6 de la tarde, porque el informe que yo tenía de manera preliminar, querido señor García, el informe que yo tenía era que posiblemente íbamos a tener lluvias sobre las 5 o sobre las 6 de la tarde. Pero como pinta la cosa, yo creo que vamos a tener lluvias un poquito antes. Ahora, no son lluvias, por supuesto, recias. No son lluvias robustas. No son lluvias intimidantes. No son lluvias que parecieran ser lluvias de julio. Es decir, lluvias más bien moderadas para esta época del año. Pero la noticia, Germán, en relación con este tema, es que ya el gobierno hizo una declaratoria.
0: De calamidad pública.
2: El gobierno que se está yendo, el gobierno del señor Gustavo Petro, ya hizo una declaratoria de calamidad pública. Exactamente, Germán. Lo que se prevé es un desastre con el tema de la sequía del mes de julio. Cada vez son más persistentes las premoniciones, digamos, desde el punto de vista meteorológico, las premoniciones de que va a ser el fenómeno del Niño muy fuerte, muy extenso y de grandes repercusiones para la economía del país. Es que estaba pensando, Germán, fíjese usted, nosotros hablamos del riesgo que se puede correr de racionamiento de agua en Bogotá, pero también racionamiento de energía en todo el país. Óigame bien, racionamiento de energía en todo el país. ¿Y dónde me deja el tema de riegos? ¿Dónde me deja el tema de los pastos? La comida se va a poner muy cara, si la situación, como pinta, va a ser tan desastrosa. Porque este fenómeno del Niño pinta muy fuerte. Ya hemos explicado hasta la saciedad, pero no me cansaré de repetirlo, porque así son las cosas, y uno tiene que decir las cosas como corresponde, Germán. No me cansaré de repetir que el fenómeno del Niño es un fenómeno de tiempo seco, contrario a lo que pasa con el fenómeno de la Niña, que es un fenómeno de lluvias. Pero como están las cosas, el fenómeno del Niño va a ser muy fuerte, muy intenso y lo peor de todo, muy prolongado. Entonces, Ya vamos viendo que, por supuesto, la premonición no es una premonición ni es un albur fortuito. No, es un tema delicado, delicado, delicado. ¿Qué dicen los reportes meteorológicos para hoy, mi querido Germán? Usted que siempre está pendiente de esa información de los cielos bogotanos, querido Germán.
0: Pues los reportes meteorológicos dicen que la tarde va a estar pasada por nubosidad. Temperatura en este momento 17 grados centígrados y muy poca presencia del solecito. Y como usted bien lo ha dicho, se pueden presentar lluvias aisladas en diferentes zonas de Bogotá en la tarde y noche.
2: Vamos a estar hoy muy atentos, Germán, a toda la información, por supuesto, que vaya surgiendo de este tema de la calamidad pública, de la declaratoria de calamidad pública en Colombia, con el tema del verano que se viene, porque va a ser de verdad muy complicado, muy difícil. Pero también vamos a hablar de todo lo que tiene que ver con el tema del bolsillo, de la economía colombiana, el tema que tiene que ver con los asuntos de seguridad, el tema que tiene que ver con los servicios públicos. ¿Sabe, Germán, que he recibido mucha información de los oyentes que están desconcertados con la cantidad de cortes de energía que se están dando en Bogotá? Yo creí que ese problema se estaba presentando solo en Chapinero, pero no. Me han llamado los oyentes de Suba, me han conectado los oyentes de Barrios Unidos, me han hecho saber también los oyentes de Teusaquillo. Una cosa desconcertante lo que está pasando con el tema del servicio de energía eléctrica en la ciudad de Bogotá. No sé qué pasará con la información que en este sentido tenga Enel, que es la distribuidora de energía en Bogotá, pero la verdad, mi querido Germán, es que hemos tenido grandes, grandes preocupaciones con el tema del servicio de energía eléctrica en la capital del país. Quiero hacer una pausa, Germán, para unos mensajes muy importantes, porque después de la pausa también nos vamos a ocupar de las historias de los oyentes. Una oyente que me llamó y me hizo un relato conmovedor, conmovedor. El suegro de ella se estaba ganando unos pesitos haciendo carreras en Uber, con carro particular. Y a las 4 de la mañana del lunes, del martes, porque es que me confundo por el tema del festivo. A las 4 de la mañana del martes le piden un servicio en Suba. Le dice, lléveme por favor a la 68, ahí a la Cruz Roja. El señor, claro, lo hizo de una manera afable, recoge los dos pasajeros y cuando ya va llegando ahí a la Cruz Roja, lo encañonan con un cuchillo. Perdóneme que utilice la expresión, es más o menos eso. No es seguramente la más castiza de todas, pero lo encañonan con un cuchillo a este señor. Claro, el señor ya un adulto mayor. Un adulto mayor que trata de ganarse la vida, repito, haciendo carreras en un carro prestado para Uber. Y el señor entra en pánico y no se imaginan ustedes el drama que ha vivido por cuenta de este nuevo capítulo, de este nuevo episodio, de esta nueva historia de inseguridad de la que tenemos que hablar más adelante en esta franja del mediodía. Dígale a Pulgarín. Recuerden que nosotros arrancamos esta franja a las 12 del día y la terminamos a las 2 de la tarde. De 12 a 1 va Jairo Pulgarín con Dígale a Pulgarín y de 1 a 2 de la tarde Carlos Martínez, Germán García y todo el equipo periodístico de Radio Santa Fe con las noticias de Santa Fe al día. Después de los mensajes y después de esta pauta, regresamos para seguir compartiendo con ustedes las historias del mediodía en Dígale a Pulgarín.
0: Son las 12 del mediodía, 15 minutos en Radio Santa Fe. 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
0: Las 12 del mediodía, 16 minutos. 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
0: Son las 12 del mediodía, 17 minutos. 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
0: Son las 12:18 minutos en Radio Santa Fe. 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
0: 12:19 minutos en Radio Santa Fe. 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
0: Son las 12 del mediodía, 19 minutos en Radio Santa Fe, 12:19 minutos. Hablemos ahora de salud visual con el periodista Jairo Pulgarín.
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2: Abre tus ojos, mi querido Germán. Y disfruta de las cosas buenas que tiene la vida, las maravillas que nos prodiga la vida. Es más fácil disfrutar de todas estas maravillas cuando usted no tiene tanta angustia con sus ojos. No, que es que tengo los ojos muy irritados, que es que no puedo dormir por el dolor que me produce el tema de los ojos o alguna congestión que tiene con los ojos. No puedo dormir porque siento un fastidio inmenso con mis ojos. 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Más aún en esta época en que estamos nosotros como en una especie de interregno en materia de vacaciones. Así que aprovechar estas vacaciones para un completísimo examen y un chequeo general de sus ojos. Y por supuesto, para que de una vez salga de dudas con cualquier inquietud que tenga con la visión perfecta. Bueno, don Germán, ahora sí, entramos en materia. Las dos o las tres noticias que en su opinión hoy son noticias de primer orden en esta agenda o en este tablero informativo de Radio Santa Fe.
0: Pues una de las noticias más destacadas tiene que ver con la seguridad en el sistema Transmilenio. Pues le cuento a usted y a todos los oyentes de Radio Santa Fe que están literalmente desarmando al sistema Transmilenio. Hoy en la mañana la Policía Metropolitana desplegó una estrategia de desarme en la estación de Transmilenio Portal Suba, ubicada al norte de la ciudad. El sistema de Transmilenio se convirtió en un foco de inseguridad en donde se presentan constantes robos, atracos, riñas y demás. De ahí la importancia de este tipo de estrategias en las estaciones más grandes y de mayor concurrencia. Y le cuento que la suma de armas incautadas en este año es muy grande. Este año llevamos la incautación de 25.596 armas cortopunzantes, de las cuales en el portal de Suba se han encontrado 1.559, entre otras, periodista Jairo Pulgarín y oyentes de Radio Santa Fe.
2: Mire, Germán, que en este tema de las armas, algunos las llaman las armas blancas. Yo la verdad no entiendo ese apelativo de las armas blancas. Yo creo que el país, no Bogotá, el país en general, se tiene que poner serio con ese tema de las armas blancas. Los cuchillos, las puñaletas, los mataganaos con los que a veces, andan los atracadores. Y no es solo el problema de Transmilenio. Transmilenio, yo diría que es el menos afectado. El problema es la cantidad de armas blancas en la calle, en el centro, en el sector de Suba, en la localidad de Bosa, en la localidad de Kennedy, en muchas localidades de Bogotá. ¿Hasta dónde debería permitirse? Porque es que a la gente le encuentran un mataganado y solamente el policía se limita a incautarle el mataganado. Pero ahí no para la cosa. ¿Usted qué hace con ese mataganado, señor? Dígame, ¿a quién va a matar? Porque eso no es sino para matar ganado. ¡Ah, es que yo soy carnicero! Ah, bueno, muéstreme el carnet. Muéstreme dónde tiene la tienda. Muestre la certificación de que usted es un carnicero. Si usted es un carnicero, pues tiene todo su derecho a andar con un mataganado. Pero usted no tiene ningún negocio de fama ni de ganadería. Entonces, ¿esto a qué obedece? Esas son las cosas que yo creo que hay que comenzar a revisar. Y lo tiene que hacer el nuevo ministro de Justicia del presidente Abelardo de la Espriella. El nuevo ministro de Justicia tiene que comenzar a mirar la filigrana de todo lo que pasa con el tema de las armas que circulan en Bogotá o que circulan en las principales ciudades del país. Porque no solamente son las armas de fuego, también son las armas blancas. Y en Bogotá, por lo menos el 70 o el 80% de los atracos que se hacen en esta ciudad se hacen con armas blancas. ¿Por qué entonces la policía no puede hacer absolutamente nada con una persona que está portando un cuchillo en la calle? Se supone, o eso es lo que dice la ley o la norma, que en Bogotá no se puede andar con armas de fuego. No está permitido el porte de armas, de arma de fuego. Pero todo el mundo aquí se da mañas, primero para evadir la ley y segundo para andar con un mataganao, andar con un cuchillo. Y repito, esto no es un tema, como uno pudiera pensar, de 4 o 5 pelafustanes. No, usted me está hablando de más de 25,000 armas incautadas este año en Bogotá. 25,000. Eso es una locura. Y entonces, estos atracadores andan con esas armas y con la tranquilidad, además, de que si los capturan, no les va a pasar absolutamente nada. Es una vergüenza el sistema judicial en Colombia. Es una vergüenza. Yo siento, de verdad, que todo está diseñado, todo está concebido, todo está hecho, no para proteger a la gente, no para proteger al ciudadano, sino realmente para darle gabelas y darle todas las garantías al delincuente. El delincuente es el que está feliz. Ese es el que está feliz en este país. Pues es, van a los juzgados, van a las fiscalías, van a los despachos judiciales y se mueren de la risa. Se mueren de la risa estos personajes. Permítame, Germán, porque yo le decía que hay algunos oyentes que quieren hacer denuncias sobre lo que está pasando con el tema del servicio de energía eléctrica. Voy a escucharlo desde acá, desde mi puesto de transmisión, lo que me acaba de decir Claudia, que es una oyente habitual que tengo en la mañana y que tengo al mediodía, sobre lo que está pasando con los cortes de agua, perdón, los cortes de la luz en algunos sectores de la ciudad.
9: Jairito, necesito pedirte un favor enorme, enorme, enorme. Vivo en un conjunto residencial en Suba, cerca Centro Suba. Desde hace más o menos unas 3 semanas venimos presentando una intermitencia, no todos los días, pero sí quitan la luz más o menos 4, 5, 6 veces al día. Muchos trabajamos y obviamente pues no podemos estar pendiente de desconectar cuando se va la luz y todo el paseo. Uno llama a la empresa de energía y ellos dicen que van a enviar una cuadrilla, revisan y todo sigue igual. Adicional a eso, imagínate que pues hay unas personas que por X o Y motivo no pagaron su recibo a tiempo y obviamente les suspendieron el servicio. No conformes con eso, cobran la multa, entendible, pero están restaurando el servicio luego de 24 horas hábiles, es decir, toman las 8 horas que uno labora y las 24 horas se cumplen, son 4 días más o menos, 3 días para poder reinstalar el servicio. Se ha hecho la solicitud para que lo reinstalen al menos a las personas que son oxígeno dependientes y los que van allá de parte de Enel, lo que dicen es que los medidores son inteligentes y ellos no pueden hacer nada. Por favor, ayuda, no sabemos qué hacer, necesitamos por favor que Codensa se ponga la mano en el corazón y nos ayude.
2: Un tema que desde hace mucho rato venimos planteando nosotros sobre lo que está pasando con el tema del servicio de la energía eléctrica en Bogotá. Cortes por aquí, cortes por allá. Ahora la señora tiene razón. ¿Cómo así que 24 horas hábiles? O sea, a uno solamente le pueden restaurar el servicio o reconectar el servicio 3 días después. Por amor de Dios. ¿Y quién le responde a uno cuando el servicio es intermitente y le causa daños o le causa destrozos a los usuarios en su residencia con sus electrodomésticos o sus bienes personales o sus bienes familiares? Esa es una buena pregunta, ¿no? Una muy buena pregunta a la que todavía no le hemos encontrado una respuesta, por lo menos medianamente convincente, de la gente que trabaja en la distribución de energía en la ciudad de Bogotá. Aquí vamos a tener que, perdón, tenemos que ponernos serios con el tema del servicio de la energía, porque cada vez hay más deficiencias y cada vez desmejora la calidad del servicio. Después de las noticias, después de la información de movilidad, después de toda la información maravillosa que trae Radio Santa Fe, como siempre con la mejor música, les vamos a pedir a los oyentes que se alisten, porque son los oyentes los que tienen mucho que decir en esta franja informativa del mediodía. Si usted tiene algo que quiere compartir, ponga Radio Santa Fe. Sí, señor, ponga Radio Santa Fe y dígale a Pulgarín.
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0: Son las 12 del mediodía, 34 minutos en Radio Santa Fe, las noticias. Frente a la demanda de nulidad de la elección del presidente Abelardo Velasprella, el registrador nacional aclaró que ya se sortieron los procesos y serán los jueces quienes decidan. Advirtió que quienes denuncian no pueden engañar a los colombianos sobre unas elecciones en las que el país escogió. A esta hora la información con el periodista Carlos Martínez.
19: Pues mire, sobre la demanda de nulidad que se conoció en las últimas horas contra la elección del presidente Abelardo de la Espriella, en la cual 6 demandantes pretenden dejar sin efecto la resolución y expedición de credenciales a través del Consejo Nacional Electoral, el registrador nacional del Estado Civil, Hernán Penagos, indicó que ya todos los procesos se surtieron. Advirtió que quienes pretenden adelantar esta demanda tienen un absoluto desconocimiento sobre los procesos de conteo en el país.
20: Ni un metadato pueden dar lugar a alterar los resultados, porque el escrutinio se lleva a cabo con las actas físicas y porque en la mesa de votación los jurados ciudadanos del común las diligencian de manera manual, con su puño y letra. Plantear ese argumento es un absoluto desconocimiento de cómo se cuentan los votos en Colombia.
19: Y es que, de acuerdo con los demandantes, solicitan un nuevo escrutinio de votos, especialmente en el exterior, ya que advierten que la diferencia fue menos del 1%. Por eso el registrador indicó que aquí no se puede estar engañando al pueblo colombiano todo el tiempo.
20: Está bien que hagan política, pero no a costa del sistema electoral y mucho menos de la registraduría. No es posible engañar a todos todo el tiempo, decía Lincoln. El sistema electoral colombiano es robusto, tiene múltiples momentos para...

0: Habitantes de Bogotá podrían tener alivio tributario. Proponen reducción de hasta el 50% en intereses. Los beneficios solo serán para los contribuyentes que se pongan al día con sus obligaciones. Tras varias meses de trabajo liberadas por el concejal Rolando González, presidente de la Comisión de Hacienda del Consejo de Bogotá, la Secretaría de Hacienda estudió la viabilidad de un nuevo alivio tributario y avanza en la estructuración de un proyecto de acuerdo que será presentado en el Cabildo durante las sesiones de agosto con el propósito de facilitar la normalización de las obligaciones tributarias de miles de habitantes de Bogotá. Son las 12 del mediodía, 38 minutos en Radio Santa Fe.
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3: Son las 12 del mediodía, 43 minutos en Radio Santa Fe. Volvemos con el periodista Jairo Pulgarín. Dígale a don Jairo Pulgarín.
4: Mi querido Germán, estaba aquí recibiendo algunas notas, algunas reflexiones, algunas llamadas. Qué cantidad de información la que nos han entregado los oyentes. Y por supuesto yo les quiero agradecer ese voto de confianza, porque para nosotros es muy importante y muy valioso lo que dicen los oyentes, lo que aportan los oyentes, lo que nos relatan los oyentes por tantas cosas que pasan en la ciudad y que hablan de una realidad que nosotros no podemos desconocer. Mire que una de las cosas que más me estresa, lo confieso con toda sinceridad, una de las cosas que más me estresa en Bogotá es la cantidad de relatos sobre lo que está pasando con el tema de los robos en la capital del país. Pero peor aún, lo que me dicen los oyentes, no solamente es el tema de los robos, es el tema de que capturan a los delincuentes y más se demora el delincuente en ser llevado a una dependencia judicial que en estar otra vez en la casa. Es inaudito. Ayer o antier yo le relataba a Germán la captura de unos delincuentes que sin ningún problema andaban armados con armas de fuego, los capturaron, cada uno tenía 15 o 20 entradas a la cárcel, y ayer yo pregunté, ¿qué pasó con estos personajes? No, ya los dejaron en libertad. El fiscal dijo que no había ningún problema, que se podían ir para la casa. Entonces, después la gente tiene que afrontar el problema en las calles, y tiene que afrontar el problema en el transporte público, y tiene que afrontar el problema en los barrios. A mí me parece mentira lo que está pasando con el barrio Nicolás de Federmán. Un barrio que uno diría, mire, ese barrio es un lujo de barrio, y evidentemente es un lujo de barrio. Ahora se volvió un barrio de delincuencia. Ahora anda una banda que se llama la banda del carro gris, y entonces la banda del carro gris llega a asaltar y llega a matar y llega a intimidar a sus anchas, porque estos tipos no se cansan de delinquir. No hay quien los castigue, no hay un sistema judicial que se ponga serio y que de verdad le devuelva la esperanza de caminar sin miedo a la gente por las calles de Bogotá. Hay un oyente que me quiere contar una historia. A ver, lo escuchamos. Eduardo, querido.
5: Jairo, buenos días. Jairo, quería comentarle algo que le sucedió a un muchacho, un hurto en la estación de Avenida Chile, carrera 30, hacia la parte occidental. El delincuente lo que hizo fue hurtarle el celular, corrió por la estación, se bajó sobre la carrera 30, la cruzó y se metió por este restaurante, La Parrilla Boyacense. ¿Qué pasa? Esto pasa porque primero pues no hay policía en las estaciones, y pues vivimos en una ciudad donde hay mucha delincuencia, y lo que hacen los delincuentes es aprovecharse de esto. Le hicieron el raponazo a un muchacho, se bajaron de la estación y corrieron por ahí y nada pasó. Entonces, para que tengan cuidado en esta estación, y yo creo que más de una estación pasa este tipo de hurtos. Muchas gracias.
4: Avenida 30, calle 72, ahí muy cerca del, justamente del restaurante, famoso restaurante por demás, señor García, famoso restaurante conocido como La Parrilla Boyacense. Ahí está, fíjese lo que les estaba contando. ¿Cuántas veces no habrá hecho la misma este delincuente? ¿Cuántas veces no lo habrán capturado? ¿Cuántas veces no lo habrán llevado a la fiscalía? ¿Cuántas veces no lo habrán llevado ante los estrados judiciales? Y el tipo sigue en la calle delinquiendo. Qué desafortunado lo que está pasando con los temas de seguridad en Bogotá. Y hay, por supuesto, más historias que ya vamos a compartir con ustedes, pero eso será después de unos mensajes muy importantes que siempre trae en esta franja del mediodía nuestro productor general, el señor Germán García. Un talento en la mañana y un talento al mediodía. Recuerden, si tienen algo que decir, si tienen algo que les tiene preocupados y que quieren compartir, sencillamente ponga Radio Santa Fe. Óigame bien, ponga Radio Santa Fe y dígale a Pulgarín.
3: Son las 12 del mediodía, 48 minutos en Radio Santa Fe. 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
3: Son las 12:49 minutos en Radio Santa Fe. ¿Sabías que con el pago de los derechos de autor apoyas a más de 11.500 autores y compositores colombianos y a todas sus familias? 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
3: Son las 12 del mediodía, 50 minutos en Radio Santa Fe. 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
3: Las 12 del mediodía, 50 minutos en Radio Santa Fe. 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
3: Las 12 del mediodía, 52 minutos en Radio Santa Fe. 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
3: 12:52 minutos en Radio Santa Fe. 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
3: 12:53 minutos, periodista Jairo Pulgarín, hablemos de salud visual.
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4: 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Lo escuché en Radio Santa Fe, se lo escuché a Jairo Pulgarín en ese programa que él tiene al mediodía que se llama Dígale a Pulgarín. Y él dice que los mejores oftalmólogos, es decir, los mejores especialistas en los temas de los ojos, son los de la clínica de los ojos del Dr. Laverde, con la mejor tecnología láser, tecnología americana, tecnología alemana, ¿no? ¿Qué no tienen estos especialistas, por favor, para que usted se libere de las gafas, para que usted se libere de esa presión en los ojos, para que no se desespere con sus ojos? 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Germán García, hoy en la producción general del programa Dígale a Pulgarín, Radio Santa Fe 1070. La dirección y la supervisión de don Vicente Moros Ortega, el que a la música sí le pega. Y la presentación de un amigo de lavar, un amigo de planchar, Jairo Pulgarín, del Círculo de Periodistas de Bogotá. Una feliz y venturosa tarde para todos.

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6: Senadora Isabel Zuleta, muchas gracias por estar en Radio Santa Fe. Muy buenas tardes y bienvenida. ¿Hay garantías precisamente para estos proyectos que ha anunciado el Pacto Histórico en cabeza del presidente del Senado, el doctor Enríquez? Senadora, ¿hay tranquilidad?
7: Sí, nosotros creemos que vamos a tener garantías con el doctor Honorio, sobre todo de nuestra participación como oposición, pero también en el trámite de las iniciativas legislativas de la bancada del Pacto Histórico.
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0: 1:01 p.m. en Radio Santa Fe, 1070M. Señoras y señores, ¿qué tal? Buenas tardes. Bienvenidos a esta entrega de Santa Fe al Día, con la Dirección General de Radio Santa Fe, a cargo de nuestro director Vicente Moros Ortega. La dirección periodística de este espacio con Carlos Martínez. La producción la hacemos a partir de este hermoso día, nada menos y nada más que la periodista Jennifer Estupiñán y este pechito, Germán García. Bienvenidos todos los oyentes de Radio Santa Fe a Santa Fe al Día. Periodista Carlos Martínez, buenas tardes, bienvenido.
1: Germán, muy buenas tardes. Cuando ya tenemos 1:01 de la tarde en Santa Fe al Día de Radio Santa Fe, aquí en los 1070 AM, por supuesto, le damos la bienvenida a cada uno de nuestros oyentes, donde quiera que se encuentren, en las diferentes 20 localidades de la ciudad, y por supuesto con nuestros compañeros de la mesa de trabajo. Jennifer, muy buenas tardes, y por supuesto Germán. Germancito, arranquemos a propósito con una noticia positiva. Hoy fue presentada oficialmente la versión o lo que tiene que ver con la 29ª versión del Festival de Verano para Bogotá. Ya estamos prácticamente de agosto, Germán.
0: Sí, claro, ya se empiezan a sentir los vientos de agosto, los vientos alicios.
1: Aquí a Olguita, a nuestra compañera, no le gusta que uno se anticipe, pero es que el tiempo va pasando rápido, el tiempo no tiene clemencia y por eso tenemos que irnos preparándonos lo que viene en las próximas semanas y ya está toda la agenda completa. Una noticia importante, Germán, es que el país invitado para este año, para la vigésima novena versión del Festival de Verano de Bogotá, es el país de México.
0: ¡Qué bueno! Así ahí que, Jalisco, no te rajes.
1: Pero por favor, vamos a tener enchiladas, vamos a tener burritos, vamos a tener mucho picante, porque va a haber una muestra gastronómica abundante en los diferentes escenarios que ha preparado el Instituto Distrital para la Recreación y el Deporte. Jennifer, muy buenas tardes.
2: Muy buenas tardes, es un gusto saludarlos.
0: Bienvenida Jennifer Estupiñán.
1: Sí, señor, aquí que se integra a esta mesa de trabajo, muy pendiente de los temas de Bogotá y por eso hoy vamos a desarrollar un tema importante en lo que tiene que ver con lo que le queda al alcalde de la ciudad, Carlos Fernando Galán, para ejecutar en este año y 4 meses que le queda. Germán, nuestra frase de reflexión.
0: Así es, la frase de reflexión. Hoy se está recordando un día muy importante, el Día del Cerebro, para recordarnos que uno de los órganos más importantes de los seres humanos es precisamente el cerebro. Si le pasa algo al cerebro, las condiciones de vida desaparecen.
1: Claro.
0: Por eso hay que cuidar el cerebro. Si usted siente dolores de cabeza, algo en su cabeza, es bueno un chequeo médico. Y esta es la frase del día a propósito del Día del Cerebro. Todo está escrito en nuestro cerebro, la capacidad de sentir y pensar, de emocionarnos y razonar, de aprender y de memorizar.
1: Sí, señor, todo está sujeto. Mire, cuando usted se desconecta del cerebro, prácticamente su cuerpo ya, desafortunadamente, ya no es funcional realmente. Y esta fecha es importante porque hoy, en el Día Mundial del Cerebro, que fue impulsada por la Federación Mundial de Neurología, la fecha busca crear conciencia global sobre la prevención y el tratamiento de enfermedades neurológicas, destacando obviamente la importancia vital de mantener la salud cerebral a lo largo de toda la vida. Los jóvenes prácticamente no tienen problemas de cabeza, de cerebro, nada. O sea, son niños que están en esta etapa de crecimiento. Jennifer, a propósito, ¿tiene algún problema? ¿La queja? ¿Alguna molestia en la cabeza?
0: ¿Falta de plata?
1: ¿Su salud es perfecta?
2: No, sí, mi salud es perfecta, sí, señor.
1: Muy bien, bueno, ahí tenemos
0: como
1: una muestra de cuidarse.
0: Como diría el periodista Carlos Martínez, toda una chiquilina.
1: Sí, sí, sí. A propósito, muy bien decía, la Federación Mundial de Neurología, es importante desarrollar hábitos saludables en lo que tiene que ver con el cuidado del cerebro. Es importante porque lo que se pretende es evitar esos cuadros médicos que desafortunadamente puedan llevar a una muerte o desafortunadamente a una enfermedad terminal. Así que muy bien, Jennifer, que se cuida, se acuesta muy temprano, como muy bien. Y naturalmente, Germán, una fecha muy importante que tenemos que reiterar, que es la muerte del maestro Héctor Ochoa. ¿Quién no ha estado en una serenata con un tema como estos?

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1: sí, señor, después cuando el tiempo pasa, la vida, el camino nos enseña, hay que continuar. Mire, es un homenaje que se hace al maestro Héctor Ochoa Cárdenas, quien desafortunadamente falleció este 20 de julio en el departamento de Antioquia. La actividad que se ha hecho a propósito para rememorar su legado musical tiene que ver con varias actividades que se van a realizar a propósito allí en este departamento. Y por eso es importante tener en cuenta que una de las obras más conocidas del maestro Ochoa, que ha sido a propósito catalogada, no solo es El Camino de la Vida, Germán, sino aquella canción muy bonita, muy antioqueño, Germán, que a propósito ya vamos a desempolvar el acetato que tenemos aquí guardado en el archivo, en la Pinacoteca, sobre este tema muy bonito del maestro Héctor Ochoa. Recordemos que él falleció este 21 de julio y por eso desde el 20 de julio, un día antes, ya se estaban realizando homenajes muy especiales porque ya sabíamos de la condición crítica que estaba acaeciendo el maestro Héctor Ochoa. Desafortunadamente, la noticia triste nos cogió el día de ayer, 21 de julio, sobre la muerte de este gran compositor de canciones que durante décadas han hecho gran parte de las serenatas, encuentros familiares y escenarios dedicados a la música andina colombiana. Así que muy bien por el maestro Ochoa, que desafortunadamente pues se va él, se va su cuerpo, pero nos queda su herencia. Muy bien, así es, Germancito, continuamos a propósito con este homenaje que vamos a estar desarrollando durante esta jornada en el día de hoy. Así que empecemos, Jennifer, mucha noticia, ¿no? Mucho anuncio que se ha presentado a propósito en las últimas horas y que naturalmente tiene que ver con la política.
2: Sí, Carlitos, les cuento a todos que hubo división en el Congreso por posesión de Abelardo de la Espriella. El Congreso debate una propuesta para trasladar la posesión presidencial del próximo 7 de agosto al departamento del Cauca, en una unidad militar. Mientras algunos congresistas respaldan la iniciativa como un símbolo de unidad nacional, otros consideran que el acto no debería realizarse en instalaciones de las fuerzas militares, Carlitos.
1: Por otro lado, también se conoció una demanda que interpusieron 6 abogados en lo que tiene que ver con la nulidad contra la elección del hoy presidente electo de los colombianos, Abelardo de la Espriella, en la que advierten que la acción busca dejar sin efecto la resolución y las credenciales expedidas por el Consejo Nacional Electoral, que oficializaron su elección y solicita un nuevo escrutinio de los votos, especialmente en el exterior. Los 6 demandantes señalan que la diferencia frente a Iván Cepeda fue apenas 251.854 votos o sufragios, menos del 1% de los votos válidos. Dicen los especialistas a propósito esta mañana, Jennifer, le consultamos al nuevo presidente del Consejo Nacional Electoral, al magistrado Rojas. Le preguntamos precisamente al doctor Benjamín Ortiz Rojas que sobre esta demanda de nulidad y señaló lo uno, que él es vocero desde el punto de vista técnico en lo que desarrolla el Consejo Nacional Electoral. Ya se surtieron todos los procesos, se realizaron los conteos, los preconteos, se atendieron todas las demandas por parte de las partes, inclusive de los abogados del candidato hasta su momento, Iván Cepeda, y por supuesto todas quedaron desarrolladas, se surtieron todos los efectos. Una nueva demanda, dice el magistrado Ortiz, es que ya tendrán que sortearlas los abogados. Así que hasta ahí llegó esta nueva nulidad, esta nueva demanda por parte de quienes aún no reconocen la elección del presidente de los colombianos, Abelardo de la Espriella.
2: Por otro lado, tenemos Cancillería pide la renuncia de todos los embajadores. El Ministerio de Relaciones Exteriores solicitó la renuncia formal de todos los embajadores colombianos antes del 23 de julio. La medida busca facilitar el relevo diplomático previo al cambio de gobierno, aunque la ley establece que los cargos terminan con el periodo presidencial.
1: Sí, mire, también se conoció que desde el Congreso, varios de los integrantes de allí, de esta corporación de las comisiones económicas, advirtieron que el próximo gobierno deberá realizar importantes recortes al presupuesto general de la nación para enfrentar el alto nivel de endeudamiento y el déficit fiscal que deja la actual administración. Mire, se conoció también esta semana en lo que tiene que ver con la apropiación de recursos, especialmente en la Unidad Nacional para la Gestión del Riesgo y Desastres. La demanda se conoció a propósito por el exdirector Carlos Carrillo, advirtió y puso en alerta a los organismos de control, en la que la entidad ha recibido cerca de 4 billones de pesos para atender las emergencias. Y lo que ha denunciado a propósito es que con esos 4 billones de pesos se pretende pagar cuotas burocráticas, hacer nombramientos a dedo de última hora para nuevos contratistas que lleguen allí en la entidad. A su defensa, Javier Parava, que es el nuevo director de la entidad, indicó que esto básicamente es para seguir atendiendo todas las emergencias que se están presentando en este momento en el país, especialmente en lo que tiene que ver con el fenómeno del Niño, Jennifer.
2: Y en noticias de Colombia tenemos que incautan 2,5 toneladas de cocaína en Valle del Cauca. La policía decomisó 2.500 kilos de cocaína ocultos dentro de los cilindros de gas que eran transportados en un tractocamión. El cargamento, valorado en más de 13.900 millones de pesos, tenía como destino el norte del país y su conductor fue capturado.
1: Sí, también desde el departamento de Antioquia, mire esa propuesta que han allí presentado no solo el gobernador, sino también el alcalde de la ciudad de Medellín, Federico Gutiérrez. El gobernador, por ejemplo, Andrés Julián Rendón, le planteó al presidente electo Abelardo de la Espriella iniciar su política de seguridad con una ofensiva contra alias Calarcá, máximo jefe de las disidencias de la FARC, y reactivar las aspersiones con glifosato para cultivos ilegales. Mire, aquí hay un, quizás aquí hay que hacer un paréntesis, Jennifer, es que el tema de las fumigaciones aéreas o aspersión aérea con glifosato, esto tiene un componente de orden constitucional. Recordemos que hace más de casi 10 años, diríamos 12 años, a través de un fallo de la Corte Constitucional y en atención a defensores y ambientalistas, señalaban que el uso de este químico iba en contravía de la salud de los campesinos, especialmente de los cultivos en regiones donde más se ha presentado este fenómeno de los cultivos de amapola, cultivos de hoja de coca y de marihuana. Así que en ese orden de ideas, por ahora no creo que se vaya a utilizar esta alternativa, Jennifer, porque aquí hay un fallo de por medio. Aquí habría que tener que escalar una iniciativa desde el Congreso de la República y por supuesto que sea aprobada en el Congreso de la República y naturalmente que se surta la revisión para que finalmente sea aprobada por la Corte Constitucional. Así que esperemos por ahora en lo que tiene que ver con los bombardeos, es algo que se viene realizando contra los jefes de las máximas estructuras en el país. Hablamos de Iván Mordisco, hablamos de alias Calarcá, hablamos también de alias 33 y otros jefes guerrilleros que no han querido someterse a la justicia.
2: Y también tenemos que el presidente del Senado pide un Congreso con menos confrontación. El nuevo presidente del Senado, Honorio Enríquez, aseguró que el Congreso debe enfocarse en ofrecer soluciones a los problemas del país. También afirmó que el Centro Democrático respaldará las iniciativas del gobierno entrante que beneficien a los colombianos.
1: Sí, importante porque en tema de Bogotá, ojo, atención para los propietarios de vehículos. Jennifer, usted que tiene carro, aténgase a las consecuencias si no paga de manera puntual el impuesto al vehículo. Recordemos que durante este año la Secretaría de Hacienda, la Alcaldía Mayor de Bogotá, dispuso de una alternativa de pago por cuotas, algo que no había hecho ninguna ciudad en el país. Es decir, para quienes tienen automotores, vehículos, desde el comienzo de año tenían la posibilidad para que difirieran el pago en dos cuotas. Muy fácil porque pues hay gente que tiene vehículos de alta gama. Pues bueno, en el caso de nosotros no, porque nosotros nos movilizamos en Transmilenio, Germancito, usted que los sí, trabajadores claro, de a pie nos toca así.
0: El proletariado, uh-huh, diría usted.
1: La base trabajadora de este país nos toca surtirnos de esta manera, movilizarnos en bus, en SITP o en Transmilenio, que es un sistema de transporte ágil. Por eso advirtió la Secretaría de Hacienda que este viernes 24 de julio vence el plazo para el pago del impuesto de vehículos en la capital del país, aunque pues están ahí los plazos estipulados de no pagar a tiempo, naturalmente vendrán los intereses. Con corte al 16 de julio, el recaudo asciende ya a 1.36 billones de pesos, cerca del 80% de la meta para este año. Además, quienes se realicen el pago aún pueden hacer el aporte voluntario del 10%, una contribución que ayuda a financiar proyectos y servicios para la ciudad. Recordemos que con el pago de los impuestos y con el aporte aporte voluntario del 10%, se están financiando obras de infraestructura como el Transmilenio, la ampliación de la calle 13, el corredor de la carrera séptima o corredor verde. Así que es importante, es una contribución que uno como bogotano puede realizar.
2: Y en noticias del dólar les tenemos, dólar abre a la baja en Colombia. El dólar inició la jornada con una cotización promedio de 3.205 pesos, 33 pesos menos que la tasa representativa del mercado. Los inversionistas permanecen atentos al comportamiento de los mercados internacionales y a los resultados de las grandes empresas tecnológicas.

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1: La 1 de la tarde, 23 minutos en Radio Santa Fe 1070M. 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Qué hermosa canción. También creada por el maestro que se nos fue ayer. Nada menos y nada más que Héctor Ochoa Cárdenas. Su título, muy antioqueño, canción folclórica sobre el hermoso departamento de Antioquia.
2: Sí, señor, triste partida porque la música colombiana está de luto tras la muerte del compositor antioqueño Héctor Ochoa Cárdenas. Apenas 91 años despuntaba el maestro Ochoa, autor del Camino de la Vida. A propósito, saludamos amablemente a nuestra invitada especial, la doctora Diana Diago, concejal por el Centro Democrático. Doctora Diana, muy buenas tardes, bienvenida.
3: Un saludo muy especial para usted, Carlos. Gracias por la invitación aquí a todos quienes nos acompañan en la mesa de trabajo y para toda la querida audiencia de Radio Santa Fe.
2: Gracias, doctora Diana. Aquí le tenemos ya un cuestionario de 20 preguntas y a propósito del inicio de este periodo legislativo en el Cabildo Distrital. Por ahora, permítame, doctora Diana, vamos al centro de la capital del país, porque a esta hora nos acompaña el doctor Andrés Felipe Uribe, actual subsecretario de Hacienda. Doctor Felipe Uribe, muchas gracias por estar aquí en Radio Santa Fe. Muy buenas tardes y bienvenido.
4: Muchas gracias por la bienvenida. Muy buenas tardes para todos y para la audiencia de Radio Santa Fe.
2: Gracias, doctor Uribe. Ahí está ya el vencimiento del primer pago en lo que tiene que ver con el impuesto, el recaudo, el tributo para los propietarios de automotores. Doctor Uribe, ¿cuándo se vence este plazo? ¿Quiénes lograron aprovechar esa oportunidad de pagarlo por cuotas, doctor Uribe?
4: Bueno, yo creo que primero debo dar la alerta de que el viernes, es decir, ya pasado mañana, sí, es el plazo para pagar sin incurrir en intereses el impuesto de vehículo. Sí, pasado mañana viernes, 24 de julio. Recordemos que ya en mayo hubo una oportunidad para el pronto pago, para pagar con descuento, y la fecha límite es este viernes para pagar sin incurrir en intereses. Ahora, quien ya anteriormente, y esto fue en el mes de junio, se inscribió en la modalidad para pagar por cuotas, ya habrá pagado su primera cuota en la primera semana de julio, y la segunda es para el 4 de septiembre. Sí. Pero para quien no esté pagando por cuotas, ya el plazo de intereses es este viernes 24 de julio.
2: Claro, doctor Uribe, ¿cuántas personas propietarios de vehículos matriculados en Bogotá lograron inscribirse a esta oportunidad que les dio la Secretaría de Hacienda?
4: Para el pago por cuotas, aproximadamente 10.000 vehículos. En realidad son una proporción todavía pequeña. Para la gran mayoría de la gente está el pago normal, digamos, que es para este viernes 24 de julio.
2: Claro, el propósito de este impuesto a vehículos es tener un recaudo para esta vigencia de 2026. ¿De cuánto, doctor Uribe?
4: Tenemos en el presupuesto aproximadamente 1.7 billones de pesos, y de nuevo la cultura tributaria de los bogotanos es muy buena, y les puedo contar que ya a hoy el recaudo ya está por encima de 1.3 billones, así que vamos a muy buen ritmo, y por eso es de nuevo importante recordarle a la gente el pago de este viernes 24 de julio para no empezar a incurrir en intereses.
2: ¿Cómo va a financiar el sistema, cómo va a funcionar el sistema de recaudo para este viernes, doctor Uribe? ¿Los horarios se van a mantener? ¿Va a haber ampliación de las horas de atención, por lo menos en las ventanillas de la Secretaría de Hacienda, doctor Uribe?
4: Pues mire, nosotros le recomendamos a la gente el pago en línea, que es 24 horas. La dirección de la página de la Secretaría de Hacienda es www.haciendabogota.gov.co. Está a las 24 horas. Hacemos una recomendación a que la gente no abra enlaces, no abra links que les manden por mensaje de texto o por correo que les diga pague sus impuestos aquí. No, vaya directo a la página www.haciendabogota.gov.co y ahí está las 24 horas y es seguro. Quien quiera ir al banco, mucha gente prefiere coger el recibo que ya le llegó a la casa e ir a hacer el pago, debe hacerlo dentro de los horarios del banco de aquí al viernes.
2: Claro. Doctor Andrés Felipe Uribe, subsecretario de Hacienda de Bogotá, ¿ya ustedes tienen un balance de aquellas personas que de manera irregular están suplantando a la Secretaría de Hacienda con correos falsos, con cartas irregulares para engañar a las personas y hacerse a el recaudo a estos recursos? ¿Ya hay acciones ante la Fiscalía de estas personas que engañan a la ciudadanía?
4: Así es, nosotros estamos estrenando este año un sistema de ciberseguridad en la Secretaría y a comienzos de año detectamos unas páginas falsas que fueron inmediatamente desactivadas y pusimos todo esto en conocimiento de la Fiscalía mediante una denuncia formal. Ese proceso está en marcha, pero por supuesto sigue siendo muy importante decirle a la gente: no abra enlaces, no abra mensajes que le digan pague aquí, no. No va directo a la página, que se la voy a decir una vez más: www.haciendabogota.gov.co, y es la manera más segura de pagar en línea.
2: Claro. Subsecretario, ¿cuántos vehículos están matriculados según la Secretaría de Hacienda y que deben cumplir con este tributo?
4: Sí, tenemos un universo de aproximadamente 2,5 millones de vehículos en la ciudad. Ya más del 80% pagaron sus impuestos y por eso, una vez más, el llamado para que este viernes nos pongamos todos al día y paguemos sin empezar a incurrir en intereses.
2: Sí, esos intereses es feo decirlo, pero hay circunstancias especiales porque el tenedor, el propietario de este vehículo está de viaje, está enfermo, está en una incapacidad, pero está sujeto a las sanciones que contempla la Secretaría de Hacienda en lo que tiene que ver con los intereses sobre capital. ¿Estos se surten sobre el capital del vehículo, sobre el costo del vehículo? ¿Cómo se tasa esas sanciones, doctor Uribe?
4: Sobre el capital del impuesto, no sobre el valor del vehículo. El impuesto sí se calcula sobre el valor del vehículo, pero los intereses son sobre la deuda y son sobre el impuesto, no sobre todo el valor del vehículo. Ahora, sí es bueno, y hay que decírselo a la gente, por la normatividad tributaria, aplica un interés realmente alto, es un interés de más del 20% anual. Entonces sí hay que alertar a la gente de la importancia de aprovechar estas fechas. Ya en mayo tuvimos una de pronto pago, pero todavía en esta de julio ya no hay descuento, pero tampoco paga intereses. Así que quien tenga la oportunidad de hacerlo de aquí al viernes no va a incurrir en intereses y se va a evitar esos procesos de cobro.
2: ¿Son muchos los vehículos que tienen deudas con el impuesto de vehículos en Bogotá, doctor Uribe?
4: Pues históricamente se acumulan vehículos que desde hace muchos años no pagaron y que están igual sujetos a los procesos de cobro del distrito. Hoy por hoy el cumplimiento en realidad es muy alto. La gente es muy cumplida con sus impuestos, con el predial, con vehículos. Como le contaba hace un rato, ya más del 80% de vehículos pagaron y esperamos que ese porcentaje supere el 90% de aquí al viernes.
2: Claro. Pues ahí está la invitación que nos hace el doctor Andrés Felipe Uribe, subsecretario de Hacienda, para cumplir con estos impuestos como está establecido a través de la Alcaldía Mayor de Bogotá. No se deje coger el día, tiene 2 días aún para que vaya y se anticipe para el pago de este tributo, que en última se redunda en las obras para la capital del país. Doctor Uribe, muchísimas gracias para recordarle a los capitalinos sobre el pago del impuesto.
4: No, muchas gracias por este espacio. Es muy importante que ese mensaje y que esa alerta de esta oportunidad de pagar de aquí a pasado mañana le llegue a todos los bogotanos. Así que el agradecimiento para ustedes. Muy buena tarde.
2: Gracias, doctor Uribe.
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1: La 1:00 p.m, 35 minutos en Radio Santa Fe. Nuestra estelar invitada a esta hora en cabina. ¿De quién se trata? Periodista Carlos Martínez.
2: Señor, nuestra invitada, la concejal por el Centro Democrático y, por supuesto, nuestra invitada especial porque son muchos temas en lo que tiene que ver también con el gobierno. Empecemos por identificar quién es la concejal Diana Diago. Jennifer, ¿quién es la concejal Diana?
11: Hoy nos acompaña Diana Diago, abogada y concejal de Bogotá por el Partido Centro Democrático. Se ha destacado por su trabajo de control político en el Consejo, donde ha liderado denuncias relacionadas con la contratación pública, la seguridad, el manejo de los recursos del distrito y diferentes problemáticas que afectan a los bogotanos. Con ella hablaremos sobre esos temas y el panorama actual de la ciudad a los bogotanos. Con ella, qué pena, en Santa Fe al Día, con el periodista Carlos Martínez, sí, sí, y Jennifer Estupiña. Diana, bienvenida a Radio Santa Fe.
3: Gracias, muy amable. Bueno, ustedes siempre, Diana, tan queridos.
2: Arranquemos con el ambiente que se ha enrarecido con el inicio de este periodo legislativo sobre la elección del presidente del Senado y de la Cámara de Representantes. Se habla inclusive de ahí como que una supuesta unión entre el Centro Democrático y el Pacto Histórico. Usted, que es una política experimentada como abogada y que habla en derecho, ¿eso se puede realizar cuando son dos posiciones políticas totalmente equidistantes, lejanas y que se oponen en lo político prácticamente en todo?
3: Bueno, yo quiero aquí aclarar algo, y es que he sentido, sobre todo en las redes sociales, que se ha malinterpretado la posición del Centro Democrático. Uh-huh. El Centro Democrático fue el partido de gobierno más votado en las elecciones de marzo. Uh-huh. Y, digámoslo, históricamente, consuetudinariamente en el Congreso, el partido que más votos tiene, pues que es lo lógico porque es el que tiene más fuerza política, tiene derecho a postular un candidato para la presidencia del Senado. En este caso, el doctor Honorio Enríquez. ¿Y qué se hace? Pues se hace campaña, como pasa en el Consejo. Mire, por ejemplo, hoy tenemos un presidente del Centro Democrático en el Consejo de Bogotá, hicimos campaña y muchos del Pacto Histórico nos apoyaron. Pero en ningún momento se puede pensar que es que se pierde la mística, se pierde la esencia del partido. No, eso es organizar.

0: Aquí enviar un mensaje a los ciudadanos que nos escuchan, y es que el Centro Democrático nunca ha negociado sus tesis, y eso es lo más importante, porque es que elegir un presidente del Senado, eso no le va a quitar a usted defender sus tesis, y sobre todo con coherencia y vehemencia. Yo creo que por lo menos en el Consejo de Bogotá, como yo lo he hecho, yo siempre he defendido la seguridad, la transparencia, la decencia en lo público, igual el Centro Democrático. ¿Quién fue el partido? El muro de contención para todas las locuras de Gustavo Petro, el Centro Democrático. Mire las grandes figuras, María Fernanda Cabal, Paola Holguín, Paloma Valencia. Entonces yo creo que no nos podemos dejar desviar por esas redes sociales que a veces se vuelven tóxicas y sobre todo que no entienden la realidad de Colombia. Vuelvo y repito, mire usted cómo ha sido el histórico en Colombia de las presidencias del Senado. Es una campaña pequeña, digámoslo, al interior del Congreso, al interior del Senado, y se logran, se respetan, digamos que unos acuerdos, pero eso no quiere decir, y vuelvo y lo repito, que el Centro Democrático sea, ¿cómo es que le dicen? Petruribismo, bueno, no sé, tantas cosas que yo veo que me envían, que sí. Yo digo, primero, eso es una falta de gratitud a Álvaro Uribe Vélez, porque Álvaro Uribe Vélez es que no lleva un día, no apareció ayer. ¿Cuántos años lleva el presidente Uribe poniéndole el pecho a Colombia y sobre todo trabajando por los colombianos, en los municipios, en los diferentes departamentos de Colombia, con coherencia? Es que miren lo que hemos hecho. Yo aquí no vengo a echar cuentos, no me gustan de hecho. Claro. Creo que la clase política es experta en eso. Y ahora los influencers, me preocupa también eso, porque obviamente las redes nos facilitan las cosas, pero yo sí pienso que los influencers tienen que ser responsables. Tienen que mirar muy bien lo que van a decir, porque es que mal informar a la gente es algo también peligroso. ¿Y sabe por qué es peligroso? Porque piensan los odios, porque empiezan a estigmatizar, y creo que eso hay que mirarlo con sumo cuidado. Yo sé que mi partido, sé que el senador Honorio, va a ser garante, que es lo importante, y las propuestas del doctor Abelardo Lasprilla que vayan en consonancia con la seguridad democrática, la confianza inversionista, el Estado austero, la cohesión social, el diálogo popular, ahí las vamos a estar acompañando sin duda alguna. Y de hecho necesitamos pues que este presidente, que por lo menos yo tengo esperanza de que las cosas cambien, sobre todo en Bogotá en materia de seguridad, pues también que escuche a todos los departamentos, que escuche a las ciudades, que escuche esa Colombia que siento que está hoy olvidada.
1: Doctora Diana Diago, concejal por el Centro Democrático, entonces resulta falso, según algunos opinadores políticos que advierten que supuestamente el Centro Democrático se alió con el Pacto Histórico para elegir a Honorio Enríquez y así hacerle quizás balanza a el nuevo gobierno de Abelardo de la Estrella. ¿Por qué? Porque al parecer hay cierto distanciamiento entre el expresidente Álvaro Uribe Vélez y Abelardo de la Estrella. ¿Es eso cierto o es falso, doctora? Mire, Diana,
0: primero es no entender las dinámicas del poder público. Están las ramas del poder público. Entonces está el ejecutivo, está el legislativo y está el judicial. Y cada una goza de independencia, porque eso hay que hacer control político. Es como si a mí me dijeran, no, es que usted no puede hacerle control político a Galán, no sé, si su partido es declarado de gobierno. No, hay una esencia de la institucionalidad. Y yo sí creo que es muy importante que los ciudadanos entiendan esto. No, vuelvo y lo repito. ¿Qué es lo importante? Es defender las tesis que siempre hemos defendido. Honorio va a representar muy bien, el doctor Honorio, el senador Honorio va a representar muy bien el Centro Democrático, pero también tiene que darle garantías a los otros partidos, y creo que eso es muy importante, ser garantista. Pero lo que le digo, cuando nos toque estar en esa cancha con esas ideas duras que defendemos, pues yo estoy segura que el presidente de la Estrella puede estar tranquilo, que lo que veamos que le conviene a Colombia, ahí vamos a estar. Es que lo hemos hecho, no es que hoy cambian las cosas, no. Lo hemos hecho desde siempre, la seguridad es nuestra bandera. Mire cómo estaba Colombia cuando llegó el presidente Uribe, arrodillada a la guerrilla. Mire cómo estaba la confianza inversionista, la inversión extranjera por el piso. Entonces, es obvio, es lógico, los policías y los soldados amedrentados, humillados. Pero tristemente hoy tenemos otra vez eso. Mire usted la policía en Bogotá, todo lo que pasó con Claudia López. Entonces, yo creo que aquí hay mucha tela por cortar. Creo que siento que los ciudadanos tienen que estar tranquilos, y lo que le digo con toda seriedad y con toda sinceridad, el Centro Democrático está listo para que esa Colombia nueva, que esa, ¿cómo es que dice el presidente Abelardo? La patria milagro.
1: La patria milagro, sí.
0: Hacerla posible. Hay que decir algo, pues El doctor Abelardo tampoco es que tenga muchas mayorías en el Congreso.

0: Congreso.
1: A propósito.
0: Eso ya es un tema de su ministro del Interior, que tendrá que mirar pues cómo vende esas propuestas. Cada ministro tiene su función, ¿no? Y pues el ministro de la política le toca duro, porque tiene que buscar consensos y ahí tendrá que buscar acuerdos. Yo creo que también hay algo que es importante y que tenemos que reflexionar con sumo cuidado, y es: ¿le vamos a hablar a toda Colombia o le vamos a hablar a sola una parte de los colombianos? Tenemos una realidad, y es que este señor Cepeda se obtuvo 12 millones de votos, y tenemos es que mirar cómo hace el doctor Abelardo para gobernar para toda Colombia. Y creo que ese ha sido su mensaje, ¿no? El mensaje es que quiere que Colombia se recupere, que se acabar con tanta división, con tanto odio. Es que eso llevó a Miguel Uribe, claro, a que lo mataran. Esto no es algo menor. Una familia, un niño que hoy crece sin su papá, eso no volverá a pasar en Colombia. En Colombia yo creo que aquí tenemos cabida todos con las cosas claras, las tesis claras, defendiendo lo fundamental. Y el Centro Democrático va a seguir defendiendo lo fundamental, la legalidad, la seguridad democrática, que de hecho somos los autores de la seguridad democrática. Eso es algo que viene el presidente Uribe. Entonces, vamos con toda, pero lo que siento es que esto ha sido también, de pronto, como dicen popularmente, mala leche, ¿sí?
1: Sí,
0: mala leche, porque están tergiversando lo que no es.
1: Lo que no ocurrió.
0: Sí, lo que no ocurrió. Es que esa es la dinámica de años del Congreso, y obviamente pues muchos ciudadanos no la conocen, no saben lo que pasa al interior del Congreso de la República, al interior del Senado. Tenemos un presidente del Centro Democrático, y el Centro Democrático es un partido garantista, respetuoso de las instituciones y combatiente por Colombia.
1: Vamos ahora sí con temas de Bogotá. Doctora Diana, quizás usted es la concejal más experimentada en estos asuntos del distrito, Jennifer.
2: Ajá, sí. Entonces, concejala, usted ha insistido en denunciar diferentes situaciones que, según afirma, afectan a Bogotá. ¿Cuál considera que es hoy el problema más urgente de la ciudad y qué debería hacer la administración para solucionarlo?
0: Vea, yo siento que hoy Bogotá no se siente el liderazgo del alcalde. Si bien el metro es fundamental porque llevamos 80 años esperándolo, porque somos la capital del país y porque es una deuda histórica que hay con la ciudad, siento que no se puede quedar en eso. ¿Quién no quiere llegar a la casa en 15 minutos? Yo creo que todo el mundo. ¿Quién no quiere tener transporte digno? Todo el mundo. Pero siento que Bogotá se le está olvidando al alcalde. Se le está olvidando la seguridad. Es que cuando uno promete, tiene que tener mucho cuidado. Porque cuando usted dice Bogotá camina segura y ve que lo roban en el Transmilenio, que lo atracan, lo bajan de la camioneta, como ha pasado en estos días, claro, que el hurto a vehículos está aumentando. Entre y sobre todo los híbridos, porque es otra modalidad, y como el crimen no se crea, sino simplemente se transforma como la luz, como la energía. Entonces, eso es algo que uno a veces dice, bueno, ¿dónde está el alcalde hablándonos de esta situación? ¿Dónde está el alcalde contándonos qué va a hacer? Porque si Bogotá camina segura, pero los que caminan segura son los delincuentes. Vaya usted, mire las URIs. Vaya usted, mire la cárcel distrital. Es que ya estamos en el tercer año y acá solamente hay fueques. Es operos. Y yo creo que eso no le sirve al mandatario, pero sobre todo no le sirve a la ciudad. Esto no es un tema de egos políticos, sino es de pensar en el ciudadano. ¿Qué quiere hoy el ciudadano de a pie en Bogotá? Lo mínimo es poder hablar por celular, claro. Lo mínimo es poder caminar tranquilo. Es que nadie le está pidiendo más a este señor alcalde, Carlos Fernando Galán, sino que las cosas pasen, porque lo prometió, porque se supone que conocía la coyuntura, porque hizo una campaña sabiendo que el presidente era Gustavo Petro. Entonces, siento que estos años se ha lavado las manos, es que el presidente, pero venga, un momento, aquí hay que asumir responsabilidades. Tiene el presupuesto más grande de la historia en seguridad, y usted va y mira las cámaras dañadas, los policías sin moto, sin patrulla, sin uniformes. ¿Cómo pide usted resultados a la fuerza pública? ¿Cómo dice que los respalda cuando no tienen los mínimos? Ahora, el tema judicial. 94%
1: desafortunadamente,
0: de impunidad.
1: Hay capturas, se hacen operativos ingentes, acciones de la policía, se ponen a consideración de las URIs de los jueces de garantías y vuelven a las calles.
0: Vuelven a las calles porque se perdió la autoridad. Pero no solamente eso, Carlos. O sea, digamos que eso ya es el último eslabón de la cadena. Pero miremos lo que ocurre, por ejemplo, con la policía. Acá le pegan al policía y no pasa absolutamente nada. Aquí humillan al policía y nadie dice nada. ¿Y sabe por qué? Porque se perdió la autoridad. ¿Y sabe cuándo se perdió la autoridad? la autoridad se perdió el día que la señora exalcaldesa Claudia López veía a los policías dentro de un CAI y decía que qué pecado con los pelados del corazón en medio del vandalismo, en medio de esas tomas que para mí en medio de todo fueron tomas guerrilleras. Entonces yo sí creo que hay que recuperar lo que se puede recuperar en Bogotá, la confianza, hay que recuperar ese diálogo y sobre todo la denuncia. Es que si usted no denuncia, ah, le roban el celular, ah, qué mamera ir a denunciar, qué pereza, yo pongo por internet ahí lo que pueda, yo que me voy a durar 8 horas allá, que ay, que lo van a recuperar. Nunca recuperan nada porque los operativos bajan, las cifras caen. Entonces, creo que eso desilusiona bastante a los bogotanos, pero como siempre lo digo, la esperanza es lo último que se pierde.
2: Y bueno, también quería preguntarte, si pudieras enviarle un solo mensaje a los jóvenes de Bogotá que desconfían de la política, ¿qué les dirías para convencerlos de participar y creer pues en las instituciones?
0: Vea, ya que habla de eso, es algo interesante que el Centro Democrático cree mucho en los jóvenes. Y de hecho tenemos un capital importante con los jóvenes. Todos podemos participar para hacer política, todos, todos. Pero siento que los jóvenes han sido muy instrumentalizados, ¿no? ¿Por qué? Pues porque es más fácil el acceso a través de las redes sociales, a veces no leemos mucho, y pues yo fui docente, imagínense. Y yo tuve mis alumnos de 17, 16 años, y llegan a la universidad, y es un mundo nuevo, y a veces uno les dice, bueno, vamos a estudiar, vamos a leer, ay no, qué pereza leer, ay, pero ¿por qué no miramos las cosas? Entonces hay que hablarles en su idioma, pero hay que invitarlos a ser reflexivos, y la política hoy necesita de gente que haga reflexiones profundas sobre este país, sobre esta ciudad, sobre el municipio, sobre esa parte del país que quiere llegar y decir, oiga, yo quiero hacer algo diferente, pero necesitamos jóvenes muy comprometidos y también muy sinceros con esta nación. Yo creo que es un capital enorme, creo que cada día se ven más activos, y por ejemplo usted lo mira hoy, mire esos videos que hacen muchachas de, no sé, 18 años, que hacen reflexiones sobre Colombia, sobre el país. Entonces yo creo que todos esos pasos son significativos y no hay que tener miedo a participar. Y yo lo digo por ejemplo con las mujeres, ¿no? Nosotras estamos abriendo camino, las mujeres que ya llevamos un tiempo haciendo política, estamos demostrando que sí se puede hacer política responsable, coherente, decente, transparente, pero sobre todo con argumentos, estudiando los temas. Yo creo que a mí me dio bien en el consejo es por eso. Porque estudio muy bien los temas de Bogotá, siempre de la mano de los ciudadanos, pero entendiendo que Bogotá necesita a los mejores, a los más preparados, Bogotá necesita buena calidad de concejales. Es que uno a veces llega al consejo y uno dice, ay, pero, uy, sí, Dios es, mío, ¿dónde están mis colegas?
1: Es interesante hablar de eso un día. Un programa dedicado a los concejales que rinden y los que no rinden. Mire, a propósito sobre ese criterio, doctora Diana Diago, de los jóvenes que deben ser quizás unos veedores, que sean opinadores, que generen opinión pública, que se preocupen también sobre sus alcaldías locales, que es una denuncia que usted ha hecho de manera insistente desde que comenzó el gobierno. Yo percibo, no sé, usted me corregirá, doctora Diana, en que las alcaldías locales parece ser que no han despegado así que después de 3 años.
0: Mire, las alcaldías locales son un dolor de cabeza hoy en Bogotá. Y no es de ahora, porque yo también denuncié toda la presunta corrupción en la administración pasada. Yo creo que hice, sin mentir, unas 50 denuncias en la fiscalía. Y hoy estamos esperando los resultados. Y tristemente, siguen siendo lo mismo. ¿Y por qué siguen siendo lo mismo? Porque si yo fuera alcalde de Bogotá, les quito el ordenamiento del gasto.
1: Claro.
0: Es que es lógico. ¿Cómo es posible que, no sé, un metro, no sé, metro cúbico tal vez, de pavimento, sea más caro una localidad que en otra? Pero si yo compro todo para todas las localidades de Bogotá, ¿no hay un precio, no hay una cultura de economía de escala? Claro que lo hay. Acá uno ve por los programas de las mujeres. A mí me indigna mucho eso. Porque entonces, no, vamos a luchar contra la violencia contra la mujer, ¿cierto? Que toca tanto al género. Y uno va y mira, entonces no, que el alcalde hizo una capacitación, le entregaron un esfero y un sándwich. ¿Será que eso sí impacta? ¿Será que eso sí transforma vida? O lo que yo he denunciado, que las llevan a un spa, a 10. Entonces eso ha sido su gran revolución en temas de violencia de género. ¿Y sabe por qué? Porque lo digo acá y lo digo donde sea. Eso ha sido la caja menor de unos cuantos. contratos multimillonarios.
1: Especialmente
0: multimillonarios.
1: Con sobrecostos.
0: Presuntos sobrecostos. Uh-huh. Comprando, yo lo denuncié hace 3 años. Mire la alcaldesa local de La Candelaria aquel entonces, comprando televisores que en la cadena de supermercado valen, no sé,
1: digamos
0: 2 millones. Y comprándolos a 9, 10 millones. O sea, uno dice, oiga, ¿qué es esto? ¿Qué es esta mano rota? ¿Qué es esta falta de liderazgo y de amor por Bogotá? Estos días, pues como siempre les pongo la lupa, estos días tuve una victoria jurídica muy importante. La señora alcaldesa de Usme la nombraron sin cumplir los requisitos legales. Yo lo denuncié en la sesión plenaria en su momento. Le dije, señor secretario de gobierno, ¿cómo va a nombrar usted una señora que no cumple? Que porque pasó una hoja diciendo que trabajaba en Usme. Y eso no es serio con los habitantes de la localidad. Acá hay recursos que son supremamente importantes y lo mínimo que tiene que tener es que conozca la localidad, que viva lo que viven los ciudadanos, que se pongan los zapatos de la gente. La norma lo dice en otras palabras, pero así se entiende. La nombraron. Dije, bueno, entonces el control político no sirve en Bogotá, pues porque aquí hacen lo que quieren. Primera instancia, tribunal, gané. Sí. Segunda instancia, Consejo de Estado confirma. Es decir, la señora tiene que salir ya. Y la gran pregunta es, ¿dónde está la responsabilidad política? ¿Dónde está la responsabilidad política del secretario de gobierno? ¿Dónde está la responsabilidad política del alcalde mayor de Bogotá? O es que si advirtió, con pruebas, con todo, pero no importó. ¿Por qué? Porque había que cumplir unas cuotas.
1: Doctora Diana, déjeme preguntarle finalmente, a propósito, ya se está haciendo la medición de la gestión del alcalde Galán. ¿Qué le ha faltado? ¿En qué se vio corto?
0: Le ha faltado liderazgo. Le ha faltado escuchar más, recorrer Bogotá. Pero siento que le ha faltado equipo. Porque es que yo siento que los secretarios son como islas. Uno por aquí, el otro por allá. Pero, oiga, venga, trabajemos en conjunto. Claro ejemplo, entornos escolares. ¿Dónde está la Secretaría de Educación? Mire, por ejemplo, el escenario de un colegio público. Ayer denuncié uno de los mártires. Ayer denuncié varios, lo que está pasando. Mártires, Kennedy, Suba. Entonces, alrededor del colegio. Entonces el niño llega, no hay reductores de velocidad, entonces bajan a 1000, pasan a 1000 los carros. La basura, escombro, jíbaro. Entonces, ¿dónde está la seguridad? ¿Dónde está la UES? ¿Dónde está la Secretaría de Educación? Eso no es que un poquito aquí, un poquito no. Es trabajar en conjunto por los niños, porque lleguen al colegio limpio, su entorno limpio, seguro, que el jíbaro, porque es que el microtráfico el menudeo de droga en Bogotá ha crecido mucho y se siente y la gente lo denuncia, la mamá lo denuncia. Entonces, ¿dónde está toda la institucionalidad? Pero bueno, yo creo que ya al alcalde se le acaba el tiempo. Creo que el alcalde va a entregar el metro, que creo que eso es una obra importante, pero siento que queda debiendo. Y con las alcaldías locales hay que hacer una reforma muy profunda en el Congreso de la República. Yo quiero hablar con los congresistas de mi partido para mirar cómo lo logramos, porque es que no puede seguir pasando que las alcaldías locales, que son presupuestos billonarios, ¿no? Es un presupuesto billonario, no son 100.000 pesos, ni mil millones, no, son presupuestos de billones de pesos, se vaya en cosas que realmente no impactan a las comunidades. Tan es así que hoy denuncié, Carlos, la ejecución tan mala que llevaron las alcaldías locales. Estamos en julio 22. Sí. Y han ejecutado muchas, menos del 30%.
1: Y ya vamos.
0: 30% es que va a pasar. El diciembre va a ser la feria del contrato ahí para cumplir la norma de la vigencia fiscal y mirar a ver qué contrata. Pero, oiga, ¿qué pasó con los presupuestos de seguridad? ¿Qué pasó con los presupuestos para los animalitos, para las esterilizaciones? ¿Qué pasó para los niños? ¿Qué pasó para el mejoramiento de la infraestructura? ¿Y sabe qué es lo más triste? Que hay localidades que el presupuesto de inversión, que una cosa es el funcionamiento, ¿no? Entonces, claro, que la secretaria, que los abogados, etcétera. El presupuesto de inversión en varias localidades. Proyectos con el 0% de ejecución. Ejemplo, Rafael Uribe. Mire los proyectos de seguridad, de mujer. Eso es la denuncia que va a hacer mañana. O sea, hoy tiene usted una chiva.
1: Gracias.
0: Ahí tiene la chiva. Mañana voy a denunciar eso. ¿Cómo es posible que la inversión en Bogotá esté guardada en un banco y la ciudadanía necesitando soluciones a sus problemas?
1: Con tantas necesidades. Doctora Diana Diago, muchísimas gracias por esta denuncia. Ya la estaremos comenzando a acompañar desde muy temprano. Y, por supuesto, en atención a estas denuncias sobre las alcaldías locales que parecen ser que siguen siendo una rueda suelta en la administración distrital. A propósito, doctora Diana, ¿ya se vio la Odisea?
0: No, no me la he visto, pero es que duramos 7 meses en campaña, entonces era difícil, pero primero era estaba el país y teníamos que salir a defender nuestras tesis.
1: Aquí le abrimos un espacio a propósito de la Odisea de Allanis y tremenda película, ¿no? Veo que ya la vio.
3: Todavía no, Carlitos, todavía no. No, todavía no. Espero ir este fin
1: habla
3: de semana.
1: Habla de la mitología griega, muy bonita.
3: Ay, yo amo la mitología griega, pero sí, la Odisea está... producida por el cineasta Christopher Nolan, sí. Y pues ha recaudado más de 124,5 millones de dólares en su fin de semana de estreno. Entonces espera que siga recorriendo, recibiendo más y recaudando más. Y también pues recordemos que esta película está hecha en cámaras de IMAX, que fue un reto que tuvo Christopher Nolan para poder producirla. Entonces lo ideal sería que si vamos a cine a verla, la veamos en una sala de IMAX para poder disfrutar la escenografía, cómo se grabó, cómo se ve, poder disfrutar todo esto. Recordemos que la Odisea narra el regreso de Odiseo.
1: Sí. A Ulises, lo que pasa es que pero en la película es Odiseo.
3: Exacto, entonces eso es lo que narra el regreso, pero yo creo que mañana podemos darles más detalles a nuestros oyentes de Radio Santa Fe 1070M en el espacio de Santa Fe al Día. Por ahora nos despedimos con esta invitación para que vayan a cine, la disfruten, si tienen la oportunidad de verla, vayan, disfrútesela, y así nos despedimos en Radio Santa Fe 1070M, la Casa de la Música Popular.
1: Así es. Doctora Diana Diagos, concejal por el Centro Democrático, muchísimas gracias por compartir esas inquietudes. Es lo que le falta más al distrito a un año y 3 meses
0: a
1: de terminar.
0: Ustedes, muchas gracias. Muchas gracias, que tengan una linda tarde y nuevamente aquí feliz de estar con
1: y
0: todos ustedes tan
1: mañana
0: queridos. Mañana sale ejecución de presupuestos 0%. Agosto, ya casi agosto del 2026, ¿cómo es posible que varias localidades estén de brazos cruzados con la plática en los bancos y la gente con necesidades?
1: Muchas gracias, doctora Diana.
0: Un saludo, gracias
1: por el Centro Democrático, y mañana los esperamos con los detalles de esta denuncia a la 1 de la tarde. Muchas gracias.
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4: Me gusta más, son las 2 de la tarde, 12 minutos, 2:12 en Radio Santa Fe, 1070 AM, David Bisbal. 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

Esta canción se llama Te Esperaré. Es Don Julio Jaramillo, Te Esperaré. Sé que me quieres, 220.

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1: Son las 2 de la tarde, 32 minutos, 2:32 a través de Radio Santa Fe, 1070 AM. Noticias. David Tamayo prioriza criterios técnicos sobre temas políticos. Habrá reestructuración en la Unidad Nacional para la Gestión del Riesgo de Desastres. En diálogo con 6 AM de Caracol Radio, el director designado de la Unidad Nacional para la Gestión del Riesgo de Desastres, David Santiago Tamayo Roldán, aseguró que en una de sus principales tareas que asuma el cargo será reorganizar la entidad, recuperar su enfoque técnico y garantizar que las decisiones sobre su inversión y contratación respondan a estudios especializados. Cuando una entidad eminentemente técnica distribuye presupuesto y toma decisiones sin una caracterización técnica que la respalde, fácilmente puede incurrir en acciones que la lleven a responder ante los entes de control, sostuvo en entrevista con Julio Sánchez Cristo. Son las 2 de la tarde, 33 minutos. En el marco de los 40 años del Código Electoral, el presidente del Consejo Nacional Electoral precisó que en un sistema que cuenta con bondades eficientes, avalada por la ley, pero que se requiere actualizarlo. Carlos.
2: Saludamos al presidente del Consejo Nacional Electoral, magistrado Benjamín Ortiz. Doctor Ortiz, se conmemoran los 40 años del Código Electoral. ¿Cuál es la conclusión de este foro que ha concluido hoy aquí en Bogotá?
3: El foro, enhorabuena, organizado por Cambio, es un escenario de debate, de discusión y de análisis que nos ha permitido y nos sigue permitiendo descubrir las bondades que ofrece el viejo, como le dicen por ahí, Código Electoral, el decreto 2241 de 1986, que de suyo se constituyó en una herramienta jurídico-legal que le ha permitido a la democracia a lo largo de 40 años pues funcionar de una manera aproximada a la idealidad. Es una norma llena de garantías, de precisiones respecto de las diferentes etapas procesales, especialmente en materia de escrutinios, donde define muy claramente desde lo que se hace desde la mesa de votación hasta coronar en el Consejo Nacional Electoral, en la sala plena, cuando se presenten circunstancias que ameriten que la corporación se ocupe de dichos asuntos.
2: Magistrado.
3: Existe quizá la necesidad de actualizarlo, porque pues no es un secreto que es anterior a la Constitución del 91, pero de suyo ya el legislador lo ha hecho a través de algunos contenidos normativos, como la Ley 130 de 1994, la Ley 1475 de 2011, que de hecho se han constituido en unas herramientas importantísimas para complementar y facilitar esos procedimientos electorales en la sede administrativa.
4: ¿Cuál es el llamado que se le hace al Congreso? ¿Sería viable que el Congreso haga una reforma a este código después de tanto tiempo?
3: Pues lo hemos intentado y pues por diferentes circunstancias ha fracasado, pero sí es importante que se actualice el código electoral y que se armonice el lenguaje legal con el lenguaje constitucional del 91.
2: ¿Qué es lo que ha faltado, magistrado, precisamente sobre esa actualización, magistrado?
3: ¿No? A que realicen un estudio juicioso sobre las necesidades que aún se presentan, no obstante la existencia del decreto y pues del decreto 2241 y proceder a su actualización.
2: Pues le agradecemos al magistrado del presidente del Consejo Nacional Electoral, Benjamín Ortiz, sobre este propósito de actualizar el Código Electoral que ya cumple 40 años. Recuerde que esta información la puede consultar en nuestra página www.radiosantafe.com.
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3: Esta canción se llama ¿Por qué la envidia? 255, es Jason Jiménez.

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3: Senadora Isabel Zuleta, muchas gracias por estar en Radio Santa Fe. Muy buenas tardes y bienvenida. ¿Hay garantías precisamente para estos proyectos que ha anunciado el pacto histórico en cabeza del presidente del Senado, el doctor Enríquez? Senadora, ¿hay tranquilidad?
4: Sí, nosotros creemos que vamos a tener garantías con el doctor Honorio, sobre todo de nuestra participación como oposición, pero también en el trámite de las iniciativas legislativas de la bancada del Pacto Histórico.
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6: A través de Radio Santa Fe 1070 AM, Servicios Sociales y Clasificados, se le informa a la señora Luz Ángela Rodríguez Latorre que debe comunicarse con el señor Guillermo Rodríguez al 322-284-7615. 322-284-7615. Atención, se vende casa de 10x15, es en el barrio San Francisco, Ciudad Bolívar, sur de Bogotá. Llamen al 322-861-3336. 322-861-3336.
7: ¿Perdió o encontró documentos? ¿Busca a alguien? ¿Vende o compra algo? Comuníquese al 601-348-7630 o deje su mensaje en el WhatsApp 311-764-4040.
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1: Se llama esta canción Los Versos para mi Madre. Es don Julio Jaramillo. Avanzamos, son las 3 de la tarde, 10 minutos.

Esta canción es nueva, la hace Jimmy Gutiérrez. Si quieren escuchar la versión original, pueden ir a YouTube, escuchar Jimmy Gutiérrez, El Mero Mero. Y la versión para radio, aquí está en Radio Santa Fe 312, El Mero Mero.

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3: Senadora Isabel Zuleta, muchas gracias por estar en Radio Santa Fe. 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

0: Son ya las 3 de la tarde, 34 minutos. Ay, estaba en recepción trayendo los invitados, pero por supuesto está el boletín de noticias.
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1: Son las 3 de la tarde, 35 minutos, boletín de noticias a través de Radio Santa Fe, 1070 AM. Reanudan reuniones entre gobiernos de La Espriella y Petro para hablar de la posesión del 7 de agosto. A esta hora comienza una reunión en la Casa de Nariño para hablar sobre la ceremonia de posesión del próximo 7 de agosto. En el encuentro participan Andrés Barreto, quien será el secretario jurídico de La Espriella, la jefe de protocolo del Congreso, Emma Elisa Llera, la Cancillería saliente y la Oficina de Comunicaciones de la Presidencia. A las 3 de la tarde, 36 minutos, Carlos Martínez nos cuenta, capturan en el aeropuerto El Dorado de Bogotá a un colombiano buscando mediante notificación roja, buscado por notificación roja por España por tráfico de ketamina.
2: Y atención, porque en las últimas horas, a través de un operativo que se coordinó desde la Dirección de Investigación Criminal Interpol, Tijín, se logró la retención de un ciudadano colombiano identificado como Marlon Steven Martínez Correa, quien actualmente estaba siendo buscado mediante notificación roja de Interpol por las autoridades judiciales de España. La retención tuvo lugar en el Aeropuerto Internacional El Dorado, aquí en Bogotá, justo en el momento en que estaba llegando a través de la terminal aérea. Martínez Correa está siendo solicitado por las autoridades españolas para que responda por el delito de tráfico de estupefacientes y sustancias psicotrópicas. De acuerdo con el expediente de la investigación originada en este país, este ciudadano colombiano está presuntamente vinculado con actividades ilegales relacionadas con el tráfico de ketamina en la ciudad de Zaragoza, España. Ahora, las autoridades judiciales de este país determinaron que el estupefaciente era distribuido en dosis precisas para su posterior comercialización al menudeo en las calles de dicha ciudad. El resultado de este operativo se logró gracias a la cooperación internacional que se logró mediante una minuciosa verificación en el campo, la administración de fuentes humanas especializadas, al igual que la cooperación internacional. 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

0: Tan rico, can tan sabroso.
1: Vamos a ver.
0: Cuando... A ver, pero espera, me voy a saludar. Tony.
1: Bueno, primero que nada, saludos a toda la audiencia. Muchísimas gracias por la invitación. Les saludo con gusto el Tony Voz, vocalista de Son de Vainilla.
0: Oiga, ¿usted tiene ganas? Estuvo bueno el almuerzo.
1: ¿Mandé?
0: ¿Almorzó rico?
1: No, yo no
0: me... ¿No almorzado? Uy, ¿cómo era? ¿Cuándo almuerzo?
2: ¿De dónde la...?
1: A ratito.
0: Ah, bueno. Y entonces, ahora sí.
1: Bueno, a ver, vamos por un helado. Supongamos que no te gusta el chocolate.
0: Okay.
1: Pero sabes que tampoco te gusta la fresa. Hay un sabor universal.
0: ¿Cuál es? Vainilla.
1: ¿A quién no le gusta la vainilla? ¿En qué no encuentras vainilla? Entonces nos caracteriza la vainilla porque nuestro ritmo es como vainilla, universal, que gusta a toda la gente, a todos los países, todo el...
3: Como el... Une. Nos catalogamos como el sabor de la cumbia, okay. El sabor universal.
0: Ok, pues muy chévere, sí, es, sí, yo creo que, pero es como cuando uno se llama Linda Sofía y no es tan linda.
1: Está fía. Sí.
0: Saludemos a Mayra.
2: Hola, ¿qué tal?
0: ¿Qué más, Mayra? Bienvenida.
2: Muchísimas gracias, preciosa.
0: Dos hombres, dos mujeres en esta agrupación.
2: Así es, bueno, ahorita venimos a representar los compañeros, pero realmente somos una agrupación de 12 elementos y muchos más que están detrás de todo esto.
0: Dijeron cuando hablamos de vainilla que el chocolatico se le pone encima al helado.
3: Un pedacito, ¿no? Sí, de hecho, ahorita para darle ese toque, ¿no?
0: ¿Qué más, Javi?
3: Hola, ¿qué tal? Mi nombre es Javier Pacheco, yo toco la güira y también entro en la sección de voces.
0: ¿En serio?
3: Así es.
0: Hágame el favor de presentar al chocolatico.
3: Bueno, acá tenemos a nuestra compañera desde Cuba, el pedacito de chocolate.
1: Pero ya que hable para que escuche el acento.
3: Ajá. A ver, dime tú,
2: mi amor.
4: Muy buenas tardes, mi nombre es Daire Gamboa y soy vocalista también de Son de Vainilla. Pues el pedacito de chocolate o el son y ellos la vainilla.
3: El toquecito, ¿no?
0: Y de Cuba.
4: Desde Cuba.
0: ¿Y cómo se encontró con estos mexicanos?
4: Me vine en lancha. Me vine para México, a vivir a México. Ya
0: ¿Y
4: llevo
0: por qué?
4: Tres
0: Perdón,
4: años.
0: Pero es que aquí nos gusta chismosear. ¿Por qué?
4: Pues por la situación del país, sí. De Cuba. De política, no. La verdad no me gusta hablar nada de política. Pero la situación allá está bien difícil. No es nada...
0: No hay futuro.
4: No hay futuro y para los músicos menos. Y entonces yo desde siempre me dediqué a la música, también estudié otras cosas, pero me gustaba más la música y allá no me veía futuro en verdad. Y para un mejor futuro para mi familia también era mejor emigrar, buscando el sueño, como decimos nosotros.
0: ¿Cuánto lleva en México?
4: Ya llevo 3 años, felizmente. Llegué a México y ahí me enamoré de Jalisco, de Guadalajara. Y ahí me quedé.
0: ¿Y con sabor, con Son de Vainilla cuánto
4: llevo? Con Son de Vainilla ya llevo 2 años.
0: O sea, eso fue al añito, eso fue rápido.
4: Sí, llegando entré en otro grupo, pero ya luego me hice casting para Son de Vainilla. Y la verdad que es el grupo, yo digo que es el grupo más completo que he visto. Y a mí me encantó. Es el grupo más completo en todo sentido. Somos
0: ¿Había venido
4: familia.
0: A Colombia?
4: No, era otro de mis sueños y ya lo cumplí.
0: ¿Qué tal Colombia?
4: Feliz, bendecida de estar en Colombia. No nos esperábamos que el clima fuera así.
0: ¿Tan
4: pensamos
0: bueno?
4: Que era pensamos que era más caluroso.
3: Muy sorprendidos, ¿ah, sí?
1: Mi labio ya lo resintió.
0: Sí. Sin tener un lando así, por
1: menos. En el frío está muy frío.
0: ¿Cómo así? ¿Ya está haciendo frío?
3: Sí.
0: Bueno, me hace un favor, me prende allá el botoncito de la esquina. Es gracias. Ya les pongo calorcito.
4: No, pero así está bien, o sea, no.
3: Bueno, yo creo que aquí Bogotá está un poquito como más tolerable, pero cuando llegamos la primera vez, llegamos a Tunja, ahí sí es un
0: Venga,
3: refrigerador.
0: Venga, te lo digo porque es que ahí esa es mi tierra.
3: ¿Sí?
0: Sí, cuidado.
3: No.
0: Cuidado.
3: No lo voy a criticar, solo iba a decir que ahí sí es un congelador, o sea, ahí sí la pasamos, pero...
2: Muy frío.
1: Abajo, así, ¿no?
4: Pingüino, ¿eh?
3: Sí, no, simplemente en el hotel adentro hacía un fríazo.
1: Pingüino, ¿eh?
3: Sí, los pingüinos volando ahí en la habitación del hotel.
0: Yo creo que todos sentimos frío en Tunja, claro, hay temperaturas de temperaturas, pero allá nací...
3: Ahora, no, muy muy bonito, Manu, muy bonito, ¿vale? Muy bonito, hermoso, hermoso.
0: No, Tunja, y está muy cerquita de Bogotá, y vea el clima, sí, claro, sí, viaja sí. Un poquito más hacia el sur, y allá está Melgar, y allá van a sentir sofoco, y si van a Cartagena, y si van a Santa Marta, y Valledupar,
3: sí.
0: ¿Cuándo se devuelven?
3: El lunes, esta semana, lo que resta, queda tour de medios.

0: y el lunes, si Dios quiere, volvemos a nuestra tierra. Pero muy contentos de estar aquí en
1: ¿Solo van a
0: Colombia.
1: Visitar Tunja y Bogotá?
0: Bueno, llegamos a una presentación ahí en Sogamoso. Bueno, a Sogamoso. Sogamoso. Tuvimos una presentación también en Nariño.
1: Sí.
0: Y en Zipaquirá. Y
1: bueno,
0: pues
1: lo han trabajado.
2: Ajá. En Bocayá, todo eso.
0: Boyacá. Boyacá. Boyacá es de. Tunja es de Boyacá, ¿no?
2: Sí.
0: Okay.
2: Boyacá, así se dice. Ajá.
1: Acuérdense de Boyacá, mire. Acá hay una boyacense.
2: Boyacá, voy allá.
0: Sí. Bueno, Boyacá y Tunja tocó hacer pura tour de medios. Y acá lo que nombré, hicimos presentaciones. Y lo que resta de la semana ya es puro tour de medios.
1: Qué chévere, pues bienvenidos a Colombia.
0: Muchas gracias. No, muchas gracias.
1: México y Colombia van de la mano.
0: Sí, ¿cierto? Mucha rumba, música. Muy alegres.
1: Sí,
0: sí.
2: Tenemos muchas cosas.
0: No hemos tenido la oportunidad porque andamos el trabajo.
3: Yo creo que este
0: lunes
3: fin de semana.
0: Pero yo creo que sábado y domingo lo vamos a aprovechar para la rumba.
1: Fin de semana. Y en ningún sitio los han llamado para que toquen, para que canten.
3: Claro que
2: es
3: sí.
2: Es que de hecho llegamos y tuvimos presentaciones.
1: Pero aquí en Bogotá de pronto invitamos.
0: No, en Bogotá no.
2: No, entonces hemos el llamado. Si no estás escuchando, llámenos. Estos son los números de
1: bueno,
2: contacto.
1: Los invito a la casa.
0: Ah, ándele pues.
1: Hacemos la rumba.
2: Si hay aguardiente.
1: ¿En serio?
4: Hay una rumba, para allá voy.
3: Eso.
4: Con aguardiente y alcohol.
0: Para pasarla bacano, ¿no?
1: Cierto.
0: Sí, claro.
1: ¿Cómo dice Juanes?
0: ¿Cómo dicen?
1: Ahí, ese es popular.
2: ¿Cómo dice?
1: ¿Para pasarla una qué?
0: ¿Una chimba?
1: Ah, sí.
0: Bueno, mejor como decimos los mexicanos, ¿cómo? A toda madre.
2: Okay.
1: O para pasarla cabrón. Antes, yo les cuento que esa palabra yo no la podía pronunciar.
2: Cabrón es que nos dijeron que aquí es una muy mala palabra.
1: O sea, aquí cuando salió cabrón y vago.
2: Uh-huh. Es ofensa.
1: No, yo no podía. O sea, yo mencionaba el grupo, lo que, pero yo no era capaz. Y acá mis compañeros me decían, ¿cómo llama el, no? ¿Cómo llama la canción? Ya lo puedo decir. Pero antes no. Me costó decir esa palabra.
2: Es que dicen que acá es una.
1: Pero aquí
2: una ofensa ya, ¿no?
1: Hasta los artistas metieron la palabra y ya la están. Sí. Ya la regaron por ahí.
3: Ya la normalizaron.
1: Bueno, ya la regaron, ¿no?
0: Es como aquí, marica es como un amigo, ¿no? ¿Cómo? Algo así. ¿Marica o no?
2: Dependiendo cómo lo digas, ¿no?
4: O... ¿Qué pues, marica? ¿Eh?
0: Y allá en México sí es una ofensa, o sea, como. Pues
1: no,
0: sí.
1: Aquí también.
0: Ah,
1: pero
0: ¿sí?
1: Lo que pasa es que,
0: bueno, lo que no,
1: digamos no, que acá decirle al aire es fuerte.
0: Ah, entonces ya.
1: Sí.
4: Ay,
0: porque nos habían dicho que no era mala
1: sí,
0: palabra.
1: Sí, sí, digamos que al aire como tal es similar a la otra, pero se les perdona, ¿no? Tranquilo.
2: Ah, bueno, no, fue
1: pero digamos que acá tú le dices esa palabra a un colombiano y si no eres...
2: Se prende.
1: Si no eres el amigo, pues ahí se va a molestar.
0: Órale.
1: Pero órale. Si son amigos, pues esa palabra entre amigos es que
0: es como allá en México nosotros decimos güey, o sea, ¿qué onda güey? Entonces pensamos que era algo similar, pues, porque así nos habían dicho, pues. Entonces pero ya metí un golazo.
2: Sí me dijeron, entonces.
1: ¿En serio?
0: Sí.
1: Todavía se puede desquitar. Bueno, escuchemos una canción, cantan alguito en vivo.
2: Lo que tú gustes. Estar acá
1: ver,
2: y,
1: ¿cuál voy buscando aquí en YouTube para que...?
2: ¿Qué te parece si buscas una que se llama Como un trueno?
1: ¿Y quién la compuso?
2: Ese es un cover de Ilegales, Merengue House, adaptada al ritmo y sabor de Son de Vainilla. Está buenísimo.
1: Son de Vainilla, aquí estoy. Y mientras tanto, ¿ustedes cantan alguito?
2: Claro que sí, ¿cómo no? ¿Cuál le echamos, mi Javis? La muchacha es primero.
3: Vale.
2: ¿Cuál? Perdóname, amiga.
3: Pero es nada más.
0: ¿Cómo lo hizo? Venga.
2: No.
0: La parte alta, venga.
2: Dos, tres, y...
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0: contestarles.
1: ¿Cómo lo hizo sin sospechas ni testigos?
0: ¿En qué momento él me convirtió en su amante?
2: Perfecto, mire, el aplauso para los niños. Ahora es el turno de los niños.
3: Amor, dale amor.
4: Vamos a darle amor. Bueno, este voy a cantar un pedacito de una canción que vienes promocionando. Precisamente sí. Se llama Amor. Es el último
3: inédito,
4: sencillo. Inédito y último sencillo. Dice: amor, ha llegado el momento triste de partir. ¿Sí me escuchó?
2: Sí.
4: 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Salir corriendo tú y yo, gritarle al mundo nuestro amor.
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2: Diríamos aquí en Colombia, me los quedo. Bueno, vamos, se llama esta canción Como un trueno. 3:49 minutos, suénele muchacho, arranquen, ahí está.
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0: Muy bien, muchachos, aplausos. Se llaman Son de Vainilla, Tony, Mayra, Daire y Javi. Dicen ustedes que es una parte nomás de la agrupación.
1: Así es, como dice Mayrita, venimos en representación de todos nuestros compañeros, al cual les mandamos un fuerte abrazo a todos.
2: Saluditos.
1: Nuestros... Están allá en el hotel, también obviamente.
0: Ah, pero vinieron a Colombia.
3: Claro, así es.
1: Claro, porque le comentaba.
0: ¿Por qué no vinieron?
1: Es que andábamos en presentaciones allá en Sogamoso, sí. En Zipaquirá, en
3: Nariño.
1: Y todo eso,
2: sí, nos tocó.
1: Va la agrupación completa.
4: Somos 12,
2: 12 elementos tarima, y uno más es la bailarina.
1: Arriba la tarima, pero detrás de nosotros hay un grupo importantísimo, nuestra oficina de cajón se llama Infinifox Group Company, al cual le mandamos un fuerte abrazo,
0: okay.
1: Que es el que nos trae para acá y hace todo esto posible.
0: Bueno, los oyentes los quieren seguir, saber claro. De todo de ustedes.
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4: ya
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0: Muy bien, oiga, qué bueno, chévere, vuelvan pronto.
1: Pues invítanos más seguido,
0: firmamos. No, es más que en ir a Colombia.
1: Ah, bueno, es que ya sabes que yo digo que soy México-Colombia.
0: ¿Sí?
1: ¿Ah?
2: México-Colombiano.
0: Los de aquí quieren ir a, por ejemplo, yo lo digo y siempre lo digo públicamente, de los países, yo no he salido de Colombia, no, porque, o sea, no me llama la atención viajar, no sé, nací con ese chip apagado. Otros quieren ir a todo lado y sueñan, y las ruinas de yo no sé qué. No ha sido mi gusto, pues, pero siempre digo que si voy a un país, quiero ir a México a conocer toda la industria musical, los sitios.
2: La gastronomía,
0: antes que tomaba, cuando tomaba licor, yo decía, voy y me tomo todo el tequila, que ya no.
1: Pues mira, si vas a ir a México, el único lugar que te puede dar todo lo que buscas es Guadalajara, Jalisco.
0: ¿Por así qué?
1: Es.
0: ¿Por qué?
2: Tenemos todo.
1: Es pues, que en Jalisco, de ahí nace el tequila.
3: El mariachi.
1: El mariachi, y obviamente de ahí sus originarios son de vainilla, ¿qué más?
0: Ah, bueno, llegamos allá. ¿Hay tinto por lo menos?
1: ¡Claro!
2: Sí.
1: Ah, bueno. Y hay tinto de
2: muy bueno, muy bueno.
0: ¿Sí?
1: ¡Claro!
0: Ah, bueno.
3: Y de la comida, pues no se diga. No la se torta diga. Ahogada, carnes en su jugo, la birria.
1: Olería.
3: Un postrecito, obvio, con vainilla, la jericaya.
2: Taquito, se viste carne.
3: Con una agüita de horchata.
4: Ay,
1: menudo
0: postre. ¿Qué han probado de comida aquí en Colombia?
1: A ver, empiezo yo. Me dijeron que hay como 15 tipos de arepas, 15 tipos de sí. Arepas, ¿cierto? Bueno, voy a omitir las arepas, pero yo lo que más me gustó fue un pastel que se llama pastel de yuca.
0: Ah.
1: Está buenísimo. ¿Tú?
2: Yo probé el perico. Pero
1: ¿Qué ganas? ¿No?
2: El café cuidado. Con leche. Sí.
0: ¿Allá no hay?
1: Sí, ¿sí? Pero se llama tal cual, ¿no?
2: Sí, o cappuccino o
0: tal
2: cual el café con leche.
0: El perico porque es pequeñito y el café es porque es grande.
2: Exacto.
0: Ambos
2: he probado, delicioso.
4: Daire. A mí me gusta, yo soy más de los dulces. Me encantó mucho, se me agua la boca. Un dulce que tiene como 7, como capas.
0: Ah, la milhoja.
4: La milhoja, me encantó, ese
2: el
4: fue
2: pan.
4: La que me gustó. El pan también, pero o sea,
0: se van
4: la
0: a ir
4: milhoja,
0: gordos.
4: No,
3: sí. Bueno, yo me quedo con la arepa boyaquense y el agua de panela.
0: Boyaquense.
1: Sí, es que es la que más.
3: Sí.
1: El probé uno que se llama arepa de huevo.
0: Uy.
1: Me gustó más la de...
3: Boyacense, no yovaquense.
0: Boyacense.
3: Ah, ok.
1: ¿Boyacense dijiste tú?
3: Sí, pues es que yo pensé que era así.
0: No, no se preocupe, cuando yo vaya allá, quién sabe cuántas cosas dirá uno. Porque...
4: No, pero ahí adoran como hablan los colombianos.
2: Los amamos.
3: El acento.
1: Es que no, bueno, es que acaba de aclarar que allá piensa la gente que el colombiano piensa como, habla como la serie, es que opa hermano, y vea que no, o sea, no tal cual, no. Y que opa papito, que usted lo
0: así
1: amo.
0: Así hablan las pais.
1: Vea que no, como que es un mito, ¿no?
0: Sí.
1: Vamos rompiendo mito para las redes.
0: Sí.
1: Ella que es aquí de Colombia.
0: Colombia y boyacenses, sí,
1: ah, ropa
0: pero
1: ese
0: es
1: mito.
0: Que los boyacenses a veces, los que
4: pero
0: viven allá.
4: Pero su acento sí está bien bonito.
3: ¿Y los paisas qué viene siendo?
4: Que allá.
0: Gracias.
3: Los paisas.
0: Es que, ¿los paisas?
3: Ajá.
0: Claro, los paisas son pues hombre y eso.
3: Ah, sí hablan.
0: Sí, son más, y las mujeres son, Tokio, pues, mi amor, algo así.
1: Digo, porque la gente...
0: Ay, no. Pero se engolosinan los oídos de los hombres.
3: Sí.
1: Claro. Es que allá piensan que en México hablan todos, ¿qué pasó, hijo? Sí. Y no es cierto.
0: Pero
1: no
0: es que hay sectores. Exacto. Como acá.
1: Ahí donde
0: allá hablan... fueron a Nariño y allá escucharon...
3: Sí, un poco de acento diferente, sí.
0: En Boyacá otro, claro, en Cali otro, diferente. En Medellín otro, sí, eso es...
3: Sí, es como México.
0: Y Bogotá también, entonces.
2: Porque allá también en Ciudad de México, diles, mi amor, ¿cómo
1: hablan? Sí, así hablan. ¿Qué, pues, qué pasó, papi?
3: Súbale, ah, súbale, súbale.
1: ¿A poco sí bien salsa, hijo? El chilango. Ah, les... ¿Y los de
3: Monterrey, ahora Monterrey?
1: Está con madre, mi amigo. Vamos a hacer una carnita, está bien pinche madre.
2: Cállese,
1: compadre. Ajá. Sí. Entonces, ¿y los de Guadalajara? Pues hablamos, ¿no?
3: Oiga, ya, ahora los costeños.
1: Es primo, allá la costa, allá vamos para comprar a la primo.
0: Vea, escuchen esto que se llama amor, nos cogió la noche. ¡No!

0: de vainilla. ¡Cumbia! ¡Ja, ja!
1: Necesitamos como tres días seguidos para hablar y hablar y hablar de son de vainilla.
2: Es que nos gustan estas entrevistas, ¿no?
1: Oiga, ¿y ustedes qué hacen desnudos en ese video?
3: ¿Cómo crees?
1: ¿Cómo?
3: Es puro arte.
1: Vea, yo los veo desnudos.
4: Sí. ¿Cómo
1: sabes? Sí, a usted chocolate, como le dijeron.
3: Chocolate. No, no andaban desnudos.
1: No, en cueros.
3: Es pura actuación. Sí. A veces para ganarse el Grammy hay que
1: empelotarse. De verdad, vayan y miren el video. Vayan y miren ese video donde aquí yo los vi y salen en una escena de cama. Uy, no, y ahora ensangrentada la idea. No, mejor dicho, vayan y vean el video.
5: Ay, María.
1: Les invito para la noche, si quieren, 8:00, oyentes, está la invitación. Miremos a ver si ellos vienen esta noche. Son de vainilla, muchachos, chao, me voy.
4: Muchísimas gracias.
2: Nos vemos. Por la invitación. Saluditos.
1: Chao.
4: Chao, mi gente bonita. Bye.
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0: Son las 4 de la tarde, 5 minutos. 4:05 de la tarde se abren las puertas del cantinazo de par en par. Hoy es miércoles, es 22 de julio. A ver, por acá abrimos la puerta. Conectamos por aquí para que los hola, mi Juanchi. Espero que ya venga gritando, que se le haya recuperado esa voz y que venga al 100%. Feliz tarde para todas y todos los oyentes. Vicente Moros en la dirección general. Ya está por acá Juan Manuel Durán. Soy Olga Lucía Hurtado Patiño. Feliz tarde, feliz miércoles, sol, solecito para todos. Mi querido Juanchis.
1: Olguita, estamos a un 80%.
0: ¿Qué pasó?
1: 80%
0: ya. ¿Cuál fue el remedio?
1: Oiga, buenísimo, ¿cierto?
0: Sí.
1: Después le doy todas las claves para que se recupere pronto de la voz.
0: Bueno.
1: ¿Quién está por ahí con nosotros?
0: No veo a nadie, no escucho a nadie. Un momentico. Y...
1: O sea, se están haciendo los locos.
0: Tal cual.
1: Si yo no hubiese recuperado mi voz, entonces estaríamos aquí embalados, porque no. A ver, 4 de la tarde, 6 minutos, no veo por aquí. A Giovanni, no veo por acá tampoco, a ver, Don Hermes, no veo por aquí al profe, ay, por aquí como que ya llegó alguien, a ver, buenas tardes.
2: No, yo llegué hace rato.
1: ¡Corocito!
2: Llegué hace rato, le puedo repetir como lo saludó Olga, que ojalá haya recuperado la voz, y usted dijo que la tenía al 80%, que
1: sí, señor.
2: Es un milagro. Uh-huh. Yo estaba hablando y solo y nadie me paraba bolas. Yo dije, es que un almuerzo mañana alivia a cualquiera, un almuerzo gorriado mañana, es uno se alivia como sea.
1: Oiga, no diga eso.
2: O uno basta, por un almuerzo del profe, uno basta con una pipeta de oxígeno allá, hombre, qué
1: ¿será
2: berracos.
1: ¿Será que sí? Por acá lo esperamos, Corocito. Pregunta, ¿cuándo viene a visitarnos?
2: Próximamente, por allá estaré, vamos a ver. El golpe avisa, como decían por ahí.
1: Bueno, espero tenerlo por acá pronto, Corocito. Ya claro hoy por lo menos sí, bueno, le pude hablar un poquito. No puedo esforzar tampoco mucho la voz, pero ahí hacemos algo. 4 de la tarde, 7 minutos. Sí, toca empezar a entrenarla. Sí, señor. Bueno. Oiga, Corocito, ¿hace cuánto no viene a Bogotá?
2: No, ya hace mucho tiempo. El año pasado fui... No, no, tampoco. Yo fui... ¿Cuánto hace...? Sí, el año pasado, en diciembre, estuve en Bogotá. ¿Sí? Claro, ya estuve. Por ahora lo saludé y todo.
1: Ah, bueno, muy bien. Bueno, hasta...
2: Sí, señor.
1: Hasta el año por pasado, imagínese. Por aquí ya se le está extrañando, mejor dicho.
2: Mejor dicho, por ahora cualquier día llego.
1: Bueno, por acá lo esperamos entonces. Oiga, nos tocó hacer el humor a usted y a mí.
2: Pues hombre, presénteme, yo lo presento a usted.
1: Pues sí, hagamos el humor.
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2: Vamos a presentar Juan Manuel como remedios para la voz.
1: Ay, remedios para la voz. Oiga, ese me gusta.
2: Entonces vamos a presentar a Juan Manuel como la miel de abeja caliente.
1: La miel de abeja caliente, ¿eso sí sirve, Corozo?
2: Eso sirve, claro, es una belleza, sí. ¿Verdad? Usted cómo amaneció hoy.
1: Oiga, le cuento que me hice un remedio que poco conocía.
2: Bueno, ahora me presenta a mí cómo es el remedio y lo explica.
1: Ah, bueno, listo, hágale pues.
2: Éxito, hermano.
1: Oiga, imagínese que había un señor, este señor.
2: ¿Cómo se llamaba?
1: Vamos a decir que se llamaba Eduardo.
2: ¿Eduardo?
1: Se llamaba así, Eduardo. Entonces estaba hablando con un amigo, se llamaba Poroso. Poroso, y el amigo le dijo, ¿y qué más, Eduardo? ¿En qué andas? No, bien, hermano, oiga, hoy mi hijo de 8 años me preguntó que si yo escucho voces raras ahí en la habitación.
2: ¿Cómo?
1: Mi hijo de 8 años me preguntó que si yo escucho voces raras ahí en la habitación. Ay, ve, Eduardo, ¿y qué le contestas? Nada, yo no tengo hijos.
2: ¡Qué susto! ¡Qué susto tan berraco!
1: Bueno, por ahí ya creo que llegó alguien más. ¿Quién llegó? ¿Parte de Dios, parte del diablo?
4: Sí.
1: Ah, sí.
2: Ave María,
1: sí,
2: por Dios.
1: Claro.
2: El socio de Giovanni.
1: El socio de Giovanni, sí, que llegan tarde siempre.
4: Sí.
1: ¿No? Bueno.
4: Bueno, ¿y don Juan Manuel, qué es esa vocecita? ¿Lo noto como si le hubieran quitado la moto a los del tránsito?
1: No diga eso, jamás, no diga eso. Yo tengo los papeles al día.
4: ¿Ah, sí?
1: Sí, señor. La voz bueno, todavía...
2: Usted, don Hermes, usted puede decir que Juan Manuel no tiene plata para tanquear la moto, que no tiene gasolina, pero eso es ilegal, sí, es el hombre. Tiene toda regla.
4: Sí, eso sí es verdad. ¿Está haciendo mototaxi en los tiempos libres, don Juan Manuel?
1: Sí. También estoy haciendo préstamos o cobros, mejor, gota a gota. Los préstamos no los hago yo. Yo hago los cobros.
4: No, usted no le... Cuando me llega a cobrar Juan Manuel, a usted no le pago, me le río en la cara. Eso toca gente como más bravita, usted.
1: Sí,
4: más... Genera lástima, más bien acuerpada. Con esa flacura.
1: Gente más acuerpada.
4: Sí, más o menos.
1: Bueno, muy bien. Oiga, don Hermes, estamos presentando hoy como remedios para la voz. Presente a Cuoroso.
2: Sí, preséntame como un remedio.
4: ¿Un remedio para la voz?
1: Sí.
4: Vamos a presentar a Cuoroso como el trago de aguardiente. Uy, del humor.
2: ¿Eso es bueno para la voz?
4: Claro, para vos, para mí, para todos.
5: Yo soy Cuoroso.
6: Cuoroso soy yo.
5: Nací en Granada
6: y aquí mando yo.
2: Don Hermes, qué chistazazo. Muy bueno, muy bueno. Oiga, el aguardiente, si no es bueno para la voz, por lo menos lo pone a hablar a uno bastante, ¿cierto?
4: Más o menos. Y cosas que uno no debe, porque un borracho no miente.
1: Uy, es verdad, es verdad.
2: Y exagera.
4: Sí. Uy, Dios mío, escóndale el teléfono porque usted empieza a hablar tonteras por WhatsApp de borracho.
2: Oiga, vamos con este chiste. Llega y le dice... va Libardo saliendo y con el perro para el parque.
1: Sí. Uh-huh. ¿Cómo se llamaba el perro?
2: Olga y... Sí. Ah, ¿cómo se llamaba el perro?
1: ¿El perro Firulais. ¿Cómo se llamaba? Ah, Firulais.
2: Firulais, sí. Son todos los perros de los cuentos y del internet se llaman Firulais. Todos.
4: Sí. Sí.
0: O Tarzán.
2: Entonces... va saliendo Libardo ahí con el perro para el parque. Va saliendo cuando estaba la esposa del Tolga. Estaba ahí sentada Tolga... Toda cruzada y le dice, Ave María desgraciado, 2 años de casados, y a ese perro nomás, es al único que sacas al parque, porque a mí ni al parque me llevas. Y él le dice, ay mi amor, yo como no sabía que a usted le gustaba mear en el parque.
0: ¡Está bueno!
1: Yeah. A mí me gustó mucho. Muy bien. Oiga, Cuorosito, presente a don Hermes.
2: Vamos a presentar a don Hermes como la leche con menta del humor.
4: Uy,
2: leche con menta caliente.
4: ¿Y eso para por qué?
2: No, eso es bueno para la voz, porque usted es frío por un lado y caliente por el otro.
4: Ay, fue puto.
2: Leche con menta, ¿sí?
4: Oye, resulta y pasa que llegó la mujer y sacó pa, 2 puños, 3 patadas, le jaló el pelo al marido, le cortó el bigote y le pegó 3 cachetadas. Pa. Dijo, ¿qué pasó? Dijo, vos, mira el WhatsApp, te abrí el teléfono y mira el WhatsApp lo que le estás diciendo a la locutora del cantinazo, mira. ¿Cómo que le dices? Te amo, hermosa, nos vemos después del programa, yo te compro los productos, mamacita. ¿Cuándo nos vemos en el motel? Desgraciado, mira lo que le está escribiendo. Y entonces el paisano le dijo, ¿qué fue? Le dijo, si esa letra no es mía.
1: Sí. Sí. Sí.
2: Está bueno, sí.
1: Sí,
4: la letra... Cuando usted lo pille por WhatsApp infiel. Escribiendo lo que no debe, diga, no, es que esa letra no es mía.
2: La ley del infiel, negar todo, incluso sacar la letra de WhatsApp no es de él.
4: Oiga, don Juan Manuel, usted que está en el control y el que habla con las manos, ¿cómo está sonando mi audio?
1: Lo escucho como si estuviera aquí al ladito mío.
2: Como un cañón, don Hermes.
1: Sí.
2: Como un cañón.
1: Está sonando bonito.
2: Juan Manuel, señor. Pero usted tiene que darnos el remedio que yo te lo iba a contar ahora y lo interrumpí. ¿Qué te tomó?
1: Oiga, antes de eso, quiero saludar al profesor Eduardo, que ya está con nosotros, profe.
2: Alma bendita. Ah, no, volvió el profe.
4: Yo pensé que lo habían echado. Ah, no, él es el dueño.
1: No. ¿Entonces es Giovanni el que llegó? No, tampoco. Yo vi que alguien llegó ahí, pero bueno. Entonces,
4: ¿sí?
1: Sigamos.
2: Cuente mejor. Oiga, con qué
1: hay una cosa que se llama sal bigua. ¿Habían escuchado
0: sal
1: eso?
0: Sí, la misma sal de Zipaquirá también.
1: Eso, sí. Y yo cogí eso, una piedrita de esa sal, en agua caliente, hice gárgaras y me ayudó
0: mucho. Sí, súper bueno.
1: Sí, me ayudó mucho. Ahí estoy, a punta de ese remedio.
0: ¿Y amorcito que le dieron?
1: Y amorcito, sí, que le consienten a uno la garganta.
0: ¿Qué más quiere?
1: Por fuera, no por dentro.
0: ¿Y cómo se consiente la garganta por dentro?
1: No, por eso le digo, no sé, pues...
0: Pues no sé, no sé.
1: Sí. ¿Anotó el remedio, Corozo? ¿Corozo?
0: Es más, ya se fue a hacerlo.
1: Corozo se fue a hacer el remedio, sí.
0: Bueno. Ahorita llega, sí.
1: Bueno, Bonquita, 4:15 p.m, no llegó,
0: no llegó el profe. No llegó
1: el profe,
0: no llegó Giovanni.
1: No llegó Giovanni. Yo no sé qué vamos a hacer con estos muchachos.
4: No.
1: Ay, vea, ahí está Don Hermes.
4: Giovanni, desde que está haciendo TikToks en vivo y pidiendo taps, taps en la pantalla, taps, taps en la pantalla, ya no quiere llegar temprano.
1: Sí, es para los que no saben, tap, tap en la pantalla es como darle ahí golpecitos, ¿no?, a la pantalla.
4: Sí, es darle me gusta para que la gente pues lo vea más.
1: Sí, exacto.
4: ¿Usted piensa que las personas pensionadas que escuchan Radio Santa Fe no saben qué es de TikTok?
1: No, algunos no, y por eso acá les explicamos, porque los tratamos con cariño.
4: Tiene. Oiga, ¿y qué le dijo Don Vicente, que está ronco usted ahí? ¿Le tocó hacer turno a Don Vicente allá en Bésame? ¿Qué le han dicho?
1: No han dicho nada, menos mal que
4: no. ¿Usted es el consentido? ¿No pasa nada?
1: No, no diga eso. Vea, más bien saluda a Giovanni, que Giovanni ya está por acá con nosotros. Giovanni, feliz tarde, bienvenido.
7: Hola,
1: Juan. No, eso llegó cayéndose y todo.
7: Casi
1: ¿no?
7: me caigo, hola, sí. Por saludarte y saludar a todos los oyentes.
1: Bueno, Giovanni.
7: Hermes.
1: Sí.
7: ¿Chiste?
1: Pues rapidito, sí.
7: Sí, uno cortico.
1: Uno cortico, así. Como el
7: Oiga, suyo. Estaba la profesora con Jaimito.
1: ¿Cómo se llamaba la profesora?
7: Pongámosle la profesora Tolga.
1: Sí, y Jaimito era el niño, ¿no?
7: El niño, sí.
1: Sí.
7: Y le dice, por favor, me dice el verbo nadar.
1: Me conjuga, ¿será?
7: Sí, eso.
1: Lo estoy sacando a usted del atolladero.
7: Sí, sí, sí.
1: ¿Cierto?
7: El verbo nadar.
1: Sí.
7: Entonces Jaimito dice, yo nado, tú nadas, nosotros nadamos. A ver, Jaimito, más bajito. Yo buceo, nosotros buceamos.
1: No, venga Santiago, venga, espera un momentico. Santiago es uno de nuestros practicantes. Por favor, tome asiento, Santiago. ¿Cuál es su opinión de eso que acaba de escuchar? De ese chiste, si se le puede decir chiste. ¿Cuál es su opinión, mi querido Santiago, por favor? Diríjase ahí al micrófono. Buenas tardes, Santiago, bienvenido.
7: Hola Santiago, buenas tardes, te saludo desde aquí.
8: Buenas tardes, ¿cómo están?
1: Muy bien.
8: No, pues realmente quedé preocupado. Quiero saber si el niño se ahogó.
1: Sí. Oiga, imagínese, cuando uno cuenta un chiste, la idea es hacer reír a la gente.
7: Sí.
1: Pero usted lo dejó preocupado.
7: A Santiago.
1: A Santiago, sí.
7: ¿Y a los oyentes qué dirán?
1: No, los oyentes están aquí enviando.
7: ¿Ya están escribiendo?
1: Sí, están escribiendo aquí a WhatsApp. Qué chiste tan...
7: ¿Qué?
1: No, que tan,
7: tan
1: bueno.
7: Tan
1: bueno.
7: Tan bueno.
1: Mira, por acá escriben, buenas tardes, para un saludo para Dora Inés Escobar por su cumpleaños 75. Felicidades para
7: 75,
1: ella.
7: 75, Juan Manuel, y usted acabó de cumplir muy poco,
1: sí,
7: ¿no?
1: De parte de su esposo e hija. Así que le enviamos ese saludo ahí a Dora Inés Escobar.
7: Y nos unimos nosotros ahí.
1: Sí, claro. Bueno. 4:18 p.m, nos vamos con música, ¿le parece, señor?
7: Sí, señor.
1: Vea, ¿pa' qué
4: sí,
1: chupa?
4: Sí, esperamos al profesor Eduardo hasta que llegue, me importa si no llega.
1: No, nos vamos a quedar acá esperándolo.
4: Dale, vamos a música. Oiga, ¿chistes de qué?
1: No, después tomamos
7: ahora.
1: Decisión del tema mejor. Sí. Vamos con música.
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1: Son las 4 de la tarde, 21 minutos. Pues atención, porque la plenaria del Senado votó favorablemente la posesión, o bueno, la petición que está haciendo el presidente electo Abelardo de la Estrella para posesionarse en una guarnición militar. Ha votado favorablemente a la petición del Partido Salvación Nacional en favor del mandatario electo para que reciba el mandato desde una guarnición militar en el departamento del Cauca. La petición tuvo 55 votos a favor. Pues esperan otros debates y esperemos a ver en qué termina esta situación.
2: 4:22 minutos, profesor Eduardo. Hoy 22 estuvo en Chiquinquirá, mañana 23 estará en Bogotá, atiende desde las 7 de la mañana hasta las 6 de la tarde. Profe, ya el viernes 24 va para mi tierra querida, la capital boyacense, Tunja, Boyacá, viernes 24. Arranca a atender a las 7 de la mañana, atiende hasta las 10 y media. Pero en Bogotá pueden aprovechar, hay consultas en galerías en Bogotá de 2 a 6 de la tarde. Profe, ¿está por ahí?
3: Aquí estoy. Profe. Aquí estoy, Olguita, cordial saludo.
2: ¿Cómo le fue hoy?
3: Así es. Muy bien, Olguita, muy bien. Llegué y la verdad estaba un poquito ocupado, mucho trancón para llegar a la oficina y pues había gente esperándome, por eso estoy ingresando un poquito tarde. Pero bueno, aquí estamos con toda la energía. Mañana estoy en Bogotá desde las 7 de la mañana hasta las 6 de la tarde. No se les olvide, próximo viernes en Tunja, Boyacá, sábado Dorada Caldas y Bogotá de 4 a 6 de la tarde, domingo voy para Ibagué, la capital musical de Colombia. 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Recibo a los oyentes. Buenas tardes, ¿con quién hablo?
4: Profesor Eduardo, muy buenas tardes, habla con Santiago, le estoy llamando desde Soacha, profesor.
3: ¿Qué hacen Soacha, Santiago?
4: Bueno, profesor, pues en estos momentos tengo un bar, yo fui soldado profesional hace mucho tiempo, conseguí unos ahorritos y monté una pequeña cantina. Y de eso vivo, profesor, de eso pues, estoy vivo, pero comentándole en estos momentos las cosas andan muy regular, profesor. Tengo problemas económicos, tengo una hija que estudia en otra ciudad, me toca estarle mandando dinero, muchas peleas con mi esposa, muchas diferencias. Pues me sentía muy aburrido, maestro. Yo juego chance, juego lotería, juego rifas, pero nunca, nunca me había ganado nada. Pues maestro, yo me animé con lo poquito que tenía, pues fui, lo visité, le compré un premio con la Duca de la Esperada Negra, y déjeme decirle, maestro, que con la Cundinamarca, con el 5802, soy un feliz ganador de 150 millones de dólares, maestro, estoy muy contento, muy feliz.
3: ¿Qué le dice a la gente incrédula? ¿Qué le dice a los escépticos?
4: Pues yo a los pocos amigos que tengo, a los pocos conocidos les digo que vayan, que lo visiten. Y a la gente que me está escuchando, que vaya, que lo visiten, que usted es muy bueno lo que hace y que vale la pena invertir con usted, profesor. Yo invertí y vean también. Entonces, que vayan, que lo visiten, profesor. De parte mía, muchas gracias, muchas bendiciones, maestro.
3: ¿Cuánto se ganó?
4: 150 millones.
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1: Oiga, tema, señor profesor Eduardo.
2: Señor profesor.
1: Para chiste de hoy. ¿Qué tema le ponemos? ¿Conductores?
3: Pongámosle taxistas.
1: Bueno, taxistas o
2: conductores. O camioneros. No,
3: no, sí, muleros, conductores.
1: Lo de la Virgen del Carmen.
2: Por eso, taxistas, muleros, camioneros, tractomuleros.
1: Sí.
3: Eso.
1: Bueno, muy bien. 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
2: 4:27 minutos. Profesor Eduardo, estuvo en Sogamó, en Chiquinquirá hoy. Viene Tunja el viernes, sábado 25, La Dorada Caldas. Ya usted no hace doblete allá, para que los oyentes lo sepan. Atienden La Dorada Caldas desde las 8 hasta las 11 de la mañana. Y Bogotá, profe, 4-6 de la tarde.
3: Así es, Olguita. Voy a estar el próximo sábado, Dorada Caldas, y en Bogotá por la tarde, de 4-6 de la tarde. Las personas que quieren participar, pidan la gente de Ibagué, departamento del Tolima. Próximo domingo atiendo en Ibagué. Los que tienen compromisos, acérquense para que no pierdan el ciclo, para que no pierdan la oportunidad, ¿ok? 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Permítame, escaneamos la palma de la mano, el iris del ojo, la lengua, y verificamos qué pasa, pasado, presente y futuro, qué lo tiene agobiado, por qué le está yendo tan mal, por qué la plata no le rinde, por qué juega y no gana, por qué trabaja y no progresa, por qué usted compra chance, rifa, lotería, nunca se gana nada, día tras día está empeorando en todo. Véngase a una oportunidad, pero hay que tomar esa decisión. Hay gente que viene pero no vuelve, hay gente que no se hace nada, hay gente que piensa que es venir a una consulta y ya, no. 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No, traiga, véngase preparado para que se haga una limpieza, se compre un premio. 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
1: Son las 4 de la tarde, 28 minutos. Durante los eventos con ocasión del 20 de julio, hay uno que llamó la atención y fue la condecoración que le otorgó el presidente Gustavo Petro al general del ejército, o a la generala Marta Rocío David Bastidas, señalada por la Contraloría General como presunta responsable de la planeación de contratos de obra por más de 66 mil millones de pesos, que hoy están bajo investigación por presuntas irregularidades financieras. Carlos Martínez.
5: Brigadier General David Bastidas, Marta Rocío.
6: Y es que en medio de los eventos conmemorativos al 20 de julio, el presidente de la República, Gustavo Petro, impuso la Cruz de Boyacá a la general del Ejército Nacional, Marta Rocío Bastidas, la misma oficial que aparece señalada por la Contraloría General de la República como responsable de la planeación de contratos de obra por más de 66 mil millones de pesos que hoy están a propósito bajo investigación por presuntas irregularidades financieras. Y es que no hay que desconocer, ya que es una condecoración a quien debería estar rindiendo explicaciones, ya que los hechos que el país tiene derecho a conocer, cuando la general David Bastidas era coronel y comandaba el CD-10, unidad del Comando de Ingenieros, encargada de planear y ejecutar las obras del ejército, se gestaron los contratos que hoy están en el centro del escándalo. Por ejemplo, los organismos de control avanzan en la investigación del caso de la piscina olímpica de entrenamiento de Hermaida, contratada por más de 8.369 millones de pesos que debían entregarse en septiembre de 2025 y siguen sin terminar. De los más de 4.000 millones de pesos girados como anticipo, solo existen soportes claros por más de 898 millones, es decir, que 3.200 millones no tienen justificación financiera en ese momento. También se habla del contrato 323-2024 para alojamientos de la Escuela de Soldados Profesionales, que recibió 9.000 millones de pesos de anticipo con avances casi nulos. El contrato 331-2024 para el mantenimiento de aulas de la Escuela Inocencio Chinca en Tolemaida, pagó cerca de 9.780 millones de pesos sin que exista un cierre formal por fallas técnicas, documentos internos del propio Ejército Nacional, entre otras irregularidades. También está en el ojo del huracán el contrato 333 de 2023 en Hilo. Allí acumula 4 prórrogas, pese a que el contratista ya recibió más de 3.000 millones de pesos de anticipo. Y lo más grave es la interventoría de estas obras a cargo de la Universidad Nacional por más de 7.438 millones de pesos. Ya tiene el 50% desembolsado sin que se hayan detectado a tiempo las fallas. Recuerde que esta información la puede consultar en nuestra página www.radiosantafe.com.
1: Muchas gracias, Carlos Martínez, por la información. Son las 4 de la tarde, 31 minutos. Oiga, se vivieron hoy, sobre el mediodía, momentos de tensión y de angustia en Popayán por la fuga masiva de presos de la cárcel Laura Valencia. El incidente provocó un tiroteo durante la tarde de este miércoles y generó una revuelta por parte de los reclusos que querían huir del lugar. Las imágenes grabadas en el lugar evidencian los momentos en los que los privados de la libertad tratan de escapar a través de los tejados en plena luz de día y ante las miradas de varios vecinos horrorizados por la situación. En un inicio, policías ordenaron a los fugados que retornaran al centro penitenciario. Ante la negativa, los uniformados accionaron sus armas y dispararon en reiteradas ocasiones para tratar de controlar el incidente. En los videos quedan los sonidos de los disparos y el momento en el que algunos reclusos son retenidos. Las autoridades confirmaron que lograron recapturar 3 de los presos que se volaron de la prisión en la capital del Cauca. A su vez, fue necesaria la presencia de la unidad, la UNDOMO, la policía y hasta el ejército para dispersar la revuelta del motín que se presentó ahí en ese sector en Popayán. Son las 4 de la tarde, 33 minutos. Las noticias a esta hora a través de Radio Santa Fe 1070 AM. Mucha atención porque el abogado Andrés Barreto, actual vicepresidente del Consejo Colombiano de Juristas, fue designado secretario jurídico de la presidencia de Abelardo de la Espriella. A través de un comunicado, el colegio confirmó la designación y celebró la decisión del mandatario electo de incluir al profesional en derecho en su gobierno. Según indicó, el abogado cuenta con una amplia trayectoria en el trabajo en el campo del derecho y en el Estado. Abro comillas, la junta directiva en cabeza de la señora presidenta, queremos expresar nuestras más sinceras felicitaciones al doctor Andrés Barreto González, vicepresidente del Colegio Colombiano de Juristas, con ocasión de su designación como secretario jurídico de la Presidencia de la República. Este distinguido nombramiento constituye un justo reconocimiento a una sobresaliente trayectoria al servicio del Estado y del derecho. Cierro comillas, pues así precisa la comunicación. La temperatura en estos momentos en Bogotá es de 19 grados centígrados. 4 de la tarde, 34 minutos. 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
12: La doctora Diana Diago, concejal por el Centro Democrático, ya se está haciendo la medición de la gestión del alcalde Galán. ¿Qué le ha faltado? ¿En qué se vio corto?
13: 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Le ha faltado escuchar más, recorrer Bogotá, pero siento que le ha faltado equipo. 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El presupuesto de inversión en varias localidades, proyectos con el 0% de ejecución. Ejemplo, Rafael Uribe. Mire los proyectos de seguridad, de mujer. ¿Cómo es posible que la inversión en Bogotá esté guardada en un banco y la ciudadanía necesitando soluciones a sus problemas?
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1: Bueno, son las 4 de la tarde, 41 minutos. Atención a las noticias. Les estamos contando qué está ocurriendo en materia de movilidad. Se presenta alto flujo vehicular en el corredor de la calle 80, sentido occidente-oriente. Ahí hay bastante trancón por la calle 80.
2: 4:52 minutos, profe. 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Recuerden que como van llegando, el profesor Eduardo los atiende. 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
3: Así es, Olguita. Y el próximo martes 28 estoy en la mesa Cundinamarca, ya toda la gente de Biotá, Apulo, Tocaima, Tena, Mesitas del Colegio, San Antonio del Tequendama, ya se están programando. Llevo los premios para la mesa Cundinamarca, próximo martes 28, jueves 30 de julio, cerrando mes y campaña en Garagoa, Boyacá. Los incumplidos, ahí está todo presente para el próximo jueves. 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Oyente de la línea, buenas tardes, ¿con quién hablo?
4: Hola, profesor, buenas tardes, ¿cómo está? Habla con Erika.
3: Erika, gracias por llamar, ¿de dónde llama?

0: señor profesor, le estoy llamando de Villapinzón, Cundinamarca, y lo visité en Tunja.
1: ¿Qué hacen Villapinzón, Cundinamarca, paciente de Tunja, Boyacá? Este viernes estoy en Tunja, Boyacá, mujer, cuéntemelo.
0: Sí, profesora, yo le comentaba hace un mes que yo soy docente de primaria. Llevo 3 años trasladada, vivo por aquí, por estos lados de Villapinzón. Le cuento que llevo 3 años y desde que llevo 3 años trasladado, mi vida ha sido terrible. Tengo un niño y se me ha convertido en drogadicto, y por tal razón he tenido muchos problemas con mi esposa. La verdad, mi situación económica ha estado mal, terrible. Llevo 3 años en una situación terrible aquí, por acá, por estos lados.
1: Sí.
0: Yo le comentaba a su merced, profesor, que yo soy un poco escéptica y decidí visitarlo, ya que yo tengo una hija por allá. Entonces decidí visitarlo y pues la verdad, usted me hizo un tratamiento y me vendió la dupla de la esperma negra, la cual me ayudó demasiado, demasiado. Aparte de eso, su merced me dijo que me pusiera las pilas y que comprara un primer programado, por el cual yo me endeudé en un banco y pues sí, gracias a Dios, jugué la Cruz Roja con el número 8403 y fui ganadora de 150 millones, gracias a usted.
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0: Claro que sí, que lo visiten, profesor. La verdad, pienso volver y con más personas porque la verdad le cogí mucha fe. Gracias a usted, la vida mejoró totalmente.
1: Gracias por llamar. 321-320-0140.
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1: Bueno, ustedes escucharon el taxista que arrolló un poco de personas en el sur de Bogotá. Se trata de José Eduardo Chalá Franco. No podemos dejar pasar esta noticia desapercibida porque ayer la justicia le determinó y un juez penal de conocimiento lo condenó a 28 años y 5 meses de prisión. Bueno, este hombre es sindicado de arrollar a 11 personas en hechos ocurridos el 8 de noviembre del año 2025 en la localidad de San Cristóbal, en el sur de Bogotá. Además, fue declarado responsable de los delitos de homicidio en grado de tentativa, lesiones personales dolosas agravadas y lesiones simples. Deberá cumplir la condena en centro carcelario y una multa de 19.42 salarios mínimos legales vigentes, más de 28 años de cárcel.
2: Dios santo, 4:50 minutos. Profe, eso era lo que hablábamos ayer, que si este señor que tomó el taxi, el tema que hablábamos ayer, y hubiera matado a alguien, pues le hubiera tocado pagar, profe.
3: Claro, total.
2: Igual, total. Cuando usted se sube a un auto, a un carro en estado de embriaguez, usted ya tiene tentativa de homicidio, porque en cualquier momento usted le puede causar la muerte a alguien o a más personas, como le pasó a este señor que embriagado, mire lo que pasó, y 28 años de cárcel, Dios santo.
3: Total. Definitivamente, la gente, las personas tenemos que aprender que cuando se toma, no se maneja. Es así de fácil.
2: Es así de fácil, es responsabilidad. Bueno, profe, nos vamos, pero nos vamos para la Dorada Caldas. Giovanni tiene afán, profe. 8 de la mañana empieza usted a atender en la Dorada Caldas hasta las 11. Ya no hay doblete, profe.
3: No. Bueno, sí, digamos que sí hay doblete, pero es con Bogotá. Porque Bogotá, en Bogotá soy sí, de 4 señor. A 6 de la tarde. Entonces, aprovechar la gente de la Dorada Caldas este sábado, la gente de Palo Cabildo, el Fresno, les queda un poquitico más lejos, pero estamos que a 40 minutos más o menos de Dorada Caldas y Mariquita, pongámosle 50 minutos. Pero pues hay que hacerlo. Bueno, los que les interesa. Oyente de la línea, buenas tardes.
4: Buenas tardes, profesor. Hola, con Luisa.
3: ¿Con quién, perdón?
4: Con Luisa.
3: Luisa, ¿de dónde llama?
4: Estoy llamando de acá, del barrio Las Lomas, profe, en Bogotá.
3: Las Lomas, en Bogotá, Bogotá, Bogotá. Luisa, ¿cuál es su testimonio de fe? Mañana consulta en Bogotá desde las 7 de la mañana en adelante, mujer. Cuéntemelo todo.
4: Bueno, profesor. Yo tengo una bebé de 3 meses, pero pues la verdad, profe, me ha tocado pues muy duro. Yo vivo con mis papás, pero la verdad, profesor, la vida muy dura. Yo no estoy con el papá de la bebé, profesor, porque muy irresponsable. Yo la verdad estaba muy aburrida, profesor, no sabía qué hacer con mi vida. No quise estudiar, no quise trabajar, no quise hacer nada, profesor. Me siento muy aburrida por ese tema. Mi mamá me llevó de usted, profesor, le compramos un kit que nos valió 200.000 pesos, usted me dio el número de la lotería del Cauca 7643, profesor, y nos ganamos 18 millones de pesos con esa plata, profesor. Pues voy a montar un salón de belleza, profe, gracias a usted, y pues mi Dios me lo bendiga, profe. Yo nunca me ha ganado nada. Y ahora voy por el programado, profesor, porque la verdad, con usted si se gane, estoy súper agradecida con usted, profesor.
3: ¿A qué invita a la gente que duda? Mire, usted compró un kit, usted no compró premio, compró un kit y fue ganadora de 18 millones. La felicito de todo corazón, sé la necesidad que tiene. Bueno, vamos para adelante. Yo sé que hay mucha gente con necesidad, pero esa es la suerte, ¿no? Usted con un kit ganó. ¿A qué invita a la gente mañana?
4: Nada, profesor, que lo visiten, doy mi testimonio de fe, que es un método muy, muy efectivo, profesor, que lo visiten.
3: Gracias por llamar. 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No se confundan, no me comparen, no se enreden. Soy el profesor Eduardo, yo mismo los atiendo. No es que viene, que siga, que aquí cualquier profesor que lo atienda lo mismo. No, aquí no. Aquí lo atiendo yo mismo. Aquí en Garagoa, en Ibagué, en todo lado. 321-320-0140, y escucho al viejito gay.
5: Hola, viejito Culichupao, un abrazo muy especial para su merced, para todos los oyentes y oyentes. Gracias por estar con nosotros este miércoles. Me hizo acordar, su merced dando la dirección, me hizo acordar de un chiste.
3: tipo soy que, su inspiración.
5: Sí, su merced, eres mi inspiración. Imagínese que...
1: Pero estás hablando muy español.
5: Sí, gracias. No, no sé español. ¿Sí? Soy mueco.
1: Ah, yo pensé que era español.
5: El tipo que llega...
1: No es grosero no, para nada. Yo meterme ahí.
5: No, nada, el tipo que llega... Bueno. Buenas, hágame un favor. ¿Dónde queda la funeraria? Digo, claro que sí. Siga derecho, dos cuadras, sí. Luego una cuadra a la derecha, luego una a la izquierda y después otra a la derecha. Oh. Digo, ¿cómo así? Dos a la derecha. Digo, no, páreme bolas. Siga derecho dos cuadras, luego sí. Una cuadra a la derecha, luego una cuadra a la izquierda y luego otra a la derecha. Y espérame, ¿cuántas a la izquierda? Dios, ay, oh, marico.
1: No.
5: A ver, páreme bolas, para llegar a la funeraria, dos cuadras a la derecha, dos cuadras al centro, una a la derecha, una a la izquierda, otra a la derecha y ahí está. Digo, ¿pero cuántas a la derecha? Dice, oh, marico.
2: ¿Cómo?
1: No.
5: A ver, su merced lindo, párame bola porque ya me tengo que ir. Para llegar a la funeraria, siga derecho dos cuadras, una cuadra a la derecha, luego una a la izquierda y luego otra a la derecha y ahí le encuentra. Pero espere, ¿por qué estoy perdido? A ver, ¿cuántas a la izquierda? Y agarró el tipo, sacó una pistola y ¡pa, pa! Digo, ya viene por usted más bien.
1: Oiga, señor.
5: Muy bueno. Está bueno. Y sano. Sí, está
2: bueno. Muy qué bueno. Agresividad. Profe, cierre usted la primera hora del cantinazo.
3: Vamos a recibir más oyentes. Buenas tardes, ¿con quién hablo?
6: Buenas tardes, maestro Eduardo, ¿cómo está? Lo llamo por la acá del barrio La Macarena, casi vecina suya, profesor. Habla con Estela.
3: Hola, Estela. ¿Qué hace el barrio La Macarena? ¿Qué se dedica? ¿Cuál es su testimonio, Estela?
6: Bueno, profesor, yo soy administradora en un conjunto residencial, pero desafortunadamente, profesor, mi esposo me dejó porque yo caí en el alcoholismo, me la pasaba acá, era tomando, me endeudé, todo lo que me ganaba era solo para tomar, y pues él, la verdad, se aburrió y por eso me dijo, yo lo visité a usted me hizo una limpieza, un tratamiento, me dio las gotas quitavicio, profesor, gracias a Dios, pues con esto yo dejé el alcohol totalmente. Profe, en este momento tengo la dicha de que le compré un premio programado con mucho sacrificio y le cuento que pues en esa época fui ganadora de 150 millones de pesos. Con esa plata pues recuperé mi apartamento, también recuperé mis hijos, no los perdí. Y pues volví y le invertí a otro premio programado, profe, y le cuento que con la Cauca, con el 7643, fui feliz ganadora de 300 millones de pesos.
3: ¡Upa! Ya ha ganado dos veces, la felicito, mujer. ¡Qué alegría! De todo corazón se lo digo, es mi motivación escuchar este tipo de llamadas. ¿A qué invita a los escépticos mañana? Premios grandes, los que quieren ganar mañana en Bogotá. ¿A qué los invita?
6: Bueno, profe, la verdad, yo estoy muy dichosa. Quería decirle, profe, que usted es lo mejor. No sabe lo agradecida que estoy con usted y pues con Dios también por estas bendiciones que me dio. Invito a los oyentes que crean, que lo visiten, que realmente sí se gana.
3: ¿Vale la pena invertir?
6: No, muchísimo.
3: Bueno, gracias por llamar. Dios me la bendiga. Todos a separar el turno. Háganlo los que quieren participar mañana en Bogotá. 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Pilas, la oportunidad para la gente de Tunja. No vaya a pasar lo de Garagua, donde varias gente quedó por fuera del sorteo, donde Mariquita, varias gente quedó fuera del sorteo. Pilas, personas que incumplen con sus tratamientos, que no han adquirido dupla, queda por fuera del sorteo. Hay mucha gente que tiene la suerte chueca, bloqueada, por eso no ganan y hay que mejorar la energía. Recuerden que el profe Eduardo no hace milagros, no. Ahí es que trabajar, es que hay que hacerse los tratamientos, hay que hacer las 40 jugadas, unos ganan más rápido que otros, pero si no jugamos, no hacemos nada. 321-320-0140.
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1: Si hablamos de trovadores, aquí tienen el primero. Venga para acá, Corozo. Trove, trove, compañero.
2: Hay virus por todo lado, más de uno se constipa. Incluso hasta Juan Manuel está sin voz por la gripa.
3: Yo le respondo, Corozo, el hombre tiene una gripa. Ella no estaba con un tipo, él estaba con una tipa y se pasó la gripa.
4: ¿Profe? Bueno, voy yo.
5: Le cuento al compañero y se lo digo desde aquí. Juan Manuel está sin voz, ya no tiene qué decir.
2: Mi prima la pechugona, con su pecho tan bonito, debido a tanta gripa, ahora sufre del pechito.
3: La gripa está muy dura, lo pone a uno a sudar.

0: y yo creo que estaba pleno. En el cumpleaños lo sacaron al sereno.
1: Y es que hay bastante gripa, más de un virus se aproxima, debido a que en el país hay tanto cambio de clima.

0: Venga, viejito, y escuche. Al menos hágase una. Porque si está el virus, yo le recomiendo la vacuna.
1: Ay, la gente ahora se ve por doquier estornudando. Hay otros que están tosiendo y otros van carrasqueando.

0: Muy bien. Y yo digo que bien de salario. Aquí nos identificamos, somos el trío millonario.
1: Ah, el profe le dio gripa y el doctor le aconseja que se vaya para la casa a tomar la miel de vieja.
2: Está equivocado, parce. No es una miel de una vieja. Yo creo que quiso decir miel de abeja, miel de abeja.
0: Óigalo bien, compañero. Y usted que es mi amigo, no se le olvide en la tarde salir bien con el abrigo.
1: Hay mucha gente hoy enferma, mucha gente está muy mal, y creo que tiene fiebre y no es fiebre de mundial.
2: Ya viene la posesión, viene el 7 de agosto. Voy a vender aguacates y yo me hago mi agosto.
0: Yo tomo vitamina C y felicito al que la usa, pero con el mundial yo aquí me declaro en tusa.
1: Hay mucha gripa rondando, mejor termino ligero y ya me voy pa' la casa porque viene un aguacero.
3: Oiganos, yo se lo voy a hacer a capela.
0: Yo también.
3: Lo hubiera cambiado. Voy a esconder el celular porque había uno cañero, hubiera dicho. Oiga.
2: Me preocupa el profe Eduardo. No ha venido al programa. ¿Será que está muy malito?

0: hoy para trobarles. No es que tenga mucha voz, alcanzo a hacer una trova, o por mucho le hago dos.
1: Bien, bien.
2: Juan Manuel está enfermito.
1: ¡Oh, wey, aparecieron!
2: Y hoy lo quiero felicitar. Que siga así de tísico y que aprenda a celebrar.
3: Pero es que ya terminamos.
2: Ya hay que pensar.
3: No soy capaz. Yo le recomiendo, voy. Profe, mañana madrugue más.
1: Yo aquí estoy trovando. Oiga, yo aquí estoy trovando. Y yo que soy hombre serio. Lleve ese profe a Juan Manuel y le hace un remedio.
0: No. Coro sollos, te le digo que en verdad lo quiero mucho. Pero es que usted no se ayuda, respete al dueño del chuzo.
2: Juan Manuel está invitado.
1: Oiga, ¿qué?
2: Juan Manuel está invitado. Mañana a comerse una parrillada. A ver si se recupera y se lleva a la novia a la bajada.
1: Coroso.
3: Diga usted que estaba interrumpiendo al profe. Síguelo.
0: Ay, profe, yo le agradezco, sí, por aquella parrillada. A cambio yo a usted le doy
2: un par de palmadas.
0: Cuando quiera una nalga.
2: Ay, ay. Es esto, bueno, esto ya esto está muy gay.
1: Muy rosa.
3: Terminemos este ensayo. Que Juan Manuel, al igual que mi prima, sacó el gallo.
0: Tan lindo. Mua, mua, mua.
2: Me apestadito.
1: Oiga, pero ¿qué le va a dar mañana, profe, a Juan Manuel?
2: Claro, para ponerle atención a ese gallo.
4: Le va a dar lengua.
0: No, lengua
4: no. No, pues le va a dar lengua.
1: No, no,
4: le
1: no.
4: A que Juan Manuel le gusta. No,
1: oiga, señor, gusta, vea, es una parrillada. Es una parrillada.
2: Ah. Uh-huh. Ah, ya toca que platos. Meta un pulpo.
4: Dele la cola, profesor Eduardo. ¿Ahí? La cola del Nicuro.
0: Ah, la cola del Nicuro, sí. Bueno,
4: sí, señor.
2: Bueno, profe, ¿cómo estamos de chiste, señor?
0: Profe, permítame antes saludarlo, no he podido saludarlo. Feliz tarde. Profe.
2: ¿Cómo estás?
0: Lo más de bien. Ay, no, Giovanni, si va a toser tosa para otro lado.
4: Uy, no, hasta acá me llegaron las babas.
0: Sí. Respete a los oyentes, les cayeron babas ahí por entre el bafle.
1: Oiga, señor. Sí. Y ya, ¿qué más sigue? ¿Qué sigue ahí?
0: No, pues los chistes. Se está preguntando el dueño del chuzo, bueno, por los chistes, señor.
1: Primer chiste apenas.
0: Apenas.
5: A todo el grupo de Radio Santa Fe. Resulta que Pepito y Jaimito iban en un taxi y Pepito le dice a Jaimito, yo no sabo. Y Jaimito le responde, no, se dice yo no sepo. Y el taxista que los escucha discutiendo les dice, miren niños, ni se dice yo no sabo, ni yo no sepo. Ajá, y entonces, ¿cómo se dice? Yo no sé. Y si no sabe, entonces, ¿para qué se mete?
1: Chiste 2.
6: Muy buenas tardes para toda la mesa de trabajo del cantinazo. Resulta que estaba un borrachito ahí sentado sobre una canasta de envase y para un taxi y le pregunta, señor, ¿usted pasa por la fábrica de póker? Y el taxista le dice, sí, señor. Ay, entonces me hace un favor, ¿me entrega este envase?
1: Chiste 3.
7: Muy buenas tardes, señor Radio Santa Fe. Voy a participar con el siguiente chiste.
4: ¡Claro!
7: Un amigo todo angustiado le dice a otro, rápido, llama a una ambulancia, se acaba de volcar un camión lleno de palmas. ¡Qué horror! ¿Y hay víctimas atrapadas? No, pero el chofer no para de aplaudir.
1: Chiste 4.
8: Muy buenas tardes al cantinazo de Radio Santa Fe. ¿Cómo se encuentran? Gozamos de tarde soleadita, gracias a Dios, para un chistecito en la tarde de hoy. ¿Saben cuál es el colmo de un camionero? De que el hombre por las carreteras maneja un carro de 15 metros con una mano y en la casa se deja manejar de la mujer de metro y medio con las dos manos. Buena tarde, Carlos Montañero, y un abrazo.
1: Chiste 5.
9: Muy buenas tardes, Radio Santa Fe y el Cantinazo, siempre oyendo su querido programa. Un chistecito, soy Mario Mata. Imagínese que llega un taxi y le dice un señor, ¡ey, ey! ¿Una carrerita? Le dice el tipo, dice, no, ni riesgo. Usted me gana, no es que estoy jodido y un pie. Muchas gracias y buen día.
1: Chiste 6.
10: Buenas tardes, amigos de Radio Santa Fe. Habla Alejandro Cara, aquí de Tuna. Mi chiste para hoy es el siguiente. Llega un paisano aquí, voy a Quito, y le dice a un conductor, señor conductor, quiero que me lleve a Bogotá y con mi vaca. Digo, uy, pero no, yo lo llevo a usted, señor, pero con su vaca no. Ah, no, entonces tranquilo que la vaca se va detrás corriendo de nosotros. Y ahí arranca ese carro, 50, 60, 80 kilómetros por hora, y la vaca ahí detrás corra. Y llega un punto en que la vaca, el conductor llega y le dice al campesinito, oiga amigo, pero su vaca como que viene cansada, porque mire, allá viene esa, que levanta las orejas. Dijo, ¿y cuál oreja tiene levantada, su merced? Dijo, tiene levantada la oreja derecha. Dijo, ah, no, su merced, lo que pasa es que la vaca quiere pasarnos y quiere llegar primero que nosotros a Bogotá. Muchísimas gracias, amigos de Radio Santa Fe.
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0: Bueno, son las 5 de la tarde, 21 minutos. Aquí estamos avanzando a esta hora de la tarde en el Cantinazo.
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0: Bueno, les estamos contando qué está pasando en materia de movilidad. Pues hay una falla en los semáforos en la intersección de la avenida Carrera Séptima con calle 94. También hay una grúa varada en el sector de la NQS con calle 60, sentido sur-norte. Ahí hay tremendo trancón a esta hora de la tarde.
2: 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Y los que van a consulta, profe, 10,000 pesos la consulta. Pero pueden venir de Chiquinquirá, de Sogamoso, de Soracá, de Villa de Leyva, de Arcabuco, de Paipa, de Tuta, de todos lados. Profe, usted lo dice, el que quiere besar, busca la boca.
3: Así es, Olguita. La gente que quiera visitarme en Tunja, Boyacá, muy importante, esa persona que tiene problemas de salud. Hablo para la persona que ha ido al médico, le hacen exámenes, resonancias, todo tipo de estudios, pero no le aparece nada. Pero también resulta que se sigue empeorando. Hay que ver qué es lo que pasa. De pronto lo suyo no natural, es algo impuesto. Vamos a recibir oyentes en la línea, todos en Tunja, Boyacá, este viernes. Mañana los que quieren llegar temprano aquí a la oficina, desde las 7 de la mañana adelante va a estar abierta. Oyente en la línea, buenas tardes, ¿con quién hablo?
4: Hola, profe, muy buenas tardes, ¿cómo está? Lo llamo por acá, es de Siachoque, Boyacá, paciente suyo de Tunja.
3: ¿Qué hacen Siachoque, Boyacá?
4: Profe, yo le comentaba, actualmente yo arrendé por acá una finquita, yo me dedico a la agricultura, pues de eso vivo, profe, yo llevo muchos años en este negocio. Pero, profe, usted sabe que este tipo de negocios, usted es de subidas y bajadas, y ya estaba pasando por un momento un poco preocupante, profe, estaba desesperado porque los cultivos estaban saliendo bajitos, profe, no podía vender las cargas completas, había cultivos que se me dañaban, profe, eso me desesperaba mucho, profe, y pues yo le decía que yo quería tener lo mío, lo propio, profe, pero lastimosamente el señor, el que me arrenda, me dijo que me lo vendía, me lo dejaba muy barato, para que el profesor, el señor, muy amable conmigo, pero profe, yo le decía, ¿qué plata de dónde, profe? Pues, gracias a Dios, mi hermano fue paciente suyo, él también ganó con usted, fue con usted y ganó, profe, él me recomendó que fuera, yo fui con toda la fe del mundo, yo no tenía ni un peso, profe, ni un peso, él me prestó el dinero, usted me hizo la limpieza, me hizo un tratamiento, profe, yo compré la dupla de la esperma negra, profe, con la quemé tal cual usted me lo recomendó, así lo hice, profe, y además de eso le invertí al premio programado con la plata que me prestó mi hermano, profe, y quiero decirle que gracias a Dios, gracias a usted y a mi hermano por el dinero, profe, fui un feliz ganador con la lotería de Boyacá, con el 6405, fui ganador de 90 millones de pesos, profe.
3: Lo felicito, mi hermano. ¿Qué le dice a la gente escéptica, a los incrédulos?
4: No, pues, profe, que vayan, lo visiten, en serio, esto es muy bueno y efectivo, y nos vemos en Tunja el viernes, profe.
3: Tunja, Boyacá, me espera este viernes. 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
0: Bueno, son las 5 de la tarde, 25 minutos. Vamos con una canción que se llama La Enorme Distancia, de José Alfredo Jiménez, aquí en el Cantinazo. Vamos con La Enorme Distancia, José Alfredo Jiménez.

0: 5 de la tarde, 27 minutos. Profesor Eduardo, mañana en Bogotá, 7 de la mañana hasta las 6 de la tarde, y el viernes va rumbo a Tunja, Boyacá. 7 de la mañana empieza a atender, profe. Como van llegando, los va atendiendo, igual atiende hasta el último.
1: Pero claro que sí, Olguita, los que quieren participar, a darse toda la oportunidad. Ya pueden llamarse para la cita, la consulta, el tratamiento, el premio para mañana en Bogotá, en Tunja, Boyacá, de 7 a 10 y media. Eso sí es importante, yo a las 10 y media debo salir. Prográmense para visitarme ahí en Tunja, Boyacá, en ese horario. Pilas con el tema de llegar tarde porque pues pueden perder el viaje. Las personas que están para tratamiento, todos hacerse los tratamientos, los que no han ganado, todos a reforzar con la dupla de la esperma negra. Más oyente, buenas tardes, ¿con quién hablo?
2: Buenas tardes, profesor, habla con Julio Cortés.
1: Hola, don Julio, ¿de dónde llama?
2: Aquí del barrio Galán, aquí en Bogotá.
1: ¿Qué hace en el barrio Galán? Cuéntemelo todo. ¿A qué se dedica mi hermano? Cuéntemelo.
2: Profesor, yo cuando lo visité a usted, pues yo le comentaba que estaba enfermo, desgraciadamente sufría de esclerosis múltiple, la enfermedad me llegó a tanto límite que no me podía mover. Mi vida siempre ha sido en negocios, he sido comerciante y pues gracias a Dios eso me mantuve, pero pues cayó la pandemia, en pandemia quebré, perdí varios negocios grandes, casitas, carros que tenía, mejor dicho, yo estaba llevado de hijo de madre, profesor, no sabía qué hacer, enfermo, esto me tenía en crisis total. Profesor, yo pues yo se lo busqué, busqué ayuda en usted, usted me hizo el tratamiento, quiero agradecerle todo, las plantillas tectónicas me han servido bastante para la enfermedad, sí. La esperma negra que usted me dio, me la quemé, como usted me dijo, profesor, sí, la pomada de sábila, impresionante. Y venía jugando juicioso el premio programado, y profesor, quiero agradecerle a usted y a mi Diosito, porque anoche, de tanto rogar con la Cruz Roja, con el 8403, me gané 300 millones de
1: pesos. ¡Eso! ¡Qué premio tan bacano, hermano! ¡Qué alegría! Hay que jugar con fe, unos ganan más rápido que otros. O sea, no es desesperarse, no es que, uy, es que tengo que ganar ya, no. Aquí el profe Eduardo no hace milagros, pero tenemos que jugar tranquilos que todos van a ganar. ¿A qué invita a los escépticos mañana? Premios grandes en Bogotá.
2: Así es como usted lo dice, no hay que desesperarnos, confiar en usted y buscarlo porque usted tiene mucho conocimiento en toda esta cuestión de los moros.
1: Gracias por llamar y por esas palabras. ¿Quieren separar la cita? 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
5: Cinco de la tarde, 30 minutos, la Corte Suprema de Justicia ratificó juicio contra el ex senador Arturo Char por presunto acuerdo para compra de votos. ¿Qué información tenemos, Carlos Martínez?
6: Así es, mire, la Corte Suprema de Justicia ratificó en las últimas horas la acusación y el llamado a juicio contra el ex senador Arturo Char por su presunta participación en el entramado de compra de votos en la ciudad de Barranquilla. El alto tribunal, al resolver el recurso de reposición presentado por su defensa, allí los magistrados concluyeron que no había razones para modificar la decisión adoptada a finales del año pasado y por eso el ex senador Char deberá responder por los presuntos delitos de concierto para delinquir agravado y corrupción al sufragante agravado. Los abogados del senador sostuvieron que la resolución de acusación estaba basada en una valoración errónea de las pruebas, especialmente de los testimonios de Aida Merlano, la que decían que había otorgado un peso excesivo pese a las contradicciones en sus versiones y que por otra parte se habían omitido pruebas favorables al ex senador Char. Sin embargo, la Corte revisó cada uno de esos cuestionamientos y concluyó que la defensa no logró demostrar errores en la valoración de las pruebas, pues consideró que las declaraciones de la señora Aida Merlano no eran el único sustento de la investigación, sino que estaban respaldadas por otros elementos de prueba y por diferentes testimonios analizados durante todo este proceso. En su decisión emitida en las últimas horas, la Corte defendió la tesis ya formulada, en el que señala al ex senador Alejandro Char de integrar un entramado criminal diseñado para manipular el resultado de las elecciones al Congreso de 2018 mediante la compra masiva de votos. El senador Arturo Char, como consecuencia de lo expuesto y por no encontrarse respaldadas las censuras en la realidad procesal y probatorias que derivan de la actuación, incluso por carecer una de ellas de la mínima seriedad, advierte el alto tribunal. La Corte reconstruyó los hechos narrando que el acuerdo se habría concretado en octubre de 2017 cuando comenzaba la campaña para las elecciones legislativas. En su momento explicó a través del fallo, abro comillas, Arturo Char, Chalhú, Aida Merlano Rebolledo, Julio Gerlain Echevarría, Alejandro Char, Chalhú y Lilibet Llinás Delgado acordaron configurar presuntamente una estructura delictiva encaminada, entre otros, a la comisión de delitos electorales, cierro comillas, indicó el fallo de la Corte Suprema de Justicia contra el ex senador Arturo Char. 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
5: Muchas gracias, Carlos Martínez, por la información. Pues atención, porque hay un asesinato de un alcalde sobre el mediodía de hoy miércoles. Se presentó en el país norteamericano el macabro asesinato de Valentín Lavín Romero. La víctima se desempeñaba como mandatario local del municipio de Temaoc, estado de Morelos. Según reportaron medios mexicanos, unos sicarios en moto llegaron al Palacio Municipal donde trabajaba el mandatario local y sin mediar palabra lo atacaron a tiros en reiteradas ocasiones. Los pistoleros huyeron inmediatamente del lugar dejando malherido al alcalde. Al parecer el crimen se dio sobre las 2:30 de la tarde y los responsables fueron en dirección a la comunidad de Popatlán. La Fiscalía de Morelos confirmó momentos después el deceso del alcalde de Temoac. A su vez, agregó que activará todas sus líneas de investigación para dar con el paradero de los autores, tanto materiales como intelectuales, y a su vez confirmó el despliegue de un mega operativo en la región para dar con el paradero de los sicarios. Esto fue en México. Son las 5 de la tarde, 35 minutos. Vamos a conocer cómo está la temperatura en Bogotá. Tenemos 18 grados centígrados. En una hora, otro boletín de noticias en Radio Santa Fe.
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6: La doctora Diana Diago, concejal por el Centro Democrático, ya se está haciendo la medición de la gestión del alcalde Galán. ¿Qué le ha faltado? ¿En qué se vio corto?
9: Le ha faltado liderazgo. Le ha faltado escuchar más, recorrer Bogotá, pero siento que le ha faltado equipo. Pero bueno, yo creo que ya al alcalde se le acaba el tiempo. Creo que el alcalde va a entregar el metro, que creo que eso es una obra importante, pero siento que queda debiendo. 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Mire los proyectos de seguridad, de mujer. ¿Cómo es posible que la inversión en Bogotá esté guardada en un banco y la ciudadanía necesitando soluciones a sus problemas?
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0: Bueno, son las 5 de la tarde, 42 minutos. Avanzamos a esta hora de la tarde y vamos con el chiste número 7.
1: Muy buenas tardes para toda la familia Alcantinazo. Mi nombre es Consuelo. Ese es el curita allá en la iglesia explicando el evangelio. Cuando de repente se estaciona un carro enfrente de toda la puerta de la entrada de la iglesia y se baja un señor: aguacates, aguacates, aguacates, aguacates, aguacates. Y no, el curita salió desesperado: señor, me hace el favor y me retira ese carro aquí frente a la iglesia, que no me deja dar el sermón. Y el señor: no, pero ¿por qué? Entonces el curita le dijo: se me vaya. Y como no le hizo caso, cogió esos aguacates, los tiró al piso, quedaron todos espichados y volvió a entrar. Cuando a los 2 minutos el señor: guacamole, guacamole, guacamole, listo para el almuerzo, guacamole, guacamole.
2: Profe, el guacamole es mañana, ¿cierto?
3: El guacamole es mañana, Olguito.
2: 5 de la tarde, 43 minutos. Guacamole, guacamole. Y los oyentes, pues pilosos, porque mañana el profe atiende desde las 7 de la mañana hasta las 6 de la tarde en Bogotá, en el barrio Galerías. También, como van llegando, el profesor Eduardo los va atendiendo. Si pueden llamar y reservar el horario, el espacio, maravilloso. Y si no, lleguen, que el profesor los atiende. Y el viernes, profe, 7 de la mañana en Tunja, Boyacá. 7 de la mañana en Tunja, Boyacá, viernes 24.
3: Así es. Vamos a recibir a los oyentes. Buenas tardes, ¿con quién hablo?
4: Con Sonia Panche.
3: Doña Sonia, ¿dónde llama?
4: Yo estoy aquí llamando de una veredita en Samacá, Boyacá.
3: Una vereda de Samacá, Samacá, Boyacá. Bueno, paciente de Tunja, Boyacá, todo está listo para este viernes. Gran, gran maratón de premios programados en Tunja. La dupla La Esperma Negra, plantillas tectónicas, serpiente protectora, todo, todo en Tunja, mañana Bogotá. Y les cuento que estoy listo para todos ustedes. Sábado en La Dorada Caldas y el domingo en Ibagué. ¿Cuál es su testimonio desde Samacá?
4: Pues maestro, pues quería contarle también que no, yo voy a llevar unas personas, unos conocidos por acá, unos vecinos, y pues también queremos ir a llevarle un presente, porque de verdad que desde que lo visitamos a su merced, lo único que recibimos fue beneficios. Maestro, cuando yo lo visité con mi esposo, pues la verdad, nosotros trabajamos acá en la finca, somos personas muy trabajadoras, infortunadamente con 3 hijos, pero ninguno de los 3 chinos, la chica se nos devolvió, se separó con 2 niños, mi hijo mayor es muy borrachín, el menor, que se ve más juicioso, pues todavía está estudiando. Entonces, de verdad que nuestra situación económica muy mal, mi esposo pues maneja un tractor y a ayudarlo, ¿cierto? Nosotros fuimos, lo visitamos, su merced nos hizo una limpieza, un tratamiento a los dos, adquirimos las plantillas tectónicas, hicimos un premio programado, un gran esfuerzo con una plática prestada, la verdad, maestro, pero de verdad que no nos arrepentimos, porque quiero contarle que somos felices ganadores de 150 millones de pesos. La semana pasada nos ganamos.

0: 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Lo hicimos ese premio muy juicioso, lo jugamos todo el tiempo, con muchísima fe, con muchísima esperanza, y de verdad que el que tiene fe, sus sueños se le cumplen.
1: ¿Qué le dice a los escépticos?
0: No, pues que lo visiten, de verdad que a su merced, para nosotros fue una bendición, nos ayudó muchísimo en todo aspecto, y de verdad que no se van a arrepentir.
1: Gracias por llamar. 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

0: chiste número 8.
1: Muy buenas tardes, audiencia de Radio Santa Fe. Pasa un conductor y lo detiene el tránsito. Le dicen, señor, ¿usted no vio la luz roja? Digo, sí, la luz roja la vi, lo que me dijo a ustedes. Gracias.
0: Bueno, vamos con el chiste, este chiste número 8. Vamos con el chiste número 9. Chiste 9.
2: Hola, muy buenas tardes a toda la...

0: Mesa del Cantinazo. Mi nombre es Omaira, reportando sintonía de Fontibón. Mucho frío, mucho frío. Este es mi chiste. Un camionero para en una estación de gasolina, entra a la cafetería a tomarse un tinto y se toma su tiempo. Y al salir ve que le pintaron el camión de verde. Todo furioso entra nuevamente a la cafetería y pregunta, ¿quién fue el desgraciado que me pintó el camión de verde? En esa se levanta un tipo grande, fuerte, alto y con voz ronca y dice, ¿fui yo? ¿Algún problema? El camionero todo asustado lo mira y le dice, no, estoy preguntando simplemente porque ya se secó la primera mano, ¿le va a echar la segunda? Giovanni le pregunta al profe Eduardo, profe, ¿por qué le pusiste Mazda a tu hijo? Y le dice el profe todo aburrido, porque era lo que quería tener antes de que naciera mi hijo.
1: Muy bien, 5:52 PM, profesor Eduardo. Está hecha la invitación. Empecemos por el domingo 26, cierra usted la semana en Ibagué. El sábado 25 va para La Dorada, Caldas. 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Y mañana, profe, en Bogotá, desde las 7 hasta las 6 de la tarde.
2: Así es. Así es, Olguita. 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Oyente de la línea, buenas tardes, ¿con quién hablo? Buenas tardes.
3: ¿Aló?
2: Buenas tardes.
3: Buenas tardes, profesor Eduardo, le habla Hortensia, aquí es de Cota.
2: Cota, Cundinamarca. Bueno, mujer, doña Hortensia, ¿cómo le fue? 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

0: Son las 5 de la tarde, 57 minutos, profe. Después de este tremendo clásico de la música carrilera, pues llegamos a la parte final, profe. Vamos cerrando el cantinazo, recordándoles que mañana atiende usted en Bogotá desde las 7 hasta las 6 de la tarde. Pero se preparan para Tunja, sábado 24, Tunja, Boyacá, profe.
1: Así es. Así es, ahorita mañana la gente aquí en Bogotá, todos mis pacientes, los de primera vez, los que tienen problemas con su hijo, que es alcohólico, drogadicto, tráigame la fotografía. Los que dicen, profe, estoy mal económicamente, quiero invertir en un premio, de una vez venga preparado, tráigale el dinero porque es para jugar mañana mismo. Es así de fácil, ya está todo listo para mañana. 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Hay que buscar alternativas para esas dificultades. 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No se quede quieto, sentado, pellizquese, hermano, a ver si es que está vivo o qué es lo que pasa con su suerte. ¿Por qué le está yendo tan mal? ¿Por qué está destruido? ¿Por qué día tras día no puede conciliar el sueño? ¿Está más enfermo, más abatido por la mala suerte? 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
0: Que ya no alcanza, señor.
2: Ya escojamos entonces el ganador. A ver, sí, ¿qué es ganador tiene?
3: Llegó como yo me llamo.
2: Sí, imagínese que estaban hablando...
0: ¿Quién?
2: El paciente con el médico.
0: ¿Quién?
2: Dice... Doctor, soy alérgico.
1: Le pregunto.
2: Doctor, soy alérgico al vino. ¿A qué vino? Pues a decirle que soy alérgico al vino. Muy bueno. Otro tipo, ¿a qué te dedicas? Yo, a levantar las clases trabajadoras de este país. No me digas, su merced sindicalista. Yo no hago relojes despertadores.
3: Oiga, muy bien.
2: Buenos y sanos.
0: No, buenísimo,
2: y sanos.
0: No, ya, profe.
3: No, ya de una.
1: Ya con eso.
0: Apague y vámonos.
1: Bueno, compañeros, a votar, a votar, a votar.
0: Vote,
1: bueno,
0: profe, arranque.
3: Yo no tengo ningún...
1: Ay, Dios mío, yo no tengo chistes. No,
0: sí, pero... profe, pero es que la...
1: A mí, de...
0: La culpa no es...
1: Dígame ustedes, es que yo, miren, se lo juro, yo tengo acá 9 chistes.
3: Yo tengo aquí 9 chistes.
0: Yo también veo 9 chistes, profe.
1: Y no veo ningún macho.
3: No, yo tampoco.
0: No.
3: No, de verdad.
0: Profe, pero eso no es un delito, porque si a usted no le gusta, Giovanni no, y somos los jurados, pues ni modo.
1: Sí, sí, hoy estuvimos flojitos de verdad, mañana lo volvemos a intentar, mañana de 4 a 6 de la tarde, Olguita, Giovanni, mañana nos encontramos al mediodía, si Dios quiere, a todos los oyentes, un abrazo, Dios los bendiga, feliz tarde, gracias por escucharnos. Chao,
0: chao,
1: chao.
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4: A través de Radio Santa Fe, 1070 AM, Servicios Sociales y Clasificados, atención. Eunice Cuellar debe comunicarse con Luis Alfonso Arboleda. Llame al 317-419-2572. 317-419-2572. Se vende casa en el sur de Bogotá, en el barrio Floral, y atención. Es una casa de 120 metros cuadrados. Pueden comunicarse al 311-504-6565. 311-504-6565.
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1: A partir de este momento, entregamos consejos naturales, pasos para una vida mejor. En la naturaleza encontramos alternativas para recuperar nuestra vitalidad y mejorar nuestro proyecto de vida. Bienvenidos. Bienvenidos.

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1: Seguimos adelante, mi querida familia de Consejos Naturales, su casa naturista, terapia natural. Que Dios derrame la sanidad, la prosperidad y el amor en cada una de sus vidas, hasta que sobreabunde. Qué bendición de Dios poder estar aquí todos los días, gracias a ustedes. 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
1: Seguimos adelante, mi querida familia de Consejos Naturales. Su casa naturista, terapia natural. Que Dios derrame la sanidad, la prosperidad y el amor en cada una de sus vidas hasta que sobreabunde. 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
1: Seguimos adelante, mi querida familia de Consejos Naturales. Su casa naturista, terapia natural. Que Dios derrame la sanidad, la prosperidad y el amor en cada una de sus vidas, hasta que sobreabunde. Qué bendición de Dios poder estar aquí todos los días, gracias a ustedes. 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
5: Son las 6 de la tarde, 33 minutos, 6:33, a través de Radio Santa Fe, 1070 AM. El Senado aprobó proposición para que De la Espriella se posesione en Cauca. Falta la votación de la Cámara. Atención, con 55 votos a favor y 32 en contra, fue aprobada la proposición del senador Enrique Gómez para que el presidente Abelardo de la Espriella sea posesionado como presidente en el departamento del Cauca. El presidente electo obtiene su primera victoria en el Senado de la República y se le abre el camino para que el próximo mandatario se posesione en el Cauca, luego de que la mayoría se decantó por apoyar que el legislativo sesione desde un lugar diferente al Capitolio. El presidente de la corporación, Honorio Enríquez, confirmó que la plenaria respaldó la propuesta y anunció que la próxima semana se definirá si la ceremonia se realizará o no en una guarnición militar. Así las cosas, se espera que el próximo martes inicien en la Cámara con la discusión para definir si la posesión de Abelardo de la Espriella será en una guarnición militar. 6:35 minutos, llegó el Festival de Verano 2026, un festival de talla mundial con más de 1,000 eventos para los capitalinos. Carlos Martínez.
6: Así es muy importante porque ya se presentó el 29º Festival de Verano de Bogotá y por eso nos acompaña el doctor Daniel García, director del Instituto Distrital para la Recreación y el Deporte. Bueno, director, ¿cuál es la agenda que ha previsto la Alcaldía Mayor de Bogotá para quizás el evento más importante que tiene la ciudad y con ocasión también de la fundación de la ciudad?
7: Sí, tenemos un evento muy importante, el Festival de Verano en su edición número 29, un festival de talla mundial, más de 60 actividades recreativas, deportivas, culturales, artísticas. Iniciamos con el conciertazo de verano el 1 de agosto. Vamos a tener también como actividades culturales, artísticas, el festival de gospel al parque, en el marco del festival, también vallenato al parque y mucha actividad deportiva. Tenemos tenis, sub-16, suramericano, tenemos también béisbol, vamos a tener una presentación también en voleibol, deportes alternativos y bueno, una gran cantidad de deportes en una agenda deportiva bastante importante. También actividades recreativas para toda la familia, vamos a tener Villa Mayor, Villa Familiar, también Villa Infantil, vamos también a tener a nuestros animales de compañía, nuestros peluditos y peluditas en una carrera, en la canicross y también en la villa, el manejo responsable de nuestros animales de compañía, recomendaciones. Bueno, es un festival para todos y todas.
6: Director, este año el país invitado es México.
7: Sí, señor, tenemos a México como país invitado de honor, muy importante en nuestra agenda académica, la experiencia de los mexicanos haciendo grandes eventos, es el único país que ha hecho 3 mundiales, queremos traer toda esa experiencia para robustecer precisamente a Bogotá como ciudad de grandes eventos, y bueno, sus muestras artísticas, culturales, deportivas, la lucha libre, el 6 de agosto en el Parque Santander va a haber una exhibición de lucha libre como cumpleaños de Bogotá, también en el Coliseo de la Palestina y también una muestra gastronómica muy importante en el Parque Simón Bolívar y en el conciertazo de verano un gran artista que nos trae la Embajada de México durante este concierto, durante la inauguración del Festival de Verano.
6: Doctor García, la programación, ¿dónde los visitantes, los turistas que se encuentren en Bogotá la pueden encontrar?
7: La pueden encontrar en la página web del Instituto, www.idrd.gov.co, en las redes sociales y también en la aplicación Vive IDRD.
6: Finalmente, director, en lo que tiene que ver con los ingresos a las instalaciones, ¿cada evento es totalmente gratis para reiterar esa invitación a los bogotanos en el marco del festival?
7: Sí, señor. El Festival de Verano es gratis, es gratuito, es para todos y todas, para todas las edades. Cuando vean la programación pueden encontrar en dónde va a ser cada una de estas actividades, los horarios, las restricciones que también puede haber y pues de esa manera esperamos que 3,5 millones de personas nos acompañen en todas las actividades que tenemos. Tenemos la ciclovía nocturna también, tenemos Sube Monserrate, una de las carreras más apreciadas por los atletas bogotanos y todos y todas bienvenidos al Festival de Verano, un festival de talla mundial.
6: Agradecemos al doctor Daniel García, director del Instituto Distrital para la Recreación y el Deporte, con ocasión al 29º Festival de Verano en Bogotá. 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
1: Seguimos adelante, mi querida familia de Consejos Naturales, su casa naturista, terapia natural. Que Dios derrame la sanidad, la prosperidad y el amor en cada una de sus vidas hasta que sobreabunde. 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
1: Seguimos adelante, mi querida familia de Consejos Naturales, su casa naturista, terapia natural. Que Dios derrame la sanidad, la prosperidad y el amor en cada una de sus vidas hasta que sobreabunde. 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